Hola, ¿qué tal? Buenas tardes y bienvenidos a este subprograma de Tercia de Haces Pro 95.3. Disfrutando de esta tardecita nublada aquí en Acatlán de Osorio, así como también saludamos a todas las personas que nos escuchan aquí en la cabecera de la Mixteca o también a los diferentes municipios y parte de los estados de Oaxaca, Guerrero y Puebla. No recuerde el teléfono en cabina a 953-53-430-25 430-25, así como también en este caso, pues por redes sociales, en Facebook como Sicón Acatlán y en ex Twitter como Acatlán-FM. Hoy estamos escuchando música de José Luis Perales, así que vamos con más música y regresaron por 95.3. Vamos con el tema titulado ¿Y cómo es él? Regresamos.

años en la rondalla de su pueblo natal, así como también en su etapa universitaria formó parte del grupo juvenil de rock llamado Lunik Boys, así como también comentarles que obtuvo la maestría industrial en electricidad y ejercía como en este caso proyectos antes de dedicarse de lleno a la música. Nunca buscó ser cantante solista. Su meta original era exclusivamente componer para otros artistas y el productor Rafael lo convenció para grabar tres, en este caso, tras escuchar maquetas que Perales guardaba solo para él. Su primer sencillo grabado por sí mismo fue Celos de mi guitarra en el año de 1973, convirtiéndose en un fenómeno inédito. Vamos con más música, regresamos por el 95.3. Vamos con el tema titulado Me llamas. Regresamos.

Estamos de vuelta y continuamos por el 95.3. Comentarles que su debut en la discoteca Don Chufo de Barcelona sentía pánico escénico y rebasaba en este caso pues la asistencia de muchas personas. Así que por lo mismo, como cada persona que tiene sus primeras presentaciones en el micrófono, pues en diversas circunstancias, pues siempre tienen pues algunos el pánico escénico. También comentarles que el hit internacional de Janet escribió ¿Por qué te vas?, tema que alcanzó un éxito mundial tras formar parte de la película Cría Cuervos de Carlos Saura, así como también El Destino de ¿Y cómo es él?, uno de los temas que escuchamos en el transcurso de este programa, la compuso originalmente por encargo para Julio Iglesias, para su discografía, le exigió en este caso que grabara a él. Vamos con más música, en este caso nos vamos a saludar a nuestro amigo Ricardo Ávila, que nos está escuchando en el barrio de San José, nos está pidiendo el tema titulado ¿Dónde estará mi primavera? Y regresamos por el 95.3. Vamos a nuestra pausa y regresamos.

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8: Son las 6:31.
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estamos de vuelta y continuamos en esta su programación de Sicón Acatlán 95.3, disfrutando de la música de José Luis Perales. Pues también comentarles un poco porque su primer disco de oro lo obtuvo en Argentina en el año de 1974, gracias al impacto de Celos de mi guitarra, uno de los principales temas que inició su carrera. Cuenta con 27 producciones discográficas editadas en su discografía oficial, así como también suman más de 100 discos de oro y platino acumulados, y han vendido más de 50 millones de copias de producciones a nivel mundial. Pues esto, ¿qué mencionaremos? En los años 2000, donde todavía se mantenía en tendencia alguno que otro disco, porque pues ahorita ya la mayor parte de las melodías y la distribución de las mismas pues son de manera digital. Así como también pues comentarles que el significado de América dedicó el álbum América en el año de 1991 al vínculo cultural cosechado durante las décadas de giras por el continente. Además, aunque algunos críticos en este caso dudaban de su timbre lírico, su voz barítono suave definió el estilo de la balada íntima. Vamos con más música y regresamos por el 95.3 a este su programa de Sicón Radio. Este es su programa Tercia de Haces. Regresamos.

Estamos de vuelta y continuamos en esta subprogramación, pues comentarles que aunque algunos críticos dudaban de su timbre, su voz siempre pues la definió con su estilo, esto especialmente a la balada. Comentarles que también en este caso la medalla de oro al mérito de Bellas Artes, otorgada por el gobierno de España en 2017 por su trayectoria artística. Además, fue nominado por la categoría Mejor Álbum del Cantautor por, en este caso, Navegando por Ti en 2007 y Calle de Soledad en 2012. Nominado a la Mejor Canción Original en 2017, en algunas veces también tema creado por la película o para la película El Autor. También recibió en 2020, durante la primera edición de estos galardonados en España. Cuenta con una estrella en el Paseo de la Estrella de Tijuana, en México, así como distinguió con el grado de oficial por el gobierno de Ecuador en 2016. Galardonado por la, en este caso, con la Antorcha y Gaviota de Plata en múltiples presentaciones del Festival de Villa del Mar. Vamos con más música porque el tiempo se nos viene encima. Vamos con el tema titulado Ella y Él, y nos están pidiendo también el tema titulado Ay Corazón. Regresamos.

Muchas gracias por habernos acompañado durante estos minutos compartiendo la música pues, del recuerdo. Recuerde que usted puede estar sintonizándonos cada domingo en punto de las 6 de la tarde. Creo que ya terminaron con así completamente los diferentes partidos de béisbol. Así que pues ya nos vamos a escuchar todos los domingos en punto de las 6 de la tarde. Mi nombre es Miguel Ángel Ortega y tenemos una cita en nuestra próxima emisión en este subprograma Tercia de Ases. Hasta la próxima.

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continuamos, y nada más por abundar un poco más, hablar de Chet Baker, que fue un trompetista y cantante con tono melancólico, suave y muy íntimo. Y de Dave Brubeck, que fue un pianista y compositor famoso por usar ritmos complejos y pocos comunes, como su obra maestra que interpretó junto con el saxofonista Paul Desmond, Take Five, que están esta noche aquí con nosotros en Blues Note. Y continuamos con este segundo set musical y escucharemos Sonny Boy, después escucharemos el tema que es un estándar ya del jazz, Summertime, para continuar con Tenderly, y después Time After Time. Continuaremos con You Don't Know What Love Is y finalizaremos este programa y este set musical con dos temas, There Will Never Be Another You, y desde luego no podía faltar el gran tema que le dio fama a Dave Brubeck junto con un tema de el gran saxofonista, estamos hablando del tema Take Five, con el gran saxofonista Paul Desmond, que esta noche acompaña también a Dave Brubeck y a Chet Baker con Take Five, aquí en Blues Note.

con este tema damos por concluido este programa. Les agradezco en mucho su amable atención. Yo soy su amigo Carlos Manuel González Sotomayor. Y recuerde, no importa lo que aquí digamos, lo más importante siempre será lo que usted escuche en la radio. Que pasen muy buenas noches.

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0: Señores, señores, pues qué gusto saludarlos nuevamente aquí en Música, Música y Algo Más. Y queremos saludar muy especialmente a todas las repetidoras de SICOM Radio, allá a nuestros amigos de Acatlán, de Huauchinango, de Izúcar, de Matamoros, a nuestros amigos de Libres, Tehuacán, Tezitlán y Zacatlán. Pues estamos muy contentos de estar esta noche con todos ustedes. Un saludo también para mi querido Mariano Serrano, que no tarda en estar con nosotros. Pero mientras tanto, tenemos esta noche la presencia de un grupo que siempre ha causado impacto en Puebla. Ellos son
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2: Somos varios.
0: Pues con el gusto de siempre, muchachos, de recibirlos. Gracias por aceptar esta invitación. Y y bueno, ¿qué les parece si iniciamos que se vaya presentando cada uno de ustedes, instrumento y nombre completo, ¿vale?
3: Claro que sí, muy buenas tardes, pues a toda la gente que sigue este estupendo programa. Yo soy Francisco Lozada, sax alto del Toquecito del Barrio.
4: Buenas tardes, mi nombre es Alejandro Lozada, sax tenor del Toquecito del Barrio.
5: Muy buenas tardes, mi nombre es Julio Gómez, soy el bajista de Somos Marios.
6: Buenas tardes, yo soy Miguel Marín Méndez, soy el guitarrista de Toquecito del Barrio.
7: Buenas tardes, soy Javier Morales, conguero de Somos Marios.
0: Javier.
8: ¿Qué tal? Buenas noches a toda la gente bonita de música y de programa. Roman Gil, una de las voces del Toquecito del Barrio.
0: Aquí también saludamos a los feitos, a la gente bonita y a los
8: feitos. Sí, a la gente bonita. Para nosotros toda la gente es bonita. Ya siguiendo al Toquecito ya son bonitos.
0: El único feito, pues creo que ya no está, ¿no? Pero bueno. Pero platíquenos, muchachos, ¿cómo nacen los Marios? A ver, cuéntenos, porque ahora nos hemos encontrado con un boom que de repente ya hay varios grupos tocando con el nombre de los Marios, ¿no? Pero bueno, pues digo, tengo muchos años de conocerlos y ustedes han sido pues prácticamente los originales y lamento que no esté ya con ustedes mi querido Germán, pero pues yo toda la vida los he visto a ustedes juntos, ¿no? Entonces, ¿quién nos empieza a platicar la historia, cómo se encuentran, cómo se conocen, de dónde vienen? Paco, si eres tan amable.
3: No, pues mira, ahorita yo creo que los más indicados para platicar eso, pues son aquí los amigos fundadores.
0: Javier, Miki,
3: está Julio, que son los que iniciaron con esto.
0: Pues ustedes dirán, ¿quién arranca, mi querido Javier?
7: Bueno, pues nosotros iniciamos hace 35 años, un 16 de octubre de 1991.
0: Ah, caray.
7: Nuestra primera tocada como los Marios fue en el Mercado Zaragoza.
0: ¿Y quién es? Sí.
7: Sí, ahí fue donde empezamos. O sea, ya habíamos tocado antes, pero con otro nombre.
0: ¿Cómo se llamaban en ese momento?
7: Grupo La Luz.
0: La Luz.
7: Pero
0: no era la orquesta La Luz.
7: No,
0: ese es otro rollo.
7: Pero nos los quitaron porque decían que, ¿cómo Grupo La Luz? Sí, pues que parece ferretería o panadería.
0: Sí.
7: El nombre nos dijeron que nos cambiamos.
0: Bueno, pero es que la verdad ustedes ensayaban ahí en el barrio de La Luz,
7: ajá,
0: ¿no?
7: Ahí en
0: la vecindad donde Germán, estaba, sí. Vivía Germán, sí. De eso sí me acuerdo perfectamente.
7: Sí,
0: Miki era un poquito más a la derecha, arribita, ¿no?
7: Sí. Entonces ahí fue donde empezamos nosotros a tocar, o sea, no luego en bailes populares, porque nosotros tocábamos en cabaret.
0: En cabaret, ¿en cuáles les tocó, Javier?
7: En uno que se llamaba El Lugar.
0: El Lugar,
7: ahí por el Boulevard San Felipe.
0: Ah, ok.
7: Por ahí, por donde está la policía.
0: Ajá, sí.
7: Por ahí estaba un lugar que se llamaba, El Lugar.
0: El Lugar.
7: Ahí trabajábamos ahí en el cabaret ese.
0: ¿Quiénes estaban en esa época en el grupo?
7: Estaban

0: Estaba Miki, que estaba Julio, estaba el sillón y Germán.
1: Ah, Germán.
0: Y el Fresa, y en la batería estaba, creo, Santo.
1: Ah, Santos. Sí.
2: Bueno, sí, en la batería estaba Germán.
0: Bueno, sí, al principio fue Germán que tocaba la batería y cantaba.
1: Sí, sí, sí.
2: Sí, no había baterista.
0: No había baterista
2: y pues tuvimos que conseguir uno que era buen amigo Santos.
1: En Santos.
2: El primer baterista de los barrios.
1: Sí. ¿Y cómo se conocieron ahí, Miki? ¿Se conocieron en el barrio o ya cada quien traía su rollo y se juntaron?
2: Pues cantaron? Ya desde anteriormente y con la otra agrupación, pues ya habíamos trabajado unos 5 años por lo menos, yo con ellos, y de ahí pues ya optamos por hacer hubo malos entendidos, y pues tuvimos que pues hacer lo nuestro, ¿no? Que es el grupo de ahora los Marios.
1: Porque habían nacido con, o a ver si estoy bien o mal, habían nacido con Mario Bartolomé.
0: Sí, exacto.
1: Sí, ¿no?
0: Ahí
1: sí,
0: éramos 6. Era Julio, Miki, yo, Fresa y Paco.
1: Ah, ok.
0: Ahora estábamos con Mario.
1: Era Mario y sus chavales. Y viene la ruptura.
3: Desde ahí se empezó a gestar el nombre de los Marios.
0: Ahí empezó el nombre de los Marios.
1: Los Marios.
0: Llegábamos a los bailes y nos decían, ya llegaron los chavales. Ya llegaron los Marios.
1: Ah, mira.
0: O sea, de ahí empezó la gente, nos empezó a conocer.
1: A conocer como los Marios.
0: Llegaron los Marios. Y ya llegaron, nunca decían los chavales o ex.
1: Sí, sí, sí.
0: Llegaron los Marios. Entonces de ahí se fue dando el nombre de...
2: También ahí estuvo Anulfo con Mario Bartolomé. El Fresa.
1: Sí, el Fresa, que toda la vida ha jalado también.
2: Sí.
1: Con todos ustedes. ¿Y ahí qué pasó con ahora sí que con Mario? ¿O por qué le pusieron Mario y sus chavales?
0: El Mario, según a lo que yo sé, le puso Mario y sus chavales porque él tocaba con los chavales.
1: Ajá, con los chavales en acción.
0: Exactamente.
1: Con los Castellán. Sí. Los hermanos pues Castellán.
0: Este salió de ahí. Y ya hizo su grupo, ya le puso Mario y sus chavales.
1: Ok.
0: Sí. Y ya fue cuando empezó a jalar gente.
1: ¿Con qué grupos habías tocado antes, Javier?
0: Desde que inicié con los grupos, yo como a los 16 años toqué con un grupo que se llamaba Tropical Caleta.
1: Ah, ok.
0: Ahí era de la 16 Poniente y la 5 Norte.
1: Sí.
0: Ahí en Tropical Caleta era era como le llaman ahora pastelero.
1: Pastelero.
0: No era tanto baile.
1: Sí.
0: Empezamos
1: Ni había tantos salones de baile tampoco, ¿no?
0: También anduve con ese grupo de los Caras y Gestos.
1: Ah, mira.
0: También
1: con el Gillo.
0: Con Caras y Gestos, con el Gillo.
1: Raúl Peña, el Gillo.
0: Exacto, Raúl Contreras.
1: Sí.
0: Sí, ahí anduvimos navegando.
1: Ok.
0: Sí.
1: Miki, platícanos un poquito de trayectoria.
2: La trayectoria, pues, ¿qué te puedo decir? Ya muchos años. Dentro del ambiente tropical, pues ya fue después de que se recuerda.
1: Sí, porque tú siempre eres rockero, ¿no?
2: Sí.
1: Yo te conozco siempre como rockero.
2: Nos conocemos también desde hace muchos años atrás, cuando éramos chamacos.
1: Ah,
2: claro. Con tu agrupación también.
1: Sí.
2: Éramos grupos de esa época, ¿no? Que
1: sí.
2: Para nosotros lo tropical como que no...
1: No nos cuadraba, ¿no?
2: Pero pues se van dando las cosas y pues sí... y ahorita como en este ambiente de la música, pues ya llevo toda una vida también, ¿no? Lo que es la música tropical, pues toda la música en general, pues es bonita, ¿no?
1: Sí,
2: en algo, pues estamos acá, ¿no? Y todos los estilos. Pero en este ambiente, pues sí, lo que hace uno lo hace uno con gusto, ¿no? Dentro de lo que es la música. Y aproximadamente de músicos en tropical tengo ya más de 40 años. Anteriormente, pues sí, trabajé con varios grupos en aquella época, como podría decirte, La Generación. De más anterior, la fase 6. Con Juan Guerra, buen amigo, en paz descanse, mi buen amigo Juan Guerra.
1: Su rock music.
2: Y todo eso. O sea, ahí anduvimos trabajando con varios.
1: Las salidas a las ferias, ¿no?
2: Ahora sí que a los, ¿cómo les llamaban? A los de.
1: A los. No, a no. Eran las caravanas artísticas.
2: Sí, que era a recorrer en
1: las terrazas que le decían en el sureste,
2: sí.
1: ¿No?
2: Sí, gracias. Yo siento que para mí fue uno de los momentos más agradables, ¿no? En este ambiente, porque pues tocaba a uno lo que le gustaba.
1: ¿No?
2: Y pues. Y gracias a la música recorrimos toda la ciudad, todo el
1: país. Sí.
2: Y ahí estamos.
1: Pues yo creo que fíjate que, Miki, que el sonido que tú...

0: has dado también a los medios con tu guitarra ha sido también fundamental, porque pues tú le pegas al rock y entonces haces unas combinaciones armónicas y rítmicas y todo con tu guitarra, que le dan un, ahora sí que le dan un toquecito especial al grupo, ¿no? O sea, como que no le pegas el clásico la clásica cumbia, ¿no? Sino que tú le das todavía el otro feeling, ¿no? Sí, digo, cada uno de ustedes aporta en ese sentido, ¿no? Sí, he analizado la música de cómo la van ejecutando, ¿no? O sea, pues hemos tenido la oportunidad de ir a muchos compañeros y te vas dando cuenta cómo las influencias que tiene cada músico la refleja luego con su grupo, ¿no?
1: Claro, sí.
0: Y tú, Yuli, platícanos un poquito de tu carrera.
1: Pues realmente ya ni me acuerdo con cuántos grupos he jalado.
0: No, sí.
1: Infinidad, pero sí, desde muy chamaco empecé también, tú sabes. Luego ya entré con los Sliders, con Alberto Rentería.
0: ¿Alberto Rentería estaba en los Sliders?
1: En los Sliders, sí. Mira. Era Alberto, el Pato, Luis, Mario Méndez.
0: Mario Méndez en la batería,
1: sí,
0: ¿no?
1: En la batería, sí. Ahí con los Sliders, pues sí, estuvimos varias veces en eventos del Sol de Puebla, ajá, de La Voz de Puebla.
0: De Miguelito Vázquez, ¿eh? ¿Se acuerdan de Miguelito Vázquez?
1: Miguelito, sí.
0: ¿No? Que tenía
1: ahí con los Sliders tocamos varias veces en el Teatro Principal. Tocábamos nosotros, artistas que venían de México. Los Frailes también ahí tocaban en el principal. Varios eventos que estuvieron ahí
0: en esa época.
1: En esa época. Ya después de ahí, pues empezamos a las giras también, en las caravanas, carpas, cantinas, pulquerías y demás varillas.
0: Y con Gales y demás.
1: Ya después regresamos aquí. Empezó el fase 6, todo eso, hasta que empecé a jalar con Mario Bartolomé. De Mario Bartolomé, pues ya pues vinieron los Marios. En ese tiempo tocaba Germán la batería. Y yo me fui un tiempo a Veracruz, como un año más o menos, y regresé, me reintegré al grupo. Entonces ya.
0: ¿Y allá estabas tocando con alguien en Veracruz?
1: No, en Veracruz no, fui a otro business.
0: Ya te fuiste, ajá.
1: Ya cuando regresé ya estaba otro baterista, no me acuerdo de su nombre, pero ya estaba otro baterista. Y ya, de ahí ya seguimos todos juntos. Luego ya estaban Paco, Ale, los que ya estaban, Mickey y todo.
0: Oye, pero al principio tocabas guitarra, ¿no? Y ya luego te fuiste al bajo.
1: Sí, ya con Mario Bartolomé empecé a tocar el bajo. Con Mario Bartolomé, pero sí, casi toda mi vida fue de guitarrista también.
0: De guitarrista.
1: Sí.
0: Ok.
1: Ya ahí estamos hasta la fecha todavía.
0: Muy bien, Yuli. ¿Y los hermanos? Platíquenos cómo. Los hermanos Ale y Paco.
1: Nomás también hubo un grupo en el que anduve, que en los tiempos del rock se llamaba Pan Duro, no sé si lo recuerdes.
0: No, Pan Duro. Claro que sí.
1: Jimmy era el baterista.
0: Era el taquero de Pan Duro. No, buenas épocas. Luego hicimos una vez una temporada muy exitosa en la cueva de Rafa.
1: Sí.
0: ¿Recuerdas? Tocó entrar porque ahí estaba el Yuli, estaba el Pato, estaba Garrulito en el teclado, sí. Y estaba quien cantaba, Oscar, ¿no?
1: Oscar Jerónimo.
0: Y estaba Carlos Cordero en la bataca, pero un día que le dan un plomazo y entonces ya tuve que entrar de ¿cómo se dice? De emergente. Y vas a creer que fue la primera credencial que me dio el Sindicato de Música. Estamos hablando del 76, creo, 77 por ahí.
1: Época,
0: y todavía tengo ahí mi credencial, fíjate, la guardé, firmada por Carlitos Castillo, que era el secretario general en ese época. Entonces ahí me dio mi credencial para que fuera yo de suplente a cubrir a Carlitos. No, y unas pataventuras, sí que pataventuras que nos pasaba ahí. Llegaban los estudiantes, era la época de los Talavera contra los Méndez, ¿no? Sí. Llegaban a plomearse, llevaban a las chicas. No, qué recuerdos. Ahorita platicamos de anécdotas que hemos vivido. Mientras, a ver, sí, chicos, ¿ustedes qué onda?
2: Pues yo en la música empecé como a los 20 años o antes. No, como a los 18 años me metí a estudiar un poco en la universidad de
0: La UAP. ¿Te tocó que estuve el Carolino o ya en la 8?
2: En la 8, en la 8 todavía. Y estuve nada más un tiempo por cuestiones, ya no le seguí.
0: ¿Adán Mauricio te daba clases de sax o qué?
2: No. No recuerdo, la verdad ya.
0: Ah, bueno, sí, chaparrita. Adán sí te dio.
2: Después de ahí dejé la música, me dediqué a mi negocio. Bueno, lo que trabajo.

0: ahorita. Después le regresó a comer chavales un tiempo y el chavo que estaba se iba a salir y se me ocurrió decirle, ¿por qué no me preparas a mí, no?
1: Sí, sí.
0: Y él fue el que, ahora sí que mi maestro, se puede decir, ah, es mi maestro,
1: aquí,
0: ¿no?
1: Tú fuiste su sensei.
0: Él es el que...
1: Su sensei.
0: El que me...
2: Ya sabía algo y ya nada más, pues, sí.
1: El afinar.
2: Prepararlo para allá, pues ya urgía que...
0: Sí. Entré un tiempo con Merce Chavals, también aquí Román estuvo con nosotros. Nos salimos igual por cuestiones que
2: lo que siempre pasa.
1: Sí, nos
0: salimos, hicimos un grupo igual entre los tres.
1: Ah, sí, ¿cómo se llamaba ahora?
0: Latinos Son.
1: Latinos Son.
0: Como tres años más o menos, lo estuvimos trabajando. Se deshizo igual también. Una vez le llamaron a Paco Germán.
2: Con ellos. También andaban con que se salía y no su saxofonista. Empecé ellos.
1: ¿El Fresa?
3: No,
1: el Fresa siempre está con ustedes.
3: Fueron varios saxofonistas que pasaron. El Javier Luna de ahí de Xonacatepec, el otro de ahí de Xonacatepec, de Goyo, creo que se llamaba, o se llama el Goyo. Su cuñado de Tucán.
1: Sí, creo que sí lo conocía.
3: Peluchín, hijo de Beto, ándale. O sea, que Armando.
0: Ándale.
3: O sea, pasaron varios saxofonistas.
1: Armando Velano.
3: No, Miguelito, Armando Coyo.
1: Ah, Miguel.
4: De allá, Miguelito.
0: De Oaxaca.
1: Ah, sí, ya fue.
0: Y estuvo como, así que.
1: Ya estuve así como justamente a ellos.
0: Sí. Sí, pues esto es, hicimos el grupo, nos jalaron después aquí los maestros. Y ahorita ya tenemos aquí 26 años.
1: Pues ya es un rato.
0: Ya, aquí en la agrupación.
1: Y la voz, a ver, Román, platícanos tú qué onda.
5: Pues igual, no sé, empecé desde muy chico tocando música de tríos con mi papá y mi padrino. Con mi papá me enseñó a tocar guitarra, mi padrino a requintear.
1: ¿Cómo se llamaba su trío?
5: No, nada más era un trío que era para bohemios, así familiar, sí. Que lo llamaba nada más para fiestas familiares.
1: O sea, okay.
5: Con los mismos familiares tocaban ellos, entonces yo me salía a jugar a fútbol con los chavos de mi edad, pero cuando empecé a ver las guitarras me llamó la atención. De ahí ya me metí a rondalla y aprendí bastantes cosillas ahí con la rondalla. Tiene muchas tablas la rondalla. Y de ahí llegó mi primera invitación.
1: ¿Esa rondalla cómo se llamaba? ¿Es así?
5: Rondalla era la rondalla juvenil de Puebla.
1: Ah, ok.
5: Sí. De hecho, de ahí fui con unos que llaman Brujitos de ahí, San Pablo, Chimihuacán.
1: Ah, ok.
5: Luego con un grupo que se llamaba Farándula Show, que enseñaban ahí por el Parral. Y de ahí ya me llegó la invitación para Marius Chavals. Así es, de Marius Chavals, como comenta mi compadre, hicimos el proyecto de Latino Son y estuvimos 3 años. Después me salí de la música un tiempo, pero estuve con cuartetos llevando rondallas a concursos nacionales.
1: Hola, mira.
5: Ese rollo.
1: Casi Puebla también tiene muy buenas rondallas, ¿no?
5: Bastante.
1: Falleció el maestro que estaba en la Casa de la Cultura, ¿no?
5: El maestro Roberto Reyes.
1: Sí, Roberto Reyes, sí, por favor, falleció. Te coordinaba todos los rondalleros.
5: Coordinaba todos los lunes de rondallas.
1: Ándale.
5: Los de la CNOP, últimamente sí. Eran la CNOP. Él abría los espacios que podía aquí en Puebla para las rondallas que querían.
1: Paz descanse, de muy buen corazón y músico también.
5: Sí, él nos dio la presea a Yolanda Osorio Solís, y pues gracias a él hubo mucha competencia con las rondallas de Monterrey, que eran muy fuertes, y las de Veracruz, las que eran más fuertes. Sí, pero gracias a Dios sí, le aprendí mucho ahí y pues aquí estamos ahora con los mares.
1: Con los originales. Bueno, a ver, platíquenme, ¿quién me platica qué relajito se traen con tantos? Ahora ya hay 4 Marios, digo, lo que sea de cada quien, ustedes, porque digo, hay que reconocerle la voz de Germán, que fueron parte fundamental de la creación de Marius Chavals, ¿no? Porque aunque pues, estaba Mario el Gordo, pues, pero el que le daba también muy el estilo, pues eran todos ustedes, cada uno, como decía yo, cada uno en su instrumento aportaba y hicieron un sonido diferente que hasta la fecha permea y que inclusive hay varios grupos, ¿no? Entonces, ¿cómo qué fue lo que sucedió, no? Yo las últimas veces que tuve la dicha de verlos juntos, pues todavía estaba el Mutante y estaba Germán, ¿no? Que siempre eran que eran pesaditos los dos, ¿no? El cabeza de búfalo y el otro que el cabeza de bala y el Mutante que siempre tenía la puntada de decir cualquier cosa, pero que bueno, siempre echaba un relajo. Pero sí, yo recuerdo que de repente creo que algo pasó que se salió Germán primero.

0: Mero, ¿no? O sea, salió Germán, no sé
1: si... De hecho, cuando salió Germán la primera vez de... Eso es desde Mario.
0: Sí,
1: desde Mario. Ahí nos salimos él y yo.
0: Ah, ok, ok. Sí, la primera hecho, ruptura, yo, digamos.
1: Así que la carrera la empecé, gracias a Dios, con ellos. El primer grupo en el que estuve fue con Mario Chavas.
0: Ok.
1: De ahí estuvimos. Después, cuando salió Germán, nos salimos él y yo. Y de ahí anduvimos, estuvimos con un grupo que se llamaba Grupo Acalorado.
0: Ajá.
1: Otro,
2: Dinastía
1: Rey. De ahí fue cuando ya, entonces ellos ya empezaron,
0: a juntar.
1: Y yo, como había regresado con Mario, pues no pude en ese momento.
0: De ellos ahí, también ya se habían salido ustedes.
1: Sí, ellos, o sea, salió Germán todavía, creo que todavía salió antes que
2: ya
1: Germán.
2: No, ya habíamos salido.
1: Sí, ¿verdad?
2: Sí,
0: y es cuando llegan los hijos de Mario.
2: Ándale,
1: sí. ¿No? Ya después, cuando precisamente cuando yo regreso, ya estaba Gil con tu primo y hasta ahí fue mi etapa con ellos. Uh-huh. Ya después, cuando venimos para acá. Bueno, cuando salí de Mario Chavas, estuve un ratito como de Grupo Escala.
0: Ah, ok,
1: el Grupo Escala, estuve un ratito. Después ya estando con ellos, tuve la oportunidad de estar un tiempo con Capetillo Show de los Hermanos Rosas.
0: Ah, mira.
1: Sí, estuve un tiempo ahí. De ahí regresé y pues hasta la fecha no hemos parado, te digo, ya son 20 y tantos años.
0: No, ya es un buen.
1: Pero esa fue la primera vez que Germán tuvo un distanciamiento con los compañeros, ¿no?
0: Todavía no llegaba el Mutante.
1: No, Mutante no fue fundador de esta historia de los Marios.
0: De los Marios.
1: No, nunca fue fundador.
0: Entonces ya de esa primera vez ya se juntan, ya se integran más o menos como están ahorita con el Fresa. Y y ahí cuánto tiempo aguantan, bueno, están juntos.
1: Pues
0: Román todavía no estaba, obviamente.
1: No, todavía. De hecho, de que Germán no está acá, tiene ¿qué? 4 años.
2: Más o menos.
1: Con 4 años, sí.
0: No es tanto, ¿eh?
1: No, y eso avanzos. Fue pues cosas entre él y Descanse Carlos, porque de hecho, nosotros nada más un día nos dijo, ya no va a venir Germán, hasta pensabas que estaba echando relajo.
0: Sí.
1: No era cierto, ya hasta tenía suplente.
0: Sí.
1: Sí, ya hasta tenía su plan.
0: Carlos, sí, el Mutante.
1: Y de ahí, pues de ahí para acá fue que ya es como ahorita somos Marios. Pero te digo, eso pues yo creo que nadie supo, ¿verdad? El motivo por qué es.
2: No, nadie sabe hasta la fecha, nadie sabe el motivo por el cual fue la ruptura entre ellos dos.
0: Pues el caimaneo, ¿no?
2: Bueno, pues fíjate que puede ser, ¿eh?
1: Pero lo que son las cosas.
0: Bueno, ellos dos administraban el grupo, sí, es la verdad, sí, ¿no? Sí, los dos administraban. Sí. Salga a ver algún desacuerdo. Exacto. De haber habido ahí, ¿no?
2: Exacto.
0: Todo el rollo. Que ya al final yo me acuerdo que Carlos también movía mucha la administración, ¿no?
2: Sí.
0: O sea, más que Germán, porque ándale, Germán yo me acuerdo que Germán nomás llegaba a cantar
1: lamentablemente por esa situación, por dejarlo hacer.
0: Por dejarlo, pues sí.
1: Por dejarlo hacer tanto fue que
0: se posesionó
1: de todo, vaya, hasta del nombre que se adueñó de él,
0: lo registró
1: bajo el agua, porque ellos no subieron hasta ahora que hubo la ruptura.
0: Fíjate, hasta donde se dan cuenta ustedes que les ganó y que lo hizo. No, fíjate que digo, son de las situaciones que a veces es triste, porque un grupo que tiene ya tantos años juntos, yo creo que, por ejemplo, yo te hablo de Cervantes, cuando lo registramos la primera vez, sí lo registramos con partes iguales de todos los que estábamos, ¿no? Ya después, cuando hubo la ruptura que se hace Dalí y ellos, ya nomás nos quedamos Carlos Cervantes y yo, y íbamos al 50%, ¿no? Y cuando estábamos con Abelardo, que éramos A y J Cervantes, ahí era Abelardo el 50%, y los otros 50% era entre los 5 que quedábamos, ¿no? Incluyendo a Juanito Guerra, ¿no? Entonces, y quedaba especificado en todo el tema por el tema de regalías y de todos los derechos autorales, de tanto de las grabaciones como de la venta de discos, todo el rollo, ¿no? Entonces, y a veces es delicado ese tema porque no le damos mucha importancia, ¿no? Nos gusta la música, nos subimos a tocar, estamos ganando nuestro billetito, estamos a todo dar, pero no falta siempre uno que es un poquito más abusado.
2: No le das importancia a eso. No le das importancia.
3: Exactamente. Y es algo que ustedes como músico, que nosotros como músico lo vivimos, ¿no? Tú en algún momento lo viviste. La gente allá afuera comenta en las publicaciones, comentan muchas cosas, pero no están sabidas de tanta situación que se maneja dentro de las agrupaciones. Por ejemplo, te puedo decir de Marius Chavals, pues sí, es una institución. Marius Chavals es toda una institución y ahí se han formado

0: muchos músicos, porque han llegado hasta, hablando de manera personal.
1: Sí, sí.
0: Y llegué ahí a aprender mucho, pero llega el momento que también, en ese momento tienes que entender que los creativos eran ellos.
1: Sí.
0: Los creativos eran todos ellos, porque al momento de plasmar todo en una grabación, ellos eran los que ponían todo lo que eran armonías, todo lo que se montaba, ensambles, todo lo que se montaba.
1: Sí, sí, sí.
0: Los creativos eran ellos. Entonces, sí se entiende que es una institución, pero también, la verdad, en el caso, por ejemplo, de Mario Bartolomé, tuvo la fortuna de tener estos grandes músicos. Y ahorita que lo están demostrando con esta agrupación, queda en claro todo eso, ¿no?
1: Oye, y hablando de lo que dices, Román, dentro de la creatividad, ¿quién era el que llevaba los temas? O sea, ¿también ustedes componían las rolas o alguien llegaba con una rolita y decía, a ver, esta la oí acá o la caché de, no sé, de un grupo de Monterrey o de un grupo de no sé cuánto, que a veces no son conocidas esas rolas,
0: sí, sí.
1: Pero uno las trae al grupo, le ponen ustedes su estilo y funciona la canción, ¿no? Entonces, ¿ahí cómo lo hacían? ¿Quién era el que llegaba con los temas?
2: El que llevaba los temas era Germán.
1: Ah, ¿sí?
2: Germán el que llevaba los temas.
1: Ah, fíjate.
2: Como decía, mira, esta rola está buena, pero ya nomás hay que tocarla a nuestro estilo.
1: Exacto.
2: Entonces ya llevaba la letra y todo. A ver, vamos a hacerle esto, esto, esto. Y como si tú ya cada quien le ponía
1: su parte.
2: La de Compárame, la de Ampar, todas esas, con los originales suena muy diferente a como la tocamos ahora nosotros.
1: Ah, fíjate.
2: Y sí, nosotros en sí las dimos a conocer, porque toda esa música nadie la conocía. Nadie la conocía.
1: Ahora otra pregunta, Javier. O sea, ustedes han tenido éxitos fuertes como los que estás mencionando, ¿no? Pero nunca grabaron con una compañía grande de esa época.
2: Con Titanio.
1: Con Titanio.
2: Sí.
0: Con Mozart.
2: Sí, con Mozart. Bueno, con Mozart fue con Mario Chavales.
1: Con los Marios con Titanio Records.
2: Sí. Y grabamos con otros, pero no eran marcas así muy reconocidas, digamos.
1: Uh-huh.
2: Que fue el primero que nos llevó a grabar fue el Robin Revilla.
1: Ah, ok,
2: que
1: ok.
2: Fue el primero que... Bueno, el primero fue otro señor. Se llamaba... ¿Cómo?
1: ¿No lo tocó con Lambda?
3: ¿Bailón?
2: Bailón llevó a ese señor que venía de Estados Unidos.
3: Ya.
2: El primer disco que grabamos. Ya después el segundo ya fue con Robin Revilla. Y él fue el que nos hizo todo el logotipo, todo el Robin Revilla fue el que nos dio el logotipo.
1: Sí, porque el Robin era el rey del, sí, del ¿cómo se llama? Ser el rey porque del ay, ¿cuál es la palabra? Se me va ahorita la palabra. Lo tenía yo acá, pues de lo clonado, no lo clonado, hay otra palabra, de lo pirata, la piratería.
2: Sí,
1: sí, empezaron
2: tenía
1: fuerte con la piratería.
0: Tenía algo y lo regaba en Puebla de Bola.
1: Sí. O sea, era movido, pues se fue a Estados Unidos.
2: Exacto.
1: Por algunos temas también que acá dejó, se metieron muchas broncas, sí, aquí en Puebla, ¿no? Pero sí, en ese tiempo estaba la piratería. Te me acordé porque los discos que traen, pues los cassettes, ¿no? Nosotros, el primer disco que grabamos, Tropical, fue en Discos Lambda, en México, con el ingeniero, pero era chistoso porque tenía un amigo que era el que distribuía toda la piratería en Tepito. Entonces, inclusive uno de nuestros temas se los andaba adjudicando los Askis, fíjate. Los Askis, cuando los conocimos, ellos tocaban ahí en Coyoacán, andaban tocando como un grupo de música folclórica andino. Y pero suerte te dé Dios, porque de repente conocieron a Seferino Campo, don Cefe de SAR Producciones, fue el que los empezó a jalar y a moverlos, ¿no? Y también, pues, o sea, pero los discos piratas, puta, de repente el mercado estaba saturado, ¿no? Y los Marios, encontrados en todos los mercados, encontrados material ustedes, ¿no? Y inclusive, pues digo, cuando anda uno en la calle, está uno escuchando las rolas y todo eso. Pero bueno, ya después de esa parte, se va Germán, se quedan ustedes con Carlos hasta su fallecimiento.
3: Al medio año nada más de que...
2: Al medio año casi.
1: Al medio año de que se fue Germán, fallece Carlos.
2: En diciembre.
1: Ajá. ¿Y luego ahí qué sucede?
2: Pues nosotros teníamos que seguir nosotros.
1: Sí, claro.
2: No se podía quedar al grupo.
1: Ahí ya quién se quedó al frente administrando.
3: No, pues aquí.
1: Entre todos.
3: Siete los que quedamos al frente. Somos tres contactos para contrataciones. Así que aquí todo está establecido así, no hay que decir un líder o algo, pero pues yo creo que entre todos le hemos echado ganas y el resultado está en el trabajo que hay. Y de inicio cuando pues fallece Carlos, nosotros intentamos trabajar todavía con...
1: Ya traían autobús ahí todo, ¿no?
3: Sí.
1: ¿O ese era de Carlos?
3: Sí, cuando estaba Carlos.
2: Estaba Carlos, sí.
3: Sí,
1: era de él. Pues vamos a un

0: ¿Qué les parece si oímos una rolita, no? Vamos con un tema para seguir platicando, ¿vale?
1: Vamos a
0: ¿cuál te gustaría que sonara? Ustedes díganos, de lo nuevo de los Marios, vamos
1: de
0: a
1: lo
0: ver.
1: Lo nuevo, Cariñito, un tema grabado aquí el compadre Román Gil y Salvador Rodríguez. Ahorita vamos a saludar a nombre también de los elementos que no cupieron.
0: Que no estuvieron, sí, claro, con gusto.
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0: este fabuloso programa donde tenemos la presencia de Somos Marios. Y déjenme decirles que, bueno, muy contentos de estar en este programa que produce el Sindicato de Músicos de la Ciudad de Puebla, y agradecemos el espacio a SICOM Radio, naturalmente, a mi querido Mariano Serrano, que bueno, ahorita anda también trabajando fuertemente y no nos pudo acompañar el día de hoy, pero le mandamos un saludo muy cariñoso a mi querido Mariano, como siempre apoya la música en esto que es SICOM Radio 101.9. 105.9. Bueno, lo editas, ¿no? 105.9. Así es de que, pues bienvenidos. Muchachos, vamos a seguir platicando, ¿no? Muy interesante todo lo que hemos estado comentando. Ya no pudieron estar todos los compañeros. ¿Quién más nos faltó esta noche?
1: Salvador Rodríguez, voz también del grupo. Daniel Hernández, baterista.
0: Okay.
1: Fernando Morales.
0: El más chavo, ¿no? Sí. El más joven, ¿no?
1: Arnulfo González, ¿no? ¿Y qué más?
2: Sí, González.
1: Y Horacio Ramos, pues.
0: Ah, Horacio.
1: Lamentablemente, pues, por cuestión de espacio y también algunos compañeros por cuestiones laborales. Sí.
0: Arnulfo, mejor conocido como el Fresa.
1: El Fresa.
0: Toda una institución también en el saxofón, la verdad. Ahora, platíquenos la discografía de los Marios. Miren, estamos platicando y haciendo toda pues yo creo que una recopilación, sí. Una historia, ¿no? De todo lo que ha sido este grupo, que la verdad ha marcado época en Puebla, ¿no? No solo en Puebla, sino en parte del interior del país también, ¿no? Los éxitos, las canciones que han tocado, pues suenan en todos lados, ¿no? Pero platíquenos un poquito de la discografía. Sabemos que hay ahorita algunos temas ahí de derechos autorales, pero no los vamos a meter en el rollo, pero sí creo que es sano platicar y el, como dicen, lo que es del César al César. Y bueno, ustedes grabaron la mayoría de estos discos, ¿no? Y ustedes los hicieron éxito. Y ya lo que pasó después, ya jurídicamente, pues ahí seguirá su transcurso y que gane quien tenga que ganar. Pero bueno, siempre yo creo que va a perdurar la justicia de quienes han hecho de todo este material un éxito, ¿no? Entonces platíquenos, ¿cuántos discos grabaron? ¿Cómo ha estado el tema?
2: Pues fueron siete discos que grabamos. Como los Marios.
0: ¿En diferentes estudios?
2: Sí, sí, sí, pues, sí. Bueno, grabamos.
0: ¿O producciones?
2: En estudios de la Santanera.
0: Ah, ok.
2: Sí, ahí fuimos a grabar estudios de.
3: Los socios.
2: De los socios.
0: Ah, sí, socio grabación.
2: Son buenos estudios que de grabación, puto, sí.
0: Sí, sí.
2: Sí,
0: y que luego estaba pendiente Tonacho, ¿no? Se metió a la grabación también, ¿no?
2: Se metió unas grabaciones, metió su teclado.
0: Ah, sí, metió así, también el teclado. Bien.
2: En unas grabaciones él. A ver, aquí le falta algo, ya que le dice al. A ver, dame mi teclado, pónmela. Y ahí le fue metiendo sus.
0: Ah, mira.
2: Sí, también le metió la mano ahí en unas grabaciones.
0: Alguno de sus temas. Sí,
2: por algo sería, porque le gustaba cómo estaban interpretadas las canciones, ¿no? Y le metía.
0: Ahora, de todos los temas que han grabado y que han sido éxitos, ¿cuál piensan ustedes que ha sido el más representativo o el que más satisfacción les ha dado? A ver, ¿quién contesta?
3: Compárame, ¿no? O sea, como los Marios, pues.
0: ¿De quién es esa rolita de Compárame?
2: De los Reyes Locos.
0: De los Reyes
2: Locos. Te digo, en sí, como te vuelvo a repetir, nadie conoce los temas. O sea, nadie sabía de quién, hasta ahora ya creo ya saben que son. Pero cuando lo llevó Germán, nadie sabía que se lo adjudicaban a los Marios.
0: Sí, sí, claro.
3: Nosotros, la gente, no.
2: Sí, la gente. Y entonces, él la llevó con los Reyes Locos, se oía de una forma.
0: Sí, claro.
2: Y cuando la metimos nosotros, no, pues cambió por completo. Por completo. Se le dio.
0: ¿Ellos de dónde son los Reyes Locos o de dónde eran? Que igual ya ni existen.
3: ¿Dónde?
2: No, sí. Ándale.
0: Coahuila.
2: Sí.
0: Sí,
2: pues sí, todavía ya andan.
0: Ah,
2: y tocamos varias de ellos, Tú Quieres Volver, algo
0: ¿qué
2: así.
0: Pasó?
2: ¿Qué pasó? O sea, de
0: verdad.
2: Tocamos varios temas de ellos. Sí, de los Reyes Locos. Pero la que más pegó fue la de Compárame.

0: Y la vamos a conocer nosotros, o sea, la gente la conoció por los Marios.
1: Ajá, sí, es cierto. Muy, muy, muy especial el sonido que.
0: Y a donde llegamos siempre están. La palabra de siempre todos. Compárenme. Sí, esa es la palabra de siempre que alguien nos dice. Ahora también empezamos, perdón, y empezamos a tocar. La de compárame, por favor. También empezamos a tocar y ya están pidiendo la de compárame.
1: Bueno, entonces en la actualidad, digamos que están los Marios. Son los Marios, el Toxito Tropical del Barrio, ¿cómo sea? Sí. Que el Hijo del Mutante se quedó ahí en ese tema, ¿no? Luego están ustedes, Somos Marios. Luego creo que hay otro, ¿no? Que son los clásicos Marios. Ay, ¿qué onda con?
0: Pues,
1: o sea, ver, ¿o quién es?
2: Sí, sí, a ver, ahí sí es como que una parodia nada más.
1: Análisis.
2: Sí, porque sí, no.
1: De las aberraciones.
2: Dicen que para hacer lo que quieras hacer o ser, por lo menos tienes que parecerlo, ¿no? Y no, pues es una parodia ridícula del grupo. Sí, sí, sí.
1: Sí, ok.
2: Sí, okay. Sí, sí, no. No, nada que ver. O sea, un tipo que se le dio oportunidad acá y junto con otro elemento, no se puede llamar elemento, otro pues final. Se les metieron ideas absurdas y estuvieron aquí un ratito y ya se sintieron con derecho y bueno.
1: Sí, sí, sí, sí.
2: Digo,
1: sí,
2: somos sí, altruistas, ¿no? Que coman. Sí, sí.
1: El sol
2: sí
1: sale para todos,
2: sí,
1: ¿no?
2: Sí, sí.
0: Pero no a todos alumbra igual.
1: Sí, sí, claro.
3: Fíjate sí, que claro, casualmente, últimamente, bueno, andando por el centro y paseando por ahí, casualmente luego pasa uno y oye uno las grabaciones, ¿no? Que en la que participamos la mayoría de nosotros, ¿no? O sea, bajo, armonías, percusiones. Y oigo las grabaciones que hicimos. Y cuando tocamos en vivo, oigo las mismas grabaciones y se oye igual que como es. Y oyes actuaciones en vivo de otras agrupaciones.
1: Y
3: no. Nomás, ¿no?
1: Oh, sí, claro.
3: Entonces, la esencia todavía sigue, pero como
1: latente,
3: es, como,
1: ¿no?
3: Es, como es, sí. Y eso es lo que da gusto, ¿no? Que lo que hicimos nosotros, lo que grabamos, lo que sembramos, todavía se está oyendo.
4: Nos ha tocado, ¿no? Incluso que en algún evento, porque nosotros siempre hemos sido este de carnalismo entre agrupaciones, y nos ha tocado, puedo decir así, un día en el SAR con otra agrupación, ¿qué onda? Me echo el palomazo. Se puso un canijo en el teclado, otro canijo en la batería, tres elementos y uno en el sax, cambió completamente el estilo.
1: Sí, claro.
4: Y son músicos que sí saben
1: ejecutar
4: perfecto y se les respeta. Y quizás no solo los ves y maravilloso, pero ya aceptándolo en el grupo no cambia completamente el estilo. Aquí a lo que voy es esto, desgraciadamente, hablando del tema legal y con los muchachones que no tienen ni la edad todavía que tiene la agrupación. No tienen la edad de la agrupación. Aquí basta pensar como a manera personal, ¿no? Si yo digo que tengo X nombre, yo la otra vez lo dije, el nombre no toca, ni la ropa toca tampoco. Puedo ir vestido de etiqueta y tocar una chirimía. Entonces, es no solamente tener el nombre, sino los arrestos para saber tocar y saber emular la música que estoy escuchando o la música que yo digo que soy, ¿no? O sea,
1: es. A ver, Romano, ahorita diste en el clavo. A ver, voy a una pregunta así.
4: Sí.
1: Escalofriante. Ay, sí. A ver, comento. Tienes al grupo base. Tú tienes al grupo, al original, digamos, ¿no?
4: Sí.
1: ¿Qué piensa Román cuando sube a cantar las rolas? ¿Trata de imitar la voz de Germán o trata de mantener el mismo estilo? Porque obviamente, digo,
4: sí,
1: reconozcamos que la voz de Germán le dio también el estilo al grupo, ¿no? O sea, ustedes han aportado su música, pero esa voz, ¿no? Porque veo a los otros dos, qué es lo que quieren hacer, ¿no? Y hasta, y de repente hasta los he alucinado, digo, los he oído a todos, pero hasta los he alucinado porque tanto se enfrascan en quererlo imitar que no le pegan, ¿no? O sea, grita, no le dan el. Es que es un. Sí, exactamente. Pero Román, ¿qué piensa de ese tema?
4: Pues, primero subir con todo el respeto del mundo para la persona que estuvo antes que uno, ¿no?
1: Claro.
4: O sea, tener siempre en la mente, y eso es lo que digo, o sea, Germán, no va a haber otra voz, no ha habido otra voz como Germán Camacho en este algo de los Marios. Entonces, sería yo un tonto si trato de emular su voz y subo a querer imitarlo porque me faltan recursos.
1: Okay.
4: Porque él tenía, lo que tenía él era natural.
1: Sí.
4: Entonces, lo que nosotros hacemos es darle los valores a toda la notación, a los plisados, a los ligados, al vibrato, si es que lo hubo. Todo los recursos que tenemos de fonación, impostación, dicción, lo que se haga en el canto, lo tenemos que hacer nosotros de manera.

0: manera más meticulosa.
1: Okay.
0: Yo he estado cantando en algunas otras agrupaciones, pero aquí llegué y sí se siente la presión, porque aquí tienes un grupo de músicos atrás que se están rajando, pero rifando, más bien, como no decir. Se están rifando atrás, uno tiene que
2: corresponder,
0: uno, ¿no?, corresponder con el 100% y si se puede más. Pero no podemos pretender imitar, porque ahí es donde están cayendo. Y de repente hacen unos cuadraditos que los escucho y digo, ay, carnal, ¿qué onda con eso?
2: Sí,
0: ¿no?
2: Sí, sí, sí.
0: Entonces llega el momento que yo ya hasta por tiempo, ya sé que van terminando los metales acá, yo ya sé que tengo que cortar acá, o sea, mido todo, trato de tenerlo todo con precisión. Obviamente, pues en algunos momentos sí me han tenido que decir, ¿sabes qué, compadre? En esta no era así, era acá.
2: Sí, sí, sí.
0: Pero ya participamos todos. Pero sí, es tratar de afinar y darle el valor a las notas, no querer imitar a Germán.
2: Exacto. Y que vayas teniendo tu propio estilo. Porque tú como es vocalista, sin demeritar lo que ellos hacen. Porque o sea, yo pienso que el Mickey nomás lo hace así, ya ni se dice nada, nomás se ve con una mirada o el yo le cierra el ojito y ya sabe lo que tiene que hacer, ¿no?
3: De hecho.
2: Ustedes, ¿no? Vas,
3: de hecho,
2: ¿no?
3: Germán siempre lo decía, mientras yo tenga mi respaldo, que es la agrupación, el grupo atrás, él estaba del otro lado.
1: Sí, con esas palabras, ¿no? Pero él lo decía.
3: Yo sé lo que tengo aquí.
2: Sí, pues sí.
4: Fíjate, una cosa curiosa, pues ves que tenemos varios contratistas, ¿no? Que nos pasan las tocadas, sí, y claro, todo eso, ¿no? Entonces, pues ya como ya hay varios por allá. Entonces, curiosamente, a él le dicen, pero talla a los viejitos. Pero talla a los viejitos.
1: Y
4: porque
1: orgullo,
4: ya saben lo que van a escuchar.
1: Claro, ¿verdad? Claro.
4: Sí.
1: Hasta uno dice, no, oiga, pero ¿qué hacemos los viejitos, los originales?
2: No, la música, no, mira, la música, ya, bendito sea Dios que nos da oportunidad de morirnos tocando. O sea, es la realidad. No es como otras profesiones, ¿no? Y los que amamos la música, pues la verdad es que, pues aquí nacimos y ahí vamos a seguir dándole, ¿no?
1: La música es el alma, es la medicina del alma.
5: Y aunque a veces las otras agrupaciones lo dicen despectivamente, que los viejos ya están.
1: Hasta luego han dicho, ya son viejitos, ya se van a morir.
5: Ya se van a morir. Pero ojalá y lleguen a donde todos ellos han llegado, todos los ancianos.
1: Sigan tocando.
5: Activos y siempre manteniéndose en la misma línea. O sea, no. Porque.
2: No baja,
5: siempre vigentes desde hace, bueno, de 35 o desde antes con el grupo anterior, más de 40 años vigentes. No, yo creo que no cualquiera lo logra.
2: A ver, ¿quién nos platica alguna anécdota que les haya sucedido en una de tantas tocadas
1: que tenemos?
2: Venga, bueno, Javi, venga.
1: Tocábamos igual, el bajista de Chucho Pinto.
2: Sí, sí.
1: Un día llegó, pues él también le. Entonces, un día llegó y estábamos tocando. Ya cuando terminamos de tocar y que dicen, no sean así, yo pensé que era el disco y estaban tocando ustedes en vivo.
5: De hecho, en una, ¿te acuerdas? Fuimos a una feria.
2: Ah, sí.
5: Cuando había pasado lo de Rayito Colombiano.
1: Ajá. También.
2: Bajaron.
5: Sí, así nos llegaron en esa feria, se subieron las personas a escuchar.
1: Los contratantes.
5: Porque pensaban que estaban haciendo playback. Sí, que se suben y se estuvieron ahí junto a los metales, escuchando.
1: A ver si
2: estaban tocando una de veras o no.
1: Estaban viendo uno por uno, a ver si
5: estábamos tocando.
1: Si es que nosotros pensábamos que estaban haciendo
2: playback,
1: disco.
2: Sí, tocando encima del disco. No, es peligroso. Se recordará el Rayito cuando sale de los Ángeles Azules, que viene al maratón. Su primer evento lo bajó la gente en el maratón de la vista más grande del mundo. Fue una de las cosas que también vimos ahí, que empezó la rechifla. Yo creo porque en ese momento querían mucho a Los Ángeles Azules, sobre todo a saber, pero le chiflaron y lo bajaron, no lo dejaron tocar, ¿no? Entonces, pues tantas cosas que nos suceden,
1: sí,
2: ¿no? Afortunadamente nunca han tenido algún accidente
1: un día veníamos de Acajete veníamos a callar en la madrugada, 3-4 de la mañana.
5: Nos apedrearon las camionetas.
2: Queriéndolos parar, yo para asaltarlos.
1: Pusieron piedras
2: en el camino.
1: Pero sí que el mutante se las ingenió. Y se
2: que
1: pasó,
2: le brinca.
1: Pero que nos habían tan pedradas.
2: ¿Ahí venían en el autobús?
1: No, en la camioneta.
2: Ok.
1: Ellos venían aparte en su coche.
2: Ah, ok.
1: Nosotros, Miki, Julio, yo, Fresa, Germán y Mutante en la camioneta.
2: Ah, ok, ok.
1: Y nos apedrearon. Según dicen que se oyó un balazo, quién sabe. No, todas las de los vidrios rotos, sí, y abollada en la camioneta. Pero gracias a Dios a nadie le pasó nada.
2: Ok.
1: Sí.
2: Miki, ¿algún

0: ¿Algún evento que lleves en el corazón de los que más te haya llegado con los Marios en el escenario?
1: Pues de los eventos, de los que más así llevo en mi mente es cuando fue lo de la fiesta más grande del mundo, que tocaban para...
0: Ahora sí que sí, para... Pues 20,000, 30,000 personas.
1: Sí, para cierta cantidad de gente que a veces en los eventos no se ve, ¿no?
0: Sí, claro.
1: Que, pues, yo creo que esas... mis mejores momentos que viví en ese tiempo, ¿no? De la fiesta más grande del mundo, que fueron como en tres ocasiones, que de hecho bajabas ahí donde estábamos nosotros trabajando.
0: Hacían el paro también, sí, ¿no? Sí, se ponían las pilas con nosotros. Bonitas anécdotas y buenas cosas. ¿Qué nos platica? ¿Planes, proyectos? ¿Qué, para dónde van? Somos Marios ahorita.
2: Pues pues como siempre te digo, nosotros tratando de, porque aparte de que sí, manejamos mucha música, muchos covers, también aquí hay talento para escribir, para crear. Aquí Román Gil, él tiene temas que están en proceso para montarse y grabarse. Julio Gómez también, tu servidor. De hecho, el tema que estaba ahorita es un tema mío. Ahorita estamos por sacar otro tema que se llama La Descarada. Y bueno, eso aunado al talento de todos los demás que todos ponen su granito de arena. Ahorita viene eso, vamos a tratar ya de completar lo que sea la producción de este año, todavía esperamos que salga ahorita. En cuanto a vamos a hacer los videoclips de los nuevos temas, estamos ahorita en tratos con una compañía y pues nada, los eventos llegan solos, mira, gracias a Dios.
0: Qué bueno.
2: Gracias a Dios y a los años juntos y a todo. No es decir, hablar de más, pero gracias a Dios no tenemos que salir a buscar, gracias a Dios la chamba cae. Y como te digo, gracias a, pues yo creo que a lo que uno, como dicen, que cosechas lo que siembras, ¿no?
0: Sí, en efectivo, ustedes tienen su estilo muy, muy personal, porque ahorita también estaba yo pensando, bueno, ok, están grabando, están componiendo ustedes también, pero no deja de ser el sonido de los Marios.
2: Ah, no, siempre. ¿No?
0: O sea, sí, independientemente de quién sea el compositor, pero el sello, eso se lo ponen todos ustedes, cada quien lo que aporta en su instrumento.
2: Sí, claro, ¿no? Que sí, porque, bueno, en mi caso yo, desde con Mario grabé unos temas, mi compadre también grabó unos temas, y siempre se hizo pensando en el estilo del lugar donde estás, ¿sí me entiendes? Okay. Y pues yo, pues vaya, tengo canciones que las escribí desde que estaba Germán, desde Chao, y que pues lamentablemente ya se fue
0: ya
2: todo,
0: no sé, sí,
2: pero
0: sí.
2: Todo es ¿cómo se llama? Enfocado al estilo del grupo. Okay, y bueno. ahí somos Marios para rato.
0: Bueno, pues muchas felicidades, muchachos, y algo más que nos quieran comentar, porque ya saben que viene la guillotina del tiempo.
3: Un consejo para nuestros músicos, amigos, compañeros de gremio, siempre tener congruencia entre lo que piensan, lo que dicen y lo hacen, porque yo incluso a mí me ha tocado huesear, que me dicen, ¿sabes qué? Vamos, échate un hueso como dinamita, como sonora dinamita.
0: Sí.
3: Y ahí saca uno al repertorio y va uno, pero sabe uno que no es dinamita. Entonces, llega un momento que decían, ah, pues que es que quieren foto con la dinamita. Yo me abría porque decía, o sea, yo te trabajo acá arriba, pero hacerme pagar por algo que no soy, digo, no, ¿sabes qué? No. Entonces, desgraciadamente ahorita es un cáncer que está a nivel nacional, que de un grupo ya sacaron cuatro o cinco nombres. Está bien, ok, trabájalo, no hay bronca, pero que ya te des tu mote y que digas, no, y te pongas el estandarte de que tú lo lleves, no, o sea.
0: Fíjate que ahorita rápido, antes de que nos vayamos, sí te puedo decir que yo creo que hay todavía temas ahí, hay lagunas y espacios en la ley federal del derecho de autor, porque es increíble que nosotros como sindicato nacional tenemos 640 secciones en todo el país, ¿no? Puebla es la 53 y tenemos 13 secciones, como ustedes saben. Pues resulta que en diciembre hicimos un conteo a nivel nacional y el 31 de diciembre tocaron 84 sonoras dinamitas en todo el país. Entonces imagínate, ¿no? O sea, y ahorita por lo estamos viviendo, el caso de los Madrid son tres o cuatro, ¿no? Ya los que están ahí queriendo posicionarse el nombre. Entonces yo digo, bueno, pues la gente va a ir porque le gusta el grupo, no por el nombre, ¿no? Entonces, que haya más creatividad, que la piensen, que trabajen, ¿no? Y que luchen por su nombre.
3: Los temas como
0: sí, ¿no? Esa parte hay ahora muchos tributos también, ¿no? Y pero sí.

0: A mí lo que me admira es que ustedes, aunque componen de diferentes y jaran, tienen su estilo, porque por ejemplo tú dices a Marco Antonio Muñiz, pues ya luego sabes que es Marco Antonio Muñiz, ¿no? Pero las canciones son de él, y acá tú oyes un tema y dices, ah, pues son los Marios, ¿no? Aunque el compositor sea otro, ¿no? Por el estilo que ustedes le dan, ¿no? Sí. Pues muchachos, es, bueno, si gustan.
1: Y es como dice, bueno, yo digo, el nombre no hace al artista.
0: No, pues no.
1: El artista tiene que hacer el nombre.
0: Sí, sí, sí es.
2: Y a toda la gente, o sea, a todos los seguidores del grupo y todo, no se dejen engañar por personas que, si se engañan a ellos mismos diciendo que son algo que no son, imagínense cuánto más van a engañar a todas las personas haciéndose pasar por gente que no. O sea, como dice mi compañero, hay que tener congruencia, no puedes decir que tú son los originales cuando no tienen ni la edad que tiene el grupo, ¿sí me entiendes?
0: Claro, sí.
2: Y otra cosa también, pues antes o querer tratar de hacer pues que mejoren su calidad musical, porque en realidad nosotros no estamos dañando a ningún nombre, y ahí solitos están dañando el nombre nada más con la calidad.
0: Ellos
2: que
0: están dañando,
2: ¿sí? Ellos están dañando. De hecho, podríamos hablar que el grupo de Somos Marios pesa más que ya el grupo anterior, no por culpa de nadie más que por ellos.
0: Sí, claro.
2: Entonces, al
0: último comentario,
2: que no se deje engañar.
3: Pues nada más que se acuerden, nosotros, nuestro nombre es Somos Marios. Antes los Marios, los originales. Ahorita Somos Marios por ya cinco años, como Somos Marios.
0: Como somos Marios.
3: Ya como agrupación, ya íbamos más de 35 años, ahorita cumplimos, ¿no? Vamos a cumplir 35 años.
0: Okay.
3: Ahora es Somos Marios.
0: Mi Yuli, por ahí.
4: Pues un agradecimiento a toda la gente que nos sigue contratando porque sabe quiénes somos, y cuando vamos a tocar nos dicen, no, pues ustedes son los meros meros.
0: Son los hipocrudos.
5: Pues así es como dice mi amigo Julio, también a la gente ya no se le engaña, y pues sabe quiénes son los originales y los piratitas. Así es.
0: Mi Javi, ¿qué onda?
1: La gente igual así dice, no, yo ya escuché a los demás, no, dice, ustedes son los jefes. Ustedes son los únicos.
0: Ustedes son los meros hipocrudos.
1: Sí, exacto, gracias a la gente.
3: Como decía el finado, los jefes de jefes.
1: Los jefes de jefes.
0: Muy bien, Román, tu último
6: pues el agradecimiento
0: saludo
6: a nuestro sindicato de músicos.
0: Gracias. Muchas gracias.
6: Porque siempre han estado detrás de nosotros apoyándonos. Y de la mano con ustedes vamos a seguir sin pensarlo, siempre hasta donde vayamos, sindicato y agrupación juntos.
0: Pues muchas gracias, porque la unión hace la fuerza, y solo así vamos a salir adelante con tantas cuestiones que tenemos en contra de los músicos, pero bueno, juntos yo creo que vamos a ser la fuerza, ¿no? Pues les agradecemos a todos, muchachos, esto ha sido, bueno, un saludo para mi querido Mariano, que no pudo estar con nosotros, un abrazo donde quiera que estés, porque anda con muchísima chamba, y bueno, hoy terminamos esta emisión, y esto ha sido música y algo más, con la presencia de
7: El Toquecito del Barrio. Son

0: así bajamos el telón por hoy. Gracias por acompañarnos en música, música y algo más.
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1: Hola a todos amigos, gracias por estar en sintonía con nosotros. Estás escuchando Delirio Noctámbulo. Durante la siguiente hora traemos música delirante para tus oídos. Mi nombre es Fred Flores y damos comienzo a esta sesión con Lance Switcher y su sencillo.

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¿Sabías que si eres mujer y fumas 3 cigarrillos al día, en realidad tu cuerpo está recibiendo el daño de 6? No es exageración, es ciencia. El cigarro atrapa a hombres y mujeres por igual, pero los efectos en el cuerpo femenino son significativamente más agresivos. Y las razones por las que una mujer empieza a fumar tampoco son las mismas que las de un hombre. Hoy vamos a hablar del tabaquismo con enfoque de género. El humo del cigarro contiene unas 7000 sustancias químicas y su efecto es más agresivo en las mujeres. ¿Por qué? Porque el tórax femenino tiene menor superficie que el masculino. Eso hace que el riesgo de desarrollar enfisema, bronquitis crónica o cáncer pulmonar se duplique con cada cigarrillo. Pero no solo los pulmones están en riesgo. Algunos compuestos del tabaco son disruptores endocrinos.

0: estrógenos alteran el equilibrio hormonal, en particular de los estrógenos, que son clave para el ciclo menstrual y la fisiología femenina. Esa alteración aumenta el riesgo de cáncer de mama. Por eso, si una mujer fuma y quiere usar anticonceptivos o terapia hormonal por menopausia, debe hacerlo bajo estricta vigilancia médica. Y las diferencias no son solo físicas. Se ha observado que las motivaciones para fumar también cambian según el género. En las mujeres, el motor principal es la sensación de empoderamiento, el cigarro como símbolo de libertad o control. En los hombres, en cambio, suele ser la curiosidad o el deseo de pertenecer a un grupo. Y cuando se trata de dependencia, ellas reportan con más frecuencia razones emocionales. Fuman porque están estresadas, tristes o con problemas de pareja. El cigarro se convierte en un refugio emocional. Los varones, por su parte, suelen fumar en contextos sociales, en reuniones con amigos, después del partido de fútbol, en la sobremesa. En México, alrededor de 15 millones de personas fuman. Según la Encuesta Nacional de Consumo de Drogas, Alcohol y Tabaco 2025, el 9% de las mujeres adultas consume tabaco. Y aunque hoy parezca un fenómeno moderno, los relatos del siglo XVI ya describían a mujeres fumando en las calles de lo que hoy es la Ciudad de México. Algo que inquietaba a los migrantes europeos. Con el tiempo, fumar fue mal visto en las mujeres y se consideró exclusivo de los hombres. Pero la industria tabacalera del siglo XX cambió eso. Y ahora su mercadotecnia ya no va dirigida a los adultos, sino a niños, niñas y adolescentes, porque son los que van a durar más tiempo fumando. La mejor decisión es no empezar. Y si ya fumas, recuerda que las etapas de la vida cambian. El embarazo, la lactancia, la menopausia son momentos en los que desintoxicar el cuerpo no es un capricho, sino una necesidad. Desenmascaremos el atractivo del cigarro, tanto en hombres como en mujeres. Veamos más allá del humo y la publicidad, porque el cigarro no distingue sueños, planes ni proyectos. Pero tú sí puedes distinguir entre lo que te atrapa y lo que te libera. Con información de la doctora Guadalupe Ponciano, de la Facultad de Medicina de la UNAM. Les saluda Mónica Genis.
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0: También estamos muy cerca del Día Internacional de la Alfabetización, que se conmemora cada 8 de septiembre. Nuestros amigos del INEA nos traen información muy interesante sobre las oportunidades que existen para que jóvenes y adultos aprendan a leer y escribir, sigan con sus estudios y puedan cambiar sus posibilidades de vida.
1: En nuestra sección Mujeres en la Historia recordaremos a una mujer extraordinaria, considerada la primera muralista mexicana, Aurora Reyes. Ella fue pintora, poeta, maestra, activista, defendió los derechos de las mujeres y vinculó su trabajo artístico con las causas sociales.
0: En nuestros flashazos del bienestar hablaremos de los servicios dirigidos a mujeres para ayudarlas en su bienestar físico y psicológico.
1: Y les daremos toda la información sobre septiembre, mes del testamento, porque este documento nos ayuda a ordenar nuestro patrimonio, proteger a nuestra familia y dejar claras nuestras decisiones. Todo esto y mucho más en nuestra primera media hora. Hay temas que tienen que ver directamente con la vida cotidiana. Poder ir al doctor, estudiar, tener una vivienda o encontrar oportunidades para salir adelante.
0: En salud hay varios datos que vale la pena poner sobre la mesa. En este periodo se abrieron 33 hospitales, 11 unidades de medicina familiar y 38 centros de salud y consultorios para acercar la atención médica a más personas.
1: Esto se suma a los más de 12.000 nuevos consultorios de atención primaria del Servicio Universal de Salud que abren a partir de enero de 2027 en los 24 estados donde opera el IMSS Bienestar.
0: Además, el 14 de septiembre abre una convocatoria para profesionales de la salud jubiladas y jubilados que quieran incorporarse al personal que atenderá estos consultorios.
1: Hablando de acercar la atención médica a las personas, está Salud Casa por Casa, que lleva las consultas directamente hasta los hogares.
0: Ya se han hecho más de 18 millones de consultas médicas a domicilio y son gratuitas. La idea es muy simple: acercar la atención y, sobre todo, prevenir antes de que un problema de salud se complique.
1: Existe otro cambio importante en algo que durante años podía ser un verdadero dolor de cabeza: conseguir un lugar en la preparatoria.
0: Con Mi Derecho, Mi Lugar, el proceso busca que las y los estudiantes tengan mayores posibilidades de acceder al bachillerato que quieren. Y el dato es que 74.2% ingresó a su primera opción.
1: Además, hay becas para estudiantes de primaria, secundaria y bachillerato. Y cada vez llegan también a más jóvenes que estudian en universidades públicas.
0: Y hablando de infraestructura educativa, al terminar el 2026 se habrán construido 401 preparatorias, 3 universidades Rosario Castellanos y 25 universidades Benito Juárez, además de que se habrán mejorado 73.000 escuelas.
1: Y esto nos lleva a otro tema: las oportunidades para los jóvenes también tienen que ver con la seguridad.
0: Exactamente. La atención a las causas parte de una idea simple: acercar a los jóvenes al arte, la cultura, el deporte y la educación. Por eso se habla de bienestar social y de garantizar derechos como parte de esta estrategia.
1: Una parte de este trabajo también busca hacer comunidad con los festivales por la paz. Ya van 51 festivales con una asistencia de 2.641.646 personas. Son espacios que llevan actividades y convivencia a distintas comunidades.
0: También está el tema de la vivienda. Se han entregado 33.000 escrituras y en materia de créditos hay más de 7 millones de familias beneficiadas.
1: Además, hay obras que están cambiando la manera en que nos movemos. Por ejemplo, se inauguró el tren Insurgente hasta Observatorio y el tren Felipe Ángeles hasta Tecámac.
0: Y la construcción de infraestructura sigue. Son más de 3.000 kilómetros de nuevas obras que se están construyendo en distintas partes del país.
1: Y al final son temas que están conectados, porque cuando hablamos de bienestar, es tener acceso a servicios, encontrar oportunidades, tener un lugar para vivir y mejores condiciones para salir adelante. El deporte, la cultura, la música y la convivencia comunitaria son espacios que tienen niñas, niños y adolescentes para expresarse.
0: Los festivales por la paz llevan actividades culturales y recreativas a los espacios donde vive la gente, porque construir paz también implica recuperar la calle, la cancha, la plaza y los espacios comunitarios como lugares de encuentro, creatividad y participación.

0: jóvenes aprendan a reconocer y expresar lo que sienten, hablar de sus emociones y saber cuándo necesitan pedir ayuda.
1: En las escuelas los lunes va a haber una hora semanal con pláticas, ejercicios, juegos y otras dinámicas para abrir estos espacios de escucha y acompañamiento. Y justo de esto vamos a hablar en la siguiente cápsula.
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1: El próximo 8 de septiembre se conmemora el Día Internacional de la Alfabetización. Esta fecha nos recuerda que aprender a leer y escribir es mucho más que adquirir una habilidad. Es abrir la puerta a otros conocimientos, ejercer derechos y tener mayores posibilidades de participación en la vida social. La UNESCO señala que este día se celebra desde 1967.
0: Hoy queremos conocer la labor de LINEA porque nunca es tarde para empezar. Durante 2026, el instituto ha impulsado acciones para incorporar a jóvenes y adultos a los procesos de alfabetización y educación básica. En México todavía hay millones de personas que requieren atención educativa, así que conocer las opciones disponibles puede hacer una gran diferencia. Pues ya estamos a nada, a unos días de conocer a los ganadores de la segunda edición de México Canta, y ha sido un camino muy intenso para estos jóvenes. Hay participantes de México y Estados Unidos con distintos estilos y formas de interpretar la música regional mexicana.
1: Sí, ahora sí ya estamos en la recta final. Y para platicar de cómo están llegando los jóvenes a esta etapa, está con nosotros una vez más Miguel Ángel Trujillo, presidente del Consejo Mexicano de la Música. Miguel Ángel, bienvenido de vuelta a la Hora Nacional.
6: Muchas gracias, Leo. Muchas gracias, Cha. Un placer estar nuevamente con ustedes. Les digo que siempre que vengo me siento en casa.
0: Pues ya es que soy como de casa.
6: Normal en este programa.
0: Claro.
6: Y les agradecemos muchísimo porque es una gran oportunidad para compartir con la gente lo que está pasando en México Canta. Ya tuvimos la semifinal de Los Ángeles, que fue el 23 de agosto, y ahí tuvimos a tres participantes de los siete que pasaron a la final, que es el 13 de septiembre en el Auditorio Nacional. Ellos fueron Tiffany, que es de Los Ángeles, fue Rosalba, que es de Chicago, y Joshua Soto, que es de Nueva York. Así que
0: wow, ¿qué tal?
6: Del país completo, zona oeste,
0: costa,
6: centro
0: costa.
6: Y sí, oeste, ¿no? Sí. Como... Y de México tuvimos la semifinal este domingo pasado en Mazatlán.
0: ¿Qué tal?
6: En
0: qué
6: el
0: increíble.
6: Teatro Ángela Peralta, un teatro muy bonito, icónico.
0: Wow.
6: Y ahí también, pues, la gente votó, porque este año todas las etapas han sido por voto del público.
0: Uh-huh.
6: Entonces, la final de México, los semifinalistas de México, fueron Bel, que es la Malishita, que es una chica que canta en español, en maya y en inglés. Pues, la parte de las lenguas originarias,
0: uh-huh.
6: Nos encantó, porque
0: increíble
6: aparte es súper moderno.
0: Que México Canta sea la manera que la conocemos.
6: Claro. Exactamente.
0: Y súper moderno, como dices tú.
6: Y muy, era como entre una cumbia, reggaetón, muy padre, ¿no? Y también pasó Luna López, que es de Morelos,
0: uh-huh.
6: Una chica que cantaba en un mercado, vendía naranjas y
0: wow.
6: Cantaba en el mercado. Y pasó Brian, que es de Clave 5-7, más música con tuba, con acordeón, bajo sexto.
0: Okay.
6: Y como decías, o sea, tenemos de todos los géneros posibles dentro del regional mexicano, porque este año el concurso uh-huh. se centró. El año pasado teníamos bolero, uh-huh. teníamos rock, teníamos de todo, pero este año el enfoque fue en la música regional mexicana. O tradicional mexicana, que es más correcto, tradicional mexicana.
0: Sí,
6: tradicional,
0: claro,
6: mexicana.
0: Claro.
6: Y me faltó una cosa importante, que hay un séptimo participante.
0: Ah, caray.
6: Entonces, ahorita estamos en un dilema porque hay un par de...

0: De participantes que se quedaron en la rayita, y nosotros como Consejo Mexicano de la Música, pues si pudiéramos tenerlos a todos en la final, a los 14 los tendríamos.
1: Sí.
0: Pero son 7, quizá podemos empujar ahí para que sean 8.
2: Uf. ¿Y cómo van a tomar esa decisión? Qué difícil también para ustedes.
0: Creo que es importante porque se quedaron ahí en las votaciones, sí. Y creo que merecen una oportunidad más. Digo, independientemente del trabajo que vamos a seguir haciendo con el resto de los participantes después de la final, porque
2: claro.
0: Nuestro interés es pues no solamente sacar a los muchachos de su medio ambiente ahora y se acabó el concurso y ya no, sino
2: claro.
0: Queremos seguirlos impulsando para que en verdad tengan una oportunidad dentro de la industria.
2: Claro,
1: claro, porque además tú eres un personaje de la industria de hace muchos años que has visto ir y venir a tantos autores, cantantes, grupos, etcétera, etcétera. Pero ahorita, por ejemplo, esto que está pasando en México Canta es muy interesante porque son canciones que tienen un tema, que tienen una manera de hacerse, que es principalmente hablar del amor, ¿no? Como una cuestión que nos une a todos.
0: Sí, pues fíjate que este año fuimos un poquito más relajados en cuanto a las temáticas y hay un par de canciones ahí que tienen un par de palabras altisonantes y pero
1: ya estamos en el siglo XXI, ya.
0: Sí, sí, pero esa es un factor importante porque el más grande tiene 24 años.
2: Ay,
0: hay
2: sí,
0: participantes,
2: muy
0: están muy chiquitos, sí. Todos, de verdad. Y fue muy, muy interesante porque unimos, si recuerdan el año pasado, era un concurso también para autores.
2: Claro.
0: Y escogimos las canciones para dárselas a los participantes. Este año decidimos cambiar un poquito eso y la maestra Mónica Vélez, que ganó por ahí un premio también muy recientemente, aparte del Latin Grammy y otros que ha ganado, con un equipo de autores se escribieron más de 400 canciones. Uf. Para escoger las 14 con las que iban a participar.
2: ¿Qué tal?
0: O sea, fue una labor titánica, muchos estilos, muchas cabezas, muchas historias. Entonces tuvo
1: muchos corazones.
0: Muchos corazones,
1: sí, claro.
0: Muchas emociones,
1: sí,
0: sobre
1: exactamente.
0: Todo, ¿no? Entonces ha sido un este segundo año lo siento que fue mucho mejor que el primero. Obviamente teníamos esa curva de aprendizaje.
2: Claro.
0: Y la presidenta ya nos dijo que para 2027 ya vayamos pensando.
1: Oye, Miguel, pues ya sabes que aquí la Hora Nacional es su casa.
0: Lo
1: por
0: sé.
1: Favor, queremos que vengan con nosotros para platicar los personas que queden ganadoras, los finalistas, todos los que quieras traer aquí es su casa.
0: A mí me encantaría traer a los 14 porque son muy, muy talentosos todos. Pero obviamente pues los ganadores tendrían que estar aquí. Encantado, muchas gracias por la invitación y con cultura ahí nos ponemos de acuerdo muy bien para poderlos traer a que platiquen con ellos, por supuesto.
2: Buenísimo.
1: Órales. Pues muchísimas gracias por venir aquí a la Hora Nacional. Mira, piel de gallina ya.
0: Falta poquito, 13 de septiembre ya en el Auditorio Nacional.
1: Sí, y qué padre, ¿no? Porque sí, México es un país con tantos músicos, con tanto talento, con tanto corazón, que es bien importante que se hagan este tipo de iniciativas, pues para que los podamos conocer y que ellos también sientan y sepan que lo pueden hacer, que no es nada más un sueño, sino que se puede llevar a cabo.
0: Y fíjate, somos tan musicales que México es el 10º mercado de música del mundo.
1: Imagínate.
0: Entonces,
1: el 10º.
0: Aquí donde si estamos felices, música, si estamos tristes, música, si queremos
1: pues
0: echar
1: es la
0: fiesta,
1: música es parte de nuestra vida.
0: Es,
1: ¿sí?
0: Es parte de nuestra sangre y nuestro
1: sí.
0: ADN, ¿no?
1: Así es. Así es, Miguel, pues muchísimas gracias. Te lo agradecemos muchísimo, como siempre.
0: Al contrario, ustedes, y los esperamos en México Canta.
2: Increíble.
1: Pues ahí estamos.
2: Ahí estamos. Ahí
0: gracias.
2: Estaremos. Y esperamos que ustedes estén aquí con nosotros, como todos los domingos en la Hora Nacional. Aurora Reyes fue una mujer que rompió esquemas. Fue pintora, poeta, maestra, activista y la primera muralista mexicana. Y su obra tocaba temas sociales y escenas de la vida cotidiana. Además, participó activamente en las luchas de las mujeres y de los trabajadores.
1: Aurora Reyes defendió, entre otras causas, el derecho de las mujeres al voto y a ocupar cargos públicos. También impulsó acciones relacionadas con el bienestar de las trabajadoras del magisterio y promovió espacios para sus hijos. Vamos a ver y a escuchar una cápsula sobre ella.
3: Aurora Reyes Flores fue una maestra, muralista, escritora y activista. Nació el 9 de septiembre de 1908 en Hidalgo del Parral, Chihuahua.

0: pesar de ser nieta del militar porfirista Bernardo Reyes, crecer en el contexto de la Revolución Mexicana la marcó profundamente. A lo largo de su vida, Aurora abrazó los ideales y las causas sociales revolucionarias. En 1913, su familia se trasladó a la Ciudad de México, donde Aurora estudió la escuela primaria. En 1921, ingresó a la Escuela Nacional Preparatoria, pero fue expulsada tras un conflicto con una autoridad escolar. Después ingresó a la Academia de San Carlos. Sin embargo, decidió abandonarla para optar por una formación artística autodidacta. Durante ese periodo, contrajo matrimonio con el poeta Jorge de Godoy, con quien tuvo dos hijos. El matrimonio duró poco, y tras la separación, Aurora Reyes asumió el cuidado y manutención total de sus hijos. En 1927, la Secretaría de Educación Pública nombró a Aurora Reyes profesora de artes plásticas para escuelas primarias. Esta labor constituyó su principal fuente de ingresos hasta su jubilación en 1964. En 1936, Aurora Reyes participó en la fundación de la Liga de Escritores y Artistas Revolucionarios. Allí profundizó su amistad con Frida Kahlo, quien entabló amistad con otros artistas e intelectuales como Concha Michel y Silvestre Revueltas. Conservó además un estrecho vínculo con su tío, el filósofo Alfonso Reyes. Ese mismo año se convirtió en la primera mujer mexicana en firmar como autora un mural. Atentado a las maestras rurales en el Centro Escolar Revolución, retrata la violencia y los abusos que sufrieron las docentes a manos de grupos cristeros en el México posrevolucionario. En ese mismo año, ingresó al Centro de Estudios Sociales Femeniles de México, donde fue elegida para desempeñar el cargo de secretaria de prensa. En 1937 fue electa como representante de la Unión de Escuelas Técnicas en el Congreso Nacional por la Educación Popular. También ocupó diversos cargos en sindicatos de maestros, entre ellos el Comité Ejecutivo del Sindicato de Maestros de Arte y el Sindicato de Trabajadores de la Enseñanza de la República Mexicana. En colaboración con Concha Michel y las hermanas Sara y Virginia Godínez, fundó el Instituto Revolucionario Femenino. Su labor en estos espacios se enfocó en la promoción de los derechos educativos y laborales de las mujeres, así como a la defensa del sufragio femenino, el acceso a cargos públicos, la ampliación del permiso de maternidad, el reconocimiento de tiempos para la lactancia y la creación de guarderías y escuelas destinadas a los hijos de trabajadoras. A lo largo de su trayectoria artística, Aurora Reyes produjo cerca de 50 obras de caballete y diversas acuarelas. Entre ellas destacan Feminidades, Escena Revolucionaria y La Novia de Oro. A finales de la década de los 40, incursionó en la escritura, especialmente en la poesía. Reyes regresó a los andamios hasta 1959, con la realización de Trayectoria de la Cultura en México, un imponente proyecto mural de 334.40 metros cuadrados para el Auditorio 15 de Mayo del Sindicato Nacional de Trabajadores de la Educación. La ejecución de esta obra tomó 3 años. Posteriormente, entre 1977 y 1978, pintó su último mural, El Primer Encuentro, donde pudo realizar una representación de su visión sobre la conquista. Sobre su experiencia como muralista mujer, Aurora platicó en una entrevista.
1: El compañerito me preguntó, ¿cómo puede una mujer subirse una escalera y andar en unos andamios? Y volteé y le dije, ¡con pantalones!
0: Aurora Reyes falleció en la Ciudad de México el 26 de abril de 1985. Su trayectoria refleja una vida dedicada al arte, la educación y la defensa de los derechos de las mujeres obreras de México, consolidándose como una figura clave dentro de la historia artística y social del país.
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2: Septiembre es el mes del testamento. Es una campaña que nos ayuda a tomar una decisión que muchas veces pues como que vamos dejando para después. Pero la realidad es que puede evitar un montón de conflictos familiares y darnos certeza sobre a dónde van a ir nuestros bienes.
3: Así es. Hacer un testamento no es solamente pensar en lo que va a pasar cuando ya no estemos. También es una forma de ordenar nuestro patrimonio, proteger a nuestra familia y dejar claras nuestras decisiones. Y para hablar de su importancia está con nosotros el notario Guillermo Vigil Chapa. Notario, bienvenido a la Hora Nacional.
4: ¿Qué tal? Gracias por la invitación, Che.
3: Al contrario.
2: Oiga, pues platíquenos para empezar, ¿en qué consiste todo esto del mes del testamento?
4: El mes del testamento es un programa que ya tiene cerca de 20 años, donde el Colegio de Notarios de la Ciudad de México, junto con la Secretaría de Gobernación, dan facilidades. Y las facilidades van básicamente en dos sentidos. Uno, en el costo, se reducen los costos. Y el otro es aumentan los horarios y los días de atención en muchas notarías. Uh-huh. Ya tenemos el costo de este año aquí en la Ciudad de México y es de 3.800 pesos, nos acaban de informar en el colegio. Y esto quiere decir que no se ha movido durante los últimos 3 o 4 años, se ha respetado el costo. Ahora, para tener más o menos un parámetro, un testamento normal en cuanto al costo, está entre los 6.000 y 6.500 pesos. Entonces, la reducción sí es una reducción considerable.
2: No, y además es un gasto que se hace una vez, salvo que se necesiten después hacer modificaciones, pero que le va a ahorrar a tu familia muchísimo dinero, muchísimo tiempo, muchísima angustia, y al final es un gasto que se paga solo, por decirlo de alguna manera casi.
4: Sí, claro. Sí, para la cantidad de problemas que se evitan haciendo testamento, la verdad es que la inversión de 3.800 pesos no es tan fuerte.
3: Claro. Oiga, yo tenía una pregunta. Uno siempre va dejando el testamento como para después, ¿no? Cuando esté grande, cuando tenga que dejar. O lo ven incluso como un mal presagio, ¿no? Es que no voy a hacer el testamento porque no voy a hacer la de malas, ¿no?
4: Claro.
3: Creo que habría que quitarnos esta manera de pensar de la cabeza, ¿no?
4: Claro, e incluso como está previsto el testamento en la ley, es una excepción a la mayoría de edad. Por regla general, para poder acudir y firmar una escritura ante notario, se tiene que ser mayor de edad. Uh-huh. Excepción, el testamento.
2: Wow.
4: El testamento se puede hacer desde los 16 años.
3: ¿En serio?
4: ¿Sí?
3: ¿Qué tal?
4: Entonces es un mito que hay que tener una edad determinada, bienes determinados para poder hacer testamento. No, porque aparte el testamento igual va en dos sentidos. El testamento, como todos lo conocemos, evidentemente es una previsión patrimonial.
2: Uh-huh.
4: Pero también en el testamento puedo establecer ¿quién se queda al cargo de mis hijos menores de edad?
2: Claro.
4: Les puedo nombrar un tutor y eso se vuelve evidentemente hasta más importante que la cuestión patrimonial. Entonces, no hay que enfocarnos de que el testamento solamente es una cuestión patrimonial. Tengo hijos menores de edad, hago testamento por si me pasa algo, saber quién se va a hacer cargo de ellos.
2: Ahora, si, por ejemplo, yo no tengo propiedades, pero quiero hacer mi testamento para no darle lata a nadie, ¿qué es lo que puedo dejar por escrito? Mis cuentas de banco, o sea, si no tengo un departamento, por ejemplo, ¿pero qué dejo? El dinero que tengo en el banco, dejo mis posesiones.
3: O de los 16 años, mis balones de básquet, ¿no? Y mis cuentos.
2: Claro.
3: ¿Sí? ¿Sí?
4: En el testamento se puede prever, bueno, o se prevé qué es lo que yo tengo en el momento en que yo falto.
2: Sí.
4: Y no es necesario especificar en el testamento los bienes en particular. Sí se puede hacer, pero no es indispensable. Simplemente si yo tengo claro a quién quiero dejarle mis bienes en el momento en que yo falte, nada más puedo poner así de manera genérica. Dejo como herederos a mis hijos.
2: Perfecto, claro.
4: ¿Qué es lo que van a heredar? Bueno, pues ya en su momento se verá qué es lo que había.
2: Claro.
4: ¿Puedo dejar una cuenta? También puedo poner en específico que una cuenta de cheques, una cuenta de inversión, se la puedo dejar a determinada persona. Pero no es necesario hacer un inventario o especificar bienes determinados para poder hacer
3: claro,
4: mi testamento.
3: Claro,
2: buenísimo.
3: Oiga, notario, y ya que andamos en esas, ¿no? Mi primera opción es como muy universal, digamos, ¿no? Pero ¿se puede modificar el testamento? ¿Es muy caro? ¿Es muy complicado?
4: No, no es complicado. La modificación del testamento siempre

0: implica hacer un nuevo testamento. No hay, en materia de testamentos, no hay adendums, no hay modificaciones, no hay notas complementarias, no hay notas al margen, no, por la importancia, es siempre se tiene que hacer uno nuevo. Y es tan sencillo como el primero que yo hice. Y de hecho es lo que yo le recomiendo a la gente. Me he dado cuenta que tratan de prever qué es lo que va a pasar de aquí al momento en que yo falte.
1: Imposible.
0: Y les digo, no es necesario.
1: Claro.
0: No es necesario. Prevean corto, mediano plazo. Porque se hace testamento por una cuestión patrimonial y una cuestión familiar. Uh-huh. Cambia.
1: Claro.
0: Tanto el patrimonio como la familia. En el momento en que haya cambios importantes, significativos en patrimonio o en familia, reviso mi testamento. Si ya no estoy de acuerdo, ya no me gusta, hago uno nuevo, así de sencillo. Entonces es importante tenerlo y con la conciencia de que lo puedo ir cambiando.
1: Notario, ¿dónde podemos obtener más información para, aprovechando que ya llega el mes de septiembre, aprovechar el mes del testamento e ir a formalizar por fin?
0: Claro, hay que acudir con un notario. Y para saber con qué notario puedo ir, está el Colegio de Notarios de la Ciudad de México, el teléfono 5511-1819, estamos en Río Tigre 63, y la página de internet colegiodenotarios.org.mx tiene un rubro que dice ubica tu notaría.
1: Ah, súper.
0: De ahí podemos entrar y podemos buscar al notario por número, por nombre, los notarios de determinada colonia, los notarios de determinada alcaldía.
1: ¿Y da igual a cuál vamos? ¿Todos sí son iguales?
0: Todos son iguales, todos van a cobrar 3,800 pesos y es lo mismo, van a recibir la asesoría.
1: Perfecto. Uh-huh. Pues muchísimas gracias por habernos acompañado en la Hora Nacional. Ojalá que mucha más gente tome la decisión de aprovechar la promoción y que vayan este mes de septiembre a sacar su testamento.
2: Sí, vamos. Así. Vamos, porque no lo he hecho, lo tengo que hacer.
0: Sí, sí.
2: Perfecto. Muchas gracias.
0: No, hombre, nada. Gracias a ustedes por la invitación.
2: Gracias a ustedes también por seguir con nosotros. Por favor, ya saben dónde estamos. No se vayan a ningún lado. Así llegamos al final de la primera parte de La Hora Nacional. Hoy hablamos de paz, de música, de educación y de mujeres que han dejado huella en nuestra historia.
1: A unos días de conmemorar su natalicio nos quedamos con una cita de Aurora Reyes. El arte no es un adorno para el deleite de los poderosos, sino un arma de combate para despertar la conciencia del pueblo y guiarlo hacia su emancipación.
2: Muchas gracias por vernos y por escucharnos. Pero antes de irnos a una pausa, le mandamos un abrazo y un saludo muy especial a Patricia Serrano, Carlos Gutiérrez García, Lupita Vega y Roberto Martínez.
1: También van saludos para Jorge Quesada, Silvia Machuca, María Elena Hernández, para José Luis Ramírez en Veracruz y para Patricia González en Jalisco.
2: Gracias por estar con nosotros cada semana y recuerden que nos encuentran como La Hora Nacional Oficial en YouTube, Facebook, Instagram, TikTok, X, Spotify y en el número 55 34 83 42 39. 55 34 83 42 39.
1: Además nos pueden mandar un correo electrónico a lahoranacional@segob.gob.mx.
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5: Es domingo 6 de septiembre y es el primer domingo del mes patrio. Queremos agradecer a nuestros compañeros que nos anteceden en la Hora Nacional por cedernos la estafeta para dar inicio a la media hora poblana. Del mismo modo, queremos agradecer a todas las personas que nos escuchan en México, Puebla y Allende los Volcanes. Queridos paisanos y paisanas, ustedes son nuestro orgullo de Chile en Nogada. Saludamos especialmente a todas las personas que nos escuchan en Santa Rita, Tlahuapan. Y a los 217 municipios que integran nuestro gran estado de Puebla. Transmitimos desde el estado en donde se encuentra un municipio cuyo nombre en náhuatl significa lugar de encinas. Nos referimos a Aguatlán. En la recomendación musical les presentamos el trabajo de Timon X.

0: el cantante
1: Julián Mancilla.
2: Hicimos un bagaje selectivo de música del siglo XIX. Interpretar, hay que llevar bien las notas musicales, no tomar frío, dormir bien.
1: 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Timonequi representa una de las propuestas más originales del panorama sonoro contemporáneo surgido en Puebla y Veracruz.
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1: El propio Pavel Sayas, integrante de la banda, explica que el nombre de la agrupación retoma una palabra náhuatl que en idioma español significa nos queremos.

0: Con esa identidad arraigada en la riqueza cultural,
1: este colectivo sabe tender puentes entre el folclore ancestral y los lenguajes contemporáneos,
0: fusionando el son jarocho, el huapango y la cumbia con elementos de música electrónica y ritmos urbanos. A través del uso de instrumentos tradicionales como la jarana, la quijada y el zapateado, combinados con sintetizadores y secuencias, Timoneki evoca la raíz campesina y la festividad comunitaria dentro de un contexto plenamente urbano. Escuchar su trabajo es adentrarse en un viaje sonoro donde la tradición no se guarda en un museo, sino que se transforma y celebra en el presente. Para quienes buscan sonoridades que reinterpretan la identidad de nuestra tierra con dinamismo y frescura, Timoneki es una recomendación.

0: coches. De esta forma damos inicio a Puebla en la Hora Nacional. Soy Óscar Alarcón y me da mucho gusto que nos permita presentarles un programa lleno de cultura. El 6 de septiembre se conmemora un evento canónico importante. El 6 de septiembre de 1860, el presidente Benito Juárez proclama las leyes de reforma en la ciudad de Guanajuato. Nos da mucho gusto saludar a todas las estaciones que integran la red de SICOM. 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Continuamos.
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2: En la Puebla de 1978, la vida transcurría entre la pausada rutina universitaria
0: y una transformación urbana y política. La ciudad conservaba sus aires provincianos, pero el latido de la Universidad Autónoma de Puebla
2: marcaba el pulso intelectual y juvenil de la época.
0: En ese año, la música romántica mexicana vivía un momento cumbre con el consolidado éxito de José José.
3: Saludos a las secretarias que están ahorita trabajando muy fuerte, hay dependencias que no paran, así que imagínate todo ese piso lleno de máquinas de escribir. Vamos a tratar de hacerles más llevadera la labor, señoritas, con todo respeto para todos ustedes, este programa de un servidor.

0: quien tras la publicación de producciones fundamentales como Volcán y Lo Pasado Pasado, encarnaba la voz sentimental de toda una generación.
1: El sueño más grande que yo tengo como profesional representar a México mundialmente a base de la música romántica.

0: El centro mexicano-libanés se convirtió en el escenario de una velada singular cuando la comunidad de la Escuela de Medicina de la UAP se reunió para celebrar el fin de una etapa decisiva. Aquella graduación no representaba únicamente la entrega de títulos profesionales,
1: sino el triunfo del esfuerzo
0: tras años de desvelos académicos y entrega a la salud. Para culminar ese ciclo, la presencia del príncipe de la canción transformó la recepción en un evento inolvidable.
2: ¿Y sigue usted todavía sintiendo terribles nervios cuando va a presentarse ante el público?
3: Eso es una cosa que no se puede evitar, Manuelito. Es la gran responsabilidad de no fallarle a ese público maravilloso que nos ha dado un sitio, que nos ha mantenido en un sitio durante tantos años.

Bajo la tenue iluminación del salón, el murmullo de los trajes de etiqueta y los vestidos de gala se dio ante el primer acorde de la orquesta. Cuando José José tomó el micrófono, la potencia impecable de su voz detuvo el

0: cada nota sostenida provocaba el aliento suspendido de los graduados,
1: mientras los metales y las cuerdas
0: acompañaban un despliegue vocal que transitaba con soltura de la fragilidad al susurro, y de ahí a la plena entrega emotiva. Entre aplausos eufóricos y copas en alto, la interpretación de sus grandes temas convirtió la pista de baile en un espacio de camaradería absoluta, donde la elegancia del espacio se rindió al talento puro del artista.
2: De antemano, gracias, y para ello les brinda en la voz de ese artista. Aquí está el príncipe de la canción, José José.

0: Entre el aroma a flores y el encuentro de las familias congregadas, la voz de José José inundó el recinto con historias de amor y melancolía que abrazaron a los nuevos médicos. En un tiempo donde la juventud universitaria construía su futuro con aspiración y trabajo constante, la noche del Centro Mexicano-Libanés dejó una huella imborrable en la memoria cultural y sentimental de la Puebla de los años 70.
1: Voy a ofrecerles ahora, amigos, esta canción que fue escrita especialmente para este servidor de ustedes por el maestro Rafael Pérez Botija, y es la biografía de este servidor y de muchas personas que hemos tenido que luchar muy fuerte para salir adelante en la vida. Mi vida. Y con ello les doy las gracias por haber estado esta noche aquí con todos nosotros. Muchísimas gracias.
0: Esto fue El Amplificador, recordando la visita de José José, el príncipe de la canción, en Puebla.

0: en la sala con.
1: Amigos de Puebla, en la Hora Nacional, es una entrevista muy importante y además, pues muy calurosa.
2: ¿Qué puedo decir yo? Me da muchísimo gusto recibir esta noche
1: a Julián Mancilla, quien es cantante de ranchero, pero que además también interpreta otros géneros. Julián, muy buenas noches, ¿cómo estás?
3: Querido Oscar, ¿cómo estás? Qué gustazo saludarte. Bueno, siempre nos saludamos, pero hoy más en esta casa radiofónica que es
2: Puebla en la Hora Nacional, así que es. Se transmite a nivel estatal en todas las estaciones.
3: Y sobre todo que me estén dando la oportunidad.
1: No, hombre, pues nosotros somos los encantados. Julián, pues arranca septiembre y es muy importante también decir que la música vernácula,
2: bueno, que se canta, por supuesto,
1: en estas fechas, le da un sabor distinto a las celebraciones. Platícanos un poco justamente del talento y del trabajo que realizas.
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3: Tú lo citas de la manera correcta, es septiembre, es el mes patrio, todos celebramos nuestra independencia.
2: Todo lo que yo trato de dar a conocer es que nuestra música,
3: que es muy reconocida en el mundo, aquí en México siempre tenga esa peculiaridad, dándole a conocer a las nuevas generaciones con nuestra música mexicana, que es nuestra.
1: Claro, fíjate que hace unas semanas platicábamos con la gente que hace baladas y tríos.
2: Y yo les preguntaba, ¿no? Bueno, ¿por qué inclinarse hacia el trío?
1: O hacia los boleros. En tu caso me gustaría también preguntarte, ¿no? Porque la tesis de tu voz también es muy agradable.
3: Chisguete de voz, chisguete.
1: No, no es cierto, porque usted que nos está escuchando puede buscar Julián Mancilla en YouTube
2: y se dará cuenta de justo de lo que le estoy hablando.
1: ¿Por qué, Julián, decides, me voy a encaminar hacia la música mexicana?
3: Fíjate que eso que me estás preguntando siempre lo menciono. Yo quería cantar ópera.
2: Yo quería cantar bel canto.
1: Ah, muy bien.
3: Música académica, pero me invitaron a cantar una vez con un mariachi y ahí comprendí la técnica del canto. Uh-huh. Que era esta parte académica lírica, tiene la misma técnica, tiene el mismo tecnicismo, ¿no? Uh-huh. En la forma de colocar la voz,
2: apoyar con la técnica de la máscara que hacen mucho los
3: tenores líricos. Escuché un disco de Plácido Domingo,
1: sí,
3: que se llama 100 años de mariachi, que fue boom, Oscar, con esa armonía de voz del maestro Domingo.

0: Y bueno, por supuesto, uno de nuestros referentes en el mariachi, pues es Jorge Negrete, que además era tenor.
1: Sí, bueno, el maestro Negrete, muchos lo confunden, que era un tenor, pero era más barítono.
0: Ah, muy bien.
1: Un barítono, barítono alto. El maestro Jorge Negrete, pues tenía esta disonancia. Decía Manuel Esperón:
2: cuando Jorge Negrete interpreta sus primeras notas musicales, el mundo se cae. Es una potencia, una congruencia y una identificación de un país.
1: Tenía esa imponencia de voz, a comparación de los demás, ¿no? Como el maestro Pedro Infante.
0: Claro.
1: Dulce, delicado, el carisma que todo mexicano tiene.
0: Exacto.
3: Oye, pero ¿y de los, vamos a poner así, de los mexicanos clásicos rancheros,
0: quiénes son los que más te impactan?
1: A mí, en lo personal, y bueno, el que va en Stanford nos está escuchando, ¿verdad? A mí, en mi gusto muy peculiar, Javier Solís. Javier Solís, creo que es de esas
2: voces
1: que se dan en un sector social, Oscar.
0: Sí.
1: Que tienen una lucecita, ¿no? ¡Pum! Y que transmite, que enfoca, tenía una delicadeza. Se oía, si usted escucha Lamento Boricano del maestro Rafael
2: Jibarito, ¿no? Que interpreta.
1: Él escribió Qué chula es Puebla. Lo interpreta de una manera magistral. Tiene un rango vocal el maestro Javier Solís, desde un muy buen grave hasta un muy buen agudo.

0: Oye, y de la música contemporánea de mariachi también, ¿quiénes son aquellos que te llaman mucho la atención?
1: Por su técnica, y que es un artista muy completo y que las nuevas generaciones lo han arropado.
2: Porque canta desde boleros, rancheras.
1: Y rescata esta voz melodiosa que hizo participaciones como

0: Julián, y bueno, justamente cuando decides incorporarte en la música del mariachi, en la música mexicana, cuando estamos contextualizados en Puebla, te tienes que circunscribir, discúlpame, a una tradición también en Puebla. ¿Qué tanto Puebla es un estado donde se toca buen mariachi y donde se canta buena música mexicana?
1: Puebla es un estado que es más de cumbias. Uh-huh. Le gusta más el eso, claro. Llama mucho la atención en todo el estado. Claro que hay zonas donde el mariachi también es muy arropado, todo el mariachi es arropado, pero yo me he dado cuenta que todo poblano le encanta la cumbia. Uh-huh. Y nosotros como intérprete de música mexicana que ha acompañado a otros mariachis, es muy bien recibido por un momento, y hay canciones que están muy bien estipuladas de estos grandes compositores que son de un repertorio.
0: Tienes razón, porque incluso el mariachi ha diversificado la música, no solamente regional, para cuando se presenta, ¿no? Tiene que también tocar boleros rancheros.
2: De pronto, pues sabemos que el mariachi loco es algo que prende.
0: Y que la gente, pues, se para a bailar, ¿no?
1: Exacto.
0: Eso hay que mencionarlo, sí, ¿no? ¿No?
2: Vuelvo al mismo punto. Lo primero que te piden, ya, el mariachi loco, para sí. bailar, ¿no? Ya, ¿no? Y eso está bien, porque
1: Puebla es de ambiente, claro. Puebla es de jolgorio, Puebla es de diversidad de ambiente. Voy a conectar con la gente, pero también que se pongan a bailar.
0: Claro, claro. Es decir, sí está bien cielo rojo, pero también el mariachi loco.
1: Que bailen, ¿no? Que bailen.
2: Julián, bueno, en estas fechas es 6 de septiembre.
0: Patrias, como lo mencionábamos al inicio de la entrevista.
2: ¿Qué es lo que tienes en puerta? ¿Dónde te vas a presentar?
1: Pues quiero aprovechar los micrófonos de Puebla en la Hora Nacional y de todas las estaciones que nos hacen copartícipes.
2: De difundir la cultura.
1: A través del medio radiofónico. Invitarlos el próximo 13 de septiembre en punto del mediodía en la Casa de Cultura Pedro Ángel Palou. Voy a estar participando y coparticipando con la orquesta típica del estado de Puebla,
2: con el maestro Rubén Tochiguit, que dirige.
1: Los quiero ver, quiero que me acompañen, a usted, sí, a usted, usted que está en su vehículo o que está escuchándome a estas horas, por favor acompáñenme el próximo 13 de septiembre en punto del mediodía en la Casa de Cultura Pedro Ángel Palou, con la orquesta típica del estado, con el maestro Rubén Tochiguit.
0: Oye, si ya de por sí cantar mariachi lleva una complicación.
1: Sí.
0: No, quiero pensar cómo te has estado preparando para cantar en una orquesta, ¿no?
2: Son días un poco complejos, he estado cuidando mi voz.
1: Yo sé que estamos aquí en el estudio, y tú, como puedes ver, hay un teclado y unas partituras, entonces hay que interpretar, hay que llevar bien las notas musicales, no tomar frío, dormir bien, muchos aspectos para que la voz pueda fluir ese día. Y lo que quiero es entregarles un repertorio que, junto con la orquesta típica que dirige nuestro país, paisano.
0: Así es.
1: Rubén Tochiguit, que es de San Cristóbal Tecontla.
0: Ajá, sí, exacto.
2: Hicimos un bagaje selectivo
1: de música del siglo XIX. Una romanza mexicana que para mí es del maestro Telo, que se llama Dime Que Sí. Es una romanza de esas,
2: como lo dijera Octavio Paz en el segundo capítulo de Las Máscaras, El Laberinto de la Soledad.
1: El mexicano es tan duro que a veces con la música se proyecta para sacar ese sentimiento, pero el machismo no nos deja. Y esta romanza
2: habla de un amor silencioso.
1: Entonces yo los invito a que vayan el 13 de septiembre, a que sigamos preservando nuestra música, y que el gobierno y cultura pues están llevando estos espectáculos que son totalmente gratis. Gratis, gratis.
0: Eso hay que decirlo. Entonces, 13 de septiembre, mediodía, para que escuchemos a Julián Mancilla con orquesta. La verdad es que, pues usted que nos está escuchando, vaya.
2: No se va a arrepentir, porque es un repertorio del siglo XIX, es algo que
0: tengo que aplaudirte. Y Julián, decirte, por supuesto, a toda la gente también que nos está escuchando, mencionarle que se está cuidando la voz Julián Mancilla, y que yo quiero decirles que Julián me dio un secreto una vez que se me cerró espantosamente la garganta. Me dio una cucharada de miel y se abrió completamente.
1: Se abrió. Sí, ¿no?
0: Entonces ahí está.
1: Hay que cuidar siempre la voz.
0: Claro. Julián, pues algo más que quieras agregar.
1: Pues solamente agradecerte a ti como titular de Puebla en Hora Nacional, al maestro Gil, que es un buen amigo, y a todos los que colaboran y hacen partícipe de Puebla en Hora Nacional, a todas las estaciones, ¿no? Gracias, porque nos dan la oportunidad de que tú, como representante radiofónico, que lleves la cultura y la educación y la filosofía y las letras para que nuestra sociedad tenga una mejor utopía y tomar decisiones y puedan difundirse estas
2: actividades culturales.
0: Claro, y por supuesto,

0: Es septiembre, es momento de escuchar mariachi, buena música mexicana. Domingo 13 de septiembre, 12 del día, en la Casa de Cultura Pedro Ángel Palou, que está atrasito de Catedral, ¿no?
1: Exactamente, así que los espero, y de verdad Puebla y todos sus alrededores que puedan ir este fin de semana, que es el 13 de septiembre.
0: Julián, muchísimas felicidades. Gracias, mucho éxito en el espectáculo que vas a tener. La verdad es que estamos maravillados, allá estaremos también nosotros, y pues agradecerte que hayas estado esta noche en Puebla en la Hora Nacional.
1: Muchas gracias, Oscar, y un saludo a todos los radioescuchas. Ya saben, todo se puede a base de disciplina, constancia, y bueno, ya saben, sí se puede.
0: Exacto. Nosotros continuamos.
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3: Hola, soy Mía Ibarra y te doy la bienvenida a Vuelta a la Semilla aquí, en Puebla, en la Hora Nacional. Un espacio para recorrer nuestro estado, conocer sus historias, sus tradiciones y esos rincones que, aunque el tiempo pase, siguen guardando la esencia de quienes los habitaron antes que nosotros. Y en esta ocasión, nuestro viaje nos lleva a San Andrés Cholula. Hablar de San Andrés Cholula es hablar de un lugar donde el pasado y el presente conviven prácticamente frente a nuestros ojos. Su nombre tiene raíces en náhuatl. Cholula proviene de Chololoa, relacionado con la idea de despeñarse el agua. Mientras que San Andrés hace referencia a su santo patrón. Y si hay una imagen que representa a Cholula en todo el mundo, es la de su gran pirámide, el Tlachihualtépetl, cuyo nombre puede traducirse como cerro hecho a mano. Es una de las construcciones prehispánicas más impresionantes de nuestro país. Sobre ella se encuentra el santuario de la Virgen de los Remedios, creando una postal que resume siglos de historia en un solo paisaje. Pero San Andrés no vive únicamente de sus grandes monumentos. Su verdadera riqueza también está en sus barrios, en sus fiestas, en sus artesanías, en su gastronomía y en las familias que han mantenido vivas sus costumbres. Una de ellas es la bajada de la Virgen de los Remedios, una tradición que reúne a familias y comunidades que representa mucho más que una celebración religiosa. Es una expresión de identidad, pertenencia y memoria colectiva. Y si hablamos de las tradiciones que mantienen vivo a San Andrés Cholula,

celebra entre julio y agosto. Durante estos días, productores de la comunidad comparten una tradición que ha pasado de generación en generación, con quesos artesanales, crema, yogur, mantequilla y otras preparaciones elaboradas de manera local. Pero esta feria no solamente se trata de comida, también es una forma de reconocer el trabajo de las familias productoras y mantener viva una parte de la identidad de San Andrés Cholula. Porque a veces, para reconocer la historia de un lugar, no hace falta mirar solamente sus monumentos. También basta con sentarse a la mesa y probar aquello que las familias han preparado durante generaciones. Y quizá eso es lo bonito de volver a la semilla. Descubrir que nuestras raíces también tienen sabor. Es justamente lo que hace especial a San Andrés Cholula. Que puedes caminar por sus calles y encontrarte con la historia prehispánica, la arquitectura colonial y las tradiciones que todavía forman parte de la vida.

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1: Antes de despedirnos, hacemos un recuento de lo que hoy presentamos.
2: Tuvimos una entrevista con Julián Mancilla,
1: una de las voces más emblemáticas de Puebla.
3: Invitarlos el próximo 13 de septiembre en punto del mediodía en la Casa de Cultura Pedro Ángel Palou. Voy a estar participando y coparticipando con orquesta típica del estado de Puebla.
1: Les recordamos que la recomendación musical de hoy fue el trabajo de Timonequi.
4: Estaba pensando en dónde voy a parar.
1: Viajamos hasta 1978 para recordar el concierto que José José ofreció en Puebla.
5: Biografía artística de este servidor, pero yo siempre he pensado que debo compartirla con todos mis compañeros cantantes. Es prácticamente la biografía de todos nosotros los cantantes. Se llama Seré. Muchas gracias de todo corazón a todos ustedes. Muchas gracias.
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0: muchas gracias por sintonizarnos. Les agradecemos su compañía durante esta media hora en la que dialogamos con los principales actores culturales del estado de Puebla. Les recordamos que pueden seguirnos en Instagram como Sicom Radio 105.9. De la tómbola de minificciones les dejo
1: El laberinto y la joven.
0: La joven preguntó al extraño caminante: ¿cómo es el laberinto? Él vio a los ojos y preguntó a su vez: ¿quieres entrar?
1: No, me da miedo, respondió ella enseguida.
0: El hombre echó a andar despacio. En su rostro se dibujaba una sonrisa. Se detuvo y volteó hacia la hermosa joven. Comienza a buscarte. Hace varias lunas que estás dentro. Y continuó con su camino. Óscar Martínez Molina.

0: 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Buenas noches, esto fue Puebla en la Hora Nacional. Soy Óscar Alarcón, nos volveremos a escuchar.
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0: me da muchísimo gusto saludarlos. Estamos pues transmitiendo desde SICOM y hoy justo pues estamos empezando el primer programa de este mes de septiembre y pues me da mucho gusto saludar al presidente auxiliar de Jaltepec. Fíjense que Jaltepec es uno de los lugares muy bonitos que por tradición pues ya tienen un espacio muy sagrado, tienen identidad, costumbres, tradiciones y que justo es lo que vamos a difundir. Por eso me da gusto saludar al presidente José Domínguez Antonio. Hoy vamos a hablar pues de su fiesta patronal. ¿Cómo se encuentra? Gracias por atender esta llamada.
1: Hola, ¿qué tal? Muy buenas tardes, tu público, tu radioescuchas, y por darnos este espacio. Pues sí, efectivamente, queremos invitar a todos los radioescuchas de la Sierra Norte y a los lugares circunstancias a este evento que tenemos aquí en la localidad. Si bien es cierto, es una fiesta patronal, el cual veneramos a la Virgen de la Natividad, hacemos la invitación para que se puedan acercar a visitar nuestra localidad.
0: Claro, antes de que empiece, Presi, pues díganos, pues dónde está ubicada esta junta auxiliar. Jaltepec es uno de los lugares muy bonitos. Yo recuerdo que conozco artesanas, artesanos, y sobre todo, pues son muy amables, todavía tienen arraigo de venerar a una de las vírgenes muy importantes, que es la Virgen de Natividad. ¿Cómo podemos llegar, Presi? ¿Dónde se ubica su comunidad?
1: Está ubicada directamente

0: transporte de Huehuetenango está a 20 minutos. También en carretera artesanal, que se viene por Coahuila, o también por el lado de las colonias Tenango. ¿Sí? De ese lado también podemos llegar aquí a la localidad. Son diferentes entradas. También tenemos entrada por el lado de Jaltepuzla, que igual pueden llegar aquí a visitar a la localidad. Y los esperamos con mucho cariño.
1: Claro, y bueno, yo sé que ya están todos preparados. Justo el fin de semana fue uno de los momentos importantes que se suscitó aquí en Huehuetenango, sobre todo pues hablando de estas cuestiones en torno a las leyes, en torno a las comunidades, por primera vez, bueno, ya se había realizado, simplemente pues reconocer todo el trabajo de las comunidades, que sean sus voces escuchadas en este encuentro que se llevó a cabo el sábado pasado. Esto me refiero a estas, pues ahora sí, reuniones que no solamente son en nuestro estado, son a nivel nacional. Y justo hablar de un tema antes de que pasemos al tema de la fiesta, hubo esta consulta sobre la ley indígena, que es una forma nueva de gobernar basada en voluntades de los pueblos. Y ustedes estuvo ahí. ¿Cómo le fue? Sé que las comunidades hoy en día son escuchadas.
0: La verdad es que estamos muy contentos por darnos ese espacio a nosotros como pueblos originarios, el permitir, en este caso, velar si estamos a favor o en contra de las leyes que ya, en este caso, pues, van a ser avaladas por el Congreso. Y justamente, pues, traemos esa idea de sacar que nuestro pueblo sea escuchado. Ante la programación de la feria también, dentro de esto que estamos, queremos dar a conocer nuestra cultura, nuestra historia, nuestras tradiciones, gastronomía. Precisamente los invitamos a los diferentes eventos que tenemos aquí a la localidad, ya que nuestra intención es que los turistas, gente que no conoce esta zona o conoce nuestra cultura, pues se pueda acercar a esta localidad y visitar y ver de viva voz directamente a nuestras artesanas, a nuestras bordadoras. En este año estamos impulsando la cultura de nuestra localidad, así como la tradición. Igual, no sé si me permite, está conmigo aquí la reina, que se va a hacer coronada
1: bien
0: a las 2 de Expoferia Jaltepec 2026.
1: Qué bueno, Presi, qué bueno, adelante. Parque, pues, adelante, Presi.
0: El espacio de la programación que se tiene para la feria.
1: Adelante, preséntenos quién es la reina. Buena tarde.
2: Hola, buenas tardes. Mi Domingo Ramos y soy la reina electa de la segunda Expoferia de Jaltepec.
1: Muy bien, pues me da gusto que hoy estemos escuchando la voz de las mujeres, de hombres que en esta junta auxiliar pues ya tienen todo preparado. Cuéntanos cuántos años tienes, qué estás estudiando y bueno, pues la importancia de esta fiesta patronal 2026.
2: Tengo la edad de 21 años, estoy estudiando en la Universidad Politécnica de Tulancingo. Para mí esta feria es muy importante porque nos ayuda a dar a conocer a la cultura que hay aquí, también pues que se conozca más de las tradiciones, que como lo son los eventos de las misas, todo eso, o también la participación de nuestras artesanas, las danzas.
1: Muy bien, pues sí, claro, me agrada que pues esta tarde pues nos enlaces contigo y sobre todo escuchar que las mujeres, las señoritas, hombres, jóvenes, pues ya están involucrados en su comunidad. Hablando de Jaltepec, algo que quisieras compartir sobre, pues no sé, alguna pues tradición, alguna pues no sé, algo que quieras platicarme de tu comunidad para que las personas que nos están escuchando pues tal vez no conozcan o tal vez no han tenido la oportunidad.

0: de llegar a esta localidad, pero sí es importante porque pues yo sé que tienen aún arraigadas mucho la tradición y sobre todo hablar la lengua materna. Todavía he visto a mujeres con la indumentaria tradicional de esta comunidad.
1: Claro que sí, precisamente en este año pretendemos sacar programas más culturales, rescatando las tradiciones, las raíces.
0: Bien.
1: Así que los invitamos a que nos acompañen viernes 4 a las 4 de la tarde para que me acompañen a mi coronación. Posteriormente el sábado, que sería la exposición artesanal a las 2 de la tarde. Ese día estarán expuestas nuestras artesanas. Los invitamos para que vengan y puedan comprar y pues ver más de lo que ellas pueden hacer. El domingo 6 habrá una carrera atlética y el lunes tendremos un evento de tríos huastecos a las 2 de la tarde.
0: Bien. Adelante con la invitación. ¿Qué otras actividades tienen ya preparadas? Y como reina, pues invítalos para que se animen a ir.
1: Además de las misas que estarán, los esperamos para que nos sigan acompañando. También el 7 en la noche estará la quema de castillos y de fuegos pirotécnicos. Los esperamos a que vengan.
0: Muy bien.
1: A la localidad. Los esperamos con los brazos abiertos.
0: Bien. Pues te mando un abrazo, sé que preparas y sigues estudiando y me da gusto que pues a nombre de tu comunidad hagas esta invitación. Ojalá que mañana nos pudieras y al presidente acompañar acá en cabina para que hagan en vivo la a través de pues de la radio como ahorita y también vía pues nos siguen también por vía Facebook. Entonces, bueno, para que te conozcan y sigamos difundiendo lo que hay en las comunidades. No sé si quieras dejar otro mensaje que quisieras decirle a todos los que te están escuchando esta tarde.
1: Pues que vengan a disfrutar de la feria, se vengan a dar un baño en los balnearios y ahí participen en los diversos eventos culturales que tendremos.
0: Muy bien, pues te mando un abrazo y mucho éxito.
1: Gracias.
0: Sí, bueno.
2: Muchas gracias por el espacio.
0: Adelante. Adelante, Preci.
2: Agradecemos mucho el espacio que nos dan. De verdad, los invitamos y los esperamos en estos diversos eventos que vamos a estar realizando, tal cual lo mencionó nuestra reina de esta Expoferia 2026. Pues estamos muy contentos con los eventos que vamos a realizar desde el viernes, sábado, domingo y lunes. Son los eventos que tenemos ya preparados para toda la ciudadanía, así como las familias.
0: Claro.
2: Son bienvenidas. Igual es importante recalcar que en el marco del Día Internacional de la Mujer, vamos a estar festejando también a nuestras artesanas el día 5. Entonces, de verdad que los esperamos con los brazos abiertos. Igual cualquier otro evento, en este caso están publicados en nuestra página de la Junta Auxiliar Jaltepec. Desde ahí igual nos pueden seguir. Y cualquier situación, estamos a la hora.
0: Bien, sé que va a haber un concurso de son huasteco. Cuéntenos de qué trata. Sabemos que la música por tradición, hemos escuchado el violín, la guitarra, en donde algunos van a ofrendar al cerro, bailan las flores, hacen algo de pues todavía esta identidad que hay en los pueblos, tan es así Jaltepec, y bueno, que es un concurso muy atractivo y sobre todo, pues lo más importante, que no se pierda esta música.
2: Efectivamente, tal cual, lamentablemente por este lado de la localidad sí se ha ido perdiendo ese tipo de música, y la verdad queremos rescatar a través de nuestros jóvenes que que puedan aprender este tipo

0: tipo de música, ya que los sones, todo lo que se toca regional aquí en las localidades, pues ya se va perdiendo. Entonces lo que queremos es impulsar con ese tipo de eventos a nuestros jóvenes para que puedan resaltar todo lo que en su momento en la historia de Jaltepec tiene como son de la Huasteca. También la verdad es que estamos muy, muy contentos con todo lo que tenemos aquí, la historia, y por eso es este evento, el primer concurso de son huasteco, para poder impulsar e inspirar a nuestras jóvenes.
1: Bien. ¿Esta actividad cuándo será, Presi?
0: Tipo de eventos, y la invitación sigue abierta, e igual queremos hacer la invitación a través de este medio, y tenemos todavía, en este caso, las puertas abiertas hasta el 6 de septiembre. Se cierra las invitaciones, igual les estará premiando al primero, segundo y tercer lugar.
1: Y son premios atractivos, ya vi.
0: Exactamente, el primer lugar se va a llevar a $6,000, el segundo 3,000 y el tercero $1,500. De verdad que los esperamos, y ahora sí invitamos a todas las familias a darse la vuelta, una escapadita a Jaltepec, para que puedan disfrutar de estos eventos.
1: Claro, Presi. Bueno, sobre todo algo que me llama la atención es que van a tener una banda de viento. ¿De dónde son? ¿Son de la región? ¿Y a qué hora van a estar tocando bonita música de aliento?
0: Así es una banda de la Guadalupana, es del estado de Hidalgo, igual estará acompañándonos aquí en la fiesta patronal de la localidad.
1: Bien, bueno, es que... Adelante.
0: Así como también tenemos participación de las diferentes bandas de viento de la localidad y asimismo las localidades vecinas.
1: Muy bien, bueno, pues sé que Jaltepec ha sido de uno de los lugares por sus aguas milagrosas. Sé que hay muchos testimoniales, hay pues muchas anécdotas, historias que los abuelos han contado sobre referencia cómo es que llegan estas aguas curativas. Pero lo que más me sorprende, Presi, que tengan a bien difundir la música. Recordemos que tanto las danzas, pues ya lo que nos decía la reina, las artesanas, porque gracias a ellas pues se da a conocer los bordados tradicionales. Ellas no tienen una máquina, sino son de pensamiento que van bordando pues la flora, la fauna, las vírgenes, todo lo relacionado con su comunidad, y eso me da mucho gusto, y felicito a todo el comité, a todos los que están elaborando todo este programa cultural, actividad religiosa, pues decía también diferentes peregrinaciones que van a hacer y danzas pues de la región. Entonces, pues no sé qué más quisiera agregar, Presi. Le agradezco mucho que me haya tomado pues esta llamada, y sobre todo es importante difundir lo que hay en cada una de las localidades que hay que pertenecen a este municipio.
0: Pues es un evento, son eventos culturales para toda la familia, así que los invitamos a que vengan aquí a Jaltepec a disfrutar de todos los eventos culturales, eventos religiosos que vamos a tener aquí en la localidad.
1: ¿Dónde podemos pues compartir la información, el cartel?
0: Claro que sí, es en Junta Auxiliar Jaltepec, es de la página de Facebook, Junta Auxiliar Jaltepec, ahí nos pueden encontrar para informarse de la cartelera que tenemos aquí en la localidad.
1: Muy bien, pues yo muy agradecida. Acaban de escuchar hace un momentito a la reina de esta feria 2026. Ojalá que nos pueda acompañar para seguir difundiendo pues su fiesta patronal, que ya está a unos días de llevarse a cabo. Ojalá que los que nos escuchen por allá por Xilocuautla, nos escuchan acá por Cihuatepetla, por Chiconcuautla, la parte de acá de Zetamena, les mandamos muchos saludos, y pues ojalá que puedan asistir a esta fiesta patronal. Le agradezco mucho al presidente auxiliar de Jaltepec, José Domínguez Antonio, por haberme dado estos minutos, y bueno, ya estaremos acá difundiendo pues sus actividades. Les mando un abrazo a toda la comunidad y les deseo mucho éxito en esta feria.
0: Muchísimas gracias. Un abrazo para todos.

con este sonecito que tiene que ver patrimonio, precisamente con lo que nos acaba de decir el presidente auxiliar de Jaltepec, José Domínguez Antonio, que hicimos este enlace para conocer más de este concurso del son huasteco y sobre todo toda su cartelera. A mí me sorprende que esto se tiene que difundir en un programa tanto cultural, sobre todo, y pues revalorizar la identidad, y esto va a fortalecer a la comunidad, porque hoy en día pues muchas de las veces las personas migran, se olvidan de hablar la lengua náhuatl, otras tantas modifican sus bordados, sus textiles, ya no son los originarios. Sin embargo, qué mejor manera de que ellos estén realizando pues este cartel y sobre todo difundiendo las danzas, la música, su identidad. Y bueno, algo que me sorprendió fue que me decía el presi sobre que va a estar la banda de viento. Si no me equivoco, la danza, la banda de viento guadalupana es de Huasalinguillo, Huautla, Hidalgo. Espero no equivocarme porque yo los conocí allá en Huejutla de Reyes, Hidalgo. Es una franja tan bonita cultural, también de la Huasteca, que ahí ejecutan, a diferencia de acá, bueno, sí hay bandas, pero ya lo hay estilo sinaloense. Sin embargo, allá mantienen aún su identidad porque ellos se visten de calzón de manta, su paliacate rojo al cuello, de sombrero, y estos sones, precisamente como el que estamos escuchando de fondo, son sones de enfloramiento, sones que son conocidos como sones de flor, del costumbres o chisones, que son piezas musicales muy sagradas por las comunidades y que tuve la fortuna de haber grabado justo en la localidad de Naupan y, bueno, de la cabecera Naupan y también de Nopala, Huauchinango. Entonces, este tipo de temas, de melodías, forman parte pues de estos rituales sagrados, así como nos decía la reina de Jaltepec, de las aguas milagrosas. Son hay unos lugares donde hay cuevas, aguas, pozos, que son esta cosmovisión indígena de estos sitios sagrados y que son donde habitan los dueños del agua, de la tierra, los ancestros, en donde tanto los pozos, las cuevas, las aguas son dadores de vida. Se les enflora para agradecer el agua recibida y pedir que nunca se sequen. Otros tantos piden para la salud del cuerpo, para que no se seque la cosecha. Otros tantos se llevan el agüita para pues curar a los enfermos. Recuerden que nuestra madre tierra, aparte que podemos pedir, ¿no?, para protección, pero este acto tan bonito con lo que estamos escuchando de la música, el acto de enflorar no solamente va a las imágenes religiosas, sino a estas situaciones que custodian estos sitios, como decíamos, una cueva, la propia comunidad, cuando ponen un altar, cuando van a curar un enfermo en las entradas de las comunidades, van pues haciendo estos collares, los ochiyugos, los ochicóscatl, y que bueno, a manera de cuando usted lo invitan o la invitan a una fiesta patronal, pues están los mayordomos, el presidente como máxima autoridad, como el que hace un rato enlazamos al presidente de Jaltepec. Ellos tienen en su poder algo muy importante, que es precisamente pues el bastón de mando. Y aparte el enfloramiento que se hace tiene un grado de dificultad para hacerlos, porque fíjense que empiezan desde cortar las flores, desde cosecharlas, obviamente sembrar, cosechar, les ejecutan sones para hacer los ochiyugos, los ochicóscatl, los collares de flores, y después viene un acto muy bonito que al inicio de la fiesta patronal, pues ahí va

implorar a la máxima autoridad, a los invitados, al padrino, a la madrina, y le colocan, lo imponen este collar y hacen igual la reventada de flores, algunos al término, y muchas de estas flores mucha gente las guarda, curan, son curativas, ya dependiendo de las regiones. Entonces, bueno, es algo muy bonito que ahorita me acordé por lo que me decía el presidente, la característica importante de la música, los guapangos por tradición, los sones de costumbre. Nosotros casi por lo regular tenemos una mal palabra dicha, que es la guapangueada. Ese término, para empezar, lo hemos dicho, discutido, que esa palabra ni existe. Es mejor poner fiesta huasteca, un guapango, un son huasteco, y sobre todo esta música que va acompañada del violín, de la guitarra quinta, guapanguera y la jarana, es música tan representativa en la Huasteca poblana. Nosotros somos 37 municipios y lo he comentado muchas veces, en donde no solamente es el guapango, son estos sones. Y bueno, saludos porque ya me están escuchando, muchas gracias. Muchos saludos allá a Xilocuautla, también ya he estado allá con ellos difundiendo las danzas y todo, y ellos me pidieron un son, el son que es el himno de la región, que es el Xochipitzahuatl, la Xochipitzahuatl, y que también tiene sus detalles de cómo lo escriben, lo cantan, lo bailan. Pero bueno, estábamos comentando de estos sones por tradición, por herencia. Los músicos son líricos tradicionales de oídas que ellos aprenden en el campo, aprenden de todo lo que ellos ven, y ellos tienen muy buen oído. No hay escuela para ellos. Pero otros tantos hoy en día, bueno, los jóvenes ya ejecutan sones, por ejemplo, en Casa de Cultura de Huauchinango. Quien quiera tener o asistir al curso de este taller de guapango puede venir, es totalmente gratuito las clases. Entonces, pues muchas felicidades a la comunidad de Jaltepec, porque van a hacer su primer concurso de son huasteco, y bueno, los premios son atractivos, nos decía el presidente, 6,000, 3,000 y 1,500. Y bueno, es importante la técnica instrumental y vocal. Hoy en día los músicos ya han cambiado, muchos prefieren lo acústico ya y no lo tradicional. Esto que estamos escuchando de fondo es lo tal sutil, cómo se ejecuta un son. Y bueno, aquí dice que los aspectos a calificar, que tengan técnica, instrumental, vocal, dominio e interacción ante el público, proyección escénica, presentación de vestuario, que tengan creatividad. Pero hay algo más que me sorprendió y no le pregunté al presidente, pero mañana espero que esté aquí y le vamos a preguntar, porque fíjense que un tema libre, pues a mí me gustaría que los jóvenes escriban, compongan, que le compongan al campo, a la vida, a la región, a su comunidad. Ha habido, bueno, no sé si usted escucha el guapango del huauchinanguense, es el himno a Huauchinango, pero no, el compositor no es de Huauchinango, es de por allá, de nacido en el Pánuco, Veracruz, avecindado ya en Tamaulipas. Y él vino a Huauchinango, pues se enamora de nuestro pueblo por todas estas características de la gastronomía, la propia flora, la fauna. Ahorita la imagen bellísima que tengo aquí enfrente del Tlalcoyunga, siempre digo que es mi vigilante. Y bueno, todo ello improvisan, escriben. Y así el maestro Tomás Gómez Valdelamar escribió el huauchinanguense. Entonces, qué bonito que en esta convocatoria del primer concurso de son huasteco en Jaltepec, pues de acuerdo, el segundo tema es tema improvisación, de acuerdo a la palabra o la frase que el jurado indique. Bueno, entonces ahí es como una décima, una improvisación que los músicos deben de tener, esa habilidad de improvisarle a la fiesta, a la feria, a la mujer, a la flor, no sé qué temática van a elegir. Y bueno, pues para quienes nos estén escuchando y quieran participar, es 7 de septiembre a las 2 de la tarde en la localidad de Jaltepec. Y bueno, quien quiera participar se pueden registrar al 55 34 67 75 43. La fecha límite es el 6 de septiembre, así que todavía tienen tiempo, pues para, pues ahora sí, para

pues prepararse, ¿no? Y bueno, yo muy contenta de difundir todo esto. A mí me gusta que todavía siempre he presumido la identidad de los pueblos indígenas, de las comunidades. Me ha tocado estar con ellos, me ha tocado vivir como hay mucha gente que lamentablemente vienen a Huauchinango y los señalan por hablar su lengua, los malven por vestirse con su indumentaria tradicional indígena. Creo que es la propia comunidad que debe de seguir difundiendo, y sobre todo a la gente que está carente de cultura, carente de esta información. Entonces, bueno, es parte de lo que ellos a veces, por temor, por miedo, porque los ven mal, los marginan, pues dejan de hablar la lengua. Entonces esperemos que no sea el caso para la Junta Auxiliar de Jaltepec. Y bueno, pues hablando de nuestra Sierra Norte, no solamente es la música del violín y son huasteco, también utilizan la flauta del carrizo, del tambor y también el violín, que en algunas danzas, pues ya más agrícolas, como ¿qué será? La danza de los voladores, justo, o la danza de los acatlasques, la danza de los negritos, ya ahí no tocan. Ahí sí tocan violín, no tambor. Y bueno, ahí varía la región en la que estemos hablando. Pero la música, pues nos permite difundir lo que hay en la propia comunidad. Y vámonos con este son. Es una melodía de enfloramiento más sagrado de origen náhuatl, que no solamente por su tonada original, sino por el nombre de la flor menudita. Es muy famosa en muchos lugares, por pedimentos, por bodas, por enfloramiento a las imágenes sagradas, por ir al pocito, porque fíjense que esta se toca de manera pausada y a la vez reverente, al purificar también un pozo o entrar a una cueva, a rendir culto, o tal vez el lavado de manos, ¿no?, que hacen acá en Naupan, o para poner la mesa, sones, ¿no? Sones de enfloramiento, sones de petición, sones de entrada, sones de pedir perdón, sones a la madre tierra, sones de salida, sones de despedida, infinidad de sones. Pero bueno, la música no solamente actúa como una ofrenda, junto con el copal, las velas, el incienso, los ricos tamales, el aguardiente, qué decir, del cigarro, sino este equilibrio y armonía con la fuerza de la naturaleza. Entonces, qué bonito que hoy me hacen acercar mucho a la comunidad. Entonces, cómo quisiera vivir en esta alguna junta auxiliar. Sin embargo, bueno, pues por cuestiones de trabajo estoy viviendo acá en Huauchinango, pero créanme que he conocido todo este trabajo tan bonito que hacen desde los músicos, los esquineros, los mayordomos, las mayordomas, porque hoy en día, gracias a esta situación de cuestiones de equidad, ya a las mujeres les permite. A mí me tocó vivirlo hace un par de, estamos hablando de más de 10 años, 15 años, que me tocó en unas comunidades que no me permitieron ni siquiera subir a donde está el campanario. Obviamente era su costumbre de no entrar, menos a cambiar una imagen o a cargarla. Hoy en día las cosas han cambiado y eso es importante, porque las mujeres ya ahora son tesoreras, ya son esquineras, ya son mayordomas, bueno, y todo ello. Entonces, bueno, a petición de que nos están escuchando en Xilocu, vámonos con este son tan bonito, que me gusta mucho y que, a petición de, hablando de las fiestas patronales y todo esto, pues me da gusto, porque la Tlacuatzin son huasteco, escúchenlo, es uno de los sones muy bonitos que he seleccionado esta tarde, justo hablando de la fiesta patronal de Jaltepec.

Justo acabamos de escuchar dos versiones de esta música tan bonita de un son Xochipitzahuatl o la Xochipitzahuatl en banda y también en son huasteco, y están escuchando un son de ofrenda, de estos rituales que se hacen pues para poner la mesa, ofrendar a la madre tierra. Estos sones son muy tradicionales en esta región tan bonita que es nuestra Huasteca poblana. Y justo el día de ayer, 5 de septiembre, se conmemoró un día muy importante, Día Internacional de la Mujer Indígena, y es que es precisamente para reconocer la lucha, la resiliencia y el papel fundamental de las mujeres en todos los pueblos originarios. El origen de la fecha es que fue establecida en el año de 1983 durante el encuentro de organizaciones y movimientos de América en honor a Bartolina Sisa, lideresa que luchó contra el dominio español y fue asesinada en 1783. Y este día busca visibilizar la historia, los retos, demandas de las mujeres indígenas en todo el país y en todo el mundo. Porque fíjense que las mujeres, no solamente en la comunidad, justo lo que estábamos hablando de las participaciones de las mujeres en los comités, en las fiestas, en las mayordomías, hoy en día las mujeres son pilares, son las guardianas de nuestra cultura, que son las que preservan no solamente las lenguas maternas, las tradiciones, los saberes ancestrales y esta memoria colectiva que hoy en día se vive en todas las regiones, tan así en toda la región de nuestra Huasteca poblana, que siempre he comentado, de más de 37 municipios de este territorio tan bonito. Y también las mujeres han sido pues iniciadoras, que son las que encabezan las iniciativas comunitarias, son las que también han protegido tanto los recursos naturales, la propia biodiversidad, la jornada, sobre todo lo de los derechos, también han denunciado la discriminación, la violencia de género que hoy en día pues enfrentan estas comunidades. Este día de conmemoración del 5 de septiembre tiene un propósito muy importante: rendir homenaje a las mujeres que pertenecen a los pueblos indígenas, poner sus enseñanzas, sus logros, que conozcan, y sobre todo hacer este llamado de visibilizar sus contribuciones, honrar el papel como guardianas de tradiciones, porque ellas son agentes que han cambiado el mundo multicultural. Ellas son sabedoras, sanadoras, son parteras, médicas, artesanas, infinidad de

situaciones que hacen precisamente la identidad y trabajan mucho. Hablando de esta conmemoración, pues han sufrido en algunos lugares, pues que enfrentan grados altos de discriminación. Hace un rato decía que en las comunidades que todavía visten, hablan su lengua, sin embargo, pues algunos lugares todavía viven pobreza.

trabajo, se estima que en el mundo, imagínense, hay 476.6 millones de personas indígenas en el mundo, es decir, más de del 238.4 millones son mujeres y se extiende en cerca de 90 países. Y en México han censado, revelan que el INEGI, 23.2 millones de personas se identifican como indígenas. Y hablando de este Día Internacional de la Mujer, es esencial y es de mucho valor y de dar importancia, sobre todo la riqueza que cada mujer indígena con o sin discapacidad merece tener, esta igualdad de oportunidades, este gran respeto. Y a medida que pues vemos alegrarnos de sus logros, también debemos ser conscientes que todos los días ellas tienen desafíos que enfrentan de trabajar en conjunto, y sobre todo tenemos que unirnos para seguir fortaleciendo sus voces, defender sus derechos y crear pues en todas las comunidades, en toda nuestra región de la Huasteca, sin importar su género, su capacidad o vivan con otro tipo de cultura. Sin embargo, es importante el día de hoy todo lo que las mujeres hacen. Son mujeres que sostienen la transmisión de la lengua, los saberes de la medicina, sobre la alimentación, la creación artesanal, ya sean la zona otomí, la zona nahua, la zona tepegua, la zona totonaca, la zona tenec. En cualquier región que nos estén escuchando, es importante promover estas políticas de justicia, dotando también de intérpretes lingüísticos a mujeres en procesos tal vez jurídicos, que siempre garantizando la difusión de los derechos de o demás lenguas que hay en todo nuestro país. Fue un día muy importante el día de ayer que quise comentarles a ustedes sobre esta fecha, que muchos de nosotros se nos olvida o no sabemos. Es importante visibilizar, más allá de un homenaje simbólico, sobre todo la defensa, ¿no?, de todo esto que ellos han hecho. Todas las mujeres han exigido el fin de esta discriminación, la violencia de género, las barreras que ellas, decía hace rato, tienen al acceso a la justicia y la salud que muchas hoy en día siguen enfrentando. Por eso reconocemos el trabajo, sobre todo de las mujeres, sobre todo de que siguen luchando. Y bueno, pues hablando de este día, pues nos vamos a despedir con un xochisón, collar de flores, xochicóxcatl, un son tan bonito que espero usted le guste, y con esto nos despedimos el día de hoy. Gracias por habernos escuchado. Usted tiene otra cita más el próximo fin de semana. Le recuerdo que transmitimos a través del 105.9 para las estaciones hermanas del Sistema de Información y Comunicación del Estado de Puebla, y que nos pueda escuchar siempre a través de siconpuebla.mx. Yo soy Ari Soto desde Huauchinango, Puebla, México. Les mando un saludo y hasta el siguiente programa.

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1: Hola a todos amigos, gracias por estar en sintonía con nosotros. Te estás escuchando Delirio Noctámbulo. Durante la siguiente hora traemos música delirante para tus oídos. Mi nombre es Fred Flores y damos comienzo a esta sesión con Lance Switcher y su sensación.

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Galileo y su banda, los líderes Latin Brothers, los Bestiales, son agrupaciones por las cuales desfiló el gran cartagenero Joe Arroyo, con el cual les damos la bienvenida. Abandonaron el campo, se llama el tema que interpreta el gran Joe Arroyo, un salsallenato. En el mismo da cuenta de los desplazamientos que se daban allá en Colombia en los años 80, del campo a las ciudades, y es

0: afortunadamente sigue vigente no solo ahí en Colombia, sino también en buena parte del continente americano. Por circunstancias ajenas a los pobladores, vamos a decir originales de esas tierras, abandonaron el campo. Yo Arroyo, bienvenidas, bienvenidos. Viene ahora este gran cantante, exponente de la salsa underground, algunos dicen. Vamos con ese sonido que le caracteriza, irreverente, ahí bien respaldado por buenos músicos, y ese toque de los trombones de la salsa dura neoyorquina.
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0: son una cosa, diríamos, un tanto curiosa. No grabó muchos temas que, digamos, el gran Pachapo, nacido en Río Piedras, allá en Puerto Rico. Sin embargo, con los números que dejó, basta y sobra para ser idolatrado, reconocido, en especial allá en Colombia, en la zona de Barranquilla, de Cartagena, Santa Marta, y también para allá, para el Pacífico colombiano. Algo criollo, Pachapo y el Super Retumbao. Antes Frankie Dante y la Orquesta Flamboyán. Frankie Dante, de República Dominicana, llegó ahí a Nueva York en una época donde, pues, las protestas sociales eran continuas, y el gran Frankie Dante no dudó en incorporar esos sentimientos a la música que interpretaba. Desde luego, en los músicos que ahí solían acompañarle, y también en las letras que él mismo lanzaba por medio de su canto. Frankie Dante y la Orquesta Flamboyán, algo criollo, Pachapo y el Super Tumbao. Vámonos de fiesta por el Caribe, aquí en La Clave.
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saludos a ustedes que nos escuchan por medio de las emisoras que forman parte en la red estatal SICOM Radio. Gracias por la bonita labor que llevan a cabo nuestros amigos y compañeros pendientes ahí en los controles. Una vez más, gracias. Juan Luis de Guerra, las avispas, Juan Luis de Guerra, que allá en su tierra natal en República Dominicana, en Santo Domingo, estudia filosofía y letras, después decide irse por las rutas de la música sabrosa y se inscribe, participa en el Conservatorio de Música de allá mismo, de su isla, y después, pues ya bien entrado, bien decidido de andar en esos menesteres de la música afrolatino-caribeña, llega a Boston, a la prestigiada escuela de Berklee, el College Music de Berklee, allá en Boston. Ahí mismo lleva a cabo, estudia la licenciatura en composición de jazz. Con todo ese conocimiento, regresa a República Dominicana y le da la vuelta a su música, a la música de ahí, de su tierra, es decir, a la bachata y al merengue. Juan Luis Guerra, las avispas. Antes, Willy Colón, Celia Cruz. El álbum se titula Celia y Willy. Ahí en la portada aparecen ambos en la técnica de lápiz al carbón. Muy bonita portada. De ahí les presentamos Berimbau. Originalmente es una afrozamba que grabaron Biden Powell, Vinicio de Moraes, música de allá del Brasil, que Willy Colón, pues sí, ya le había puesto el ojo. Y de ahí, pues también hay que recordar que Celia Cruz pegó el gran éxito, el clásico ya de la salsa, Usted Abusó. Y en ese número de que les presentamos, Berimbau, suena, vaya manera de ejecutar el bajo por parte de el gran Sale Cuevas. Por ahí anda en el piano también el

Héroe Torres y Milton Cardona en las Congas, Berimbau, Willy Colón, antes Uganda, Kenia, suavecito se llama el número. Vamos con más.

a la charanga habanera con David Calzado, y ya más adelante en el 2007 decide emprender su carrera como solista, el gran Leoni Torres. Pues sí, ya hoy es muy reconocido como uno de los grandes exponentes de la música desde allá, desde Cuba, para todo el mundo. La salsa no engorda, Leoni Torres. Antes, otro de los grandes exponentes de República Dominicana, Santiago Cerón, vendedor de agua. Vamos con más.

A mediados de los años 60, incursiona en el ámbito musical allá en Nueva York, que mezcla el soul con la música afroantillana y da como resultado temas como este que acabamos de escuchar. Magic Rose, también Joe Batán se le reconoce como uno de los precursores de la música disco y también es conocido como el rey del soul latino. Joe Batán, Magic Rose, antes fue Bonnie Boogaloo, Plan del Solar, Bogotá, Colombia, lanza su salsa por medio de estos exponentes. Plan del Solar con ese toque de la salsa neoyorquina por medio de los trombones. Bonnie Boogaloo, antes Afro Sound Salomé, se llama el número. Ahí está como cantante el cartagenero Juan Carlos Coronel. Afro Sound, otro de los buenos grupos que lanzó el gran Julio Ernesto Estrada Fruco desde allá, desde Medellín, Colombia. Gracias por habernos acompañado. Queda la invitación para que estén con nosotros nuevamente el próximo fin de semana. Lalo Álvarez, Oscarito Guerrero, Raúl Hernández. Gracias. Sigan disfrutando de una bonita tarde dominical. Buen provecho. Adiós.

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7: ¿Qué tal, guaracheros y guarachistas de corazón? Una vez más, sean bienvenidos a RXH Radio Huarache. Les saluda a su amigo Marquiño. Voy a iniciar el programa agradeciendo a Puebla y el 105.9 BFM, Sicom Radio, Capital, y a todas las estaciones que a lo largo de estos últimos años han tenido a bien replicar el sonido chiquihuitl y el menú sonoro de RXH Radio Huarache. Gratitud, saludo y abrazo a todos en Acatlán en el 95.3. Ahí Izúcar en el 107.5, Teciutlán 90.9. También quienes se unieron después y que no han dejado de guarachear con nosotros: Huauchinango en el 98.7, Libres 95.9, Tehuacán 93.1 y Zacatlán 105.3. Y a todos aquellos que nos escuchan en las repeticiones los lunes a las 3 de la madrugada, siempre muchas gracias. Hemos cumplido 15 años al aire, ininterrumpidamente, con periodos a lo mejor un poco de ralentización por los partidos de los pericos, pero estamos aquí siempre listos y con ganas de seguir compartiendo con todos ustedes nuestro delicioso menú sonoro de música etnoelectrónica, la fusión de los sonidos étnicos, folclóricos y tradicionales de México y el mundo con las nuevas tendencias postmodernas y la electrónica de vanguardia. Así que Marquiño les da las gracias por la sintonía y escucha, y de igual manera aprovecho para agradecer a Oscar Guerrero, Julián Mancilla, Jocelyn y Nuria, que siempre atentamente están siempre apoyando y colaborando para que el sonido Chiquihuitl y RXH Radio Huarache siga resonando. No quiero dejar pasar la oportunidad de agradecer a Jennifer Vélez por el apoyo y la colaboración en la postproducción del Huaracheo Dominical. Asimismo, a todos los operadores quienes en turno cada domingo hacen que sea posible soltando las correas del huarache. A todos ustedes siempre gracias. Así que sin más preámbulos, comenzamos.
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En este primer bloque estamos escuchando a Parcel, proyecto poblano de ritualidad, poesía y también de mucha energía. El tema con el que iniciamos, Ocelotl. A continuación, tres temas más que se incluyen en su álbum Mictlán: Ayoa, Sehuilla, y cerraremos el bloque escuchando Iyocán. Esto es Parcel, aquí en RXH Radio Huarache. Que lo disfruten.

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1: En este segundo bloque, iniciamos escuchando a Lova Sound con su tema Lova para el sello Cosa Records. Para cerrar el bloque, escucharemos a continuación a Digital Trip y Gallo Intercontinental con el tema Caminando en el Bosque. Espero sean de su agrado.

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1: En este tercer bloque estamos escuchando a Aiwa y el primer tema, La Vida. Para cerrar el bloque vamos a escuchar a Aiwa y a Madma con el tema Radical Love, versión número 1.

que tener una causa para vivir. Eso no quiere decir que la cosa sea la transformación de la sociedad en la que viví. Puede ser la pintura, puede ser la poesía, puede ser la novela, puede ser un arte, tocar un instrumento, pero tenés que tener algo, algo que a vos particularmente, además de la lucha por la vida, te conmueva y te comprometa. Porque si no, ¿para qué vivís? ¿Para pagar cuota?

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En este cuarto bloque, iniciamos escuchando el tema Black Water, a cargo de Octave One. Y para cerrar el bloque, escucharemos a Caballero Jaguar con el tema Spirit Lie. Espero sean de su

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1: Es así como llegamos al final del programa el día de hoy. Una vez más, espero que el menú sonoro haya sido de su agrado. Y nos sintonicen la próxima semana, domingos, eventualmente 6 de la tarde, por esta frecuencia del 105.9 de FM, SICOM Radio Puebla Capital. Una vez más, agradezco la sintonía y escucha en todas las estaciones hermanas de esta gran familia de SICOM Puebla. Su amigo Marquiño se despide enviando un fraternal abrazo y las recomendaciones de siempre. Manténganse a salvo, sigámonos cuidando. ¡Arrivederci! Porque no todo lo que alimenta nutre, espero hayan quedado satisfechos.

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0: Muy buen día a todos los que nos sintonizan a través del 95.3 SICOM Acatlán. Sean todos bienvenidos a su programa Campo Mixteco. Les saluda Jorge Merino. Me acompaña en la conducción también el doctor Nereo Martínez Andrade. Bienvenido, doctor.
1: ¿Qué tal? Muy buenos días a todos nuestros radioescuchas. Es un gusto el día de hoy estar aquí compartiendo un tema de mucha relevancia.
0: Gracias, doctor. Y pues bueno, el protagonista del tema del día de hoy y quien nos va a platicar muy a fondo sobre este tema, el cual se llama Programa Federal Regresa a Clases con un Árbol, es el maestro Jaime Ortiz Arabia. Él es docente del CEBETA 184 y también es el responsable de este programa que les menciono. Bienvenido, maestro Jaime.
2: Hola, buenas tardes, bienvenidos. Muchísimas gracias, pero sobre todo gracias por la invitación.
0: Muy bien, maestro, pues sin duda un tema muy importante que vamos a tener el día de hoy. Recordemos que, pues sin duda, el CEBETA 184 se caracteriza muy fuertemente por este tipo de acciones ambientales que pues no son nuevas, sino que las han venido realizando de mucho tiempo atrás, y pues usted ha sido uno de los protagonistas de esto. Por eso es que pues consideramos que va a ser de mucha importancia todo lo que nos va a platicar. Pues para empezar con esta entrevista, con esta charla, maestro Jaime, pues nos gustaría que nos platicara un poco cuál es el objetivo de este programa.
2: Bien, pues el objetivo principal del programa federal de Regresa a Clases con un Árbol, pues es un programa que impulsa en las escuelas el cuidado del medio ambiente, esto a través de la germinación de semillas forestales y la plantación de dichos árboles, que en el CEBETA 184 pues ya llevamos pues varios años trabajando con este programa federal.
0: Sí, pues muchas gracias, maestro.

0: Jaime, pues sin duda un programa muy importante y que pues también seguramente tendrán muchos aliados en este programa.
1: Así es, pues vamos a llamarlo sin cascada. Este programa surge a través de la Secretaría del Medio Ambiente y Recursos Naturales, Semarnat Federal, y la Secretaría de Educación Pública. Ellos firman un acuerdo, un convenio, el día 26 de abril de 2021, y este convenio de colaboración precisamente es para impulsar las acciones de educación ambiental en los niveles de educación básica, media superior y superior, y esto es a fin de fomentar una cultura de la sostenibilidad principalmente.
2: En esencia, licenciado, ¿cómo es que surge este programa de Regresa a Clases con un Árbol?
1: Sí, a través de este convenio que firma la SEP y la Semarnat Federal, pues obviamente el CEBETA 184 adopta este programa y lo empezamos a ejecutar dentro de la escuela. Quiero mencionarles que el CEBETA 184, por su naturaleza, pues hemos siempre tenido nuestros viveros forestales, y además pues nosotros nada más nos adaptamos a este programa, ¿no? Este programa surge también por ahí de la problemática socioambiental que pues fue generada por la pandemia de COVID-19, y al regresar todos los estudiantes a las aulas, pues teníamos que realizar actividades ambientales precisamente para que pues tengamos o el impacto sea menor.
2: ¿Y cuál es entonces la justificación de implementar este importante programa?
1: Sí, mire, ante la problemática socioambiental que generada precisamente por la pandemia COVID-19, pues en el mundo surge la necesidad de generar pues valores, ¿no? Actitudes y conocimientos en las niñas, niños y sobre todo en los jóvenes, para lograr una relación armónica con la naturaleza y una sociedad sostenible. Y bueno, sabemos que la sobreexplotación de los bienes naturales pues ha sido un factor determinante para la situación de crisis sanitaria. Ya sabemos que este modelo económico pues es imperante, y pues dependemos de la naturaleza, y que ha sido alterada principalmente y degradado los ecosistemas. Y bueno, esto ha impactado directamente en la diversidad biológica y en la salud humana. Y pues en este marco resulta indispensable impulsar este tipo de proyectos y fortalecerlos, sobre todo en educación ambiental, sensibilizar también y hacer conciencia sobre lo importante que es cuidar la madre tierra, que es muy importante, y esto es también algo muy importante, valorar y proteger nuestro patrimonio biocultural que tenemos. Y bueno, y tenemos que adaptar nuevas formas de vida y convivencia, obviamente con las personas y con el medio ambiente, que es muy importante.
2: Dentro de lo que es la ejecución de este programa, ¿existe o ha existido o está planteado la participación de la comunidad, o es un programa por el momento que se piensa ejecutar solo por parte de los estudiantes?
1: No, en este programa, como estamos hablando de algo de programas ambientales, pues hay inmersos ciertos actores que más adelantito les explicaré la función de cada uno de ellos, pero hablamos de manera local, están inmersos los docentes, obviamente principalmente nuestros estudiantes, los docentes, padres y madres de familia, y la vinculación que existe con el exterior, ¿no? Que son los productores, ejidatarios, comuneros y toda la población en general que se acerca en algún momento al CEBETA 184.
0: Pues esto que menciona, sin duda muy importante, sobre todo la parte de que se inculque a los jóvenes, ¿no? Como esta parte del cuidado del medio ambiente, que pues sin duda, y más actualmente, se está notando todos esos cambios que está habiendo por no haber cuidado a tiempo el medio ambiente, sobre todo, ¿no?
1: Así es.
0: Bueno, maestro Jaime, ¿y usted qué ventajas considera que tiene la ejecución de este programa?
1: Ventajas tiene muchísimas, ¿no? Puedo decirles que este programa fomenta el amor y el respeto principalmente a la naturaleza, así como el cuidado y el disfrute de árboles y espacios naturales que tenemos. Y bueno, además nos inspira a la formación

de valores como la solidaridad, el respeto, la responsabilidad y el compromiso, ¿no? Principalmente habilidades para la resolución de problemas y el trabajo colaborativo también es muy muy importante, así como construir y compartir conocimientos para emprender pues una mejor relación entre la sociedad y la naturaleza. Es una de las grandes ventajas que tenemos, y sobre todo que las comunidades educativas juegan un papel fundamental en el conocimiento.

0: Considero que esto pues les va a permitir a los jóvenes generar una gran conciencia social, que estén muy conscientes de todo lo que demanda ahorita toda la parte del cuidado del medio ambiente. Maestro Jaime, y este programa solamente va a consistir en regresar a casa, en plantar un árbol, ¿o hay más rubros ahí?
1: No, este programa es muy amplio, tan amplio que pues no nada más se enfoca a la propagación de especies, sino que también va inmerso, y es importante destacar que este programa no solo pretende que sea árboles, sino que también promover una cultura en nuestros jóvenes, una cultura ambiental, obviamente basada en el respeto a la naturaleza y cuidado del medio ambiente. También de que ellos contribuyan al fomento de la responsabilidad social, la solidaridad y la empatía integradora. Eso quiere decir que nuestros jóvenes en los viveros no nada más es llegar y sembrar, ¿no? Sino tienen la responsabilidad de cuidarlos, de abonarlos, de todo lo que implica en la propagación de especies y la convivencia entre nuestros jóvenes, ¿no? Y este programa es muy amigable porque permite pues que se lleven esas actividades. También, de acuerdo a la Nueva Escuela Mexicana, nos piden pues que nuestros jóvenes pues aprendan a aprender, y estas actividades son muy muy buenas porque ellos en algún momento de su vida, si terminando su educación media superior, en algún momento no pueden continuar con sus estudios, pero ellos ya saben lo que es propagar especies, ya saben trabajar con sustratos, ya saben trabajar con en control de plagas y enfermedades, y esto les va a permitir también en algún momento en el campo laboral pues poder ejecutar las actividades que realizan dentro del plantel y con este programa de regreso a clases con un árbol.
0: Sí, que incluso se pudiera considerar todas estas herramientas que le dan en un futuro no tan lejano como un posible fuente de autoempleo, ¿no?
1: Claro que sí, porque también este programa pues impulsa los nexos de cooperación entre docentes y alumnos, y bueno, que la escuela y con la comunidad también es un programa que nos ha permitido acercarnos mucho a la comunidad y también fomentar la participación comunitaria escolar y la toma de decisiones colectivas, ¿no? Que eso es muy importante, sobre todo para afrontar los problemas socioambientales locales específicos. Y también pues aportar la adaptación y mitigación del cambio climático, que es lo que pues nos está pegando a nivel mundial, ¿no? Y sobre todo los jóvenes también con estas actividades pues ayudan a mejorar sus niveles de bienestar.
2: En uno de los puntos anteriores comentaba usted que se hace énfasis sobre el rescate de nuestra riqueza vegetal en la región. Dentro de los múltiples proyectos que el CEBET ha realizado, ¿se ha contemplado o se ha llevado a cabo en algún momento dado, no sé, la cuantificación o la identificación de la fauna silvestre presente en nuestra región?
1: Se está trabajando ahorita en un jardín botánico, el cual pretende hacer esa colección de especies y obviamente cuantificarlas. Pero quiero decir que la Mixteca pues es un rincón donde tenemos una diversidad enorme de especies, ¿no? Hablando forestales, y sobre todo también tenemos especies no maderables. Tenemos una gran variedad, es una de las ventajas de la Mixteca, la cual pues esperemos muy pronto tener los resultados y específicamente de cuántos tenemos y cuáles son. Con el programa Regresa a Clases con un Árbol, pues sí nos enfocamos precisamente nada más a propagar especies aquí endémicas de la región.
0: Sí, sin duda, pues la Mixteca poblana tiene sus peculiaridades en cuanto a sus plantas. Sobre todo lo que llama mucho la atención es la respuesta tan rápido que tienen cuando comienzan las lluvias, ¿verdad?
1: Sí, esa es una de las maravillas que tenemos aquí en la Mixteca. Es una selva baja caducifolia, el cual pues ahí en los meses de febrero, enero, febrero, marzo, vemos a nuestra vegetación ya que no se caducan sus hojas, pareciera que están muertas, ¿no? Pero algunas están pues en proceso, llegan nuestras lluvias y se activan
0: inmediatamente,
1: ¿no? Esa pues, es la maravilla.
0: Sí, pues muy importante todo esto que nos comenta Maestro Jaime, pero vamos a nuestro primer corte cultural y continuamos con este tema tan importante. Regresamos.

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0: Regresamos a su programa Campo Mixteco. Les recordamos también que si tienen alguna duda, comentario, nos pueden seguir a través de Facebook, SICOM Acatlán, o en Twitter a través de Acatlán-FM. El día de hoy pues tenemos un tema muy importante que nos vino a platicar sobre esto el maestro Jaime Ortiz Arabia, cuyo tema es Programa Federal Regresa a Clases con un Árbol. Recordemos que todas estas cuestiones ambientales sin duda pues son la base de todas las actividades que se llevan a cabo, tanto agrícolas, pecuarias, y sin duda una de las labores muy importantes que tenemos todos como ciudadanos, como habitantes de este planeta que se llama Tierra, es cuidarlo, mejorarlo, y a través de esto podemos hacer que todo lo que realicemos sea en las mejores condiciones. Regresamos con el maestro Jaime.
1: Dentro del proceso de esta charla, licenciado, comentaba hace un momento que una de las aristas importantes de este programa de Regresa a Clases con un Árbol, pues incluso se busca el rescate de las especies endémicas forestales de aquí de la región, o maderables. ¿Qué especies en particular a ustedes les resultan importantes para poder propagar, o que incluso ya se estén propagando, para que formen parte de la ejecución de este programa de Regresa a Clases con un Árbol?
2: Sí, mire, nuestros árboles que tenemos aquí, nuestra cobertura vegetal en la Mixteca, pues sabemos que no tenemos mucha cobertura vegetal, y esa es la importancia que el CBT 184 adopta muy bien este programa, y que obviamente pues ahí con los estudiantes, padres de familia y docentes, pues he empezado a trabajar. Ya tenemos, por su naturaleza del cebeta, hemos tenido muchos años ya propagando especies, pero específicamente con este programa, pues hemos trabajado ahorita con el guamúchil, con el mezquite, con las caobas. Tenemos varias caobas aquí en la Mixteca, la tronadora, una planta ornamental que es silvestre. La pata de león también es un árbol muy muy bonito, muy padre, que florece ya en estos meses de octubre, noviembre, y que los campos se visten de color rosa, de color fuchsia. Y una de las especies que hemos estado empezando a trabajar muy fuerte es el guayacán. Sabemos que nuestras especies son de lento crecimiento por su naturaleza, ya que aquí en la Mixteca pues nos llueve muy poco, pero son árboles maderables muy, muy fuertes, muy buscados. De hecho, el guayacán pues ya está catalogado protegido, ya está protegido esta especie, porque bueno, en algún momento fueron muy explotados por la madera, que es muy buena. Y el cebeta, pues preocupado por esas actividades, ha realizado algunos trabajos de investigación también en la propagación, porque precisamente ellos, su propagación es mínima, de manera natural. Podemos encontrarlos muy poco. Entonces se han hecho trabajos, se han hecho ensayos con las escarificaciones de semillas, pues para propagarlos y en algún momento hacer las campañas de donación, que al final del día todo lo que se propaga en el cebeta se hacen donaciones, ¿no? Pero ahorita, pues si quisieran arbolitos, tenemos las patas de león, tenemos tronadoras, tenemos

0: Caobas, el sopilote que le llaman aquí en la región, es una caoba mexicana. Y también hemos propagado lo que es el guaje. Y es muy padre porque esta actividad realizan los estudiantes en coordinación con los docentes en la escuela.
1: ¿Qué pasaría si ahorita alguno de nuestros radioescuchas le interesaría adquirir algunas especies vegetales? ¿Cuál sería el procedimiento?
0: Es muy fácil, tienen que dirigirse obviamente a nuestra institución o al director, que es el doctor Miguel Baltasar Luna, director del CEBETA. Realizan su solicitud y se hace una planeación del a dónde se va la planta y cuál es el destino principalmente, ¿no? Porque también esas actividades muchas veces las vamos acompañando con las obras de conservación de suelo y agua, precisamente por nuestros suelos que están muy degradados, tenemos muy poco suelo, y pero antes se hace un trabajo, ¿no? Previo a las reforestaciones, les pedimos obviamente que las especies pues les tengan mayor cuidado. Ahorita en estos días todavía nos toca un poco de lluvia, pues todos son muy buenos para hacer esas campañas de reforestación, y se pueden acercar escuelas primarias, todos los niveles de educación, ejidatarios, algunos particulares también se han acercado para la donación de plantas.
1: Dentro de estas especies que nos acaba de mencionar maestro Jaime, ¿Cuál es la que mejor respuesta ha dado?
0: Sí, mire, se han trabajado con varias especies. Una de las que se han adaptado muy bien es la tronadora, de manera ornamental y también para los polinizadores, porque es una flor de trompetita, le llamamos nosotros, de trompeta, y eso ha permitido que los colibríes son muy... Esas flores son muy preciadas por los colibríes, se adapta muy bien, incluso a veces cuando no hay mucha agua, pareciera que se murieron, pero vuelven a retoñar, vuelven a emerger las plantas. Y la caoba también se ha adaptado muy bien. El detalle que tenemos es que nuestro vivero forestal lo tenemos a cielo abierto. La mayoría de viveros que manejan otras comunidades o en otros lugares es que los tienen con malla, los tienen tecnificados. Uh-huh. Y cuando ellos dan sus plantas o venden sus plantas, cuando las lleva uno al
1: lugar definitivo,
0: al lugar donde van a reforestar, pues la sobrevivencia es mínima, sí, ¿no? Y nosotros hemos tenido pues un alto porcentaje de sobrevivencia porque nuestros viveros son a cielo abierto, adaptados a las condiciones que tenemos aquí en Acatlán.
1: Con todos estos antecedentes, maestro Jaime, ¿qué acciones ha emprendido para reforzar el programa federal Regresa a Clases con un Árbol?
0: Sí, para este programa específicamente se estableció un vivero forestal con nuestros estudiantes. También se han realizado las campañas de reforestación. En estos viveros queremos decirles que tenemos la capacidad de reproducir alrededor de 40,000 plantas por ciclo escolar, que es nuestra meta, que es la que se tiene que donar aquí en la región. Y no precisamente en la región, porque hemos tenido visita de escuelas del estado de Guerrero, de Oaxaca, los estados que tenemos más cerca, y que se han llevado nuestras plantas, ¿no? Entonces, a través de una donación. Y estos viveros, primero se adaptaron dentro de la institución con la ayuda de los estudiantes, y obviamente hacemos las campañas de reforestación, que algunas las hemos hecho en lugares específicos, como escuelas, y otros hemos hecho también el programa de campañas de reforestación en los cerros, con los ejidatarios principalmente. Otro trabajo que hemos hecho muy fuerte son las campañas de donación de planta, que se han hecho específicas en escuelas, pero también hemos hecho las campañas de casa por casa. Tenemos ese programa nosotros, donde nuestros estudiantes nos acompañan, ya sea a un barrio o a una comunidad, y llevamos nuestros arbolitos y de casa en casa vamos donando las plantas, ¿no? Identificamos principalmente las características de la comunidad primeramente para poder llevarles las plantas. Porque, por ejemplo, hace como un mes tuvimos una donación en el barrio Los Obos. Sabemos que ellos tienen un poco más de agua porque están a la ribera del río. Ahí se les llevó árboles ya frutales y algunos forestales, ¿no? Pero ya en comunidades más alejadas ya les llevamos árboles específicamente.

0: forestales. También en los meses de junio, julio, hicimos una campaña de donación, una mega campaña de donación de casa por casa, pues en la comunidad de Tianguistengo, La Huerta y Tetelcingo. Este fue un trabajo que realizaron los sexto semestres que pues abandonaron la escuela, y ese fue su legado que dejó, ¿no? Y otros años lo que han hecho los de sexto semestre, dejan como legado una campaña de reforestación dentro de la misma escuela o en alguna comunidad en específico. Y bueno, también hemos hecho obras de conservación de suelo y agua. Y obviamente la capacitación, que es muy importante. Dirán, pero ¿qué nos van a enseñar, no? Bueno, muchas veces no sabemos el cuidado de los árboles, ¿no? Sus usos que tienen, y también se lleva capacitación a quien nos solicita. Y esto también, esas acciones nos han permitido también impacta en lo que es los acuerdos de colaboración que tenemos a través del Departamento de Vinculación con el Sector Productivo. Pues nos hacemos acuerdos de colaboración donde el CEBETA 184 se compromete a llevar plantas y la otra parte se compromete al cuidado de las mismas.
1: Sí, maestro Jaime, pues todo esto que nos cuenta sin duda son acciones muy importantes que ha realizado el CEBETA 184. Me gustaría preguntarle cómo ha notado que ha sido la respuesta por parte de la ciudadanía, de donde han realizado este tipo de acciones.
0: Sí, mire, este programa es muy noble y nos ha permitido pues acercarnos mucho más a las comunidades. Gente que a lo mejor no sabía que se dedicaba al CEBETA 184 específicamente, con esas campañas de donación de árboles, pues hemos tenido un acercamiento muy padre. En el primer ciclo que se inició de producción específicamente del programa, pues los árboles, pues hasta nos hicieron falta, ¿no? Se quedaron solicitudes pendientes por surtir árboles, por llamarle así, porque este programa nos ha permitido abarcar municipios desde San Miguel Ixitlán, Petlalcingo, algunas escuelas de Petlalcingo, Guadalupe Santana, San Pablo. Es varios municipios que nos ha permitido acercarnos, y esto es gracias al programa, y hasta allá vamos con la donación de árboles.
1: Pues sin duda una labor muy importante que están realizando, sobre todo porque ustedes comienzan desde el principio, ustedes producen la planta y ustedes mismos pues se encargan de llevarla a lugares donde pues se garanticen las condiciones para que este árbol en un futuro pueda contribuir con un servicio ambiental tan importante que lo que el significado que tiene ahorita, ¿no? La importancia que tiene.
0: Así es esas acciones son muy nobles. Cuando hablamos de medio ambiente, yo creo que la mayoría de gente se suma, y mientras una persona tenga la intención de sembrar un árbol, ya es un avance grandísimo, y sobre todo cuidarlo.
1: Claro, sin duda eso, lo que comentaba, ¿no? Que garanticemos que el árbol pueda crecer y nos pueda dar todos estos servicios ambientales para lo que, el cual es su fin, ¿no? Pues vamos a nuestro segundo corte cultural y regresamos a su programa Campo Mixteco.
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Regresamos a su programa Campo Mixteco, pues sin duda con un tema muy importante el día de hoy, el cual es el programa federal Regresa a Clases con un Árbol, y para eso tenemos como invitado al maestro Jaime Ortiz Arabia. Maestro Jaime, en el bloque anterior nos hablaba de todas las acciones que realizan, que sin duda han sido muy importantes.

0: importantes, no solo aquí a nivel local, sino a nivel regional, y que sin duda también ponen en la mira al CEVETA 184 y como referente a nivel nacional. Me gustaría preguntarle si por todas estas acciones que han realizado, la institución ha recibido algunos reconocimientos.
1: Sí, afortunadamente nos han regresado a ver con este programa, específicamente Regresa a Clases con un Árbol, porque nosotros, aparte de que abarcamos aquí en la comunidad con estas acciones, pues nos han venido a visitar a las dependencias como personales de Semarnat y de la Secretaría de Educación Pública, porque nosotros nada más el programa lo llevamos de manera local, sino el acercamiento que tenemos con las escuelas, y que aprovecho para agradecerles a los directores de las diferentes escuelas de todos los niveles educativos hasta el superior, donde a través de este programa se han acercado con nosotros, y nosotros sin ninguna otra intención más que de donar árboles lo hemos hecho, y esto en algún momento pues ha resonado, ¿no?, a nivel estatal y a nivel nacional, y pues en algunas partes hemos sido pues lo que nosotros adoptamos como Regresa a Clases con un Árbol, han adoptado el modelo nosotros que seguimos, porque pues tenemos todo una estructura, que estamos hablando de estudiantes, padres de familia y la comunidad, que también se ha sumado con nosotros, y eso nos ha permitido que hemos sido acreedores de algunos reconocimientos, ¿no? Y afortunadamente me ha tocado ir a exponer también a nivel estatal el proyecto que llevamos y cómo lo llevamos, ¿no? Que es lo importante, porque muchas veces los programas ahí están, ¿no? Los convoca la SEP o la Semarnat, pero ya en la parte de ejecución, pues a veces se complica, ¿no? Y nosotros, a través de nuestros estudiantes y del currículum que se maneja en el CEVETA 184, que es también una fortaleza que tenemos, pues ha adaptado muy bien por las carreras técnicas que manejamos, como técnico agropecuario, como también agricultura protegida, agricultura sustentable, pues los módulos y submódulos se adaptan muy bien para llevar a cabo este tipo de trabajo, ¿no? Llevamos a través de la COSFAC, también llevamos la parte de investigación, y algunos docentes que tenemos en el CEVETA, pues están inmersos, docentes e investigadores están inmersos en estos trabajos, y que también se ven reflejados en la producción de planta, en los cuidados, en el sustrato, etcétera, ¿no? Es mucho campo que se tiene, y eso nos ha abierto las puertas, ¿no? Y también hemos participado en congresos con estos trabajos, y nos ha ido muy bien gracias al trabajo que se realiza en el CEVETA.
2: Muy bien, maestro Jaime. ¿Quiénes son los que participan en esencia en el programa y cómo lo hacen?
1: Ok. El programa como tal nos marca, nos manda incluso un seguimiento, cómo hacerlo, ¿no? Un tutorial, por llamarle así. Y bueno, nosotros lo tenemos que adaptar a nuestro entorno, porque recordemos que pues todos los lugares son diferentes, ¿no? Hay diferentes especies. Nosotros la adoptamos aquí a lo que tenemos, y principalmente la fortaleza de este trabajo son los estudiantes, porque a través de ellos pues se logran muchísimas cosas, ¿no? Padres de familia, es básica su participación, sobre todo porque ellos tienen los saberes comunitarios, ellos tienen los saberes pues de nuestros antepasados, que pues no debemos dejarlos atrás, ¿no? Muchas veces estas generaciones pues como que nos jactamos en decir que lo de hoy, la tecnología y lo que tenemos, pero hay muchos saberes que hay que rescatar con los adultos mayores que tienen, que ellos vienen manejando especies forestales de años, ¿no? Y que saben en qué momento podarlas, saben en qué momentos hacer los trabajos con ellos, cómo abonarlas, incluso ellos aportan semillas, ¿no? El manual nos pide que dentro de la escuela hagamos recorridos, zonifiquemos la zona, para lo que es a realizar nuestro banco de germoplasma, y los padres de familia, pues agradecerles también que se han acercado con nosotros y nos han proporcionado ese germoplasma.

0: plasma y también los jóvenes que lo recolectan ahí dentro del plantel. Y bueno, los docentes que también participan en esto es muy, muy importante. Sobre todo porque ellos en las aulas nos ayudan que nuestros estudiantes pues recuperen pues todo lo que saben acerca de su entorno y riqueza forestal que tenemos en su territorio. Recordemos que el CBT 184 tiene estudiantes de varias comunidades y en diferentes comunidades cambia un poco la vegetación. Y entonces en el aula en sí pues recuperamos todo eso, lo que tienen los jóvenes, esa riqueza que manejan en sus comunidades, y se hace un solo trabajo, ¿no? Los docentes también es muy importante porque ellos promueven el intercambio de ideas a través del planteamiento de preguntas sobre los procesos socioambientales que tenemos, ¿no? También los docentes, pues, en el aula, a través de sus técnicas que utilizan, despiertan el interés y el intercambio de saberes y de investigación en sus estudiantes, que tenemos que regresar a ver el docente también, ¿no? Y ellos, pues, propician, también los docentes propician la formulación de hipótesis, ¿no? ¿Qué puede pasar si hago las actividades de esta forma o de otra forma, ¿no? Experimentar también, o la indagación de qué especies tenemos, cómo se propagan, toda la información, ¿no? Incluso, pues, clasifican, organizan y analizan todo lo que se tiene, ¿no? Lo hacen de manera oral, de manera escrita, con alguna presentación. Este trabajo de regreso a clases con un árbol, pues es como una tela, ¿no? Tendemos tela de dónde cortar, ¿no? Tanto en las aulas, padres de familia y estudiantes, y es así como se logra este proyecto de regreso a clases con un árbol.
1: Muy bien, nos comenta que precisamente una de las fortalezas que tienen los estudiantes del CEBETA 184, pues definitivamente que es de que cuentan además con el currículum fundamental que lleva todo estudiante de educación media superior, pues tienen la fortaleza de que llevan un currículum, además del currículum ampliado, pues el currículum laboral o el currículum profesional. Y es ahí donde empatan o encajan perfectamente todas estas actividades, llámese desde el área de la informática, llámese desde la transformación de productos en el área de agroindustrias, o llámese la producción de hortalizas en agricultura protegida. Entonces, creo que los estudiantes desarrollan muy bien esa parte de las competencias. Me atrevería a preguntarle, un estudiante tiene la capacidad de que si en algún momento dado alguna comunidad nos dijera que requieren estudiantes para hacer su servicio social o que los quieren contratar para ir a establecer un pequeño vivero y poder reproducir las especies vegetales endémicas, ¿cree que esto sea posible?
0: Claro que sí, sobre todo que ahorita que nos toque ese punto es muy, muy importante. Este trabajo, pues muchas veces se nos han acercado personas que ya han intentado reproducir especies, ¿no? Y da la casualidad que no le encuentran, ¿no? Y se han acercado al CEBETA. Porque nosotros pues ya tenemos un rato trabajando con esos proyectos y nuestros jóvenes sí tienen la capacidad para poder establecer, ¿no? El cuidado de algún jardín o de alguna área específica para reforestar, porque como son especies endémicas, muchas veces los viveristas tienen trabajadas las especies frutales, florales, lo que les deja económicamente, ¿no? Y muy pocas veces regresan a ver las especies no maderables, maderables y no maderables, que pues son endémicas de ciertos lugares, aunque los servicios que nos ofrecen esas especies pues son muchísimas, ¿no? Nada más que el problema es que desconocemos qué nos aportan, ¿no?
1: Así es.
0: Y muchas veces una especie no maderable, los cactus, las cactáceas en el suelo, ¿no? Dicen, ¿y esas para qué sirven, no? ¿O para qué son? Son especies que aparte de su belleza que tienen y que son muy perseguidas por esa parte, pues desconocen la otra parte, que son especies que son muy buenas para retener el suelo, ¿no? Las cactáceas por lo regular extienden una red de raíces al suelo, uh-huh, que hacen que el suelo no se vaya, ¿no? Sobre todo que yo creo que lo más importante de todo eso, aparte de reforestar y todo, es cuidado del suelo y otras especies, ¿no? Que aquí en la región le llaman que tenemos una farmacia viviente, ¿no? Tenemos una gran cantidad de especies que también, vuelvo a lo mismo, nuestros ancestros, las personas adultas conocen para qué son.

0: ¿no? Y los jóvenes ya desconocen mucho de como para qué me sirve cierta especie, ¿no? Y al no ser muy llamativas nuestras especies, pues no hay mucho no hay muchos estudios, ¿no? Si logramos o buscamos en las redes o investigamos cómo propagar, cómo cuidar una pata de león, a veces es muy complicado encontrar información de ello, ¿no? Porque es información muy específica.
1: Así es.
0: Que, por ejemplo, en los planteles, pues ya se empieza a tener ya pues un resultado de cómo propagarlas, cómo cuidarlas, cómo abonarlas, tiempos, momentos, etcétera.
2: Sí, pues pues muy importante todas estas, sobre todo estas acciones que comenta, cómo se realizan y la importancia de especies que a lo mejor hay gente para la que no tienen gran utilidad, más sin embargo tienen una gran importancia, como lo comentaba. Pues entonces vamos a nuestro tercer bloque cultural y regresamos.
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0: Bienvenidos a su programa Campo Mixteco. Continuamos con el maestro Jaime, quien ya nos ha dado un gran contexto sobre este programa federal Regreso a Clases con un Árbol. Maestro Jaime, pues nos gustaría también que nos platicara un poco o mucho, que hasta el momento cuáles son los resultados que se han obtenido y pues cuáles son las metas específicas de este programa.
1: Sí, mire, los resultados hasta el día de hoy, pues queremos decirle que son muy satisfactorios. Este programa nos ha permitido abarcar o prácticamente cubrir toda la Mixteca. Yo creo que nos atrevemos a decir que no hay escuela, no hay dependencia que el CBETA 184 no haya visitado o no tenga un árbol que el CBETA 184 ha donado, ¿no? Queremos decirles que tenemos años trabajando con la propagación de especies. En algún momento se han hecho algunas pruebas de especies, por ejemplo, el NIM, la mayoría también ha conocido lo que es el NIM. Es una especie que, aunque no es endémica aquí de la Mixteca, pero se ha adaptado muy bien. Le decimos porque le hemos dado seguimiento a algunos lugares, algunos ejidos que se han llevado este tipo de plantas. Y nos hemos encontrado que el NIM ha sobrevivido muchísimo, tenemos más porcentaje de sobrevivencia. Es un árbol que soporta la sequía aquí en la Mixteca, que además es un árbol que además de utilizar sus frutos para hacer algunos insecticidas, pues es muy buen para las abejas, ha sido muy buen polinizador. Los que tienen algunos árboles de NIM ya grandes no van a dejar mentir que cuando está en floración, hagamos de cuenta que ahí está en la colmena, en el NIM, y eso ha ayudado muchísimo. Hemos detectado que tenemos ya árboles desde 5 hasta 10 metros, desde las primeras reforestaciones que hemos trabajado fuertemente. Les recuerdo que las metas por ciclo escolar son 40 mil plantas, que las reproducimos en el CBETA, y que ha llegado un momento en que se nos han agotado por las solicitudes que nos realizan, pero sobre todo que pues seguimos trabajando muy fuerte, ¿no? Y nuestras metas y nuestro compromiso es sigue aquí, sigue en pie, a seguir propagando especies aquí de la Mixteca y seguir haciendo las campañas de donación. Aprovecho también para decirles que no cobramos ni un centavo por la donación de plantas, por las campañas de

0: de reforestación. Nuestros jóvenes y el CEBETA 184 muy comprometidos, vamos a sus lugares y lo hacemos todo con la única consigna de que pues tenemos que hacer algo por nuestro planeta, ¿no? La donación de plantas, también a veces hay personas que se han quedado sin plantas, pero las recuperamos. Quiero decirles que este programa también nos ha permitido, dentro de sus resultados, nosotros fortalecemos mucho el programa de el que tienen las escuelas de educación básica, de Hagamos las Paces con la Madre Tierra, que es otro programa, ese es un programa estatal, donde todas las escuelas de educación básica tenían la consigna de realizar acciones ambientales, y el CEBETA 184 con mucho gusto y orgullosamente podemos decir que fortaleció este programa de Hagamos las Paces con la Madre Tierra, como lo hicimos donando plantas y llevando capacitación de huertos escolares, llevamos capacitación de abonos orgánicos, llevamos capacitación de obras de conservación de suelo y agua, obviamente de reforestación y donación de plantas. Entonces, este programa de regreso a clases con un árbol, pues nos ha abierto un panorama muy, muy amplio dentro de la Mixteca y con el sector productivo principalmente, porque, como lo marca la Escuela Mexicana, también somos una escuela siempre abierta.
1: Pues sin duda reconocer, un reconocimiento para todos los que participan en este programa y pues específicamente como institución al CEBETA 184, quien pues durante ya mucho tiempo lleva fortaleciendo todo este tipo de acciones a favor del medio ambiente, y también, como lo mencionó, y algo muy importante, que todo se realiza sin fines de lucro y siempre simplemente con la mira puesta en aportar al medio ambiente.
2: Antes de concluir con esta importante charla, maestro Jaime, hay dos puntos que a mí me llaman mucho la atención y que estoy seguro que para nuestros radioescuchas también es de interés. Algo que nos comentó sobre farmacia viviente. ¿Qué experiencias tiene el CEBETA respecto a este tema de farmacia viviente? Si en estos momentos está algún proyecto en ejecución, o qué resultados se han obtenido al respecto.
0: Sí, mire, se han tenido muchos trabajos de investigación en este campo, ahí dentro del CEBETA 184, al grado que se ha obtenido ya incluso un producto, unos test que se obtuvieron de algunas especies forestales que tenemos. Es muy importante recuperar los saberes, vuelvo a lo mismo, de nuestras personas mayores, ¿no? Ellos tienen mucho conocimiento de las plantas que tenemos. Precisamente por ello nosotros a veces fortalecemos más la propagación de ciertas especies, porque pues se han encontrado esas sustancias, por llamarlas así, curativas, o que la gente de manera tradicional utiliza, ¿no?
1: Propiedades,
0: que contienen nuestras plantas, y que por ejemplo, la tronadora, que lo utilizan mucho, la caoba mexicana, lo que es el sopilote, también lo utilizan muchísimo, el neem, lo busca mucho la gente. A veces van a la escuela, nos causa curiosidad, ¿no? Que van por sus ramas de neem. O nuestros jóvenes ya llevan su rama de neem, ¿no? Y les digo, ¿y eso para qué lo quieren, no? Y no, es que me lo pidió mi abuelito, me lo pidió no sé quién, ¿no? Sí. Que ellos tienen mucho, mucho conocimiento y saben para qué lo utilizan. Pero de manera, de trabajos de investigación que se han hecho, sí se tienen ya resultados, se están por obtener algunos en este semestre, y obviamente se les va a dar a conocer a la población, pero sí enfocado siempre todo este trabajo, porque muchas veces cuando se vuelve ya como negocio alguna especie, viene la otra parte, ¿no? Que sufre pues deforestación, a veces ha llegado hasta su desaparición, ¿no? Porque como es buena para esto, y vamos y le damos, ¿no? Yo creo que lo más importante es utilizar nuestros recursos con mucha responsabilidad, ¿no? De manera sustentable. Y precisamente para eso están estos programas y para eso está el CEBETA, para poderles proporcionar esas especies. Queremos decirle que se acerquen al CEBETA si requieren de alguna especie específica. Nosotros se los podemos donar con mucho gusto, que no vayan al cerro a deforestar, ¿no? Pero sí, el CEBETA trabaja muy fuerte en esto. Incluso está trabajando una aplicación con los jóvenes de agromática para que la persona vaya, identifique la especie, ¿no? A través, hoy

0: la mayoría de personas tienen un dispositivo y y a través de una app, una aplicación, puedan ellos en el campo, a través de la cámara, tomar una fotografía a la especie y les arroje un resultado, nombre científico, nombre común y sus usos y costumbres, sobre todo, ¿no? Que se tiene. Ese ya se tiene un gran avance en esa aplicación, que es muy útil precisamente para identificar las especies y como para qué sirve.
1: Así es, licenciado. Igual nos hace falta a lo mejor, y estamos trabajando sobre una especie, como bien lo comentaba, ¿no? Que de pronto utilizamos muchísimo, pero desgraciadamente nos olvidamos del desarrollo sustentable. En ningún momento se nos ha prohibido hacer uso de los recursos. Tenemos hasta ahorita la libertad de utilizarlo, simplemente el compromiso es que tenemos que pensar en que las generaciones que vienen atrás de nosotros también tengan la disponibilidad de esos recursos. Y ahí igual nos preocupa mucho, por ejemplo, la especie del famoso cazaguate, ¿no? Que utilizan mucho los productores o los que elaboran la sabrosa barbacoa. Entonces es una especie que van, la extraen, pero pues difícilmente dicen, chin, ya me eché 4 árboles de cazaguate, ahora los voy a reponer. Como que esa conciencia o esa parte de la concientización, pues aún nos hace falta todavía. Hay un proyecto también muy importante que a mí me ha llamado mucho la atención y que igual me gustaría que le comentara a nuestros radioescuchas, que es el programa de polinizadores, que es igual sobre especies vegetales.
0: Así es, en el Cevento tenemos algunas colmenas dentro de la institución, y que eso también pues nos ha llevado o nos dio la necesidad de que tenemos que pues alimentarla, ¿no? De manera ecológica, de manera sustentable, de manera natural, y eso también nos dio a la tarea de empezar a buscar especies, pues vamos a llamarla así, para nuestro jardín de polinizadores. Y en este jardín de polinizadores también es un trabajo muy fuerte que se ha hecho, porque entra la parte sociocognitiva con nuestros estudiantes. A nosotros queremos decirle que apenas en el semestre pasado hicimos un taller donde nuestros jóvenes pues tenían que hacer recorridos. Afortunadamente el Cevetta tiene pues una buena extensión de tierra y tenemos un cerro, ya los que conocen el Cevetta 184, y fueron a hacer un recorrido para identificar tanto la flora como los polinizadores que encuentren en su caminar, ¿no? Y una vez que terminaron de hacer ese recorrido, regresaron al plantel, y ahí tenemos un taller que le llamamos el taller Chiquirrillo. Si no mal recuerdo, es colibrí, en mixteco bajo, y este taller es modelado de barro. Entonces los jóvenes fueron al cerro, hicieron sus recorridos y ya lo que conocieron lo plasmaron en figuras de barro de acuerdo a lo que ellos vieron, ¿no? Esta parte socioemocional de los jóvenes pues les permitió la concentración, les permite muchos recursos sociocognitivos a la hora de realizar este tipo de actividades. Y también se estableció lo que es nuestro jardín de polinizadores. Tenemos ahí tronadoras que la verdad florecen. La tronadora tiene una característica muy importante, que mientras esté en agua está floreciendo todo el año, ¿no? Tenemos algunos guayacanes también que cuando llega la época de floración se ven hermosos. Los jacalazúchiles, las patas de león que tenemos ya ahí sembrado todo en la parte del Cevetta. Los cactus también, una floración muy padre. Entonces estamos fortaleciendo mucho esa parte. Obviamente la polinización nos va a permitir tener flores, tener semillas y tener más especies.
2: Así es. Pues muchas gracias, maestro Jaime, sin duda ha sido un tema muy importante, todo lo que nos platica en el que tiene el Cevetta 184 y lo que están haciendo, pues sin duda son trabajos muy innovadores, sobre todo esto que nos platicaba de la aplicación. Esperamos que cuando esté lista pues puedan venir al programa a platicarnos sobre este trabajo tan importante. También me gustaría mandar un saludo al maestro Claudio Ortiz Arabia, que ya en días anteriores estuvo aquí, nos platicó de cómo es que reproduce todas esas plantas que ahorita están sirviendo para este programa tan importante. También un saludo al maestro Tito Martínez García, que también es otro docente que reproduce plantas y que pues sin duda ahorita pues juegan un papel muy importante en toda la región mixteca. Muchas gracias.

0: Gracias, maestro Jaime.
1: Para servirles, estamos en el CBT 184, hagan sus solicitudes de planta y ahí estamos.
0: Muchas gracias, pues a todos los que nos escuchan, ya escucharon al maestro Jaime, acérquense al CBT 184 si es que requieren para reforestar algún área. Muchas gracias, doctor.
2: A las órdenes, muchísimas gracias a todos nuestros radioescuchas, fue un placer.
0: Muchas gracias, pues esto fue su programa Campo Mixteco. Esperamos nos sintonicen en una próxima edición. Hasta pronto.
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0: ¿Cuánto cuesta?
1: Eso sale en 60 pesos.
0: 60 pesos. Y entonces esta, ¿en cuánto me la puedes dejar?
1: En 50.
0: Para llevármela así como para animarme.
1: Así es.
0: ¿En 50 pesos?
1: En 50 pesos.
0: Ok, ¿y si te compro dos?
2: ¿Cuántas veces has escuchado esa frase frente a un puesto de artesanías? Parece algo inocente, casi un juego. Pero, ¿alguna vez te has preguntado cuántas horas de trabajo, cuántas generaciones de conocimiento y cuántas manos están detrás de ese alebrije, de ese huipil, de ese barro negro que quieres llevarte por la mitad de su precio? El regateo es una práctica tan antigua como el comercio mismo. En México, tiene raíces profundas. Durante siglos, fue parte esencial de la vida en mercados y plazas. Un diálogo entre comprador y vendedor que iba más allá del dinero para convertirse en un vínculo social.

0: social. Un acto de convivencia donde ambas partes salen ganando. Un centro de investigación ha estudiado el comportamiento de pequeños negocios artesanales que operan en condiciones de subsistencia y la conclusión es clara. El regateo indiscriminado que antes era juego, hoy tiene consecuencias graves.
1: El proceso es mucho tiempo. Por ejemplo, se tiene que urrir, enrollar el hilo, pero es todo esa mano.
0: Detrás de cada artesanía hay una inversión que no se ve. Horas de trabajo meticuloso, materias primas que cada vez cuestan más y la aplicación de técnicas que son patrimonio cultural transmitidas de generación en generación. Una pieza de barro negro de Oaxaca puede llevar días de moldeado, secado y bruñido a mano. Un rebozo puede requerir semanas en el telar. Cuando regateamos sin considerar eso, no solo minimizamos el valor de un objeto, afectamos directamente el sustento de una familia. Las ganancias del día de un artesano se van en lo básico: comida, salud, escuela, techo. Y los números hablan. Según el INEGI, las artesanías representan casi el 18% del Producto Interno Bruto Cultural de México, la actividad que más aporta a ese sector. Se estima que más de 8 millones de mexicanos elaboran productos artesanales, la mayoría de manos de mujeres indígenas. Sin embargo, el salario promedio de un artesano en 2025 fue de apenas 6.580 pesos al mes. Y el problema es más profundo de lo que parece. Desde hace años, las artesanías se perciben como simples souvenirs, lo que fomenta la búsqueda de precios bajos y desconoce el esfuerzo, la creatividad y el tiempo invertido en cada pieza. El regateo sistemático contribuye a una consecuencia dolorosa. Las nuevas generaciones ya no encuentran económicamente viable continuar con el oficio de sus padres y abuelos. El legado se rompe. La próxima vez que tengas un alebrije de Oaxaca, un rebozo de Tenancingo, un barro de Mata Ortiz o un bordado de Tenango entre las manos, recuerda que no estás comprando un souvenir. Estás sosteniendo siglos de historia, identidad y oficio. La UNESCO lo dijo claro. La artesanía es quizá el sector cultural donde más se percibe la tensión entre economía y cultura. Pregunta cuánto tiempo le tomó hacerlo, qué materiales usó, de dónde viene la técnica. Y antes de pedir rebaja, hazte la pregunta que de verdad importa. ¿Cuánto vale para ti que ese conocimiento siga existiendo? Un guión de Leonardo Santiago con información del portal Ciencia UNAM. Les saluda Mónica Genis.
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7: A continuación te presento algunas curiosidades sobre las tortugas. Se trata de reptiles que han habitado la Tierra durante más de 220 millones de años, lo que significa que convivieron con los dinosaurios.

Y han sobrevivido a grandes cambios climáticos y geológicos. Entre sus características, encontramos que tienen un caparazón duro, el cual las protege de los depredadores. No tienen

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0: Oscar Guerrero, el Chico Maravilla, hermano, buenos días.
1: Yo no quiero verles tristes. Un
0: abrazo muy fuerte a todo el poderoso, majestuoso, bello y fantástico estado de Puebla, norte, sur, poniente y oriente, y claro que sí, a las estaciones de más que se hacen por este instante, que son el 105.9 en nuestra casa aquí en Puebla capital, el 95.3 Sicón Acatlán, el 98.9 Sicón Huauchinango, el 107.5 Sicón Izúcar de Matamoros, el 95.9 Sicón Libres, 93.1 Sicón Tehuacán, el 90.9 Sicón Tezutlán y el 105.3 Sicón Zacatlán. Y así iniciamos esta bendecida semana. ¡Súbele! Lunes 7 de septiembre del 2026. Y vamos con la primera llamada telefónica, Chico Maravilla. Escuchemos quién está en la línea. Hola, hola, buenos días por la mañana. ¿Con quién tenemos el gusto gustoso? Hola, hola, buenos días.
2: Buenos días, don Mauricio.
0: Doña Rita, ¿cómo está usted? Muy buenos días, ¿cómo le va?
2: Pues aquí escuchándole y esperando mi turno.
0: Doña Rita, muchas gracias por esperar, así que también por desmañarse con nosotros. Le pregunto en esta mañana, gracias, ¿alguna canción que quiera? Saluditos.
2: Pues para usted, para Blanquita.
0: Muchas gracias, muy amable.
2: Para el joven Oscar Guerrero.
0: Sí, perfecto.
2: Le doy las gracias, ¿verdad? Y también para todos los de su equipo.
0: Sí, muchísimas gracias.
2: Y para la familia de Amanecer Poblano.
0: Sí, sí.
2: Nada más voy a mencionar uno, ¿sí?
0: Sí, como se guste, estamos para servirle.
2: Para el Galáctico, para el señor José Esturcingo del Valle.
0: Perfecto, muy bien, adelante. Caso, adelante, adelante.
2: Para la señora Reina, para Porritas.
0: Sí.
2: Para el Buki. Y para todos, ¿verdad? En general, para de la A a la Z, sin que nadie falte.
0: Sí, con todo.
2: Al primo de Morelos, la señora Roberto de la Rosa y su esposo.
0: Perfecto, muy bien, adelante.
2: Y a todos, ¿verdad?
0: Sí, muy bien.
2: Y para mi esposo Jesús Acevedo y mi hija.
0: Ándele, pues. ¿Alguna canción que quiera, doña Rita?
3: Oye,
0: ¿cuál, perdón?
3: La ruleta,
0: por favor. Con el gran Vicente Fernández, con mucho gusto. Doña Rita, un abrazo, excelente y bendecida semana. Cuídese mucho.
2: Muchas gracias.
0: Gracias por hablar.
2: Tan bonito
0: a usted,
2: día.
0: Muy amable, doña Rita, un abrazo con todo el cariño y arráncate con la ruleta. 514, don Vicente Fernández, a escena.

0: maravilla. Escuchemos quién está en la línea telefónica. Bueno, bueno, buenos días por la mañana. ¿Con quién tenemos el gusto gustoso? Hola, hola.
1: Bueno, buenos días.
0: Buenos días, mi estimado Huguito. ¿Cómo estás, hermano?
1: Muy bien, gracias a Dios. Mira, aquí como siempre ya esperando nuestro turno.
0: Gracias, muy amable. Y preguntamos, ¿alguna canción? Saluditos.
1: Claro que sí, los saludos son para todo ahí, todos los que están laborando en Chicón. Perfecto. Para toda la familia de Amanecer Poblano.
0: Muy bien,
1: para,
0: muy bien, sí, sí.
1: Para América, para sí. Oli, para Susi.

0: y de Chinaucla para Sol Solecito, para Florecita de allá de Jalacingo, ¿sí? para Pati también de allá de Jalacingo, para Pati de Pozo Guerra,
1: ¿sí?
0: Para la Reina Sonidera, para Maite, para la Reina de las Enamoradas también.
1: Perfecto, muy bien.
0: Para Martita, para Adriana, para Amalia, para Anita de Huauchinango,
1: muy bien,
0: para Valentina, para Mariel, adelante, para Lili, para, sí, para las tres chelitas, bien, para la bailarina, sí, para Elsa Porras, para Susi de Chinaucla, para Sol Solecito, para el Triple R, para el Primo, para los Cinco Marios,
1: sí,
0: para José del Espigadero, José de Juan N. Méndez,
1: ándele pues,
0: para Gavilán Pollero, el Gallito, para el Pelón Pérez, su hija Susana y toda su familia,
1: bien,
0: para el Tortuguín, el Galatín, el Calicabra, el Peligroso,
1: bien, adelante,
0: los Cinco Marios, sí, sí, los de Clan Chichuca, para, bien, los Paulosos Pérez Vázquez, para,
1: perfecto,
0: para todos, nos faltaron, Mau, mira, ponme una canción de, se llama Eres Toda Una Mujer,
1: ándele,
0: Pedro
1: pues,
0: Fernández.
1: Ándele pues, la ponemos, sale con mucho cariño, Huguito, te mandamos un abrazo, bonito y estupendo y maravilloso inicio de semana, ¿sale?
0: Gracias, igualmente.
1: Hasta luego a ti por reportarte.
0: Y ahí nos seguimos escuchando.
1: Gracias,
0: Mau,
1: igualmente
0: luego,
1: para ti, un abrazo, y así iniciamos la semana, un abrazo bien por Tlaxcala, y por supuesto a Belén. Súbele, 518.

0: Escuchemos quién está en la línea telefónica. Hola, hola, buenos días por la mañana. ¿Con quién tenemos el gusto gustoso? Bueno, bueno. Bueno, bueno, buenos días. Hola, hola. Mi Santa Veracruz, levanta la mano. ¿Eres tú, mi querido brother?
1: Mamá, ¿cómo estás?
0: Qué gusto me escucharte, hermano. ¿Cómo te fue de fin de semana?
1: Pues, una bonita.
0: Estaba hermoso. Qué bueno, no, mucho gusto. ¿Listo para iniciar semana? Bien, perfecto. Me da mucho gusto. Sí, sí. Ándale, pues, hermano. ¿Alguna canción que quieras? Saluditos.
1: Sí,
0: siempre estoy pensando en ti con el divo de Juárez o el señor Juan Gabriel. Con mucho gusto. ¿Y a quién va a dedicar esta canción, mi queridísimo brother?
1: Empezando con usted.
0: Sí, sí.
1: Para toda tu familia,
0: sí, gracias.
1: Para Amazon, que me pidió la llamada.
0: Perfecto.
1: Para el mundo recio.
0: Mándele, pues, venga. Sí, sí.
1: Para mi amiga. Para la amiguita de América.
0: Bien, perfecto.
1: Muy bien que no se ha reportado ya. Bendiciones.
0: Sí, sí.
1: Para la reina panidera.
0: Sí.
1: Para la maestra Irene.
0: Perfecto.
1: Para mi
0: mamá. Sí, sí.
1: Papi.
0: Sí, sí.
1: Para las chicas, para mi Gloria, mi Margarita, para mamá Zorrito.
0: Ándele, pues, venga.
1: Para los Zorritos también.
0: Sí, sí, por supuesto.
1: Para el buen Galáctico.
0: Sí, sí. Claro.
1: La espiga de oro y su esposa, bendiciones para
0: bien,
1: toda
0: bien.
1: Su familia.
0: Claro, para, adelante.
1: Jarochita Burrito también.
0: Ándele, pues, venga. Excelente.
1: Para el chiquito de oro, para sí. María Rafael.

0: la reina, el chaparrito, venga, para la porra.
1: Ándele pues, venga.
0: La flor de Jalapingo.
1: Sí, muy bien.
0: Para Oli, para Misty, para Robert, para Anti de Canadita, para Paul Solicito.
1: Ándele pues, venga.
0: Peligroso.
1: Sí.
0: Morenos, para todos, un fuerte abrazo, un bonito inicio de semana y bendiciones también para mi madrecita que está un poco decaída, que Dios okay. me la bendiga y nos proteja.
1: Así siempre. Así sea, ese amigo, un abrazo a tu mamita con todo cariño, que Dios la bendiga, igual que a ti, y por supuesto, ánimo con todo lo que hagamos, ¿sale? Un abrazo.
0: Un abrazo para todos, bonito inicio de semana.
1: Igualmente para ti, pero un abrazo, gente, mucho hermano, bendiciones, un abrazo, nuevamente, y súbele, 521, modo feliz, yo modo contento. Sé.

Jefe Saltarín, buenos días, buenos días. Saluditos para mi bella dama de los oldies, mi bella durmiente, para Flor Florecita, Sol Solecito, y se quiero la canción de Siempre Te Amaré con El Caballo Dorado. Aquí su amigo el Triple RR que se reporta. Con mucho gusto la ponemos de bolón ping-pong, la del Caballo Dorado, la de Siempre Te Amaré, Chico Maravilla. 5:23 a.m, familia, de este fantástico lunes 7 de septiembre, ya del 2026. Venga.

pase. Pero fíjense que Caballo Dorado, Chico Maravilla, también te comento a ti, hermano. Fíjate que como que se quedó encasillado. La verdad es un buen grupo. Yo tuve oportunidad de entrevistado hace muchos años, cuando llegaron aquí a Puebla, por primera vez, como ahí por el 97. Es un grupo que de veras está muy bien conformado, pero como hemos encasillado al famoso payaso de rodeo y la otra canción que se pone en las pachangas, como que nos hemos olvidado de tal, no sé si a usted le pase, ¿no? De escuchar, pues no sé, más discografía de ellos, pero es un buen grupo, ¿eh? Es un grupo, un pro de country mexicano. Hacen muy bien y la verdad es que tienen pues buenos acordes, buenas letras, tocan bien los chicos. Si usted es de oportunidad, escuche un poquito más de Caballo Dorado también. También el contexto que son las de cajón, ¿verdad? Pero bueno, esa es la recomendación. 525, venga, chicos, ya súbele.

Dice Ancina, buenos días, señor comandante. Buenos días. ¿Me puede complacer con la canción de Capaz de la Sierra? Ahí nomás, con mucho gusto. La carta dice saludos para ti. Así dice la melodía. Por supuesto, más dos también para ti, Mao, para Yermaín, Efraín, Paco Paquetazo, Japo Japonés, Galactín, Don Gallo, Pepe Huicho, Padrecito, Huguito, dice el Peligroso, Gavilán Pollero, José Panadero, Brother Poli, para Juanita,

Guille, Ubalda, Roberta, Margarita, Reina, Laura, Bailarina, Gloria, Vicky, Victoria, Martita, Misty de Tlaxcala, Alejandra de Morelos, Modo Feliz y Modo Contento, de parte de Adi de Canaditas, que está hoy se está reportando. Con mucho gusto, ponla pues. ¡Vámonos! ¡Ahí nomás!

0: En este fantástico lunes, así iniciamos la semana, ¿eh? En modo feliz y modo contento. Bueno, bueno, buenos días por la mañana. ¿Con quién tenemos el gusto gustoso? Hola, hola.
1: Buenos días, don Mauricio.
0: Buenos días, Paulino. ¿Cómo estás, hermano?
1: Muy bien, don Mauricio. Lo esperé en la feria de un pueblo. Todos lo estábamos esperando.
0: Mira, Paulino, sí, mira, la verdad es que tenemos trabajo, gracias a Dios, y a veces es imposible asistiros a los eventos. Ya aquí lo he comentado y vuelvo a decirlo. Yo, por mí, mira, que me encanta andar de pata de perro. Estaría feliz con todos ustedes, pero a veces, mira, pues también tareas de la casa, mi casa está a todos ustedes, también el trabajo, pero nos impide. Pero aquí estamos, esperemos poder asistir próximamente a otro encuentro contigo, Paulino. Te mandamos un abrazo y discúlpanos.
1: Bueno, okay. Sí. Quisiera saludar también a su papito Tommy.
0: Claro, con mucha. Ok, perfecto. Nos faltó Tommy, venga.
1: Y también a todo Puebla.
0: Con todo gusto, mi querido Paulino.
1: Bueno, venga. A todo Puebla y a toda la República Mexicana. Sí, claro, que claro. Norte, sur, poniente.
0: Es correcto, así, amigo mío. Gracias, Paulino. ¿Alguna canción que quieras, amigo?
1: Sí, quisiera una canción de. Bueno, ya que estamos en el mes patrio.
0: Sí, claro.
1: Que es Mi ciudad y la cuna de un niño dormido.
0: Mi ciudad es Chilampadula. ¿Esa?
1: Ajá, así es.
0: La canta Guadalupe Trigo, esa canción, amigo mío, se llama Mi ciudad, Chico Maravilla. Venga, ¿quién mandamos? Ajá. Buena canción, ¿eh?
1: Y quisiera un saludo para mi mamá, la señora, la maestra Lucina Valencia Medusa, que siempre se levanta todas las mañanas. Saludos.
0: Gracias, maestra, muy amable. Dios la bendiga, maestra, muy gentil por escucharnos. Aquí va mi buen amigo.
1: Ok, entonces, y también a toda mi comunidad de San Bartolo, Tintepec.
0: Eso, la cuna del caldo de chivo, ¿no?
1: Así es.
0: Qué rico.
1: Y la entrada al corazón de la Mixteca poblana.
0: Totalmente de acuerdo contigo, nuestra Mixteca que tanto queremos. ¿A quién más, mi querido Paulino? Tú dime.
1: Ah, ok, también quisiera otro saludo a todo así nuestro querido Puebla de
0: sí, claro.
1: Todo nuestro estado de Puebla.
0: A toda la gente
1: que es muy que somos muy ahora sí agradecidos de tener mucha riqueza tanto cultural
0: sí, como claro.
1: Gastronómica.
0: Totalmente de acuerdo, amigo mío. Vamos, saludos, mi buen Paulino, ¿sale?
1: Sí. Espero la canción y felicidades a todos.
0: Gracias, Paulino, igual te pateo un abrazo, Dios te bendiga, hermano. Y súbele, Chico Maravilla, 5:30.

de esta canción se hizo en 1980, por ahí esa canción, el segundo periodo, que paz descanse. Y la verdad es que fue una canción que fue ocupada para muchos programas culturales en ese momento, en los años 70, principios de 80, programas también de revista, pero siempre con el toque, obviamente, de la canción mexicana, que era muy bonita. Lo que la letra es fantástica y es cierto, ¿verdad? La verdad es que qué orgullo ser mexicano y más.

0: esta mañana. Hola, hola, buenos días. Por la mañana, ¿con quién hablamos? Bueno, bueno. Bueno, bueno, buenos días.
1: Hola.
0: Hola, buenos días, ¿con quién buenos días, ¿con quién tengo el gusto gustoso?
1: Good morning por la mañana.
0: Vámonos, good morning por la mañana. Y le preguntamos a la bailarina, ¿qué guapango te ponemos, bailarina?
1: Ay, no va a ser guapango, estamos en el mes de septiembre.
0: Bueno, la que tú quieras, también, bueno, también puede ser un guapanguito, ¿por qué no? Pero con lo que tú quieras estamos para servirte. ¿Cuál quieres? A ver, dinos.
1: Una música mexicana, por
0: eso,
1: favor.
0: Eso, ¿cuál de ellas? ¿Cuál te ponemos?
1: Estás de tarea al ingeniero de controles.
0: Ah, bien, perfecto, gracias, con mucho gusto, gracias. A ver, ¿cuál te ponemos, bailarina?
1: Saque la cuchara.
0: ¿Una mexicana?
1: A que saque la cuchara.
0: Una de mariachi, a ver, ¿te gustaría una de mariachi? Por ejemplo, el son de la negra.
1: Sí, Mau.
0: Ya, ponla, estamos ya bien patrióticos esta mañana. Y arráncate con los saludos, bailarina. ¿A quién le mandamos saludos?
1: Sí, don Mau, señor Don Pinza.
0: Ándele pues, venga, ¿quién más? A ver, además de mí.
1: Vamos a saludar a Brother.
0: Eso, venga.
1: A Triple R.
0: Sí, sí, perfecto.
1: También quiero saludar al escudero de Álamo.
0: Venga, muy bien, perfecto, perfecto, adelante.
1: Ha reportado.
0: Sí, bien, perfecto.
1: Vamos a saludar a Villos.
0: Ándele pues. Ándele pues. Sí, señor.
1: También saludos para la de Tenango, ¿cómo se llama?
0: ¿Tenango Flores? ¿Laurita?
1: De Leia.
0: Perfecto, a Laurita, un abrazo con todo cariño y respeto ante todo. ¿Quién más?
1: Para
0: Martín
1: de Martínez,
0: de San Martín de Melucan, es correcto, muy bien. ¿A quién más? Doña Robert, saludo para ella y su esposo.
1: Vamos
0: bien.
1: A saludar también a Doña Reina.
0: Bueno, pues la saludamos,
1: a
0: ¿no?
1: Eddie,
0: no sé. Venga.
1: A doctora Ivonne.
0: Venga, muy bien, adelante.
1: A Galatín, sí, que sí. No falte.
0: Totalmente de acuerdo contigo, venga.
1: A Paquetazo.
0: Sí, muy bien, adelante.
1: A Raúl, a Don Gallo, a sí. Jorge de Chiconcuanca.
0: Perfecto, muy bien, adelante.
1: ¿Ya saludé al compadrito?
0: No, tampoco, pero te saludamos también, venga. También lo incluimos en el paquete, claro que sí, a todos ustedes. ¿A quién más?
1: Sí, de momento nada más.
0: Eso, bailarina, te mandamos un abrazo, feliz inicio de semana.
1: Buen día
0: para ti, Dios te bendiga.
1: Ándale
0: pues, ya llegó la que faltaba. Ándale, pues la ponemos enseguida. 5:34, y hermano, ¿qué hay que hacer? Obedecer al público, ¿verdad? Y ponte tantico hermoso, súbele, venga.

0: Ya dijo el señor, ¿verdad? Yo también más rectifico. Pero bueno, vámonos con las llamaditas, Chico Maravilla. 5:35, por favor. Hola, hola, buenos días por la mañana. ¿Con quién tenemos el gusto gustoso? Bueno, bueno.
1: Bueno, bueno.
0: Buenos días por la mañana, mi buen yogurtero. ¿Cómo estás, hermano?
1: Aquí estamos, amigo, mira. Ya listándonos para salir a corretear la chuleta.

0: Como debe ser, y preguntamos dónde va a andar la Yugurmoto hoy en este día.
1: Hoy nos toca Xoloateno.
0: Venga.
1: Francia.
0: Sí, sí.
1: Chignautla.
0: Sí, señor.
1: Nillo.
0: Venga.
1: La UAP. Huehuemico, y hasta donde se acabe, amigo.
0: Ándele, pues, a ver qué sabor tenemos para hoy, para que la gente acerque a la vendimia.
1: Hoy llevamos de fresa.
0: Sí.
1: Durazno.
0: Sí.
1: Piña coco.
0: Venga.
1: Zarzamora, ciruela pasa.
0: Qué rico.
1: Nuez y natural con fruta, amigo.
0: Chico Maravilla, la pregunta obligada, ¿qué sabor quieres hoy? Nuez. Nuez, uno de nuez con gelatina de limón y otro de zarzamora con gelatina de uva. ¿Se puede?
1: Me parece perfecto, amigo.
0: Ya está hecho el pedido, así, después del pedido preguntamos, ¿alguna melodía? Saluditos.
1: Claro que sí, amigo, mira, me vas a poner, por favor, dos cancioncitas.
0: ¿Cuáles quieres? Dos por uno, me parece perfecto.
1: La primera va a ser Mari es mi amor.
0: Vámonos, Mari es mi amor.
1: Anda, de eso te la sabes.
0: Venga, muy bien.
1: Y la segunda va a ser Hermoso cariño con Vicente Fernández, amigo.
0: Más que perfecto, más que perfecto. Bueno, nos ponemos, ¡sale!
1: Vamos a mandar saluditos por ahí.
0: Hurtero, adelante.
1: Para mi marimbas.
0: Sí, muy bien.
1: Para mi suegra. Para Lupita, para Maru.
0: Ándele, pues, venga, me parece bien.
1: Para mi mamá, para sí, sí. Mi hija.
0: Sí.
1: Para el Chitaporras.
0: Bien.
1: Para doña Isamoda.
0: Perfecto.
1: Para la bailarina, que ya se comunicó también.
0: Es correctísimo, muy correcto, así es, efectivamente.
1: Para el buen brother de acá de Misantla.
0: Sí, muy bien.
1: Para Yermaín.
0: Sí.
1: Para don Conrado, el de los tacos.
0: Ande, pues, venga.
1: Para el compadito Goyito.
0: Sí.
1: Para José tu ahijado.
0: Sí.
1: Para Florecita de Jalacingo.
0: Perfecto.
1: Para doña Robert y su ratoncito.
0: Me parece perfecto.
1: Para la señora Shelly de acá del gremio de panaderos.
0: Muy bien.
1: También para don Alex, el de Tlatlauqui.
0: Bien, bien.
1: Para los Pedritos de Saltipan.
0: Perfecto.
1: Y para toda la familia de Amanecer Poblano.
0: Me parece perfecto, Yogurtero, feliz y bendecido inicio de semana. Te mando buenos días. ¿Sale, hermano?
1: Claro que sí, amigo. Cuídate, bendecido.
0: Igualmente,
1: y buen inicio de semana igual, para todos.
0: Gracias, un abrazo. Vámonos, pues, con Mari, el amor 538.

Chico Maravilla, destapate una porque suena bien, suena bien, se escucha bien la melodía. ¡Sí, señor! ¡Ay! A ver, súbale, como dice.

0: Está, amigo mío, vamos con más llamaditas. Tenemos carrusel lleno, ¿verdad, Chico Maravilla? Vamos a dar seguimiento. Bueno, buenos días por la mañana. ¿Con quién tenemos el gusto gustoso? Hola, hola.
1: Hola, buenos días,
0: mamá. Hola, muchacha, ¿cómo estás? Muy buenos días por la mañana, ¿cómo te va?
1: Ay, muy bien, gracias a Dios, con mucha agua, amaneció lloviendo.
0: ¿Ah, sí? Ah, bueno, mira, pues por un lado que en el momento de Dios que tenemos agüita mejor, ¿no?
1: Ah, sí, también, por mucha calor.
0: Sí, sí, sí, también se refresca rico, se puede dormir más sabroso, porque luego también anoche con tanto calor no puedo dormir, ¿verdad?
1: Sí, cierto, don Mau.
0: Es correcto, pero bueno, muchacha, gracias por reportarte. Preguntamos en esta mañana alguna canción o canciones. Saludos, estamos para servirte.
1: Quiero dos, don Mau.
0: Venga, dos por uno, ¿cuáles quieres?
1: Pues el yogurtero ya me ganó mi canción.
0: No importa. Ah.

0: otra buena canción. ¿Y la otra? Las llaves de mi habla con Vicente Fernández.
1: Mensaje del corazón con Rocío Dúrcal.
0: Mira, buenas canciones. También tú siempre pones más canciones, muchacha. Venga, muy bien. ¿Y a quién le manda saluditos? Ay, no más
1: saluditos
0: eso.
1: Saluditos para doña Rita
0: Viguera,
1: su ahijado no saluda.
0: Ah, oh, caray. Ok, perfecto.
1: Para doña Rita y su familia.
0: Bien.
1: Para don Galaxy.
0: Sí, bien, bien.
1: Para doña Reynito y su chaparrito.
0: Bien, muy bien, perfecto.
1: Para su ahijado.
0: Sí, sí.
1: Para todos y todas, don Mau, que nos mandan saludos a mi zurdo y a mí.
0: Ah, qué perfecto,
1: mi bien. Bendiciones en sus hogares,
0: muy bien.
1: En sus negocios.
0: Sí, sí, perfecto. Ok, pues
1: mando saludos. Especialmente para usted.
0: Gracias, muy amable muchacha, muy gentil de tu parte. Más de vuelta, saludo también.
1: Más especial para mi zurdo, que lo amo mucho.
0: Ándele, pues, ahí está. Ándele, pues, muchacha. Un abrazo,
1: bonito inicio de semana.
0: A ti por reportarte y arriba, Morelos, súbele. Las llaves de mi.

0: 8:43 minutos y vamos con mensajitos, amigo mío, también mucho mensaje. Viajamos realmente a Tezustán, Puebla, porque la dama de los oldies ya levanta la mano esta mañana, dice así, doña Oli. Buenos días, señor Mau, gente de cabina. Doña Oli, buenos días. Buen inicio de semana, igualmente para usted. Se dice que Dios lo bendiga, gracias, muy amable. Saluda al triple RR, Huguito de Belén, al primazo, Yogurto del Amor, Germaín, brother de Misantla, José del Pan, compadrito Gavilán Pollero, Galactín, David de Tlaxcala, Gallito, Juanito, el Rorro de Rorros, Carlitos, muchacho alegre, Piquito de Oro, Paco Paquetazo, el Rorro otra vez, Mario Villalba, Caricabra, Mario Rosales, Javier de Jesús, Peligroso.
1: ¡Ay, cuánto guapo!
0: Y con la gente bonita, Escorpión, Vampiro, Florencio, Javier de Jesús, Zurdo, Casco Malillo, Tío Richie, Abelito, Pati de Pozo Guerra, Rita y Familia, Robert y su ratoncito, Rey y su chaparrito, Lucero, Triple R, Toñito, Mayita, Misty, Florecita, Ana María, Ría Sonidera, Susana, Yolis, Melody, Blanquita Soto, América, Elsa Porras, Irene, Olga, Irma, Maricruz, Maribel, Asunción, Leonor, Isabela, Melina, y que dos fantásticos oldies, que son el primero, Leo Sayer con When I Need You, y Brian Hilland con Seal It With A Kiss Like. Modo feliz y modo contento, los clásicos nunca pasarán de moda. ¡Súbele!

0: Hola, buenos días, Maurilio.
1: Buenos días, por la mañana.
0: Quiero compartirte un dato o una información.
1: Sí, hombre, sí, lo leí, lo escuché, hombre. Ahorita lo comentó.
0: Este viernes pasado.
1: Sí, hombre, qué barbaridad.
0: Falleció aquí el amigo.
1: Sí, mi buen Chimino, amigo que tuyo, descanse,
0: amigo,
1: Dios mío.
0: Amigo.
1: Sí,
0: Dios. Amigo de aquí del pueblo de Azuchiapa.
1: Sí, claro, muy querido allá en Azuchiapa.
0: Es más conocido como el Chimino.
1: El buen Chimino, que en paz descanse.
0: Y pues eso es lo malo que te quería darte
1: sí,
0: de información.
1: Sí, primo, muchísimas gracias, primo, muy amable.
0: Sepas,
1: Sí, sí, me escribí tu mensaje, lo escuché el viernes en la noche.
0: Y a ver si me puedes poner dos canciones.
1: ¿Cuáles tienes, hermano?
0: Una que se llama Por un amigo que se fue.
1: Ok, pues la ponemos.
0: Te vas, ángel mío. Para el amigo que se fue, el famoso Chimino, descanse en paz.
1: Así sea, mi querido primo, gracias primo, gracias, muy amable. La verdad es que, sí, mira, escuché el mensaje el viernes que lo mandaste, llegó a la casa, mi casa tuya un poco tarde. Y bueno, ¿qué puedo decirte, mi querido primo? La verdad es que con el Chimino pasamos momentos bonitos en la juventud, un hombre muy entusiasta, muy ocurrente, la verdad es que siempre era sinónimo de alegría cuando nos reuníamos. Le mandamos un abrazo a su familia, él ya descansa, y bueno, físicamente nos ha abandonado, simplemente él trascendió en un avance que todos llegaremos algún día para volver a vernos y pasarla bien, pero siempre vivirá en nuestro corazón. Descanse en paz, buen Chimino, y un abrazo a ti desde el cielo, y gracias, Chimino, por tantos momentos de alegría que me diste. Súbele.

0: una que nos, anoche estábamos riéndonos que una estaba en su chepa en una ocasión, fue en la juventud. Sí, vino todo un personaje, que paz descanse. Me dice, pues se acabó el agua de fuego, ¿no? Estamos ahí departiendo. Vamos por otro, vamos de volada. Me dice, mira, acompáñeme. Me dice, Pato, vamos, mi Pato, aquí. Si aquí está la lomita, ¿no? Bueno, de acuerdo. No, lo que pasa es que la lomita era una tienda que estaba atrás del cerro. Y bueno, caminamos y... Oye, Chimino, ¿qué onda? Ahorita aquí la lomita, es que la tienda se llama así, pero estaba atrás del cerro. Pues no, hombre, caminamos como una hora para ir y venir. Pero bueno, así el gran Chimino, así lo recuerdo con gran cariño. Un abrazo y vuelvo a decirlo, gracias, amigo, por tantos momentos que pasamos felices en la juventud, Chimino. Descansen, pásame, un abrazo. 5:50, Chico Maravilla. Y bueno, más mensajitos de poner rápidamente que dice: hola, buenos días, don Maurilio, alias el Balú. Busca lo más vital, lo más eso. Locutor favorito, número uno de la voz hermosa, gracias, risa contagiosa. Le damos al buen Giancarlo, saludos para el salsero. Y el otro Leper, hombre. Saludos también para el Chico Maravilla, para el Piquito de Oro, para Giancarlo Cabete Peñagualco. A ver.
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0: Exactamente, ¿no?
1: Búscalo.
0: Eso.
1: 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Lo que has de precisar nomás. Nunca del trabajo hay que abusar.
0: Mira este.
1: Si buscas.
0: Pero es cierto. Siempre hay solución, familia. Todo lo que hagamos, recuerde que la paciencia es virtud de pocos, pero bendición de muchos. Lo más importante, recuerde, familia, hay que echarle ganas en este día, dejar todo aquello que no sirve, borrón y cuenta nueva, y tener fe, optimismo y esperanza para seguir avanzando. Bien, dice, seguimos con el mensajito al brother Ernesto Pelón Pérez, para Manolo y su esposa, para Celia Navajas, David el Huerfanito, Doña Robert y su ratoncito, el buen compañito, triple RR, Javier JR, para el primo, Doña Chelita, Doña Pati, es que me gusta la rola, Pati de Pozo Guerra, también el gran Maguir hablando, para Adriana, para Filipao, para su esposa Lolita, el muchacho alegre, para Violeta, el buen Régulo, para Irma, el Caricabra, para el yogurtero y esposa, hija Marinita, Dona Reina, la granjita, para Joel, José Chinautla, dice, para Belito, para Mario Villalba, para tu espiga de oro, espérense ustedes, espérense. No te quiero granjita, espérense, hombre. Espérate, ahorita. Dame el teléfono. Para, perdón. Espérate. Casco amarillo para Santiago, para José Luis del Correcaminos, Don Gavilán Pollero, para Amalia, Mister X, Gapo Japonés, José Luis Sonidero, dice, para más zorrito, los gomas, los pichones, el guardabosques, para el Nico, el Wilson, levantamos la mano también. Ese casco amarillo, el Zaporras, para Felipe, para Don Conrado, Efraín, Doña Oli, también para el Gallo, Don Juanito de Huachinango, el Muñeco, para Pedro el Querreque, David Apizaco, Doña Reina Sonidera, los que faltaron, y quiero la canción de Ana Bárbara, La Trampa, la ponemos de bolón ping-pong, dice, y luego también la de Carlos Vives, La Gota Fría. Gracias, Mauricio, muy, muy contento de parte de Missy de Tlaxcala, que está hoy contenta y se reporta. Missy, muy amable, 5:53, amigo mío, vamos con Ana Bárbara y La Trampa, esto es Amanecer Poblano.

ustedes saben que yo no, aquí no pretendo, ni es mi idea, ni nunca lo he hecho, ni lo voy a hacer, ni regañar a nadie, ni exhibir a nadie, porque este programa es para unir, no para desunir. Sin embargo, sí quiero decirlo muy, con mucho respeto y muy por encima, sin meterme en esta situación. Ayer, al llegar a mi casa de ustedes, recibí dos llamadas que había ya llamadas pendientes desde la semana pasada, que ayer realizamos. Fueron dos damas que me hablaron por teléfono y coincidieron en algo. Me están diciendo ellas que quieren dejar de hablar vía telefónica, hablan todos los días, se reportan, porque están siendo molestadas, ¿sí? A ver, caballeros, voy a decirles algo con todo respeto y con todo cariño, sobre todo con mucha atención, por favor. Miren, yo pienso que en cualquier ámbito, en este programa, en la vida cotidiana, en la vida laboral, cuando nos encontramos con una persona del sexo femenino que nos da el teléfono en la amistad, es eso. No tenemos nosotros que nos pasarnos de listos, para una palabra, y que lo diga así, pero así debe de ser, con pretender algo más. Si la vida nos da circunstancias que pueden ser algo diferente, bueno, la vida a mí me va poniendo. Pero de entrada, ellas sienten, pues mal, porque han sido molestadas, a veces a medianoche, ustedes han hablado, digo, no voy a decir quién, ni tampoco es mi intención, pero por favor yo les pido que tengamos mesura. Recuerden que la mujer se respeta, ¿sí?

y se valora y sobre todo se cuida, ¿sí? No, tampoco me dijeron que faltaba respeto, no, pero pues no les gusta. Entonces, obviamente, pues como dicen, mira, coincidieron que Maurilio, hemos hablado, hemos abordado el número telefónico, es para eso, para una amistad, no para otra cuestión. Entonces, yo les pido que seamos mesurados, por favor, caballeros, que sean mesurados más bien, yo no lo hago, no es que me paga, pero no lo hago, pero en verdad, valoremos la amistad y respetemos, por favor, ¿sí? Respetemos esto, es decir, quiero decirlo porque vaya, este programa es de ustedes y para ustedes, y es para unir, no desunir, por favor. Entonces, mostremos educación, respetemos, y lo más importante, sigamos siendo esa gran familia. Dicho esto, aquí queda todo, no pasa más, y seguimos avanzando. Súbete, por favor, Chico Maravilla.

0: ¿Quién tenemos el gusto gustoso? Hola, hola.
1: Buenos días.
0: Buenos días, ¿con quién tengo el gusto gustoso? ¿Quién me llama?
1: Doña Vicky.
0: Doña Vicky Victoria, ¿cómo le va, doña Vicky Victoria? Cuéntemelo todo, ¿cómo le fue de fin de semana?
1: Bien, gracias.
0: Qué buena, mucho gusto. Y preguntamos, doña Vicky Victoria, ¿cómo está amaneciendo el bello y hermoso Coronango?
1: Ah, muy bonito.
0: Ahí está el reporte del clima en esta mañana con doña Vicky Victoria. ¿Está bonito Coronango? Bueno, sí, muy bien, sí, perfecto. Sí. Pasamos a otra cosa, mariposa, y le preguntamos alguna canción. Saluditos.
1: Quiero mandar unas felicitaciones.
0: A ver, vienen, con mucho gusto.
1: Para mi nieta, Melissa.
0: Sí, sí.
1: Que está cumpliendo años hoy.
0: ¿Cuántos cumple Melissa?
1: 14.
0: 14 añotes, 14 primaveras. Un abrazo a Melissa en esta mañana. Dios la bendiga. Y Melissa, muchas, pero muchas felicidades, Chico Maravilla. Que siga tocando el mariachi.

0: Hola, el abrazo, Melissa, con mucho cariño y respeto para ella. Y pregunto, ¿hay pachanga para hoy?
1: Claro.
0: Híjole, ¿a qué hora llegamos al bolito?
1: Sí, cómo no.
0: ¿A qué hora es la cita para llegar?
1: A las 5.
0: Ahí estamos a las 5 con el Tupperware para llevarte acá. No, no es cierto.
1: Sí. No, ya, Vicky. También, dígame. También las mañanitas para mi comadre Gallipán.
0: También es cierto, para Gallo, un abrazo con todo cariño. A ver, súbele también mañanita. Seguimos ahí, mira, sigue la mañanita. Eso.

0: No, así está bien.
1: ¿Está bien? Perfecto, sí. Bueno. ¿Para usted alguna canción?
0: Para todos los que escuchan Amanecer Poblano.
1: Me parece perfecto, muy bien.
0: El primo, el sí. Triple R.
1: Sí, bien.
0: El Buki.
1: Perfecto.
0: Doña Patti de Pozo Guerra.
1: Muy bien, perfecto, bien.
0: Doña Roberta
1: sí, sí.
0: De Pozo Tren.
1: Eso.
0: Y todos los que escuchan Amanecer Poblano.
1: Ándele pues, un abrazo, doña Vicky, Dios la bendiga. Y rato le quedamos al pastel, sale y al mole,
0: ¿eh? Sí, claro.
1: Dios la cuídese mucho, hasta luego.
0: Gracias, sí,
1: gracias. A ver, ¿qué pusiste? Adiós, adiós, a ver. Ay.

de dejar pasar por alto mi reconocimiento, mi agradecimiento a mi familia SICOM, obviamente, porque bueno, Mariano Serrano y Cervero estuvimos el fin de semana en la muestra del mezcal, estuvo aquí dentro de convenciones. La verdad fue un momento muy grato, aprendimos mucho, Mariano y un servidor, desde pues obviamente tipos de mezcales, obviamente también tipo de cómo se elabora. Platicamos con personas de varios estados del país, como Michoacán, Torreón, llegaron también, efectivamente, esa canción, llegaron a

de Oaxaca, de Puebla, y bueno, nos da mucho gusto que vamos a La Vanguardia, y de veras gracias familia, que también llegó familia a acercarse ahí para saludarnos, pasar un buen momento, tomamos fotos, gracias por los que nos dieron presentes y todo, y bueno, decía yo, mi reconocimiento aquí a mis compañeros de cabina, al Chico Maravilla, Jocelyn Rodríguez, Alina Martínez, Giancarlo Salcero, a todos ellos gracias, a los ingenieros, a mi querido Osvaldo Montiel, a mi querido Charlie, Memo, Mauricio Maravilla, todos ellos también, porque atrás de servidores hay un equipo muy profesional, mi querido Andy en redes sociales, y a usted público querido que hizo favor de sintonizar y acompañarnos en la feo burguesa que es esta. Bien, y el ritmo de esta canción, mira, de esta canción de Vida Down, vamos a la pausa, Chico Maravilla, vamos, venimos, esto es Amanecer Poblano, venga.

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7: A continuación te presento algunas curiosidades sobre las tortugas. Se trata de reptiles que han habitado la Tierra durante más de 220 millones de años, lo que significa que convivieron con los dinosaurios y han sobrevivido a grandes cambios climáticos y geológicos. Entre sus características, encontramos que tienen un caparazón duro, el cual las protege de los depredadores. No tienen dientes, utilizan un pico para cortar y triturar alimentos. Son animales de sangre fría, por lo que dependen del calor externo para regular su temperatura. Su esperanza de vida puede ser muy larga, con lo que algunas especies llegan a superar incluso los 100 años.
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8: Seis de la mañana con 10 minutos y estamos de vuelta. Súbele, por favor.
9: Pero mucho, muy seguido. A mí la vida de borracho me disgusta. Me está matando.
8: ¿Ah, sí?
9: Sí, pero me gusta.
8: Ah, caray, pero bueno, está bien. Familia maravillosa, hoy es lunes 7 de septiembre del 2020. Si decimos buenos días, Puebla, buenas familia. Queremos saber usted, póngase en contacto a partir de instante al 22-22-73-77-16 22-22-73-77-17. Y también si gusta, mande mensajito al 22-15-87-56-57. Estamos en modo feliz y modo súper contentos. Huele, por favor.
9: ¿Cuánto saben mis cuatachos de la vida? Como los quiero, nada más por la bebida. Ya no cantan los pájaros, ya no están en los árboles. Lunes, martes y miércoles yo me quiero emborrachar. Jueves, viernes y sábado yo los uso para la cruda. Y el domingo me dedico a parrandear.
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8: Y ya llegó, ya está acá, sonriente para esta semana, Alina Martínez. ¿Cómo estás? Buenos días. ¡Súbele!
10: ¡Hola!
8: Márquele, por favor, Alina Martínez, la chica que dice ¡hola! Al 22-22-73-77-16. 22-22-73-77-17. O si gusta, mande mensajito de audio de texto. Aquí lo reproducimos y lo pasamos. De Blog Pimpón al 22.

0: 15 8 7 5 6 5 7. Buena semana para todos y ya saben, familia, este día modo feliz, modo contento y modo positivo. ¡Súbele! Chica Yeye, son 6:12, vamos con una llamada telefónica, también tenemos carrusel lleno, ¿verdad? Vamos a darle seguimiento. Bueno, bueno, buenos días por la mañana de hoy, ¿con quién hablamos?
1: Buenos días.
0: Mi estimada Gloria, ¿cómo estás? ¿Cómo te va?
1: Pues bien, gracias a Dios.
0: Me da mucho gusto. Qué bueno, mande, ¿estás qué? Perdón, ¿tose y tose?
1: Tose y tose.
0: Uy, pues un tecito de bugambilia, ¿no? Para que la tos mitigue un poquito.
1: Tome todo en la farmacia y no.
0: Bueno, pues mira, casi hoy intentamos mejor por lo natural, ¿no? Lo más sano que sería, digo, no porque no sea buena sana la medicina, pero bueno, para también dañar el estómago, no es bueno. Es que un tecito de bugambilia. No digas eso, mira, la verdad es que a veces pues, nos ataca de diferente forma los bronquios, pero tecito de bugambilia para que te alivies pronto. Por lo pronto también preguntamos, ¿alguna canción? Saluditos.
1: Quiero la de no puedo más.
0: ¿La de Caló? ¡Vámonos! Sí. ¡Uy, qué buena rola pediste!
1: No Caló puedo más y... verte. ¿Qué?
0: ¿Caló? Hay una versión de Caló y Kalimba, ¿esa quieres?
1: Ajá.
0: La de Kalimba y Caló, la de no puedo más. Es, la ponemos bien. Buena versión, por cierto. ¿A quién la dedicas?
1: Y luego...
0: Si no, si está malita, a ver. ¡Ay, Dios! Ok. A ver, con calma.
1: Y luego quiero la de La colegiala.
0: A mí con Caló.
1: Ajá.
0: Ok, la ponemos. Favor. La colegiala después. Ok. Un abrazo, Gloria. No hables mucho para que no te estés tosiendo. Sale, que te mejores.
1: Ok, gracias.
0: Hasta luego, suele. Venga, y dice: no puedo dejar verte o amarte. Eso, venga.

Bueno, pues es como no, el grupo Caló ahí 1989 salió a la luz y bueno, la verdad es que es un grupo que la verdad son chavos muy dinámicos, digo, ya están grandes también, pero chavos dinámicos, chavos que le han puesto energía también para un servidor, un parte

0: Las hermanas Maya y María Caruna, también voces maravillosas también de las hermanas Caruna, ¿no? Bailan, y bailan muy bien, por cierto. Y bueno, Cayo y Harto, ¿qué decir de él? Buen DJ, también buen, digamos que buen rapero, ¿no? Rapero como así, de hermano. Más llamaditas, mi estimada linda, 6:15. Bueno, bueno, buenos días por la mañana. ¿Con quién tenemos el gusto gustoso? Hola, hola. Bueno, bueno.
1: Bueno, bueno, buenos días.
0: Buenos días por la mañana, ¿con quién hablamos? Hola.
1: Tamaya Grande.
0: La Maya Grande, tan hermoso y bonito. ¿Cómo estás, mi estimado Germain? ¿Cómo estás, hermano?
1: Aquí, gracias a Dios, todo bien.
0: Es correcto. Gracias a ti, amigo, por sintonizarnos. Y preguntamos cómo está haciendo el bello La Maya Grande. Danos el reporte del clima.
1: Ayer pues, pasó un aguacero, pero sí, así.
0: También aquí por la capital llueve bastante fuerte.
1: Sí.
0: Bueno, qué bueno, también el agua siempre es benéfica, purifica y limpia las almas y el ambiente. Ven, mi señor Germain, preguntamos alguna canción que quieras, saluditos.
1: Están buscando una canción que
0: ¿cuál?
1: Se llama Amor, te amo, que...
0: a ver, es que mira, como que está cortando tu señal, Germain, ¿puedes moverte un poquito para que sea mejor recepción, por favor? Germain.
1: Una canción de Cale que se llama Amor, te amo.
0: A ver, escuchamos, Amor, te amo, sí, pero ¿quién la canta, perdón?
1: Tierra Cali.
0: Tierra Cali, ok, de acuerdo. Tierra Cali, Amor, te amo. Y vengan los saludos, mi estimado Germain.
1: Saluditos ahí para el que me recibió la llamada. Ya ahora sí, esperando el turno, pero bien. Ya estamos aquí. Ahora
0: perfecto,
1: sí,
0: muy bien. Gracias, muy amable, amigo mío. Nada más.
1: Saluditos para el tío también. Ahora sí, está contento, gracias a Dios. Estamos escuchando, nos da más ánimo.
0: Gracias, muy amable. Es que como que se corta, bien, de acuerdo. Aquí es más gracias, Germain, muy amable. Aquí estamos para servirles, amigo mío.

0: Estamos con todo cariño y con todo gusto. ¿A quién más?
1: Esto es para Hijo de Amanecer Poblano, para Adriana de Canavistas.
0: Eso, muy bien. Para mi amiga, perfecto.
1: Para Doña Malte, para Condor, para Manuelito, sí, para sí, América, para Zaporras.
0: Sí, sí.
1: Para ti de Pozo Guerra, para Reina Semilla.
0: Venga, muy bien,
1: para,
0: adelante.
1: Para Chelita, para sí. Doña Roberts Pozo Fren.
0: Perfecto.
1: Para Doña Olis, sí, para sí. Don Felipao, Piquito sí, sí. De Oro. Para Ubalda, Fabuloso Pérez Vázquez,
0: sí,
1: para,
0: perfecto.
1: Para los Mario,
0: bien.
1: Para Villalba, para Ramírez Morales, para Gabriel Ampollero,
0: bien.
1: Para el amigo Félix de Santibuca, para Juan Carlos de Tepeyahualco, para Don Virgilio,
0: sí.
1: Para Goyito de Papatazolco, para pues. José Soijado,
0: ande pues.
1: Para el amigo Yugurtero, para toda su familia, para Hugo de Telén, que nos saluda también.
0: Sí, muy bien.
1: Para el gran Peligroso, para Jorge Chiconcuautla.
0: Ande pues,
1: para
0: venga.
1: Trenitas,
0: sí, sí.
1: Para Galáctico, para Juanito. Para también un saludo para Alcatlán de Osorio.
0: Sí.
1: Para aquí, mis amigos, para Decino Cruz Romero,
0: en pues, Carrillo,
1: para el amigo Ernesto Pelón Pérez de Adriana.
0: Sí, sí.
1: Entonces, para Raúl Calderón también escucha el. Amanecer
0: Poblano. Perfecto, amigo mío. Te damos un abrazo, mi estimado Germain. Cuídate mucho, ¿sale? Gracias por reportarte.
1: Estamos
0: excelente.
1: Escuchando la música, sí.
0: Gracias, buena semana amigo. Para ti. Ándale, amigo.
1: Día, inicio de semana.
0: Abrazo también.

Más saluditos también, me gustan mucho lo que dice lo siguiente. Muy buenos días a todos los que escuchan este gran programa. Gracias, muy amable. Chico Marvilla, descansa, hermano, hasta mañana. Oscarito, gracias. Tetritán levanta la mano, dice una canción de la banda Machos que se llama Mi Tesoro, mi estimada Lina, para mi dulcerito Belén, las mañanitas también para Camila, que ayer fue su cumple. Mira, para Camilita, un abrazo. Es el número 6 de Camilita, un abrazo para ella. Dice gracias a Dios por darnos la oportunidad de estar de esta familia. Claro, claro que sí. Sea para José Juan de Méndez, a don Juanito, sol solito de Puebla, a Casco Amarillo, al Peligroso, al Yogurtero, dice mi reina, y aquí

0: todos pasen porque tenemos carrusel lleno, ¿verdad? Tenemos carrusel lleno. A ver, bueno, buenos días por la mañana. ¿Con quién tenemos el gusto gustoso? Hola, hola.
1: Hola, buenos días.
0: Buenos días por la mañana. ¿Con quién tenemos el gusto gustoso?
1: El villano de la cumbia.
0: Mi queridísimo Pepe Huicho, ¿cómo estás, hermano?
1: Todo bien, con la gracia de Dios, maravillosamente bien.
0: Me da mucho gusto y preguntamos, hermano, ¿algún tema musical que quieras? ¡Saluditos!
1: Sí, pero pues que nos vaya fondeando la canción ven conmigo, amor, de los Maggi, para mandar los saludos.
0: Dale, pues, por supuesto, que venga el sello de la casa, rápidamente, mi querido Pepe Huicho, el pirata de la cumbia y el sonido,
1: Fania,
0: se hace presente.
1: Fania. Y llegó el sabor con la música de barrios y para el barrio.
0: Esa, mira, ves, súbele, Melina, por favor.

0: La gacela corre.
1: Venga.
0: El águila vuela.
1: Sí.
0: El chico maravilla, el suegro Maurilio y la bonita Lina, lo mejor del estado de Puebla.
1: Ándele pues, venga, gracias, muy amable amigo mío. ¿Algún saludo especialmente? ¿Alguien más? ¿Alguna canción que quieras?
0: Gracias. El saludo especialmente para su hija la mayor.
1: Sí.
0: La señorita más hermosa, la de la voz angelical, señorita América.
1: Ok, perfecto.
0: Para Blanquita Soto.
1: Sí, sí.
0: La reina sonidera.
1: Sí, sí.
0: El Chaporra.
1: Sí, sí.
0: Susi Chinaut.

0: Adriana pues. De Canaditas, pues. Don Florecito,
1: sí.
0: Sol Soliecito, Misty de Tlaxcala, Elsa Porras, Doña bien. Pati de Pozo Guerra.
1: Bien.
0: Para Mari, la de Zapopan.
1: Perfecto.
0: Para Ana, la cumiambera, sonidera de Tlachichicumbia.
1: Ándele pues, venga.
0: Para los Gomas, los Pitonas, sí, sí. Wilson, el Guardabosques, sí, el bien. Nico, sí. El Peligroso, venga. El Actín, el Compadrito.
1: Muy bien.
0: Para Don José de Tulcingo del Valle.
1: Bien, bien.
0: Y para todos los que escuchan Amanecer Poblano, le vamos a mandar un saludo a su hija. Si yo fuera jardinero, te cultivaría muchas rosas para escribirte lo mucho que te quiero, porque eres la señorita más hermosa.
1: Ok, pues. Ahí está, viejo Tocalillo. Venga, ¿alguna canción?
0: Ah, sí, la canción especialmente para ella, Corazón de Poeta, de Janet.
1: La ponemos mucho que nos sale. Un abrazo, Pepe Huicho, cuídate mucho.
0: Gracias, igualmente. Hasta bonito luego, inicio bye, bye. De semana y saludo a todos y también a la bonita Lina.
1: Gracias, muy gracias amable. 622, vámonos a 1982. Gran tema. Corazón de Poeta. 6:23. Venga, Lina.

0: minutos y dice lo siguiente: excelente día, señor Izúcar, alias el buen Don Gato, su pandilla. Gracias. Saluditos para usted, el buen Giancarlo, la vida. Sí, veo que digo. Salsero, el chico maravilla, las guapas Alina, Jennifer, Dana y Jocelyn. Quiero saludar, dice, a toda la familia de Macer Poblano, dice, de la A a la Z, diciéndoles que tengan un bendecido inicio de semana. Igualmente para ti, amigo mío. Gracias a Dios. Ya está de regreso nuestro maestro el micrófono mágico. Gracias, Maurilio Izúcar. Sus colores para ustedes de Tlachichópolis. Le mandamos la mano, amigo y peligroso. Gracias, amigo mío, muy amable. Y vamos con más llamadas telefónicas, mi querida Lina, por favor. Escuchemos quién está en la línea. Hola, hola, buenos días por la mañana. ¿Con quién tenemos el gusto gustoso? Bueno, bueno.
1: Buenos días, saludos galácticos.
0: Saludos galácticos. ¿Cómo estás, amigo mío? ¿Cómo te va, Galactín?
1: Bien, bien, muchacho.
0: Me da mucho gusto, aquí, hermano.
1: Ya escuchando el programa.
0: Gracias, por ahí, hermanito.
1: Te contesté un mensaje de WhatsApp que me enviaste.
0: Sí.
1: Y te mandé unas fotografías de aquí de la Ciudad de México.
0: Vamos a ponerlas, amigo, con mucho gusto, claro que sí. Enseguida, un momento más, vamos a que producción las ponga. Y con todo gusto, amigo Galáctico. Se escucha, por cierto, sello de la casa. Venga, mi Alina.

0: Ahí está, mira, con mucho cariño al Galáctico. Venga, muy bien.
1: Gracias, gracias a Lina. Saludos para Lina y para todo tu equipo.
0: Gracias, hermano.
1: La chica Yeye.
0: Venga, eso.
1: Bueno, y algo importante que comentaste hace un rato, y tienes mucha razón, y las personas que te comunicaron esta situación de que son acosadas vía telefónica.
0: Sí.
1: Y yo pienso que el público es grande, pero no todos tenemos la misma línea de respeto, la misma línea de amistad. Hay unos que quieren algo más, pero no es la vía correcta, ¿no? De molestar a las
0: totalmente
1: personas, porque
0: acuerdo, claro.
1: Porque mira, si una persona quiere contigo, te das cuenta rápidamente si realmente se va a ir un poquito más allá del límite de la amistad. Pero si ves que esa persona no te da esa señal de continuar más allá de la amistad, pues déjala en paz. No tienes por qué molestar a la gente, porque tu público es vasto, y toda la gente que habla y manda saludos lo hace con mucho cariño y respeto hacia las demás personas. No porque te manden saludos es porque ya quieren contigo, eso no.
0: Así es, claro, por supuesto. Mira, te decía una vez más, no quiero ser polémica de eso tampoco, ni tampoco seguir este tema, pero insisto, caballeros, seamos respetuosos en cualquier ámbito, no más acá, en todo ámbito. Tenemos a las mujeres, a las damas, hay que valorarlas y quererlas y protegerlas y respetarlas, por favor. ¿Sí?
1: Mira,
0: también a veces, mira, por lo que interrumpo, a veces también ellas, o sea,

0: piropo algo no es que esté mal, pero también a veces había que preguntarle a las personas si está de acuerdo aunque le estén piropeando algo. Tampoco está bien eso, también no está bien eso, porque a veces que también puede incomodar. Entonces, por favor, seamos muy cuidadosos, vuelvo a insistir, no quiero volver a abordar el tema, pero insisto, este programa es para ustedes, es de ustedes, es para unir, no es unir, y seamos respetuosos, por favor, ¿sí?
1: No, no vamos a ir muy lejos, mira, tú y yo conocemos a Reina, a doña Reina, una gran persona.
0: Claro.
1: Tú y yo nos dimos cuenta y hemos platicado los tres juntos en privado, y ella nos ha platicado también las cosas que le ha pasado con personas del público que le han llamado insistentemente y decirle cosas que no van.
0: Es correcto, mira, y te repito, mira, estoy de acuerdo contigo. Está bien, por eso te digo, no hagamos más grande esto, por favor, nada, simplemente respetemos y adelante. ¿Te parece, Galactín?
1: Me parece muy bien, y un llamado muy especial a todo el público en general. Venga. Respeten a las muchachas, a las señoras, a las niñas, a todo su público femenino, merecen respeto. Vamos a hacer amistad, es correcto.
0: Bien,
1: vamos a saludarnos. Y porque es un público muy bonito el que tú tienes, y voy a mandar saludos a toda la gente de Tlaxcala, de Veracruz,
0: venga,
1: de Oaxaca, del Estado de México, de Guerrero, toda esa gente bonita que se comunica al programa. Mis saludos y un abrazo galáctico para ellos,
0: pues, venga,
1: con mucho respeto.
0: Venga.
1: Y por ahí, por favor, ya mañana con calma doy nombres, pero vamos a iniciar una semana muy bonita.
0: ¿Sí?
1: Que sea, de veras, que sea un programa, que siga siendo un programa muy muy bonito, uniendo familias.
0: Ándale, pues,
1: vámonos como familias.
0: ¿Alguna canción que quieras?
1: Sí, una canción que se llama Pienso en Ti, de Los Rehenes.
0: Me parece perfecto.
1: Saludos a toda la gente bonita que ya se comunicaron, a las personas que ya tuvieron la oportunidad de mandar saludos.
0: Ándale, pues,
1: y me incluyeron en su lista de saludos.
0: Sí.
1: Muchas gracias, y yo mañana les mando saludos a todos. Que tengan un excelente inicio de semana.
0: Igualmente,
1: abrazos.
0: Igualmente, Pati Galactia. Cuídate mucho, te bendiga, y va tu buen día.

0: Javier, buenos días.
1: Buenos días.
0: Maurín Zucker y todos en cabina. Cordiales saludos, bendiciones.
1: Gracias, mi buen amigo Correcaminos, hermano.
0: De lunes. Buen principio de semana y pues por ahí.
1: Buen para ti, hermano.
0: Saludando a toda la gran familia de Amanecer Puebla.
1: Gracias, gracias, muy amable.
0: Por ahí, si nos pudiera complacer con una cancioncita.
1: Claro que sí, con mucho gusto. ¿Cuál quieres?
0: Alguna que tenga por ahí del repertorio de...
1: A ver.
0: De los Acostas.
1: Los Acostas, bueno.
0: Para que saque la cuchara, mi buen amigo Mauricio, para saludar a todos.
1: Gracias, amigo.
0: Y desearles una excelente mañana.
1: Igualmente, Martín. Ándale pues, Correcaminos.
0: Ya estamos aquí con toda la actitud positiva.
1: Sí.
0: Para empezar a laborar, ya se la sabe. Su amigo servidor, José Luis Hernández, el Correcaminos.
1: Ándale pues.
0: De Jolapan, municipio de Papantla, de Olarte, Veracruz.
1: Desde mucho, hermano. Dios te bendiga y va tu melodía, 6:31. Súbele.

0: Chicos, si está en la telefónica línea, por favor. Bueno, bueno, buenos días por la mañana. ¡Ay! Ahí está mi Goody, amigo mío. Preguntamos, mi hermano, ¿dónde andas? ¿Dónde amaneces?
1: Por aquí nos encontramos, Mauricio, en la mera sierra, papi.
0: Eso es todo. ¿Y cómo está amaneciendo la sierra? Danos razón.
1: Fresco, fresco, fresco, bonito, con agua.
0: ¿No? Ándele, pues. Preguntamos a mi estimado Poli, ¿alguna canción? ¡Saluditos, hermano!

0: Sí, mira, vamos a pedir una canción, pero quiero que me la pongas un ratito.
1: A ver, ¿cuál quieres?
0: Porque
1: a ver.
0: Mira, porque luego habla Ruli, le pone su guapango, tira rollo y todavía le vuelve a poner guapango.
1: A ver, ¿cuál quieres? A ver, ¿cuál quieres?
0: Mira, pero primero vamos a amenizar este principio de semana.
1: Me parece bien, ¿cuál quieres?
0: Quiero contarte dos chistes primero.
1: ¿Cuál, perdón?
0: Te voy a contar dos chistes o adivinanzas.
1: A ver, vamos poniendo para que dé tiempo, ya ves, a ver, ¿cuál quieres?
0: Ahí se va.
1: A ver.
0: Ah, mi Tarzán se colgó ahorita en toda la selva.
1: ¿Cuál quieres para que vas? Oye, a ver.
0: Ahí te va, mira. Ahí te va. A ver. ¿Cómo se dice sister en inglés? Perdón, ¿cómo se dice hermana en inglés?
1: Pues sister, ¿no?
0: ¿Y si estuviera gordita?
1: Pues no sé cómo se dice, a ver, tú dime.
0: Cisterna.
1: Ándale, pues bueno, está bien.
0: Ahí te va la otra,
1: mira. Bien, a ver.
0: A ver, ¿por qué las mujeres son más felices que los hombres?
1: Híjole, buena pregunta, no lo sé. A ver, dinos.
0: Las mujeres, ¿por qué son más felices que los hombres?
1: ¿Por?
0: Porque no tienen esposa.
1: Ahí está, bien, a ver, ¿cuál canción quieres para que dé tiempo? Mira,
0: quiero el cariño es como la flor.
1: Con este, ¿cómo se llama este señor Domínguez, no? ¿Jorge Domínguez?
0: Algo así, ¿esa? Por ahí va.
1: Sí, Pancho, Jorge Domínguez, por
0: ahí va. Y ahí, ¿sabes qué?
1: Mande.
0: Algo de mí, de Conjunto Primavera, papá.
1: Algo de mí, ándale, pues venga, los saludos para quién va a ser, mi estimado Woody.
0: Tú ya sabes. Ya me dijeron, dile que te las deje o escuchar tantito.
1: Pues, no quieres decir un principio para que más se fonden, pero bueno, a ver, ahí está.
0: Bueno, ahí te va, papi, pues échalas pues y bendiciones para todos.
1: Un abrazo, Poli, Dios te bendiga y suele, Belina. 633, venga, amanecer poblano.

Fantástico lunes, familia maravillosa. Y bueno, más saludos que dice: bendecido día para su persona. Gracias, muchas felicidades por su excelente programa. Gracias. Quiero mandar un saludo muy especial, con mucho respeto, a Reina Sonidera. Y me gustaría escuchar el tema de Coco Caleca de Acapulco Tropical. Soy Andrés de Chinautla, Puebla. Gracias, Mauricio, por su atención. Estamos para servirte, buen Andrés. Y la ponemos de bolón ping-pong con mucho cariño al gran Walter Torres y Acapulco Tropical. Venga.

0: Puebla, más de un año, hice saludo para el Cita Porras, Paco Paquetazo y los amigos de los Nimic ahí en la planta armadora. Gracias, amigo mío, que estás de vuelta. Súbele, por favor. Y vámonos con llamadas telefónicas, 6:36 a.m. Bueno, buenos días por la mañana. ¿Con quién tenemos el gusto gustoso? Hola, hola.
1: Hola.
0: Buenos días por la mañana, ¿con quién hablamos?
1: Con el Pincel.
0: Ah, servidor de amigos, si me lo permite. ¿Con quién tenemos el gusto gustoso? Bueno, un gallo mira cantando muy bien, perfecto. Adelante, caballero, ¿con quién hablamos?
1: Ay,
0: y ese no, perdón. Ay, ay, ay, me suena que suena que Huauchinango seguramente será.
2: Yo creo que sí.
0: Híjole, vete fondeando el hijo desobediente. Porque llegó el terror de terror. El muñeco de muñecos y el papucho de papuchos. ¿Es correcto?

0: Don Bigallo.
1: Eso sí, así es. El papucho más.
0: Eso.
1: Llegó el mango más mangazo.
0: Y cuidado los gallineros, porque escuchen esto, llegó el hijo.
1: El de su madero también.
0: ¡Ay, súbele!

0: Mi gallito, 20, qué gusto.
1: 40 gallinas.
0: ¿Cómo
1: dicen
0: estamos?
1: Que ya no se sube al palo a dormir, que se duerme abajo. No, todavía se sube arriba.
0: Ándele pues, mi gallo. ¿Cómo estamos? Buenos días por la mañana. Pues
1: aquí estamos, mira.
0: Y venga. Pues
1: saludándote, que ya hayas regresado.
0: Pues sí, ¿verdad? Gracias, gallito. ¿Ah? Estamos de vuelta, 100%, ¿no?
1: De tus vacaciones, de tu cuarentena,
0: pues,
1: bueno, no
0: pues,
1: sé.
0: ¿Qué te digo? Es que me casé, me llevaba los juegos, hombre, pero bueno, ¿no?
1: ¿Qué cosa fue?
0: Pues una neumonía con laringitis, pero ahí está. Pesando 2 kilos 200, ¿no? Pero ya está mejor, gracias, ya está sana.
1: Ah, bueno, está bien.
0: Y también limpieza de pulmones, pero bueno, ahí estamos.
1: O ya andas como Don Juanito, no. También herido de amor.
0: No, ¿qué pasó, mi gallo?
1: No,
0: mire, muy contento, muy feliz de la vida. Ahí luego le cuento, pero bueno, vamos a ver a mi gallo.
1: Bueno, pues luego, cuando tengamos más espacio.
0: Totalmente, gallito, la pregunta es, ¿está listo el pan?
1: Ya está listo. Aquí en la
0: pasamos?
1: Calle Nigromante, eso, número 8, sí, sí. Pueden pasar por su Pancho.
0: Es el Virgo, ¿no? Recuerde que tenemos sucursal,
1: sí,
0: en
1: sí,
0: ¿dónde?
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0: Eso, y la sucursal está en allá en Santana, Chautempa, ¿no?
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0: Está perfecto, recuerde, está el Virgo para usted y para el mundo. Venga, mi gallo, le pregunto al baladín, más baladín de Amacer Poblano, ¿alguna canción? Saluditos.
1: Ah, pues vamos a mandar saluditos por ahí para Doña Reina.
0: Venga, muy bien.
1: Para Doña Magos, las dos chelitas.
0: No, se compone, venga.
1: Por ahí para el más honrado de ahí, de Zacatlán.
0: El honrado.
1: Mi primo, dice.
0: ¿Ya es primo? No.
1: Sí, bueno. Dice que es mi primo, el malvado.
0: Usted se emparenta.
1: No puede con una, pero ya quiere otra. Como ya escuchó a mamá Chamba que podemos tener 2 o 3.
0: Ah, caray, nomás. Pues mal de familia, ¿eh? También el primo anda igual.
1: Pues sí, para que crezca más. Sí.
0: Ay, este gallo se compone. Bueno, ¿y cómo se ha portado mi gallo? ¿Qué pasó?
1: Nos hemos portado muy bien.
0: Mira, mucho gusto, qué bueno, sí.
1: Sí. Pues seguimos con los saluditos por ahí.
0: Pues,
1: para Gallipán, sí, para sí. El Gavilán.
0: Venga.
1: Para Jorgito, Germaín,
0: ande.
1: Adriana, Goyito,
0: pues,
1: doña Valeria,
0: pues.
1: Su esposa.
0: Venga.
1: Don Felipe.
0: Sí.
1: Ahí para tu... ahijado.
0: Así luego se me enoja, ¿no?
1: El de los burros.
0: Espérese, hombre. Mírese, está bien, no veo, hombre, pero bueno, ¿a quién más? No, bueno.
1: Por ahí para los Marios, sí. El tío Richie.
0: Sí, venga.
1: El casco amarillo.
0: Sí, señor.
1: Para doña Roberta y su ratoncito.
0: Venga, muy bien.
1: Por ahí para las Pati. Y también un saludito por ahí para tu hija.
0: Ok, de acuerdo. Okay.
1: América.
0: Sí, claro, con todo que yo para ella el respeto,
1: sí,
0: venga.
1: Sí, un saludito por allá.
0: Claro.
1: Digo, ¿qué vas a sentir cuando te digan suegro?
0: Pues bonito, sí, la verdad.
1: Sí, ¿verdad?
0: Sí, realmente debe llevarse en princesa un rey, ¿no? Para que se valga la pena.
1: Sí.
0: Claro, ¿no? Sí, claro.
1: ¿Un güey?
0: No, un rey.
1: Ah, bueno.
0: No, le digo con usted, gallo, es tremendo. Ay. Gallito, pórtese bien, por favor, mire.
1: No, pues todos ya me quiero portar bien, pero tú eres el que...
0: No, yo.
1: No, tú eres el padrino de todos. Sí.
0: Bueno, yo no veo. Ay, Dios mío, con usted,
1: pues
0: no se
1: sí,
0: me compone.
1: Por ahí también al de la Macana Grande,
0: okay.
1: El gran Poli.
0: Eso, un abrazo,
1: como dice Regulito.
0: Acaba de reportarse,
1: no manda
0: por cierto.
1: Saludos.
0: Híjole.
1: También un saludito por ahí para el Greñitas. Vamos a estar de fiesta, ¿eh?
0: ¿Cuándo? A ver, cuénteme.
1: Si puedes venir.
0: Pues
1: por ahí el 24 de octubre.
0: ¿Octubre?
1: Sí.
0: ¿Qué celebramos? ¿Se puede saber?
1: Pues por ahí vamos a colgar a Raulito.
0: ¿Por qué? Pobre, ¿por qué?
1: Pues sí, pues no, es que todo el que cumple años lo colgamos.

0: Sí, hay que... las buenas tradiciones de antes.
1: Ah, Dios mío, mejor que bueno que no sé mi inglés, pero mejor me lo pase. Ándele pues, primero Dios, vemos por allá, ¿no?
0: Pues a ver, dice, a ver si vienes.
1: No, sí, claro, ya estamos anticipando, está claro que sí, nos damos
0: una vuelta. Sí, ya, ¿no? Vete arreglando por ahí el tacuchi.
1: Totalmente de acuerdo, y también sí, la panza sí, para sí. Comer mucho,
0: ¿no? Ay, un saludito, las mañanitas por ahí para mi sobrinota, este, Gaipán.
1: Con todo gusto,
0: que claro que sí.
1: Un abrazo para ella,
0: Dios la bendiga. Sí. Ay, pues por ahí vete fondeando de una vez la canción. ¿Cuál? De los Tucanes.
1: ¿Cuál de ellas?
0: La fiesta de los panes.
1: ¿Ves? Alinda, fundársela.
0: Sí, para que comiencen a bailar.
1: Fiesta de los panes.
0: Y un saludito para todos los panaderos que nos estén escuchando por ahí.
1: Hijo, de veras que no. Miedo me da. Fiesta de los panes con los Tucanes de Tijuana, ¿es esa, no?
0: Sí.
1: Por favor, bueno, Gallito, por lo que más quiera, pórtese bien, por favor, ¿sí?
0: No, yo me porto bien.
1: No quiero quejas, Gallo.
0: No, nada más hablo y hasta tiembla.
1: Pues cómo no, pues cómo no. Un día van a correr por la culpa de usted, pero bueno, ¿no? Han acabado conmigo ustedes, pero bueno, el paquetazo, pero bueno,
0: ¿eh? De veras. No, que eres el pinzas, que eres
1: pues exactamente,
0: el...
1: por culpa de ustedes.
0: ¿Qué más?
1: Ay, bueno, ay, así contigo. Los queremos ingratos, pero bueno, ¿no?
0: Ah, bueno. Y luego esa canción y luego te pones Tampico Hermoso.
1: Otra vez.
0: Ese es tu himno favorito.
1: Ok, la ponemos, mi Gallito. Gracias por comunicarse.
0: Órale, ya ahí
1: Dios
0: estamos.
1: Dios lo bendiga. Ándele, Gallo, Dios lo bendiga.
0: Le echamos más bulla después.
1: Ándele, pues cuídese mucho, Dios lo bendiga.
0: Órale, igualmente.
1: Hasta luego.

0: ponen, ¿no? De veras que me van a correr, Galina. Pero bueno, el mensajito de audio, a ver qué dice el público.
1: Hola, hola, buen día, buen día.
0: Buenos
1: buen día
0: días, hermano.
1: Pues aquí estamos de nuevo. Doctora, le pedimos la canción del pecado.
0: ¿El pecado?
1: Ya sabe, la canción va para mi madre, Micaela Lozano Hernández.
0: Pero, ¿el pecador?
1: Y esas palabras también que no deben de faltar para animar.
0: Gracias, animar, hermano.
1: Para que salga adelante, ahí vamos al paso.
0: Qué bueno, me da mucho gusto.
1: Y para todos los de cabina, para José Marino, mi amigo Aurelio, para Blanquita. Okay. Para Giancarlo, Salcedo, Lina, Gallipán, y para todos los que están perfecto en cabina.
0: Sí, sí.
1: Alicen, Araceli, Zamora también, ¿por qué no? Que a veces me manda mensaje también, ¿no? A veces me manda.
0: Ok, perfecto.
1: Pues ahí estamos, saludos a todos los de cabina. Bien. Y también saludo a todo el grupo en general, a todo el grupo.
0: Ándale, pues venga.
1: De deseos. Sí, sí. Y que nadie se quede. Tiene ese abrazo fuerte, su amigo Casco Amarillo.
0: Mi Casco Amarillo, un abrazo,
1: pues
0: hermano.
1: Cuídense mucho, enhorabuena y que Dios me lo bendiga.
0: Para ti, hermanito, cuento mucho. Buen
1: que
0: inicio
1: Dios
0: de
1: proteja
0: semana. Gracias.
1: Y vayan por el buen camino, como
0: gracias,
1: siempre.
0: Gracias, hermano. Muy amable, muy gentil.
1: Cuídense mucho, hagamos cosas buenas para que se nos multiplique.
0: Ándale,
1: hagamos
0: pues,
1: cosas
0: venga
1: malas para que se nos triplique.
0: Órale.
1: Hagamos cosas buenas. Sí. Dios los bendiga. Cuídense mucho. Enhorabuena, su amigo Casco Amarillo.
0: Un abrazo, cuídate mucho.
1: Muchas gracias.
0: 6:46 UL Belina, Amanecer Poblano.

Sí, con la radio, dice, deseo un inicio de semana para todos lleno de bendiciones. Gracias, saludos al brother, a su mami, a la familia Yogurtero, a la familia del Conra, a la familia del Compadrito, familia de Maurilio, gracias, Papiringo, Manolo, esposa, los Pichones, los Guardabosques, el Peligroso, a Eli, Renita, su chaparrito, Paquito Paquetazo.

a la Actina, a José, a Doña Chivis, a Don José también otra vez, el Chico Maravilla, el Medio Metro, para que no falle con nadie. Nosotros a todos, toditos, les agradezco y les quiere atentamente su amiga y por siempre América. Gracias, América. Pon la canción, dice, de Cielito Lindo, por favor, y ponme también la canción de Las Bicicletas. Las dos son región mexicana. Atentamente, bendiciones, saludos, bye bye. Gracias, América, por reportarte, hija, muy gentil. Las ponemos por un pipón rápidamente.

0: Vamos con llamadas telefónicas, como de que no, el cielito lindo, ¿eh? Se volvió himno, la verdad, de esta gran nación que es México. Dios bendiga a México y toda la gente linda que somos mexicanos, ¿verdad? Orgullosamente, gran país, gran nación, y sigamos luchando para seguir siendo este gran nación que es México. Bien, vámonos de volumen, Pipo, rápidamente a Linda con llamadas telefónicas de Boris. Bueno, buenos días por la mañana. ¿Con quién tenemos el gusto? Hola.
1: Juan Méndez,
0: levanta la mano. ¿Cómo estás, ahijado?
1: Bien, padrino.
0: Me da mucho gusto y preguntamos, ¿en qué estación del metro te encuentras ahora, en este momento?
1: Estación del metro Zapata, Ciudad de México.
0: Zapata, venga, muy bien, perfecto. Y le preguntamos también a Maijado, ¿alguna canción? Saluditos.
1: Quiero con el mariachi Vargas de Tecalitlán, La Botella.
0: ¿Cómo, perdón?
1: El mariachi Vargas de Tecalitlán, la canción Vargas, se llama La Botella.
0: La Botella con el Vargas de Tecalitlán, con mucho gusto. Arráncate, Maijado, con los saludos.
1: Marcelón Pérez.
0: Sí, muy bien.
1: Para, sí, hija Susana, para mí, la Sierra Norte, mi mejor estilo, Nati, tu hija, Carabela, su esposa, Esther.
0: Ande pues, me parece perfecto. ¿Quién más?
1: Para mi amigo Héctor de la Sierra Norte, de Puebla.
0: Sí, perfecto. ¿Quién más?
1: Para Antonio Locutor, la vida, y chica de la Ciudad de Puebla.
0: Gracias, ahijado, muy amable, muy gentil. ¿A quién más?
1: Para los Pérez Vázquez, Germán López.
0: Pues sí, perfecto.
1: Compadrito Goyo, que no saludó.
0: Bueno, compadrito Goyo, es que no ha hablado, compadrito no ha hablado, pero bueno, que de acuerdo. ¿A quién más?
1: Para Chichín, el primo de Morelos, Hugo de Belén, sí, también sí. El primo de Morelos nos saludó.
0: Ok, perfecto. ¿A quién más, hermano?
1: Para mi amigo José Tijingo del Valle.
0: Bien, perfecto.
1: Para Solecito, para sí. América.
0: Muy bien.
1: Para Antonio San Martín, que me dice.
0: Ande pues.
1: De la Sierra,
0: ándele,
1: ¿no?
0: Pues, venga.
1: Para doña Roberta y su esposo Frey.
0: Sí.
1: Para mi amigo Conrado de la ciudad de Zacatlán, de las Manzanas, Sierra Norte, de Puebla, su esposa Rosa.
0: Muy bien, perfecto. ¿A quién más?
1: Para Pasco Amarillo, para Mario Ramírez de Tlalistengo, el Chiquito de Oro.
0: Venga, muy bien.
1: Para don Felipe, para Alejandra.
0: Venga, muy bien.
1: La esposa del Zurdo.
0: Sí, venga, muy bien.
1: Para el de Tepanco de López, el Rorro, ¿cómo se llama? Ya se me olvidó su nombre.
0: Ok, de acuerdo, el buen Rorro. Nada más, dejado.
1: Para el Sergio de Guerrero.
0: Sí, muy bien.
1: Para el este de Santiago Miahuatlán, Régulo.
0: Bien, perfecto.
1: Para los cuatro de Atalán, para el Pájaro, para Charlie, para en este Galactín, el Santo del Amor, y para Francisco Paquetazo.
0: Bien, muy bien, perfecto.
1: Y para mi madrina, la de Huauchinango, la Virgilia.
0: Ok, de acuerdo, nada más.
1: Y sí, padrino.
0: Ándale, pues, y vosotros, adiós, ahijado.
1: Adiós, la Puebla.
0: Súbele, Bielina, por favor. Y Houston, Texas, también levanta la mano, hace el abrazo a los amigos que tienen hermanos ahí en la Unión Americana. Dice saludos de Houston, Texas, señor Eduardo. Dice feliz comienzo de semana, Maurilio, gracias. Saludos al yogurtero, a don Juanito, a todos los radioescuchas. Quiero la canción de Aquel Inmenso Amor del grupo Miramar, con mucho gusto. Hace el abrazo hasta Houston, Texas. Digo, aquí hemos comentado, aunque están lejos de nosotros, pero mire, el corazón más cerca que nunca, queridos paisanos y hermanos, con mucho cariño.

0: una canción claro del Acapulco sí. Tropical del Cangrejito. Saludos para la doña bailarina. No? Gracias por los saludos. Por ser don Mauricio, para todos los que escuchan la radio. Gracias. Gracias. También doña Laura.
1: Laurita, muy amable por comunicarse. Arriba Tenango de las Flores, y vámonos.

0: 6:52, ya yo vi en 6:52. Sí, hombre, me equivoqué, perdón. 6:52, acaba de cambiar el reloj cucú. Vamos con llamadas telefónicas, por favor. Hola, hola, buenos días por la mañana. ¿Con quién tenemos el gusto gustoso? Bueno, bueno.
1: Buenos días, don Aurelio.
0: Doña Rita, la orden.
1: Otra vez.
0: No, no se preocupe, la orden, dígame, doña Rita.
1: Bueno, voy a, ahora sí que hacer rapidito, ¿verdad?
0: Dígame, dígame, no está bien.
1: Para Alejandra, ¿verdad? Que pues se me pasó saludarla,
0: no,
1: ya
0: pasa absurdo, nada. ¿Verdad? Está bien, de acuerdo.
1: Y para todos los que no saludé, pues que sean de la A a la Z.
0: Ándele pues, me parece perfecto. Muy bien.
1: No falta ninguno.
0: Sí. Y con todo cariño, con todo gusto.
1: Y una canción.
0: ¿Cuál quiere?
1: Que sea un cachito, ¿verdad?
0: Sí, claro, ¿cuál quiere?
1: Nuestro juramento, por favor.
0: Con Julio Jaramillo, ¿verdad?
1: Sí.
0: Ándele pues, señor Rita, gracias por reportarse. Dios la bendiga.
1: Y ahora sí que un ¿cómo se dice? Para la persona que falleció, nuestro pésame.
0: Gracias, muy amable. Claro que sí, doña Rita, muy gentil. ¿Sí?
1: Para los cumpleaños también.
0: Un abrazo. Doña Rita, muy amable. Cuídense mucho.
1: Gracias.
0: Hasta a usted voy a reportarse. Gracias. 6:54. Vamos con mensajitos para que dé tiempo. Si no, van a pasar todos. Chicos, ¿cómo están? Buenos días. Dice lo siguiente. Saludos a Maurilio. Dice, buen día. Ponga la canción de Pepe Aguilar, la canción de Adelita. Quiero saludar a su ahijado, al Galáctico, al compadrito, Huguito, Filipao, don Onésimo, don Cayetano, don Gallo, doña Pati de Pozo Guerra, señor David de Tlaxcala, Sol Solecito, América, doctora Ivono, Ramírez Mejía, Ramírez Romero, mis tocayos los Marios, el buen Querreque, Casco Amarillo, para todos de parte de Mario Ramírez, que está sonando de fondo la Adelita, en este mes que es bien patrio, porque no, y arriba México. Otra más que dice, buenos días, amigo Mauri, me llamo Felipe Sánchez. Hola, Felipe, ¿cómo estás? Excelente fin de semana para todos ustedes, bendiciones y me encanta su programa. Gracias, Felipe, muy amable. Otro mensaje para que todos pasen, dice, buenos días, don Maurilio, excelente lunes para las familias de Amacer Poblano, que sea un día productivo, con fe, armonía, dice, optimismo, gracias. Me gustaría escuchar la canción Por Amor con Marco Antonio Muñiz, qué gran tema. Gracias, señor Maurilio. Atentamente, la señora Blanquis Ruiz, saludos amables a todos chicos de cabina. Con mucho gusto, ya Blanquis, la ponemos de Bolón Bimón, un tema musical, y seguimos para que todos pasen. Mira, otro mensajito, a ver.
2: Hola, hola, muy buenos días, familia de Amanecer Poblado. ¿Cómo nos encontramos el
0: bien,
2: día de hoy,
0: Tomao? Bien, gracias a Dios.
2: Bendecido lunes, inicio de semana. ¿Puede mandar saluditos, por favor?
0: ¡Claro!
2: Para la gente bonita de Santiago y Aunagua, que siempre está presente escuchando su bonito programa.
0: Muchas gracias.
2: Puede poner la canción Llegaron los gorrones de Chanzuel, por favor, don
0: Juan. ¿Cómo no?
2: Y acuérdese que modo feliz, modo contento, bendiciones, saludos para
0: melodía.
2: Usted, para todos en cabina y para toda su bonita audiencia.
0: Y sí, ¿eh? Y sí, puede pasar que llegaron los gorrones, es cierto. Buena canción de Chava Flores, ¿cómo no? Otro más que dice lo siguiente, a ver, parroquianos, levante la mano. Dice, buenos días, Maurilio, Izúcar, Lauripanda y Alina Martínez. Vamos con toda la semana que inicia. Ahí van los parroquianos, levante la mano. Tavo, Puma, Peluche, Paquetazo, Rudy, Pájaro, Maya, Gato, Parca, Garcís, Javi, Josco, Norma de Centro Recreativo, El Yoyo, dice Oscar, Luis, Elvis, Biden, Accesorios Vargas, Aarón, Lalo, Rafa, Reina Ortiz de Curaos, Tío Peri, San Gabriel de Acatlán, dice un temita de Antonio Aguilar, dice Antonio Zamora, Sacazonapan, con mucho gusto la ponemos, Sacazonapan, que era un buen tema musical, y otro más que dice, buen día, aquí estamos escuchando la radio, ¿me puede usted poner mañanitas para mi esposo y mi hija que están cumpliendo años? Este día, que Dios los bendiga, atentamente. Pues terminación 54-64. Pues bueno, la señora, la hija, que los bendiga hoy y siempre. Y casi nos vamos, ¿verdad? Que inviten al pastel. Vete fondeando esa casona.

Zapopan, hija, para irnos, por favor. Y recuerde, mañana, familia, tenemos una cita a las 5:05 de la mañana. Ya nos vamos este día. Excelente y bendecido lunes y su semana. Gracias a Lili Martínez Controles, Lauri Panda. Ya no le cambie, que esté bien informado con Iseli Zamora y Herrera en Noticias al Amanecer. Gracias, hasta mañana.

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4: A continuación te presento algunas curiosidades sobre las tortugas. Se trata de reptiles que han habitado la Tierra durante más de 220 millones de años, lo que significa que convivieron con los dinosaurios y han sobrevivido a grandes cambios climáticos y geológicos. Entre sus características, encontramos que tienen un caparazón duro, el cual las protege de los depredadores. No tienen dientes, utilizan un pico para cortar y triturar alimentos. Son animales de sangre fría, por lo que dependen del calor externo para regular su temperatura. Su esperanza de vida puede ser muy larga, con lo que algunas especies llegan a superar incluso los

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14: Son las 7 de la mañana con 2 minutos, 7:02 de este que es el lunes 7 de septiembre de 2026. Hoy estamos arrancando la semana en este día con lluvia, con chipichipi. Ayer por la tarde lluvia en muchas partes de nuestro estado, ciudad capital estuvo.

también con un poco de lluvia. Y hoy amanecemos así, un cielo nublado, un cielo frío y un poco de chipi chipi, como le llaman, o llovizna en algunas partes de el estado. Bueno, pues a todos ustedes les saludamos con mucho gusto esta mañana. Son las 7:00 a.m. ya con 3 minutos, 7:03. Vamos a iniciar Noticias al Amanecer. Como siempre, le recuerdo, quédese con nosotros las próximas 2 horas, que tenemos información importante, el resumen de las últimas 48 horas, el fin de semana, lo que ha sucedido últimamente. Puntualmente le diremos aquí cada uno de los temas. Equipo completo esta mañana y de esta forma iremos al resumen informativo. La Fiscalía General del Estado de Puebla detuvo y puso a disposición a 6 personas identificadas como probables integrantes de una estructura criminal dedicada a delitos contra la salud, extorsión y posesión de armamento en la región de San Martín, Texmelucan. El gobernador Alejandro Armenta realizó una gira de trabajo. Esta gira de trabajo en el interior del estado por Izúcar de Matamoros en la Mixteca Poblana. Ahí supervisó diversas acciones para el desarrollo de la región. Continúan los trabajos de mantenimiento en la Gasa Atlixcáyotl para mejorar las condiciones de esta vialidad. Productores del campo en Xiutetelco recibieron apoyos para fortalecer sus actividades agrícolas. El gobernador Alejandro Armenta anunció un programa de rehabilitación de carreteras para mejorar la conectividad entre los municipios. Productores de Nicolás Bravo recibieron un tractor para apoyar en la preparación de sus tierras de cultivo. Concluyó el Encuentro Nacional del Mezcal Puebla 2026, un evento que reunió a productores y expositores para impulsar esta industria. Una constructora realiza descargas irregulares de agua hacia el fraccionamiento Hacienda Santa Clara, situación que generó inconformidad entre los vecinos. La Conagua en Puebla alertó sobre la posibilidad de intensas lluvias durante septiembre y llamó a la población a mantenerse atenta a las recomendaciones de Protección Civil. Familias poblanas ya se preparan para la cena del 15 de septiembre con la compra de ingredientes y productos para los festejos patrios. Una persona fue vinculada a proceso por el delito de feminicidio tras las investigaciones realizadas por las autoridades. La Fiscalía General del Estado cumplió órdenes de cateo en Coronango y aseguró inmuebles, armas y narcóticos como parte de estas investigaciones. Durante un recorrido de vigilancia en Huauchinango, autoridades detectaron 2 tomas clandestinas en Huauchinango. La Biblioteca Palafoxiana conmemora un aniversario más, destacando su importancia como uno de los recintos históricos y culturales más importantes de Puebla. 10 personas murieron y 64 resultaron heridas tras una explosión de pirotecnia registrada en el municipio de Tamascalcingo, allá en el Estado de México. Gerardo N. y Diego N. recibieron prisión preventiva oficiosa por su presunta responsabilidad en los delitos de homicidio agravado, maltrato contra seres sintientes e interrupción de embarazo. En información internacional, un avión de carga Boeing 767-300 de Amazon Prime Air se salió de la pista y se incendió en el Aeropuerto Internacional de Miami, con un saldo hasta el momento de 5 personas muertas. Un pasajero de 67 años fue inmovilizado con cinta adhesiva durante un vuelo de American Airlines en un incidente que ha generado polémica. Y el volcán Anak Krakatoa en Indonesia registró una erupción que obligó al cierre de 6

¿Cómo le va? Muy buenos días. Estamos iniciando Noticias al Amanecer en este que es el día lunes 7 de septiembre de 2026. Son las 7 de la mañana con 8 minutos, 7:08 en este

Así es que quédese con nosotros las próximas dos horas. Vamos a estarle compartiendo información. Hoy tenemos también, por supuesto, a invitados. Tenemos los comentarios de usted, sus participaciones también, que nos hagan llegar a través de las redes sociales. Equipo completo esta mañana. Está Naomi Peralta en la producción, está Alina Martínez en la operación del máster de 105.9 FM y Ricardo Figueroa en las redes sociales. Yo soy Gerardo Herrera. En un momento más se incorpora Itzeli Zamora y, bueno, ¿qué le digo yo a usted? Así iniciamos en esta mañana, saludando a nuestros compañeros y compañeras que hacen posible que la señal llegue a todo el estado de Puebla a través de nuestras 7 estaciones hermanas. En Huauchinango nos escuchan en la frecuencia 98.9 FM. En Libres la frecuencia es la 95.9 FM. En Teciutlán les decimos buenos días en la frecuencia 90.9. En Tehuacán la frecuencia es la 93.1 FM. En Acatlán de Osorio la frecuencia es la 95.3 FM. En Zacatlán de las Manzanas esta mañana les decimos buen día en la frecuencia 105.3 FM. Y en Izúcar de Matamoros la frecuencia es la 107.5 FM. Y nos escuchamos, por supuesto, y también establecemos comunicación a través de WhatsApp. Y el número de WhatsApp usted ya se lo sabe, y si no se lo sabe, mire, aquí está la salsa de Noticias al Amanecer.

0: Y también ya estamos transmitiendo esta mañana por Facebook, en la página que usted ya conoce, es la página exclusiva de SICOM Radio. Se llama SICOM Radio 105.9 FM, para que sí nos busque y así interactúe con nosotros. Estamos transmitiendo imagen en SICOM Radio 105.9 FM en Facebook. Así nos puede encontrar, así nos busca, así nos encuentra. Bueno, pues esta mañana, iniciando con la información, le quiero comentar que el gobernador del estado estuvo en una gira de trabajo por Izúcar de Matamoros, esto allá en la Mixteca Poblana. Allá realizó esta gira. Y mire, Franco Arteaga también lo acompañó, escuche usted.
1: Entre historia, campo y nuevas obras, el gobernador Alejandro Armenta realizó una gira de trabajo por Izúcar de Matamoros, en la Mixteca Poblana. Durante la jornada encabezó la entrega de apoyos al campo poblano y del programa de obra comunitaria Por Amor a Puebla.
2: Cientos equipos el año pasado, logramos, porque fue el programa piloto a la mitad del año, sembrar 50,000 hectáreas de temporal que no se sembraban, que vivían en pobreza alimentaria. Este año ya estamos sembrando 200,000 hectáreas, 150,000 familias que vivían en pobreza alimentaria, estamos ayudándoles a sembrar su tierra de temporal.
1: Fueron 150 entregas de insumos estratégicos para la producción agrícola, 12 apoyos para mujeres rurales y recursos para 125 productores afectados por contingencias climáticas, con una inversión superior a los 8 millones de pesos.
3: Apoya a todos los municipios, pero su ombligo es de Izúcar de Matamoros, de esta región. Por eso tiene especial atención de devolverles lo que ustedes dieron en campaña. Hicimos recorridos por el mercado, en las comunidades, y él ofreció que llegando iba a regresar a entregarles apoyos.
4: Está rehabilitando con un monto de más de 43 millones de pesos y es una longitud de 14.40 kilómetros lo que se ha rehabilitado, algo que nunca antes se había hecho. Toda la vialidad está en muy buenas condiciones.
1: Las beneficiarias del programa de obra comunitaria agradecen el apoyo recibido.
5: Pues muchísimas gracias por no tenernos olvidados.

0: cuidado, somos un pueblo legano y qué bueno que se acuerde de nosotros y qué bueno que nos dio el apoyo. Vamos a tratar de mejorar todo lo que se pueda.
1: Estamos recibiendo el apoyo para nuestro corredor de la entrada y pues gracias al gobernador que nos va a apoyar con ese pavimento.
2: Pues nos va a beneficiar bastante porque pues somos de San Manuel La Parota, nuestra fosa ya no sirve y pues vamos a hacer nuestra fosa, nuestra cisterna, sufrimos mucho del agua y pues sí, la verdad nos vamos a ver muy beneficiados.
3: El mandatario estatal también recorrió la ex hacienda San Nicolás Tolentino, fundada en 1910 y que en su momento fue el máximo distribuidor de azúcar en la región. A través de obra comunitaria, se busca intervenir este espacio para convertirlo en un lugar familiar y preservar su valor histórico. Además, inauguró la rehabilitación de la carretera Izúcar de Matamoros-San Carlos con una inversión superior a los 40 millones de pesos.
4: 2, 3, 4, realizamos a través del corte de listón esta inauguración de la rehabilitación de esta importante carretera Izúcar-San Carlos.
5: Pues considero que está muy bien, ¿no? La visión que tiene nuestro gobernador, porque desde que tengo conocimiento, él dijo que iba a apoyar mucho a esta región, ¿no? Por sobre todo los caminos, que están muy importantes, la comunicación que debe de existir entre los pueblos y...
3: Acciones como estas, que gracias a la visión humanista, transforman la vida de las familias. Para impulsar a la Mixteca, con imágenes de Albertico Hernández, informó para SICOM Noticias, Franco Arteaga.
6: Bueno, se rehabilitó también este camino a San Carlos, a este balneario que todo el mundo conoce y que todo el mundo ha visitado en algún momento dado. Está rehabilitada esta carretera que, bueno, pues ya tenía muchos, muchos años que no se había intervenido. También donde se rehabilitó y se intervino es en la avenida San Alfonso, esto es en Amozoc. Escuche usted.
7: La justicia social llegó a la colonia Arboledas de Amalucan con la rehabilitación de la calle San Alfonso, una vialidad que conecta con el Boulevard Puebla Amozoc.
8: Está muy llena de baches, ¿no?
9: Sí, la verdad, sí, ya no es carretera, ya es carrocería, porque ya esquivaban uno y entraban el otro. Lo veo muy bien, que ya se acordaron un poco de acá, de la colonia. Pues sí, la verdad, sí, pues ya se ve un poquito ya más mejor que como estaba.
7: La obra fue ejecutada por la Secretaría de Infraestructura con el tren de pavimentación impulsado por el gobernador Alejandro Armenta.
10: Remueve una capa superficial del pavimento. Una vez se deja todo limpio, ya pasamos lo que viene siendo la carpeta, la nueva carpeta asfáltica. Se van a arreglar lo que viene siendo, sí, en la existencia de baches, para que posteriormente, una vez ya se tenga la nueva carpeta, no tengamos ningún problema posterior.
7: En total se intervinieron 3.168 metros cuadrados de superficie con trabajos de fresado y la colocación de 210 metros cúbicos de carpeta asfáltica con un espesor de 5 centímetros. Además, se instalará señalamiento vertical y horizontal para mejorar la seguridad vial. Esta obra fue solicitada durante años por las y los vecinos y hoy es una realidad al ser considerada prioritaria para el gobierno de Puebla. De manera directa se beneficia a 32.800 habitantes y de forma indirecta a 66.400 personas al facilitar el acceso a 11 colonias, así como al centro escolar Manuel Espinosa Iglesias, una de las escuelas más importantes de la zona.
10: Es un tramo bastante concurrido ya que hay muchas escuelas por acá y se estaba pidiendo ya desde hace tiempo. Estaba pues, en la proyección de vialidades en su rehabilitación. Entonces aquí estamos ya presentándonos, esto gracias al señor gobernador.
7: Los trabajos se realizaron en tiempo récord, en solo 2 días, con el objetivo de reducir al mínimo las molestias para la ciudadanía. Con imágenes de Andrés Verdín, edición de Enrique Carranza, para SICOM Noticias, Jorge Jiménez.
6: Bien, son las 7:18 a.m, 7:18, y bueno, estamos saludando ya a nuestros, a nuestros parroquianos. Itzel Zamora, muy buenos días.
11: Buenos días, mi querido Gerardo Herrera, ya estamos aquí, nos incorporamos en esta semana. Muy buenos días al auditorio, que esperamos nos acompañe durante 2 horas, y también nos acompañe con un rico café caliente o un tecito, porque la mañana está.

0: está muy fresca.
1: Correcto.
0: De que el día de ayer estuvo lloviendo, hasta también, pues ya conoce las redes sociales, SICOM Radio 105.9 FM, y también la salsa de los números, ya la escuchó, para que usted nos mande un mensaje y nos platique cómo está el clima por su comunidad.
1: Así es, dice Ricardo Méndez, esta mañana les saludo, dice, hoy que me atreví a hablarles, está lloviznando, aquí les saludo en la colonia El Carmen, muy buenos días a toda la producción, muchas gracias. También este mensaje de Aldo R, dice, muy buenos días, ¿cómo están? Les saludo con gusto.
0: Saludos, buenos días.
1: A mis hijos que ya se fueron a la escuela, bien abrigados, parece diciembre.
0: Así es, esta temporada de lluvias ya comienza en septiembre. Y también por acá nos dicen, buen inicio de semana para mi querido Gerardo Itzeli, a Cami, gracias, y a todos los compañeros de SICOM Radio, esperando ya las excelentes noticias al amanecer. Vamos con mucha alegría a todos los de SICOM, Joel Pérez, que ya se está reportando esta mañana desde San Lucas el Grande.
1: También dice por acá Agustín R, dice, buenos días, aquí en Lomas de Angelópolis, escuchándolos, muy buenos días.
0: Buen día, saludos, también gracias. Por acá nos dicen, saludos, los estamos escuchando desde el Centro Histórico de Puebla, apenas los encontramos a través de redes sociales y nos gusta el programa.
1: Bueno, estamos también en Facebook, por supuesto, y por ahí nos puede mandar su mensaje, su saludo en esta mañana. 7:20. Bueno, también aquí en la zona justamente donde estamos transmitiendo en la vía Tlescayos, hay una gasa que comunica o que cruza Periférico y vía Tlescayos. Aquí se están realizando trabajos de limpieza. Escuche usted.
2: Como parte de las acciones del Programa Permanente de Conservación, Limpieza y Poda de Camellones, Áreas Verdes y Vialidades Metropolitanas, la Secretaría de Infraestructura realizó la poda sobre la gasa de la vía Tlixcayotl y Avenida Las Torres.
3: Claro, ahorita estamos en diferentes puntos en toda la zona metropolitana de la ciudad. Ahorita tenemos el programa donde estamos, bueno, empezamos en el San Felipe, y ahí nos tomamos para Puente de la María.
2: Para mejorar los trabajos y hacerlo de manera ágil, la Secretaría de Infraestructura dispone de un tractor Kubota, especializado para ingresar en terrenos complicados, una desbrozadora tipo oruga a control remoto para trabajar donde la vegetación es densa y las desbrozadoras de pechera que usa el personal en pendientes.
3: Son para optimizar el recurso, ya no faltando con un maquete. Se ocupan las máquinas dependiendo del tramo, el de cómo esté y de las condiciones que tengan tramos. Por ejemplo, el tractor y Kubota lo estamos ocupando principalmente sobre las vialidades para no exponer tanto a la carretera.
2: Con estas acciones se busca dignificar las entradas y salidas de la capital poblana y zona metropolitana para transformar la imagen urbana, ofrecer espacios públicos dignos y seguros para habitantes como para visitantes. Con imágenes de Osvaldo Aguilar, para SICOM Noticias, David Portillo.
1: Bueno, 7:21, eso va a quedar muy padre, y recuerde que esta es una zona donde también se reforestó recientemente, hay arbolitos pequeños, dentro de algunos años tendremos ya una zona bonita de bosque, cercana ahí del periférico, muy bien. 7:22. Bueno, de esto nos vamos a ir a los deportes, porque ya está aquí con nosotros nuestro querido Toño Abascal, con información importante y con una realidad que algunos poblanos pues lamentan esta mañana. ¿Cómo estás, mi Toño?
4: Gerardo Itzeli, buenos días a todo el auditorio. Pues ya habíamos hablado varios aspectos. Desde que arrancó la serie se comentó que los Olmecas se le complicaban a los Pericos de Puebla.
1: Sí.
4: Se había recordado esa estadística de 9 juegos en temporada regular, los Olmecas habían ganado 6, además 4 de ellos aquí en el Parque Hermano Cerdán. Y la serie lo fue comprobando, además se conjugó con unos Pericos que cometieron muchos errores de manejo desde el manager, porque fue cambiando el guión que los había llevado hasta aquí, porque finalmente también los jugadores, bueno, pues cometieron desde errores mentales, esos que no van a la pizarra, pero que abren puertas,
1: sí.
4: Y que los Olmecas, la realidad es que fueron aprovechando cada puerta que fue abriendo Pericos, eso fue el mérito de los Olmecas, y de hecho el viernes ya con la serie 3-1 a favor de los Olmecas, Pericos estaba en ventaja 4-1, gran salida de Fernando Lozano.

0: mexicano para permitir que Pericos estuviera en la pelea. Parecía que, bueno, pues podía darse la victoria para regresar la serie a Villahermosa, pero volvemos a los errores entre manejo y mentales. Por ejemplo, Pericos en la quinta entrada, sexta mejor dicho, tiene corredor en tercera con un out. El batazo, el elevado, es muy corto al jardín. Y Lorenzo Cedrola quiere hacer el pisa y corre, eso sí, bueno, pues avalado por el coach de tercera base, lo esperaron en home y entonces fue doble play que le dio vida a los Olmecas de Tabasco. En la séptima entrada entró Emailín Montilla, digamos, sí intentó Orantes, el manager de Pericos, repetir un poco el guión hasta el viernes. Había entrado Hunter McMahon en la sexta, que se había metido en problemas, pero había cumplido y no había recibido carrera. La séptima era de Emailín Montilla, pero Montilla ya daba avisos de que se estaba cansando, ya había sido raspado un día antes, y en ese sentido, pues entró y los Olmecas le ligaron imparables y le hicieron cuatro carreras. Ahí le dieron la vuelta a la pizarra. Su relevo, Tyler McKay, no pudo sacar out, le hicieron otras cuatro carreras. Se conjugó además con un error, ese sí, que fue a la pizarra de Samar Leiva, en un tiro que ya era para acabar la entrada y minimizar el daño. No fue así, los Olmecas tomaron ventaja de 9-4 y el juego se volvió loco. Los Olmecas todavía hicieron otra carrera, se armaron dos broncas por bolazos y bueno, pues finalmente los Pericos terminan hasta con José Enrique Martínez suspendido 20 juegos, que es el que más partidos recibió. Y bueno, pues aunque los Pericos no dejaron de luchar, eso sí, la pizarra de 10-8 deja a Tabasco en la Serie del Rey, que arranca mañana. Tijuana, Tabasco es la Serie del Rey, ventaja de casa para los fronterizos, es decir, arranca en Tijuana martes y miércoles, viernes, sábado y domingo, en caso de ser necesario el domingo en Villahermosa. Y bueno, pues entonces Tabasco regresa a una serie, antes no se llamaba Serie del Rey, y regresa a una serie por el título, por primera vez en 33 años, desde 1993, los Olmecas no estaban en una final de Liga Mexicana de Béisbol. Se lo merecen, hicieron muy bien las cosas, mucho mejor que Pericos, mucho. Es cierto, Pericos llegó más lejos que la temporada pasada.
1: Ok.
0: Pero parecía que el equipo lo habían ido confeccionando con muchos cambios para llegar a la Serie del Rey. Ahí habrá que tomar decisiones si Ramón Orantes se va a quedar al frente del equipo. El staff de coacheo es muy amplio de Pericos y tiene nombres muy importantes. Bueno, pues habrá que tomar decisiones. Dentro de los que llegaron, es cierto, fueron de impacto, por ejemplo Rondón en la serie contra los Diablos Rojos, pero se apagó contra los Olmecas. Entonces vendrán muchas decisiones para los Pericos de Puebla, insistiendo que fue mejor campaña que la de hace un año. Pero bueno, pues la verdad es que la imagen en la serie de final del sur no fue la que esperaban los aficionados.
1: Dijiste hace un momento con lo que llevó a Pericos a esta posibilidad de competir por la Serie del Rey, se cambió el guión. Sucede también en el fútbol de que, como vienen jugando, como viene la estructura, etcétera, de pronto el director técnico le da por inventar alguna cosa, una alineación diferente, etcétera. Y además el tema anímico, o sea, cuando vas 3-1, dices, o sea, remontar va a estar cañón, pero adelante lo vamos a hacer. Necesitas más que un échale ganas, o sea, necesitas mucho más.
0: Sí, y el tema anímico va desde cómo se pierde el juego 2 allá en Villahermosa en extra innings, cuando ya habías empatado, y el tema anímico va cómo se pierde el juego 3, cuando tienes la del empate en segunda base y está bateando uno de tus mejores jugadores y está fajado en el turno, y que te saque que el out 27 sea en un mal corrido cuando prenden al corredor entre segunda y tercera. Bueno, pues ese fue un golpe del que Pericos no se pudo levantar. Entonces, bueno, pues otra vez de esos errores. Eso fue mejor campaña, sí, pero Pericos nunca pudo mejorar en ese tipo de errores mentales. Toda la campaña, sí, Pericos daba la impresión de que podía ir a más y que a veces ellos mismos se frenaban, y pasó incluso por momentos contra los Diablos Rojos del México, pero ahí, bueno, pues finalmente aprovecharon el poco picheo de

0: los Diablos, pero contra los Olmecas, que son un equipo más completo, bueno, pues ahí los Olmecas hicieron pagar cada error mental de los Pericos de Puebla.
1: Ni modo, ya hasta ahí llegaron. Oye, ¿cuándo regresan a la actividad?
0: No, bueno, pues ya hasta el próximo año, ya, o sea, ahorita los peloteros se van a, muchos de ellos se irán a la Liga Mexicana del Pacífico, que arranca ya en octubre, que es la temporada de fin de año, por decirlo así, y regresarán pues ya por febrero, marzo, para abrir la pretemporada y esperar cómo se va confeccionando Pericos 2027, ¿no? Pero bueno, pues habrá que esperar. Y bueno, en materia deportiva, Gerardo Itzel, y pues arrancó la Liga Mayor de la ONEFA, fútbol americano, septiembre, mes de americano, le dicen algunos el mejor momento del año. Ya esta semana arranca la NFL, también. Y bueno, pues la ONEFA arrancó, los equipos poblanos se vieron bien como visitantes, apaleando Aztecas al Cetis, y los Borregos poblanos a sus hermanos del TEC de Monterrey Campus Guadalajara. Ambos equipos pues buscan ser protagonistas, ambos equipos tienen también obligaciones, los Aztecas, pues, digamos, la tradición obliga, y han estado lejos de esa tradición los últimos años, pero han armado un equipo muy importante. Yo creo que ahora sí hay exigencia para los Aztecas, mientras que los Borregos, con un coach tan reputado como Eric Fisher, pues se han quedado cortos, porque no han, ni siquiera han llegado a la final de la Liga Mayor. Entonces, bueno, pues, se vieron bien ambos, apalearon en sus visitas, los Aztecas dejaron en cero al TEC de Monterrey, que quiero decir, los Borregos dejaron en cero al TEC de Monterrey Campus Guadalajara. Entonces fue un buen inicio, y ahora ambos en este fin de semana próximo, pues estarán ya presentándose en casa ante su público, así que buen inicio de la Liga Mayor de la ONEFA. Para quien le interesa, en la Molero Cup, la Leagues Cup, siempre me confundo de nombre, pero bueno, pues el Toluca ganó 2-0 al Monterrey, tiene su trofeo de chocolate. Ajá. Que sean felices los choriceros. Y bueno, pues el León le ganó el duelo, imagínense, hay hasta duelo por el tercer y cuarto lugar. Bueno, pues el León le ganó. León le ganó
1: Copa de Madera.
0: León le ganó 1-0 al América. Ajá. Eso sí, el León sí tuvo un pequeño premio, porque clasificó a la Conca Champions. Ya clasificó, habrá 9 equipos. Ajá. En la Conca Champions. Sí. Entonces, bueno, pues el León le ganó al América 1-0 en la Leagues Cup. Hubo pocos partidos de liga en México, entre ellos la victoria de Cruz Azul sobre Santos, que es una desgracia verlo tan mal a Santos, y por otro lado Atlante y Atlas empataron a 1, lo más destacado del fútbol mexicano.
1: Oye, ¿cómo le fue al Puebla?
0: El Puebla no jugó porque iba contra el Toluca.
1: Ah,
0: entonces ese partido queda pendiente, y lo van a jugar aquí en el Estadio Cuauhtémoc el 15 de septiembre a las 7 de la noche, Puebla Toluca. 15 de septiembre, 7 de la noche. Entonces, si usted quiere ir, bueno, pues ahí puede literalmente dar el grito. Ojalá sea un grito de alegría para quien le va al Puebla.
1: Mi Toño. Bueno,
2: partido para el 15 de septiembre.
1: Sí, hay partido, hay buenas, bueno, si no sale del partido contento, al menos se puede echar unas chalupas o una semita allá afuera del estadio, ¿no?
0: Sí, pues sí, ya para que sea menos el coraje.
1: Exactamente. Mi querido Toño Vasca, muchas gracias por estar esta mañana con nosotros. Feliz inicio de semana.
0: Igualmente, gracias, buenos días.
1: 7 de la mañana, 32. Vamos a la pausa, volvemos.

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9: Muy bien, son las 7 de la mañana con 35 minutos. 7:35. Saludo a mi querida Sandra Nano en este día. Muy buenos días. Ya se está reportando, pasando lista también por acá. Dice Jesús Olmos. Muy buenos días, pasando lista también. Gracias. Gracias,
10: chicos.
9: Bienvenidos a Noticias al Amanecer esta mañana. Aquí los estamos escuchando, dice, en la colonia Héroes.
10: También por acá en la colonia, Aquiles Cerdán nos manda saludos.
9: Salupos.
10: Salupos a todos. Don Felipe Sánchez, que ya nos está escuchando, y nos dice, excelente inicio de semana, bendiciones para todos ustedes, bonito programa, muy buenos días.
9: Gracias, Jorge Fernández dice también, muy buenos días, dice. Les mando, bueno, manda unos emojis de niños sonriendo en esta mañana, dice... feliz inicio de semana a toda la producción, a Naomi, a Giancarlo, a Alina y a Gerardo Herrera, Celis Zamora.
10: Días.
9: Buenos días.
10: Por acá nos mandan saludos desde la región de Tehuacán. Mm. Buenos días, ya los estamos escuchando. Siempre nos encanta escucharlos, pero ¿qué crees?
9: ¿Qué?
10: Es la primera vez que nos están escribiendo. Hay muchísimos radioescuchas que nos escuchan todas las mañanas, pero que no nos mandan
9: No nos han escrito.
10: Mandarnos un mensaje,
9: saludar. Nada más para saber que están ahí, me gustaría saber que están ahí, en qué colonia nos están escuchando, en qué comunidad, en qué población, al 2215-875657. Oiga, también estuvo el gobernador en Xiutetelco, aquí entregó apoyos al campo poblano, y estos apoyos para el programa de obra comunitaria. Escuche usted, ahí estuvo mi compañero Juan Pablo Ramírez.
11: En su gira de trabajo por la Sierra Nororiental, el gobernador de Puebla, Alejandro Armenta, visitó el municipio de San Juan Xiutetelco, perteneciente a la zona metropolitana de Teciutlán, para entregar apoyos al campo poblano y del programa de obra comunitaria Por Amor a Puebla, beneficios por un total de 20,800,000 pesos.
12: Para centros de desarrollo comunitario son 22 proyectos, de urbanización, 19 proyectos que tiene que ver con parques, alumbrado público, andador, explanadas y caminos. Para el deporte son 18 proyectos, tiene que ver con canchas, campos de béisbol, unidad deportiva.
11: Además, 14 proyectos relacionados con tanques de almacenamiento, red de agua, pozos y sistema de bombeo, drenaje y alcantarillado. 4 proyectos en casas de salud y unidades médicas, así como 2 proyectos para escuelas. El gobernador de Puebla, Alejandro Armenta, puntualizó que este año se destinaron 1,500 millones de pesos para obra comunitaria, beneficiando también a comunidades como Chichiquila, Chilchotla, Guadalupe Victoria, La Fragua, Libres, Ocotepec, Quimixtlán y Tepeyahualco, por mencionar algunos.
13: ¿Qué podemos hacer con el programa de obra comunitaria? Todas las actividades comunitarias donde administra el pueblo el dinero, donde vigile

0: el uso de los recursos las mujeres, pero lo mismo podemos arreglar un campo deportivo, una cancha, lo mismo podemos arreglar los baños de la escuela.
1: Agregó que para su administración la seguridad es una prioridad, por ello se trabaja para que todas y todos vivan con tranquilidad a través de programas que fortalezcan la vigilancia.
0: La seguridad es nuestra prioridad. Por eso también con el programa de obra comunitaria podemos poner módulos de seguridad, ayudar a la rehabilitación donde haya, comprar unidades para seguridad y cámaras de videovigilancia en los mercados, en las escuelas, en los lugares donde la población se encuentra normalmente.
1: Estrategias que son agradecidas por las y los beneficiarios, ya que cada una de estas acciones dignifican su calidad de vida, no solo en la ciudad, sino también en el campo, con la entrega de insumos estratégicos para la transformación de las tierras.
2: Dale primero las gracias porque sí nos ha apoyado. Yo el año pasado recibí un cemental, un apoyo, y ahorita alambre, 20 rollos que voy a recibir.
3: ¿Cómo cambia la vida?
2: Pues es una buena persona. Mi respeto es para él.
1: Con imágenes de Aurelio Martínez e información de Juan Pablo Ramírez y Com Noticias.
4: Son las 7:39, 7:40, ahora ha cambiado el reloj, y le quiero comentar que el gobernador también estuvo anunciando en San Juan Xiutetelco que rehabilitará tramos carreteros prioritarios en la Sierra Nororiental, lo que se traduce en más y mejor seguridad, reducción en tiempos de traslado y dignificación de las vialidades poblanas. Puntualizó que será intervenida la carretera que abarca de Xiutetelco, Chinautla, Tepeyagualco hasta llegar a Perote, una obra que había sido solicitada desde hace muchos años y hoy será una realidad.
0: Quiero decirles que el ayuntamiento, él ya hizo un apartado y le instruí al secretario de Gobernación para que arranquemos a la brevedad esa obra carretera que sabemos que es de una gran importancia.
4: Finalmente comentó que también se rehabilitará la carretera que conecta con Chilchotla, La Fragua y Quimixlán, asimismo el tramo carretero de Libres Oriental, entre otras que se tienen proyectadas para que cuando las y los visitantes entren a la ciudadanía digan, qué chula es Puebla.
5: Siete con 7:41 de la mañana. También la delegación de la Secretaría de Desarrollo Rural en Tehuacán asignó un tractor al municipio de Nicolás Bravo para apoyar a productores agrícolas en la preparación de sus terrenos previo a la siembra de avena. El delegado de la microrregión 25, Eric López Barragán, detalló que serán alrededor de 25 productores los beneficiados con este equipo. Sin embargo, debido a que se trata de una zona con terrenos accidentados, el tractor permanecerá en un municipio hasta concluir con las solicitudes que hayan sido presentadas.
4: El gobierno de Puebla dio a conocer que trabaja con maquinaria propia de lunes a domingo, día y noche, en la ampliación y modernización a 4 carriles de la carretera San Hipólito Jalapa. Afirma que en coordinación con el gobierno de México y el liderazgo del gobernador Alejandro Armenta se conecta a todas las regiones en beneficio de las y los poblanos.
5: Siete con 7:42, pues este fin de semana
4: estuvo muy bueno. Muy mezcalero.
5: Buenísimo, muy mezcalero. Uh-huh. Ya concluyó el Encuentro Nacional del Mezcal, donde pues el sector es un orgullo para nuestro estado, y todo el detalle de este cierre lo tiene nuestra compañera Andrea Casco.
6: Con la participación de alrededor de 300 marcas y productores de 8 estados de la República, concluyó en Puebla el Encuentro Nacional del Mezcal. Desde el Centro de Convenciones William O. Jenkins se presentó una amplia gama de marcas de esta bebida espirituosa, provenientes de Oaxaca, Durango, Guerrero, Guanajuato, Morelos, Estado de México y Michoacán, además de Puebla.
7: Los mismos productores del mezcal tengan este tipo de eventos para que sean respaldados, es algo importante.

0: muy bueno que da de hablar del gobierno del estado de Puebla.
1: Durante el encuentro se realizaron degustaciones, un campeonato de mixología y premiaciones a maestros mezcaleros, además de muestras culturales que permitieron destacar la tradición y riqueza que rodean al mezcal mexicano.
2: Darle promoción a nuestras culturas, a nuestras raíces, y también porque pues el gobernador de aquí apoya mucho a Puebla en cuestión de sus recursos naturales y de apoyar a las gentes originarias de aquí de Puebla.
0: ¿Qué se lleva?
3: Un mezcal de chiles, chiles rojos y chile poblano. Es el segundo año que vengo y la verdad muy, muy entretenido y muy familiar para estar degustando tipo de mezcales.
1: Es importante destacar que Puebla actualmente es el segundo estado con mayor superficie de agave, con más de 20.000 hectáreas establecidas, mientras que su denominación de origen pasó de 116 a 118 municipios. Con imágenes de Nelly Lucero, informó para SICOM Noticias, Andrea Casco.
4: Bueno, son las 7 de la mañana con 44 minutos. ¿Más mensajes?
5: Más mensajes que nos están llegando al 2215-8756-57 y nos dice, ya los estamos escuchando en la región de Izúcar de Matamoros.
4: Gracias.
5: Estamos levantando la mano para decir presente.
4: Sí.
5: También por acá nos dicen, saludos desde Teciutlán, aquí está haciendo frío, este es mi reporte, la terminación 7415. Y también un saludito más que nos dice por acá, hola, buenos días, Gerardo Herrera, Itzel y a todo el equipo de SICOM. Excelente lunes y ojalá tengan una excelente semanita de septiembre.
4: Gracias, también aquí nos están diciendo terminación 1264. Muy buenos días, saludos desde Covadonga. Saludos a la familia Ramírez González, gracias, muy buenos días. 7:45.
5: 7:45, buenos días.
4: En Puebla Capital, la zona conurbada, el precio máximo del gas LP para esta semana, ponga usted atención, el precio máximo del gas LP es de 19.24 pesos el kilo y 10.39 pesos por kilo. Repito, para esta semana del 6 al 12 de septiembre, el precio máximo del gas es de 19.24 pesos por kilo y 10.39 por litro. Vamos a hacer la cuenta ahorita rápidamente cuánto costará el tanque, el cilindro esta de semana. 20 kilos. Uh-huh. Esta semana son 19.24, 384.80 el cilindro de 20 kilos.
5: ¿384? 384. Ok. Y el litro son de 10 por 39 pesos, ¿no? Esto es el caso de los tanques estacionarios.
4: Sí, pero fíjate que mucha gente lo pide por, póngale 200 pesos, bueno, 200 no, le ponen más, le ponen, póngale 500, póngale 1000, póngale 1500, dependiendo, ¿no?
5: Sí, en lugar de los litros.
4: Hay veces que pedimos, pero pídalo por litro, póngame 100 litros, póngame 150 litros, 200 litros. Un tanque estacionario no debe llenarse al 100% nunca.
5: No.
4: Entonces, si su tanque regularmente son de 300 litros, póngale 280 litros, 270 litros. Suponiendo, vamos a ver cuánto cuesta llenarlo. Son 10.39. Le ponemos 250 litros al tanque estacionario, son 2597.5.
5: Ok. Que eso sería casi tanque lleno.
4: Casi
5: no,
4: tanque.
5: Pero ahí.
4: Ay, ¿qué te pasó?
5: Ay, ay, me duele por aquí.
4: ¿Qué te pasó? Regularmente un tanque estacionario con 250 litros, dependiendo el número de integrantes de la familia que se bañan, que cocinan, etcétera, te viene alcanzando para unos 4 o 5 meses.
5: Uh-huh. Sí, también cuidándolo.
4: Sí.
5: Durante el día.
4: También durante la noche. ¿Eh? No, hoy vienes muy fina. Muy precisa.
5: Sí, lo sé, lo sé.
4: Entonces, bueno, volviendo al tema, en Puebla Capital y zona conurbada, el kilo de gas LP con IVA se vende en 19.24 pesos por litro, tanque estacionario está en 10.39. Y bueno, estos precios fueron publicados por la Comisión Nacional de Energía. El costo representa un ligero incremento respecto

0: a la semana anterior. Me pongo a pensar de pronto, porque luego decimos, es que ya subió el gas, ya subió el agua, ya subió la luz, ¿no? Uh-huh. Todos estos precios están regulados, no crean que los suben así porque quieren o porque se les ocurrió. No. Están regulados todos los precios, tanto del agua, los regula el Congreso del Estado, energía eléctrica, la Comisión de Energía Federal, y también el precio del gas, la Comisión Nacional de Energía. Entonces, estos ligeros incrementos son muchas veces van a la par de los números de la inflación. No pueden ir más altos, para nada. Lo que no sucede, por ejemplo, con el refresco, porque subió el refresco recientemente, Itzeli, prácticamente 30% de su costo, y nadie dijo nada.
1: No, y dudo que lo dejen de consumir.
0: Pues ojalá y lo dejaran de consumir, porque ya subió 30% más, que sí es bastante, ¿sí? Pero, pues ahí no dice nada. No decimos nada.
1: Sí, ahí no hay protestas.
0: Ya no te digo otros productos que hacen daño, ¿verdad? Que ya no se mencionan en...
1: Ya no hay publicidad.
0: Ya no hay publicidad, afortunadamente, de eso. Pero otros productos que hacen mucho daño, sube el precio y no decimos nada. Ahí no decimos nada. Bueno, ahí se lo dejo para la reflexión. Sí, efectivamente. Y fíjate, el precio promedio de la canasta básica alimentaria nacional, que se compone por 44 productos, para esta semana, reportado por la Alianza Nacional de Pequeños Comercios, oscila entre 910 a 2,121 pesos, que esto representa una variación del 0.52% respecto al periodo anterior. O sea, subió la canasta básica, sí. Pero subió 0.52, prácticamente quedó igual.
1: Así es.
0: ¿Cuáles fueron los productos que se incrementaron en esta temporada? La cebolla, la naranja y las lentejas son las que presentan un ligero incremento, pero de ahí en fuera todo sigue igual. Ahora,
1: el tema de la gasolina también tuvo un incremento.
0: Sí.
1: El precio promedio de la gasolina aquí en Puebla para el inicio de esta semana, que es del 7 al 11 de septiembre, pues ronda entre los 23.72 pesos por litro para la gasolina regular, que es conocida también como Magna, o de la gasolina premium está en 28.08 pesos y 27 pesos para el diésel. Recuerde que estos costos del combustible también tiene un cambio diario y varía dependiendo de la estación de servicio, según la marca, la zona de la ciudad y los costos de distribución, pero en promedio es el costo de la gasolina, que es de 23 pesos por litro de gasolina regular, 28 para premium y 27 pesos para el diésel.
0: Bueno, pues ahí están, ya dijimos, vamos a ir a una pausa en este momento y vamos a regresar con más información. Quédese con nosotros, son apenas las 7 de la mañana con 52 minutos, pero ahorita volvemos.
1: Le cambio.
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6: Bien, son las 7:57 a.m. y bueno, vamos a platicar esta mañana. Está en el estudio nuestro amigo, el maestro Gonzalo Amador Juárez Uribe, quien es director general de CONALEP en el estado de Puebla. Bienvenido, maestro, ¿cómo está?
7: Muchas gracias, Gerardo, buenos días. Celio, buenos días. Gracias.
6: Bueno, pues inicia el ciclo escolar en el Colegio Nacional, en el CONALEP. Y bueno, pues inicia una etapa muy importante también para muchos cientos, miles de estudiantes.
7: Sí, de hecho nosotros tenemos un calendario diferente, es el calendario tipo B. Uh-huh. Iniciamos el 3 de agosto con nuestra semana de inducción para todos los jóvenes de primer semestre y a partir del 10 de agosto iniciamos ya nuestro ciclo escolar 26-27. Estamos empezando el día de hoy ya con la quinta semana. Uh-huh. Y viento en popa porque ¿sí? Ya estamos de lleno dentro del tema.

0: con una matrícula de 8.060 alumnos en los 12 planteles, que nos convierte y nos sentimos bien porque es un buen número de matrícula, sin cerrar las puertas todavía, que siguen abiertas para los jóvenes señoritas que deseen estar con nosotros.
1: Qué bueno.
2: ¿Hasta cuándo tendrán la oportunidad los jóvenes para poder?
0: Tenemos hasta el 10 de septiembre de este. Sí, por lo mismo de la matrícula, tenemos que mandar datos a nivel nacional, pero algo muy importante también es cuando vamos, insertamos a los jóvenes en su beca Benito Juárez. Entonces tenemos que rendir también pronta información para que estos muchachos accedan a esta beca.
1: Ah, muy bien. De estos, todos pueden acceder a estos 8.060 alumnos hasta ahora.
0: Así es. Es muy bien. Están dentro del el esquema.
1: Estos 12 planteles, ¿en dónde están ubicados?
0: Tenemos en Calipan, en Tehuacán, Ciudad Cerdán, Teciutlán Oriental, Huauchinango, San Martín Texmelucan, a Chipilo, Atencingo y los tres Pueblas, Puebla 1, Puebla 2 y Puebla 3.
1: Se lo sabe de memoria, maestro Gonzalo, porque está permanentemente en contacto con ellos.
0: Sí, viajamos constantemente a estar, como comenta nuestro señor gobernador y nos ha dicho a quienes tenemos una función pública, ser más territorio y menos escritorio. Vamos a los planteles.
1: Sí, muy bien. Oiga, ahora explíquenos, maestro Gonzalo Amador Juárez, ¿Cómo es esto del sistema de educación dual?
0: Bueno, que nuestros jóvenes desde primer semestre se inscriben ya en las carreras que ofertamos a ellos, y a partir de ahí les vamos dando, además del conocimiento general como bachillerato, les vamos ya insertando a través de los maestros propios encargados de cada carrera técnica, los conocimientos básicos en los primeros 2 años. Y a partir del 5º semestre ya se van a las empresas, a las industrias, no a hacer prácticas, sino ya directamente como futuros trabajadores, porque eso les permite al egresar de nosotros, que les entreguemos el certificado de bachillerato, su título, su cédula profesional y la certificación de esa carrera, por haber estado ahí en la industria o en las empresas. En este último año, en tercer año de bachillerato, son 4 días directamente en la empresa, directamente en la fábrica, en la industria, y 1 día con nosotros para estar retroalimentando ese conocimiento.
2: Pues es una buena oportunidad para todos los jóvenes que nos están escuchando también al interior del estado. Aprovechen para este jueves, será el último día para recibirlos y puedan inscribirse a alguno de los planteles.
0: Sí, todavía tenemos esta semana para poder recibirles y seguirlos preparando.
2: Ok, los requisitos para que aquellos que necesiten o se quieran inscribir.
0: Lo básico de toda inscripción es el CURP, su acta de nacimiento, su certificado de secundaria y estar ya de lleno directamente en el plantel. Algún otro requisito extra se los va comentando la directora o el director de la institución.
2: ¿Para este caso requieren algún promedio mínimo para ingresar?
0: Hasta el momento no. Obviamente cuenta mucho el promedio para poder alentarlos en seguirse preparando, pero han pasado, tienen certificado, están aptos para estar con nosotros.
2: Pues ahí tiene una de las recomendaciones.
1: Así es, muy bien. Maestro Gonzalo Amador Juárez, ¿algo que desee esta mañana compartir al amplio auditorio de SICOM Radio?
0: Compartirle al gentil auditorio que hemos sido seleccionados por la Dirección Nacional para que los días 21, 22 y 23 de octubre tengamos una reunión nacional aquí en el estado de Puebla de todos los 32 directores generales de CONALEP en el país.
1: Ah, muy
0: aquí
1: bien.
0: Aquí estaremos. Sede. Seremos sede de esta reunión nacional.
1: ¿Qué fecha?
0: 21, 22 y 23 de octubre.
1: De octubre, el próximo mes. Entonces, que el tiempo se está pasando como agua entre las manos.
0: Es correcto.
1: Ya es el próximo mes y bueno, pues qué bueno. Aquí, si lo permite, lo estaremos anunciando en días previos.
0: Claro que sí, Gerardo, estaremos al pendiente con ustedes.
1: Muchas gracias.
0: Un saludarle.
1: Gracias. Entonces, maestro Gonzalo Amador, director general de CONALEP en el estado de Puebla, y a todos ustedes, muchas gracias.
0: A ustedes.
1: Bueno, vamos a más información, son las 8:03 a.m. Mire usted, una constructora fue detectada realizando descargas de agua irregular en el fraccionamiento Hacienda Santa Clara, y esto ha desatado pues la polémica e inconformidades. La información la tiene Franco Arteaga.

0: malos olores, drenajes colapsados y agua que termina afectando viviendas. Es la situación que enfrentan diariamente vecinos de la calle 29 Sur y 143 Poniente, de la segunda sección del fraccionamiento Hacienda Santa Clara, al sur de la capital poblana. Señalan que las descargas irregulares de agua que realiza presuntamente la constructora del fraccionamiento Santuario del Carmen han generado afectaciones en la zona y dentro de los hogares.
1: Aproximadamente hace un año, bueno, este terreno siempre estuvo vacío y siempre tuvimos descargas de agua fuerte, de hecho nos tiró la barda, pero hace, pues no estoy muy segura del tiempo, pero hace más o menos un año empezaron a construir el fraccionamiento Santuario del Carmen y tratamos de tener pláticas con la gente que trabaja, nos trajeron a un arquitecto, luego a otro, luego a otro.
0: El problema se complica durante la temporada de lluvias, cuando los drenajes terminan por colapsar y el agua busca salida entre las calles y viviendas.
2: Sí, hay un hueco que viene desde allá, desde el medio, y viene a salir acá. Entonces, si ya vieron los videos, la dimensión de agua que sale, pues es tremenda, ¿no? Y pues sí, nos afecta.
0: Aseguran que han presentado varios oficios para pedir una solución, pero hasta ahora no han sido escuchados.
3: Se ha metido oficio ante ayuntamiento, también el señor Juan, que es el coordinador de acá del fraccionamiento, también ha hablado, se han hecho escritos hacia los arquitectos que han venido cambiando de arquitecto la constructora normalmente y pues no nos han hecho ningún caso.
0: Por ello hacen un llamado urgente al Ayuntamiento de Puebla y a Protección Civil Municipal para que realicen una inspección y determinen el origen del problema.
2: Pues que vengan a ver qué es lo que se puede arreglar con la empresa, con la constructora, de que tape y que haga su drenaje de qué lado para que no salga por acá.
0: Para estas familias ya no se trata solo de una molestia, pues ahora temen que cada lluvia genere nuevas afectaciones y la gran cantidad de agua termine por derribar las bardas perimetrales. En la cámara, Neri Lucero informó para SICOM Noticias, Franco Arteaga.
4: Bien, son las 8 de la mañana con 5 minutos, 8:05. Vamos a ir al resumen informativo en un momento más, pero te quiero comentar, ahorita que preguntaste al maestro Gonzalo Amador, los requisitos para inscribirse al CONALEP, me quedé pensando que siempre te van a pedir CURP, te van a pedir acta de nacimiento, te van a pedir, ¿qué otra cosa nos dijo?
5: La identificación. Ajá. En este caso los certificados. Sí. Pero es lo principal, ¿no?
4: Lo principal.
5: Básico, el CURP y el acta.
4: Bueno. Fui a...
5: ¿A dónde fuiste, Gerardo? Al CIS
4: a tramitar mi acta de nacimiento porque me lo están requiriendo para un trámite. Y me llevó una grata sorpresa porque así como hay gente que de pronto está cansada ya de su trabajo, considera que está fuera de su responsabilidad lo que muchas veces los usuarios tenemos que ir a hacer un trámite. Y bueno, pues me encontré con una grata sorpresa porque a pesar de que este trámite, el de actas de nacimiento, solamente se puede tramitar de lunes a viernes, los sábados casi son solamente casos excepcionales como actas de defunción, esto en los registros civiles. Pues comenté, o sea, les platiqué que mi necesidad de tramitarla en fin de semana era porque de entre semana a veces se complica, ¿no? Y me dijeron, tome asiento, ahorita lo vamos a atender. Y me atendieron. Por eso te digo que muchas veces es el servidor público, es eso. Servidor público debe querer su trabajo.
5: Sí, debe tener vocación también.
4: Debe tener vocación de servicio.
5: Vocación de servicio.
4: Y debe además ser empático, porque sin conocerme y sin yo anunciarme, ¿verdad? Me hicieron este trámite. Después ya me anuncié y me presenté, pero me llevé un grato sabor de boca de la juez Adriana Sánchez, que está aquí en el CIS de Angelópolis, en el registro civil, cubrió un turno por la mañana, creo, o fines de semana también, no lo sé.

aún, es decir, con todo el trabajo que puedan tener, ¿verdad? Siempre hay un momento para atender a gente que, pues, la mayoría no vamos porque querramos. Siempre es una necesidad apremiante, uh-huh, y siempre es, digamos, a nadie le gusta hacer filas, a nadie le gusta, tampoco que te contesten.

0: Pero es, sí, esto es básicamente porque todos, creo, no debería existir y no debe existir ciudadanos de primera ni de segunda.
1: No.
0: ¿No?
1: Al final somos ciudadanos.
0: Por eso, a veces cuando, y no tiene nada que ver, pero muchas veces cuando te dicen zona VIP y cosas así, dices, oh, ¿por qué? ¿Por qué existe esto, no?
1: Pues pero, sí, lamentable pero bueno, esa situación, pero en tu caso, pues qué bueno que se pueda reconocer a esta jueza y gran servidora pública. ¿Sí? Ojalá sea el ejemplo de muchos, muchos trabajadores para que, pues aún mira, todo el mundo tiene conflictos todos los días, sí, problemas en casa, con la familia o en el trabajo, pero pues siempre el trabajo va a hablar por uno mismo y hay que dar lo mejor.
0: Sí, efectivamente, le agradezco mucho a la jueza Adriana Sánchez, y así como ella, seguramente hay muchos otros servidores públicos que hacen todo lo posible para que para encontrar los sí y no para encontrar los no. Los no se puede, sino los sí se puede, y esto se agradece muchísimo. Y piénselo usted bien, o usted que me está escuchando, dices, bueno, yo no soy juez, ni yo atiendo, no, pero muchas veces una decisión tuya de permitir que las cosas sucedan, uh-huh, es una sí, es un círculo virtuoso que hace que las cosas sucedan para bien. Uh-huh. Entonces, si dentro de tu responsabilidad está facilitarle la vida a alguien, hazlo, ¿no?
1: Hay que hacerlo.
0: 8:11 a.m, vamos al resumen informativo. El gobernador Alejandro Armenta realizó una gira de trabajo por Izúcar de Matamoros en la Mixteca Poblana, donde supervisó diversas acciones para el desarrollo de la región.
1: Continúan los trabajos de mantenimiento en el Gasa Atlixcáyotl para mejorar las condiciones de esta vialidad.
0: Productores del campo en Xiutetelco recibieron apoyos para fortalecer sus actividades agrícolas.
1: El gobernador Alejandro Armenta anunció un programa de rehabilitación de carreteras para mejorar la conectividad entre los municipios.
0: Productores de Nicolás Bravo recibieron un tractor para apoyar en la preparación de sus tierras de cultivo.
1: Concluyó el Encuentro Nacional del Mezcal Puebla 2026, evento que reunió a productores y expositores para impulsar esta industria.
0: Una constructora realiza descargas irregulares de agua hacia el fraccionamiento Hacienda Santa Clara, situación que generó inconformidad entre los vecinos.
1: La Conagua en Puebla alertó sobre la posibilidad de intensas lluvias durante septiembre y llama a la población a mantenerse atenta a las recomendaciones de protección civil.
0: Familias poblanas ya se preparan para la cena del 15 de septiembre con la compra de ingredientes y productos para los festejos patrios.
1: Una persona fue vinculada a proceso por el delito de feminicidio tras las investigaciones realizadas por las autoridades.
0: La Fiscalía General del Estado cumplió órdenes de cateo en Coronango y aseguró inmuebles, armas y narcóticos como parte de las investigaciones.
1: Durante un recorrido de vigilancia en Huauchinango, autoridades detectaron dos tomas clandestinas.
0: La Biblioteca Palafoxiana conmemora un aniversario más, destacando su importancia como uno de los recintos históricos y culturales más importantes de Puebla.
1: 10 personas murieron y 64 resultaron heridas tras una explosión de pirotecnia registrada en el municipio de Temascalcingo, en Estado de México.
0: Gerardo N. y Diego N. recibieron prisión preventiva oficiosa por su presunta responsabilidad en los delitos de homicidio agravado, maltrato contra seres sintientes e interrupción de embarazo. Esto en el caso de el monstruo de Atizapán, que hoy justamente escribo una columna que he titulado así: El monstruo de Atizapán. Le voy a decir más adelantito de qué se trata.
1: Un pasajero de 67 años fue inmovilizado con cinta adhesiva durante un vuelo de American Airlines en un incidente que generó polémica.
0: Un avión de carga Boeing 767-300 de Amazon Prime Air se salió de la pista y se incendió en el Aeropuerto Internacional de Miami, con un saldo hasta el momento de 5 personas fallecidas.
1: El volcán Anak Krakatoa en Indonesia registró una erupción que obligó al cierre de 6 aeropuertos, entre ellos el Aeropuerto Internacional de Yakarta.
0: Ocho de la mañana con 14 minutos, 8:14, y mire, hoy escribo en mi red social X, uh-huh, esta columna que he denominado El monstruo de Atizapán. No es una columna

0: policíaca, no es una columna de morbo, es una columna de reflexión, de veras. ¿Qué está ocurriendo para que el dinero, el poder, la ambición o el resentimiento puedan apagar hasta ese punto el último interruptor que tenemos de humanidad en nuestras personas? Le digo por qué en esta columna narro cómo es que este tipo, el que asesinó a una familia completa en Atizapán, luego de cometer esta fechoría, luego de que dentro del domicilio estuvo alrededor de 4 horas, ya había cometido el crimen o los crímenes, estuvo revisando cajón por cajón, lugar por lugar, hasta encontrar una memoria USB, la cual le permitió hacer una transferencia de criptomonedas. Bueno, esta es la parte policíaca que no le voy a contar ahorita. ¿Sabes qué hicieron una vez que se fueron del lugar? Se fueron a comer tacos.
1: O sea, como si no hubiera pasado nada.
0: Como si no hubiera pasado nada. Por eso digo, ¿qué tiene que suceder en nuestras mentes, en nuestras vidas, para que el dinero, la ambición, el resentimiento termine por apagar hasta esa parte de humanidad que debiéramos tener? Hemos convertido el éxito en una carrera desesperada por poseer, por tener la casa más grande, el automóvil, los millones, las inversiones, el reconocimiento, la posición. ¿Sí? Es una carrera loca hacia estos objetivos, y en el camino nos vamos desvistiendo de la humanidad. Ya no somos personas. Ya no somos. Vamos terminando justamente con esto. Si usted quiere y me hace favor, además de leer en la red social X, me encuentra como @gerardo_herrer. @gerardo_herrer. Y bueno, también se publica esta columna en sicomnoticias.mx y en agmedios.com.mx, que es el portal que dirijo. Y mire, yo le invito a la reflexión, de veras, no hay que convertirnos en una sociedad deshumanizada. Tenemos que volver a los orígenes, tenemos que volver al respeto, a los valores.
1: Los valores,
0: ¿no?
1: Los valores que se han estado perdiendo, que ya no se, pues ya no se ejercen como antes. Hay que, pues desde el saludo entre los propios vecinos, desde el buenos días, ¿cómo estás?
0: Sí.
1: Conozcas o no conozcas a las personas, ¿no? De eso pues se lleva también el respeto, y el respeto como personas y como seres humanos.
0: Sí.
1: ¿No? Valorar la vida, que pues muchas veces en todos estos temas, estos casos, pareciera que no significa nada. Pareciera esta canción de José Alfredo Jiménez, la vida no vale nada, pero hay que fortalecerlo por parte de las familias.
0: Así es, entonces ahí le encargo la lectura del monstruo de Atizapán en mi red social X, @gerardo_herrer, y en sicomnoticias.mx, en agmedios.com.mx. Bueno, vamos a cambiar de tema esta mañana, 8:18, vamos a saludar a nuestro invitado, nuestro amigo, el diputado federal Mario Miguel Carrillo Cubillas, quien es diputado por la región, el distrito número 13, que es la que corresponde a Atlixco. ¿Cómo
2: Atlixco
0: estás?
2: Pula, así es. ¿Eh? Muy bien, muchísimas gracias, muy contento de estar aquí otra vez en cabina, sí, en este arranque de semana, y sobre todo para poder compartir con su audiencia lo que está pasando en este arranque del tercer y último año de la 66ª legislatura a nivel federal.
0: ¿Ya iniciaron las actividades?
2: Ya iniciamos las actividades.
0: ¿Cuándo comenzaron?
2: La semana pasada fue la sesión de instalación, sí, y desde ahí nos empezamos a arrancar en la discusión de reformas. Viene una reforma muy interesante que manda nuestra presidenta, la doctora Sheinbaum, en materia de doble nacionalidad.
0: Ah,
2: de
0: sí,
2: manera
0: sí,
2: que quien quiera aspirar a ser la persona titular del Poder Ejecutivo en México o de los poderes ejecutivos locales, pues que sea exclusivamente la nacionalidad mexicana la que
0: sí,
2: tienen.
0: Se tendría que despojar de cualquier otra nacionalidad que tuviera.
2: Así es.
0: No son muchos los casos, la verdad.
2: No, y la verdad,

0: la verdad es que regresamos al espíritu constitucionalista de 1917, porque ese era realmente la idea. Por ahí hubo un cambio para que Fox pudiera llegar en materia de doble nacionalidad, precisamente porque él también tenía nacionalidad española. Entonces, digamos que fue con nombre y apellido en aquel entonces.
1: Hecha pues, para él.
0: Hecha para él, exactamente. Y pues ya vimos en qué acabó el tema de Fox, ¿no?
1: No, qué
0: pues,
1: lamentable.
0: Para evitar que tengamos ese tipo de personajes otra vez en la silla presidencial, sí. Mejor gente que esté comprometida con nuestro país. Y ojo, no es un tema de no poder aspirar o no poder competir.
1: Tampoco es un tema de xenofobia. No, para que no se malentienda, ¿no?
0: No, para nada. Simple y sencillamente es, si tú quieres ser presidente o presidenta de México, entonces renuncia a otras nacionalidades, porque en teoría la que más vas a priorizar pues es la mexicana.
1: Sí, por supuesto.
2: 100% mexicano.
0: Así es.
1: Oye,
0: no 100% exclusivamente.
1: Sí,
0: por 100% somos todos.
1: Sí.
2: Exclusivamente.
1: ¿Qué otras actividades legislativas, las que corresponden justamente a tu distrito, nos puedes comentar?
0: Pues mira, viene la discusión del paquete económico, es la ley de ingresos, la ley de derechos y sobre todo el presupuesto de egresos de la Federación para el 2027. Tuvimos una reunión con nuestro gobernador, con Alejandro Armenta, y él nos pidió que impulsemos los proyectos que son insignia para nuestro estado, de manera que puedan tener primero el folio de la unidad de inversiones de la Secretaría de Hacienda, y en segundo, por supuesto, que puedan ser fondeados. Ya como parte de esos trabajos que estamos haciendo como bancada, es que se ha logrado que la Comisión Nacional del Agua ya tenga presupuesto asignado al rescate y saneamiento del río Atoyac. Esto es algo muy importante porque desde Santa Rita, Tlahuapan, hasta el Valle de Atlixco e incluso también el vaso que sirve como el distrito de riego para Tecamachalco, vamos a poder empezarlo a sanear. Este era un pendiente que venía de décadas, y hoy, gracias a la visión y al compromiso ambiental que tiene tanto nuestro gobernador como nuestra presidenta, es que finalmente vamos ya a poder sanear con recursos públicos el río Atoyac.
2: Es decir, que dentro de este presupuesto se va a etiquetar un porcentaje.
0: Así es, ya se están considerando por lo menos 2,000 millones de pesos. Eso etiquetados exclusivamente rescate y saneamiento de la cuenca del río Atoyac.
1: Eso te iba a preguntar, 2,000 millones de pesos, y andamos quedándonos corto porque este río se ha contaminado a través de más de 20 años. Y su recuperación.
0: O más. Sí, claro.
1: Pero es que en los últimos 20 años, diputado Mario Miguel Carrillo, se han instalado fábricas, sí, y municipios que están vertiendo al río sus aguas sin tratar.
0: Exactamente, están incumpliendo una norma oficial mexicana.
1: Correcto.
0: Incluso. Entonces, parte de este rescate, de este saneamiento, es poder tener las mediciones de las descargas, poder entrar en el tema del tratamiento previo a las descargas al cuerpo hídrico, pero además en un programa plurianual. ¿Qué significa eso? Que no solamente nos vamos a quedar para el dinero etiquetado para este año, nos vamos a ir también en el 28, en el 29 y en el 2030. Van a ser 4 años que el dinero va a estar etiquetado, va a estar asegurado. Estamos nosotros considerando hoy ya, seguros, van a ser 8,000 millones de pesos los que se van a invertir, pero estamos tratando de cerrarlo a los 10,000 millones. Ese fue el compromiso que hicimos ante nuestro gobernador y nos estamos moviendo precisamente para poder lograrlo.
1: Bueno, este enorme proyecto de sanear 3 ríos en el país, que la presidenta Claudia Sheinbaum, la verdad es que le dan mucha esperanza al tema del agua. El Atoyac, ya se ha comentado, desde su inicio ya se han saneado 30 kilómetros de este río, y luego se está construyendo un colector de aguas negras en San Martín Texmelucan también, que son ideas que se tenían que hacer desde hace mucho tiempo, pero el crecimiento de las poblaciones de forma desordenada ha hecho que se vaya parchando, ahí se va, o llega una administración municipal, da un permiso, cambia de administración, quita el permiso, le da a otro, y esto sucede no nada más en San Martín, sucede en todos los municipios que

0: colindan o que convergen con el río Atoyac. Es una responsabilidad multicompartida.
1: Así es.
0: Por eso, qué bueno que se esté hablando ya de esta gran inversión.
1: Sí, y por eso es tan importante el tema de la planeación. Porque, por ejemplo, el tema del drenaje, la facultad se la da la Constitución a través del 115 constitucional
0: a los municipios.
1: Sí. Pero por el otro lado, todo el manejo de los cuerpos hídricos es exclusivo de la Federación. Entonces, tiene que haber un entendimiento, tiene que haber programación, tiene que haber planeación. Y justamente todo lo que nosotros estamos haciendo con la Ley de Aguas Nacionales y los cambios constitucionales que estoy promoviendo precisamente para el manejo tanto de agua potable como de saneamiento para los municipios, van en el sentido de poder tener el rescate del río Atoyac. El tema del colector sanitario es importante, pero también estamos proponiendo un colector pluvial, porque lo que no podemos permitir es que agua fresca que cae se contamine.
0: Correcto.
1: Con el agua residual.
0: Correcto.
1: Y la única manera de poder realmente sanear el Atoyac es que deje de haber descargas de aguas contaminantes y que le permitas al agua pluvial que corra para que solito se vaya regenerando el río. Es un programa que es a mediano y largo plazo, pero en algún punto se tenía que empezar. Ninguna administración anterior le quiso entrar por lo que representaba y porque como es a mediano y largo plazo, ninguna administración la iba a alcanzar a inaugurarla. Y la gran visión de nuestro gobernador Alejandro Armenta fue: hay que empezar, tiempo cero, y aunque yo no inaugure el tema de la obra ya saneada,
0: eso
1: se va a quedar para la historia.
0: Es que eso tiene que ser ya hacer programas transeccionales. Que no sean de que se ponga la estrellita a alguien. Al final de cuentas, son beneficios para los poblanos, para las poblanas, que aunque se lleven 7, 8 más años, no pasa nada. Al final de cuentas, este primer paso se tiene que dar y se está dando.
1: Así es.
0: Muy bien. Muy bien, diputado Mario Miguel Carrillo, ¿algo más que nos quieras platicar?
1: Pues que seguimos impulsando y tratando de potencializar, por ejemplo, en materia de obra pública, el programa de obra comunitaria que trae el gobernador ha servido para atender los grandes rezagos que se tenían en obra, y nosotros hemos identificado que hay una gran área de oportunidad, porque con el presupuesto estatal, con el presupuesto municipal que pudiera darse y con el presupuesto de la Federación para atender este rezago, estamos triplicando el recurso que es para obra. Entonces, la verdad es que tenemos una gran oportunidad de que Puebla pueda atender todos los rezagos que había en materia de infraestructura en sus comunidades, y también lo que nosotros nos congratulamos es que este programa de obra comunitaria va a seguir hasta el 2030 y eso nos permite nuevamente tener una buena planeación, por lo menos para conseguir los recursos federales, tratar de potencializarlos los dos, y si los municipios se quieren sumar también al proyecto, pues adelante. Al final del día se va a acabar con una administración del 2030 con obras en los 217 municipios, en las más de 520 comunidades, y es algo que no se hacía en más de 50 años, es histórico, es inédito, y nosotros estamos muy contentos de formar parte de esta gran historia.
0: Muy bien, pues felicidades, y pues el trabajo de tuyo y de tus compañeros desde Puebla lo estamos observando, y esperamos la próxima vez que vengas, aquí es tu casa, a seguir conversando sobre tus temas legislativos del Distrito 13 también, que te corresponde, y todo lo que tú quieres comentar.
1: Muchísimas gracias, y a nombre de la bancada poblana que nos coordina nuestro compañero Juan Antonio González, que somos 16 electos por unidad relativa, pero también tenemos otras dos compañeras que son plurinominales, estamos 18 diputadas y diputados peleando todo el día en San Lázaro.
0: Bueno, duerman un poco, ¿no? Para que no estén todo el día, pero sí, de tiempo completo.
1: Sí, no es que la última fue una histórica, casi 35 horas. Uf. De sesión ininterrumpida, la que hicimos en materia electoral, y así como esas, las del presupuesto también son pesadas, pero lo hacemos con mucho gusto porque sabemos que es en beneficio de las y los poblanos.
0: Es correcto.
1: Y por supuesto de las y de los mexicanos.
0: Muy bien, gracias, diputado federal.
1: Un gusto.
0: Mario Miguel Carrillo Covillas, por estar esta mañana con nosotros. Vamos

0: la pausa en este momento, 8:29.
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0: Bueno, son las 8:32. Tengo mensajes por acá rezagados. Dice Enrique García, saludos al maestro Gonzalo. Felicidades por las acciones a favor de los estudiantes de CONALEP. Seugirdor Seraug Yeyan.
1: Salud.
0: Dice, no, pues es que así son los nombres de los perfiles en Facebook. Puebla 3 presente, dice Margarita Moctezuma, amigos Gerardo Rey, Tele Zamora y equipo. Muy buenos días, feliz lunes y sea el inicio de una bonita semana. Félix Ramos, el trabajo efectuado por el CONALEP a favor de los jóvenes poblanos es muy importante y destacados a cargo del maestro Gonzalo Amador. Garci Miguel dice, buen día, gran trabajo como siempre maestro Gonzalo. Orlando AC, excelente trabajo en CONALEP. Y Osvaldo Hernández, saludos a todos en el programa, muchas gracias. Estimado, también lea usted a Osvaldo Hernández Olivera en su gustada sección, gustada columna que escribe para agmedios.com.mx, porque él es de los pocos que yo conozco que son abogados en informática, ¿sabías eso?
1: No.
0: Ahorita te digo qué especialidad tiene, pero son muy pocos quienes hacen esta especialidad. Es abogado en derecho informático y siempre escribe cosas que pueden pasar desapercibidas, pero es importante. Por ejemplo, esta semana escribe alucinaciones jurídicas cuando la inteligencia artificial se inventa el derecho, y es que ya muchos abogados utilizan la IA para realizar sus actividades, tanto preparar sus alegatos, todo esto, ¿sí? Sin embargo, si falla,
1: sí,
0: ¿a quién le echas la culpa?
1: Uh-huh. ¿Mm? Sí.
2: o por ejemplo,

0: se ha escuchado, se ha visto también en las noticias de algunos personajes, abogados, que copian, pegan.
1: ¿Sí?
0: Y pues solamente le dicen ahí a la IA, modifícale ciertas cosas.
1: Uh-huh.
0: A veces ni siquiera lo leen y lo dejan así como.
1: Leen.
0: ¿No?
1: Ajá. A veces no.
0: A veces no. Sí, así se queda y pues. También hay que saber utilizar la inteligencia artificial y pues ahí tenemos un buen artículo.
1: Dice en una parte, en un párrafo, así como una alucinación médica puede matar a un paciente, una alucinación jurídica tiene el poder de hundir un proceso legal, privar de derechos fundamentales a una parte y generar una gravísima responsabilidad profesional para el abogado que la firmó sin verificarla. Así okay. Es que ahí está esta lectura importante e interesante.
0: Por acá tenemos más saludos al 22 15 87 56 57. Nos dice la terminación 3108. Buenos días, hoy después de tanto tiempo les mando mensajes, es por el trabajo, no les puedo escribir. Saludos desde Panchito, Sautla. Aquí está nublado, a ver cuándo nos visitan. Ya estamos chambeando en las artesanías de barro. Abrazos y bendiciones que nos están mandando desde Sautla. También por acá nos dicen, buenos días, ¿qué pasa con la transmisión? De repente se va ya en Ciudad Cerdán. Vamos a checarlo, el tema del clima también nos llega a afectar en las antenas. Por acá nos dice la terminación 8711. Buenos días, también por acá nos hacen el reporte que se está escuchando, que no se escucha en la zona de Libres. Vamos a checarlo también. El señor Santos nos dice, don Gerardo, en el béisbol no hay director técnico.
1: No, yo hablaba del fútbol.
0: Es el manager.
1: Ya sé.
0: Y se apoya con coaches.
1: Exactamente, no, yo hice la analogía porque lo mismo sucede en el fútbol. Esa parte a lo mejor no lo escuchó. Pero así como en el béisbol, en el fútbol también los directores técnicos hacen cambios. Y bueno, pero bueno, ya quedó.
0: Por acá nos dicen buenos días, también por acá nos hacen la observación de, ¿qué es? Saludos. Bueno, la terminación 35 nos manda saludos también.
1: Sí.
0: Por acá nos dicen buenos días, estimados conductores del noticiero. Saludos a todos y también al equipo de SICOM Radio. Saludos, ya hay mucha gente psicópata y mentales, nos dice por aquí sí. Joel Pérez. Ya cualquier persona con cualquier pequeña discusión saca una pistola y mata a alguna persona. Eso es muy malo. ¿Qué está pasando con las personas? Nos dice Joel Pérez. Listo.
1: Manuel Mora dice, saludos con Alep, siempre a la vanguardia, con los mejores planes y programas, el mejor subsistema de educación media superior. Gracias por su mensaje, Manuel. 8:37. Bueno, vaya preparando el impermeable y el paraguas porque la Comisión Nacional del Agua en Puebla mantiene la alerta ante el comportamiento de las precipitaciones durante septiembre. El pronóstico nacional contempla un repunte de las lluvias durante este mes y también en octubre, incluso con registros por arriba del promedio.
0: Las autoridades priorizan la atención en regiones como la Sierra Norte, donde pueden presentar precipitaciones por sistemas provenientes tanto del Golfo de México como del Pacífico.
2: Por lo que le pedimos a toda la ciudadanía extremar precauciones. Recordemos, en la Sierra Norte tuvimos un evento muy fuerte. Y bueno, nosotros precisamente ayer estuvimos en Pantepec trabajando con la población, la presidenta extraordinaria, muy preocupada por todos sus habitantes, y estamos construyendo un dique de protección a centros de población.
1: Bueno, cambiando de tema, Acapulco se llenará de música y ritmo del 13 al 16 de noviembre con la séptima edición del Festival Cultural Nacional de Marching Band Acafest 2026, que va a reunir a 30 bandas de 10 estados de la República Mexicana, entre ellos Veracruz, Tlaxcala, Hidalgo, Estado de México, Durango, Morelos, Guerrero y Puebla.
0: Puebla tendrá presencia con 10 delegaciones como parte de un encuentro que se espera reunir a más de 4,500 jóvenes. Este evento será gratuito y abierto al público en general, y las agrupaciones interesadas en participar pueden consultar la convocatoria e inscribirse a través de las redes sociales de esta organización, que la encuentra como OSIMAC.
1: Qué bueno, me da gusto que a través de estos eventos se reavive el turismo en Acapulco.

0: que fue golpeado recientemente por un huracán y que cuando creían que ya se estaban levantando volvió otro y bueno, pues desafortunadamente con muchas más complicaciones. Ahora poco a poco se va levantando nuevamente Acapulco. Esperemos que el turismo siga llegando la derrama económica para este sector y reaviva Acapulco, que ha sido ícono en el mundo de nuestro país. Actores, actrices, celebridades que visitan México van sí o sí a Acapulco, o iban al menos en el pasado. Ahorita ya no te sé decir.
1: Así
0: ya
1: es.
0: No sé.
1: Bueno, pero esperemos que sea un buen augurio para Puebla y Acapulco.
0: Bueno, y vayan preparando la pancita porque viene la Feria de las Carnitas en Huejotzingo. Desde el fin de semana ya estuvo, así es que escuche usted a ver si se le antoja.
2: Durante este fin de semana, Huejotzingo se convirtió en un punto de encuentro para las familias poblanas que se dieron cita en la Feria de las Carnitas 2026 para disfrutar de los sabores y tradiciones de este municipio. Más de 30 tablajeros participaron en esta séptima edición de la Feria de las Carnitas.
3: De hecho, tenemos una carnicería en el mercado Hermano Cerdán desde hace 21 años. 21 años tenemos y los 7 años que se han hecho la Feria de Carnitas hemos participado.
2: Entre los antojitos que pudieron degustar los visitantes destacaron los tradicionales tacos preparados con tortillas hechas a mano, además de semitas, el crujiente chicharrón y para rematar, tacos dorados de sesos.
4: Sabor está bien, el precio igual, ya es la segunda vez que venimos.
3: ¿Valió la pena el viaje?
4: Sí, vale la pena. Por eso regresamos.
2: La feria permitió a visitantes y habitantes de la región disfrutar de una de las preparaciones más representativas de la gastronomía local, acompañada de la convivencia familiar que caracteriza estas celebraciones.
3: Sí, muy rico y pues con todas las pruebas que te dan, ya es más que suficiente, pero todavía quisimos más, un poquito más y ya pedimos todo para comer acá y muy bien.
2: Con cada taco, semita y pieza de chicharrón, esta celebración mantiene vivas las tradiciones gastronómicas de Huejotzingo. Con imágenes de Nery Lucero.

0: Sí, ¿quién no reconoce y ha escuchado y ha bailado incluso I Will Survive de Gloria Gaynor? Que bueno, hoy estamos recordándola en este aniversario. Gloria Gaynor, que hizo de las suyas en la época de los ochentas, desde setentas incluso, creo, ¿no? Pero la mejor grabación fue en 1980, cuando graba justamente al I Will Survive, en el 78 la graba, y originalmente no era el tema principal de este disco. La discográfica la lanzó con la cara B del sencillo Substitute. Sin embargo, pues los DJs de las discotecas empezaron a poner la cara B de este disco, donde venía I Will Survive, de forma masiva, convirtiéndola en un fenómeno global que terminó por ganar el único Grammy otorgado a la mejor grabación disco en 1980.
1: Así es, esta canción tan icónica que hasta nuestros días continúa siendo un éxito. Ella estaría cumpliendo 83 años.
0: Wow. Ay, no. Oye, yo tengo algunos datos anecdóticos de Gloria Gaynor. Fíjate que cuando iba a grabar esta canción en el estudio, días antes se cayó. Sufrió una caída, un accidente. Cayó en un concierto en un teatro de Nueva York y casi la deja paralizada y requirió una cirugía de columna. Pues así, recién
1: operada,
0: llegó al estudio a grabar esta canción. Por eso, imagínate, creo, además.
1: Eso también le dio ese impacto a esa canción, ¿no? O sea, lo que había vivido unos días antes.

0: y el temazo de Yo Sobreviviré. Entonces, sí, yo creo también eso lo hizo icónica, le dio fortaleza. Y también qué mujer tan fuerte, porque imagínate después de una operación,
1: sí,
0: ¿no? Asistir y grabar una canción.
1: Sí, quizá pues tuvo algunos 10, 12 días para recuperarse, más o menos, pero así, con un corsé especial, así llegó a grabar al estudio esta canción.
0: Y que no era una cirugía menor.
1: Y otro dato anecdótico es de que su esposo, que estuvo casado más o menos 30 años con Lynwood Simon, ¿sabes cómo lo conoció? Por foto. O sea, en lugar, hoy conoces a de pronto a tu pareja por redes sociales, ¿no? Y ya se quedan de con. No, en ese tiempo pues no había, y lo conoció por foto. Sus coristas, que eran hermanas.
0: Las Cupido.
1: No, eran eran hermanas de él.
0: Ah, ok.
1: Entonces le enseñaron una fotografía y al ver la imagen dijo, de inmediato Gloria dijo, ese es mi esposo. Y entonces ya se lo presentaron después y convivieron y fueron novios y fue su esposo por 30 años.
0: ¡Wow! ¿Sí? También lo decretó.
1: Así es. Ah, lo decretó, efectivamente. No. Bueno, y otras muchas anécdotas que leí el otro día, que después se las comparto, 8:45, de Gloria Gaynor, que pues dejó un gran legado musical. Y esta canción, I Will Survive, la han grabado otras personas, pero la original es la mejor.
0: Sí, sí, sí.
1: Y la seguimos bailando todavía en las fiestas.
0: Así es, en las fiestas, en el antro, ya no en la disco. Ajá. Pero sigue vigente todavía.
1: Así es, muy bien, 8:46.

0: Bien.
1: La Fiscalía de Puebla obtuvo auto de vinculación a proceso con la medida cautelar de prisión preventiva oficiosa en contra de Samuel Alberto N., de 37 años de edad, como probable responsable del delito de feminicidio cometido en agravio de su pareja sentimental.
2: Fue el 27 de enero de este año que este sujeto y la víctima discutieron y le causó heridas con un arma punzocortante que derivaron en la pérdida de la vida. Los hechos ocurrieron en Xilotzingo.
1: La Fiscalía de Puebla encabezó la ejecución de órdenes de cateo en dos inmuebles ubicados en el municipio de Santa María Coronango. Aquí aseguraron un arma larga tipo escopeta calibre 20, dos artefactos con características de armas de fuego, una larga y una corta, 13 cartuchos útiles, cartuchos calibre 22, 14 teléfonos celulares de diversas marcas, envoltorios con hierba verde.
2: Las intervenciones operativas se realizaron de manera coordinada con personal de la Secretaría de la Defensa Nacional, Guardia Nacional, Policía Estatal y la Policía Municipal de la Junta Auxiliar de San Martín Soquiapan.
1: Extraoficialmente se habla de que en este lugar se asentaba una banda de asaltantes de tractocamiones. Esto está todavía por revisarse, es una línea de investigación, porque no fue asegurada ninguna persona en este cateo, solamente lo que hemos mencionado. Entonces, las investigaciones continúan porque los dueños de estos teléfonos, bueno, pues, ¿qué crees? ¿Ahí andan por ahí? 8:48.
2: También la Fiscalía de Puebla encabezó la ejecución de órdenes de cateo en dos inmuebles ubicados en el municipio de Santa María Coronango.
1: Sí, justamente de esto te comento, que en este inmueble podrían ser el lugar de asentamiento de la banda delictiva dedicada al robo de camiones.
2: Así es. En más información, durante un recorrido de vigilancia en la zona, personal de la Secretaría de Marina y de Seguridad Física de Petróleos Mexicanos localizaron dos posibles tomas clandestinas utilizadas para la extracción ilegal de hidrocarburo en la comunidad de Patoltecoya, perteneciente al municipio de Huauchinango.
1: El hallazgo se registró a la altura del kilómetro 152 más 176 del poliducto Tuxpan-Azcapotzalco, donde las autoridades detectaron las conexiones irregulares en los

0: Los ductos. Y miren, el Estado de México reventó un polvorín también, esto en el municipio de Temascalcingo. 10 personas fallecidas y 64 heridos es el saldo de una explosión de pirotecnia almacenada en una bodega contigua a la iglesia de Santa María Canchesda, ubicada en el municipio de Temascalcingo, en el Estado de México.
1: En el lugar se realizaba la quema de un torito cuando una chispa alcanzó un espacio utilizado como bodega de pirotecnia, lo que provocó una explosión y el colapso parcial de un techo y una barda perimetral. La estructura cayó sobre los asistentes, dejando a varias personas atrapadas entre los escombros.
0: Bueno, y del tema que le comento del monstruo de Atizapán, luego de una audiencia de 8 horas, una juez de control del Poder Judicial del Estado de México dictó prisión preventiva de carácter oficiosa en contra de Gerardo N. y Diego N. por el presunto delito de homicidio agravado, maltrato en contra de seres sintientes e interrupción de embarazo en contra de Jonathan Meléndez, tecladista de la agrupación Camilo VII, su esposa, su hija, su empleada doméstica y su perro. El próximo miércoles se definirá si serán vinculados a proceso por estos hechos ocurridos en Atizapán la semana pasada, específicamente el martes 1 de septiembre.
1: Más información, una adulta mayor cayó y sufrió un golpe en la cabeza mientras seguía la camioneta de la presidenta Claudia Sheinbaum a la salida de un evento en San Luis Potosí. Ahí la presidenta se detuvo. Detuvo su marcha, descendió del vehículo y sostuvo la mano de la mujer ensangrentada mientras coordinaba la llegada de los paramédicos y supervisaba su traslado al hospital. Esto en las visitas que la presidenta pues ha realizado a los estados como parte de su segundo informe de labores.
0: Bueno, y el fin de semana se celebró el 360 aniversario de la Biblioteca Palafoxiana, que no solamente es un emblema de Puebla, es la primera biblioteca de América Latina. Escuche usted el reporte de Andrea Casco.
2: La Biblioteca Palafoxiana celebró este 5 de septiembre 380 años de preservar la memoria y el conocimiento de Puebla. Fundada en 1646 por el obispo Juan de Palafox y Mendoza, es considerada la primera biblioteca pública de Latinoamérica y forma parte del patrimonio cultural de América Latina y el Caribe.
3: La Palafoxiana se ha convertido principalmente en un gran lugar como nuestro patrimonio, ese patrimonio tan importante que como poblanos contamos, ese patrimonio material.
2: Con su arquitectura de madera, piedra y otros materiales, el recinto conserva 3 siglos de historia y conocimiento, más de 45.000 volúmenes y manuscritos antiguos.
4: Y hablar de 380 años no es solamente hablar de tiempo, es hablar de una historia que se ha negado a desaparecer. Es hablar de generaciones que pasaron, de voces que se fueron, de mundos que cambiaron y de una biblioteca que permaneció.
2: Visitantes locales y turistas aseguran que se trata de un emblema de Puebla y que cada recorrido invita a la reflexión de gran legado que se resguarda en este espacio.
5: No, la verdad está increíble y pues creo que es un orgullo como poblano saber que está esta biblioteca acá y todo el conocimiento que se ha compartido, ¿no?, a través de los años y que sigue intacta y le siguen cuidando, ¿no? Entonces, es hermosa.
6: Y te inspira mucho, es... Así te inspira a conocer, a buscar más, a investigar y a cultivarte más que...
2: Así, a 380 años de su fundación, la Biblioteca Palafoxiana continúa como un espacio para preservar la historia, el patrimonio y los saberes que dan identidad a Puebla. Con imágenes de Nery Lucero, informó para SICOM Noticias, Andrea Casco.
0: Bueno, son las 8:54 y esto que sucedió en Miami, o como le gusta que diga, que no diga Miami.
1: Que no, diga, no, que no digamos Miami, con Y.
0: Ay Dios, ay Dios Miami, mío.
1: Miami. Tienes que ser como puertorriqueño.
0: O sea, de las cinco personas que fallecieron, no.

0: no importa. Aquí es que pronuncies bien Miami. Sí. Ay, no, por favor. El tema es que fue un accidente terrible lo que sucedió. Un avión de carga, un Boeing 767-300 de Amazon Prime Air, que se sale de la pista, provoca un incendio. Hay un tema ahí de que, bueno, ya sabes que luego salen los conocedores, que aparentemente el piloto habría ignorado las acciones de retroimpulso, ¿no? Cuando los motores se inician o se reinician de reversa. Okay. Para frenar el avión, los flaps y todo se tienen que abrir para disminuir la velocidad del avión, que esto no sucedió, pero esto todavía no es un un dictamen que esté validado, es lo que se comenta. Este avión recorría la ruta San Juan, Puerto Rico, Miami, y la aeronave sobrepasó la pista número 30, cruzó la carretera y quedó inmovilizado en un campo cerca de un almacén donde habían muchos autos también estacionados. Uh-huh. Y esto provocó que de inmediato se incendiaran. Uh-huh. Y al menos 5 personas perdieron la vida y más de 8 están reportadas como heridas, de las cuales 3 en estado crítico. Uh-huh. Ajá.
1: Lamentable esta situación. Con 56, también un pasajero de 67 años fue inmovilizado con cinta adhesiva y precintos en su asiento tras presuntamente agredir a otros viajeros y proferir insultos racistas en un vuelo de American Airlines. Los pasajeros y la tripulación participaron para someter a este hombre, que tuvo un episodio violento. Lamentable la actuación de este sujeto.
0: Bueno, yo creo que fue su último vuelo, porque ya de aquí en fuera le han de prohibir el subir a vuelos. Oye, si están enfermos mentales, los propios familiares debieran decir, oye, pues no estás para estas cosas, ¿no?
1: Sí, eso. Pero tomar precaución, medidas, ¿no?
0: Sí.
1: A lo mejor sedarlo durante el viaje, no sé. Ya ser un poco drástico.
0: Un poquito drástica, pero no, es que esto, sí provocó conmoción dentro del avión, porque comenzó a molestar a los demás y comenzó a proferir insultos racistas. Por supuesto, a nadie le gusta que les estén diciendo de cosas, ¿no? Los propios pasajeros agarraron y le taparon la boca con cinta y lo amarraron. Algo que también, pues, no debería suceder.
1: No.
0: Sin embargo, los tripulantes, las azafatas, pues nada podían hacer con este hombre que estaba realmente muy, muy violento en un vuelo de American Airlines. Bueno, ya nos vamos porque es momento de ir a un desayunito esta mañana. Gracias a Naomi, gracias a Alina y a Ricardo, esta producción. Y nos escuchamos mañana en punto a las 7, Itzeli.
1: Nos escuchamos mañana, que tenga un excelente inicio de semana.
0: Gracias, yo soy Gerardo Herrera. Pásenla bien.

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tal? ¿Cómo está? Muy buenos días. Bienvenidos a Respuesta Inmediata. Soy su amiga Rita Sánchez, muy contenta de estar con todos ustedes. Mire usted, mañanitas, porque hay que celebrar la vida. Hay quienes dicen, ay, o nos ponemos ahí como un poco melancólicos cada año, pero mi querido Willy,

y sabe que lo queremos muchísimo, muchísimo, un excelente compañero y amigo. Y bueno, también mi querido Ricardo, Gallipán, hermosa amiga que siempre nos escucha, estas mañanitas son también para ti con todo nuestro cariño. Y bueno, pues esperemos que de verdad, y les deseamos, más bien esperamos, las mejores cosas, nuestras mejores vibras para ustedes en esta nueva vuelta al sol, de verdad. Y bueno, pues vamos a comenzar este su programa. En un momento más estará con nosotros el contador Gustavo Rojas. Él es abogado también, y bueno, en temas contables, lo que guste y mande. Y también después de estas mañanitas, hay un tema que la verdad me entristece mucho, porque son de esas noticias que uno no quisiera no ver, sobre todo en redes, y yo le mando mi más sincero condolencias a la familia y seres queridos de mi se me de verdad es complicado, porque la conocimos, trabajamos con ella. Ella estuvo trabajando en SICOM, llegó a hacer su servicio social a SICOM Libres, a la estación de Libres, y se quedó colaborando con nosotros en ese momento. Y bueno, fue una excelente compañera, Janet La Mariposa, que más conocida, que trabajaba ahora con una estación amiga y hermana, la Qué Buena de Ciudad Cerdán, era la gerente. Y bueno, lamentablemente el pasado fin de semana perdió la vida en un terrible accidente automovilístico. Y bueno, pues, ¿qué le digo? La verdad es que una mujer, bueno, yo siempre les digo a mis niños, mis niñas, a todos quienes están conmigo y trabajando y colaborando, y de verdad que bueno, que además de después de colaboradores, pues pasamos a ser amigos. Yo siempre les digo, les doy mi mano amiga a quien guste. Y bueno, pues esta fue la situación. Ella muy joven y de verdad muy, muy trabajadora, muy hecha para adelante. La conocían perfectamente muchísimas personas y la querían. Y bueno, pues este fin de semana descanse en paz Janet La Mariposa. Y bueno, se ha dicho esto. Oiga, en un momento más estamos a nada de irnos a, bueno, pues a la mañanera también, porque nos toca, y repito, nosotros felices, porque quienes amamos a Puebla queremos que le vaya bien, queremos que todas las acciones que está realizando el gobernador, que literal no para, fin de semana, sea sábado, domingo, noche, día, créame usted, y no es aquí defender ni nada que ver, pero por ejemplo, este fin de semana estuvo en la Mixteca Poblana, y ahí, bueno, pues también llevó a cabo acciones como dio a conocer este tramo carretero que va a estar conectando la Mixteca Poblana, que si se hacían 3 horas o 4 horas va a reducir también toda este trayecto. Así que bueno, pues también eso les quiero comentar acá. Bueno, Lada 246, creo que, no sé, 246 de dónde me puede decir la persona que me está escuchando, o porque 276 creo que es de Libres justo, pero 246 si me puede decir. Yo ya la canalicé justo porque es un tema, creo yo, no sé si es un abogado que necesita, pero bueno, le vamos a marcar en este momento, mi señora linda, o señor, no sé, no me ponen su nombre, para que podamos bueno, pues canalizarla con el abogado Gustavo Rojas. Así que bueno, pues en un momento más le marcamos. Nosotros sí les pedimos que nos respondan, porque muchas veces tenemos que hacerle algunas preguntas para que la orientación sea adecuada, lo más

cercana a su caso. Cada caso es especial, es único, tiene sus peculiaridades, y entonces debemos cuidar mucho justo esto de llamarles y hacerles algunas preguntas. Muchas veces, y la mayoría de las veces, pasan de manera anónima, porque así lo piden ustedes y saben que aquí en Respuesta Inmediata, pues ustedes mandan. Así que bueno, con todo gusto.

Oaxaca. Y bueno, mezcal, pues ya sabe, 9 estados estaban. Ahora no fui a tomar la prueba de mezcal de la degustación en el stand de Tamaulipas, pero sí en los de Puebla estuve ahí, bueno, pues probando justo todos nuestros mezcales, les dieron los reconocimientos, el gobernador estuvo presente en la apertura, pero tuvimos muchos días para disfrutar artesanías que se hacen con maíz, con el grano de maíz, con las hojas de maíz, con la mazorca también. ¿Qué más? Es que hay muchísimas cosas de verdad, de barro, y que ya no solo el barro como conocemos, que saludos a nuestros amigos de San Martín Texmelucan, por ejemplo, que fabricamos mucho allá estas ollas, cazuelas, bueno, ya hay hasta vajillas de barro, y que están justo en el puente de la Morelos. Ahí es donde están todos los puestos cuando vayas al Martín Texmelucan, llegando de la Asta Bandera. Baja usted, bueno, o a la derecha, y bueno, llega hacia donde dice Morelos y da vuelta, y ahí está el puente de la Morelos y todo. Ah, bueno, también hoy lunes y martes, que son de tianguis, ya estoy como los tianguis de, ya sabe, esta tienda muy grande, en San Martín Texmelucan, y ahí también puede encontrar a lo largo de la carretera federal de San Martín, justo de San Lucas a Toyatenco, que conecta a Tlaxcala y hacia donde está la presidencia municipal, también toda esa orilla hay de barro. Pero bueno, aquí en la Expo me gustó mucho porque no había visto que este barro además ya le dan color, bien dicen que renovarse o morir, y entonces ya las ollas, las cazuelas de colores, no sabe qué divinos colores, rosa, verde, azul, todos los colores que usted guste y mande, están ya en nuestras cazuelas y ollas, cacerolas, de verdad que muy bonito, muchas cosas, y le describo todo esto para que ojalá de verdad que se le antoje y que vivimos acá, que aprovechemos, que disfrutemos, que valoremos lo que tenemos, más lo que viene, por supuesto, de otros estados. Finalmente todos somos mexicanos y mexicanas. Y entonces vayamos a disfrutarlo. Así que bueno, yo le dejo eso. Y bueno, pues a degustar también nieve, ya sabe de todo, de choconosle, de tuna, de chile, de nogada. Todavía creo que ahorita es el tiempo de nogada. Y bueno, además con estas fiestas patrias que ya sabe usted, bueno, pues también. Tome precauciones, oiga usted, porque también me comentan aquí que estaba cerrado el circuito Juan Pablo II. Ojalá me puedan decir a qué altura, porque, bueno, pues parece ser que hay obras, pero ahí está cerrado. Dice, hola, bonito día, amigos, les mando saludos y buen inicio de semana. Muchísimas gracias. Acá dice, bueno, en un momento más vamos a ir a la mañanera. Me preguntan, ¿hay mañanera? Sí, hay mañanera. 9:30, y bueno, hoy van a tocar temas de deportes, de tecnología, y la verdad es que con temas siempre, repito, muy importantes. Y mañana recuerde que es Armenta Contigo de 11 de la mañana. A partir de las 11 de la mañana, llame ya aquí con el gobernador Alejandro Armenta, que la encabeza, por supuesto, nuestra directora, mi querida Natalie Hoyos López, que bueno, también muy talentosa. Y bueno, pues bueno, está a veces el secretario de Gobernación, Samuel Pala, o está bueno, distintos secretarios, y todos atentos para dar respuesta inmediata. Así que bueno, el teléfono es 2222-7377-26. Ese es el número directo. Además, bueno, tenemos, pues sí, porque soy parte de la familia del canal de Las y los Poblanos, SICOM Radio, SICOM Televisión, 16.2, nos puede estar viendo. Y bueno, pues ahí también puede marcar, repito, Armenta Contigo,
el día de mañana, 22, 70, 22.

0: 22-73-77, terminación 26. Así que bueno, para que lo apunte usted y marque ya. Mi querido contador y abogado Gustavo Rojas, ¿cómo estás?
1: Muy bien, buenos días.
0: ¿Mucho tráfico?
1: Un poco.
0: Sí, y bueno, pues así sucede. También en periférico, tome precauciones para que pueda, si podemos arribar un poco. Sí, muchas gracias, abogado. Precauciones porque siempre que llueve o así hay, bueno, pues, y aunque no llueva, también hay incidentes y accidentes, ¿verdad? Pero cuando llueve, ahí le encargo, de verdad, no ir a exceso de velocidad. Decía mi abuela, más vale tarde que nunca. Entonces, tomar precauciones. Y mi querido contador, ¿cómo estás?
1: Todo bien, gracias a Dios, pues.
0: ¿Te han hablado las personas que
1: pues, últimamente hemos estado muy tranquilo en cuanto a llamadas, se han hecho las que me has comunicado, pero...
0: ¿Te contestan?
1: Sí, algunos. Algunos otros, pues, como siempre, hemos tratado de darle la atención.
0: Sí.
1: Pero bueno, pues, sabemos que muchas de estas situaciones... pues escuchan tu programa, yo creo que se acuerdan de ciertas cuestiones que han dejado ahí olvidadas.
0: Claro.
1: Pero bueno, pues lo que estamos tratando es de darle respuesta a sus inquietudes, a sus dudas, pero pues vamos paso a paso, ¿no?
0: Muy bien, oye, de las llamadas, de los problemas que nos llegan, ¿cuáles son los más recurrentes?
1: Pues precisamente lo que comentábamos el jueves pasado, lo que son las herencias, los legados, precisamente algunas donaciones, son los que más...
0: Intestamentarios.
1: Intestamentarios es lo que yo creo que es lo que abunda, ¿no?
0: Sí.
1: ¿Por
0: sí.
1: qué? Porque definitivo pues no se tiene esa previsión de tener el cuidado de qué vamos a dejarle, qué vamos a dejar como herencia. Y pues creo que ese es el temor que mucha gente tiene. ¿Cómo es que ya le voy a dejar esto a mi hijo, a mi hija? ¿O qué va a pasar? ¿Qué conflictos voy a crear? Porque eso es lo que está pasando, ¿no?
0: Claro.
1: Sabemos que aun cuando la decisión, en este caso del testador, pues está manifiesta en un documento, pues ya empieza a haber problemas, porque cuando se conoce este testamento, pues ya los que son los herederos, pues van a tener.
0: Ya se creen dueños.
1: Unos se creen dueños, otros ya empiezan las peleas
0: desde antes
1: de que, pues,
0: Por eso lo aconsejable, ¿no? Es no decir.
1: Sí, exactamente.
0: Que hacer el testamento.
1: Todo cerrado.
0: Y fluir. Y ya, finalmente ya este acto de amor se hizo y ya cuando uno pase a mejor vida, ¿no? Pues ya se enterarán los herederos. Así que bueno, y comentarles, recordarles que hoy es este mes es del testamento, septiembre, mes del testamento, que el gobernador Alejandro Amente instruyó que el precio sea el mismo de hace un año, 1800 y piquito, para, bueno, hacer el testamento y que, bueno, pues podamos dormir tranquilos de verdad. Así que, y no es necesario, o sea, no significa que ya vaya usted a morir, a pelarse, a colgar los tenis, a como le llame. No, es un acto de amor. Y también no significa que no pueda hacer nada con sus propiedades, pero de eso ya estaremos hablando el jueves, ¿te parece, pues, contador?
1: Claro, digo, adelantándome un poquito,
0: sí,
1: para la
0: favor.
1: Gente que nos escucha y nos ve ahorita, y adelantando el programa del jueves, donde va a estar aquí la notaria número 56,
0: ella y tú, sí.
1: Pues uno de los temas es precisamente eso, ¿no? ¿Cómo heredar sin crear problemas para el que hereda, ¿no?
0: Sí.
1: ¿Cómo heredar? Pues verlo a través de la figura del usufructo vitalicio, pues definitivo me reservo el derecho de ese bien hasta cuando deje de existir. Entonces creo que eso es bastante considerable.
0: ¿Es cuando donación, ¿no?
1: En los dos, en la donación se puede dar, en la herencia, y entonces nos reservamos, ¿no?
0: Claro.
1: Nos reservamos que si vamos a hacer este acto de amor, como tú lo comentas, pues que tengamos precisamente esa previsión de que no nos sorprendan, ¿no? No porque ya hicimos el testamento, ya nos tienen que quitar de nuestras posesiones, nuestros bienes. Y bueno, pues eso creo que como tú lo acabas de comentar, lo vamos a tocar con mayor detalle el próximo jueves. Pero para quien tenga dudas, para quien tenga esa intención de

0: hacer estos actos y sobre todo plasmarlo en un documento jurídico, pues que se vaya preparando con sus preguntas, ¿no? Para que nos llamen y ya podamos darles orientación como se debe, ya desde la parte jurídica y también desde la parte de la notaría, ¿no? Donde a final de cuentas el acto jurídico lo podemos ya ahora sí formalizar ya ante notario. Y creo que eso es lo importante de las personas que ahorita tengan esas inquietudes, ¿no?
1: Claro, que tengan todo apuntado o muy claro para que en cuanto inicie el programa el próximo jueves podamos, bueno, pues darle respuesta inmediata con la notaria Hilda Torres, titular de la notaría número 56, y con nuestro excelente contador y abogado Gustavo Rojas. Oigo un poquito, los cambios de clima luego nos afectan un poco la garganta, pero no pasa nada, mire. Mientras no, he venido, que les he dicho, de un chorro de voz me queda un chisguete, pero no importa, venimos. Hoy no tanto, pero sí molesta un poco la garganta. Lada 246, oiga, usted es señora, ya vi su nombre, y me dice buenos días, buenos días, buenos días, y me manda de signo de interrogación y demás, y ahora le estoy escribiendo, le hemos estado marcando de cabina, Laurita, te consta, y no nos contesta. El contador, en algún momento, el abogado y Gilberto, también les canalicé su número y no contesta, no sé, mi señora, qué desea. Creo que el tema es sobre un divorcio y ojalá que nos pudiera tomar la llamada o a los abogados. No le marcamos de mi número celular, que es más de ustedes, del 22-24-29-52-84. No, es para mensajes por WhatsApp, por Messenger, por texto. Como guste, le marcamos de la cabina del 22-22-73-77-16 y terminación 17. Así que bueno, nos manda saludos también, contador. Bueno, tenemos aquí preguntas, permítanme. Ahora sí traje mis lentes. Ah, bueno, dice: buenos días, licenciada Rita Sánchez. Me llamo Felipe, lo escucho desde la colonia Aquiles Cerdán. Excelente inicio de semana, bendiciones para todos. Muchísimas gracias. También nos manda saludos y buenos días, 22-21. Muchísimas gracias, gracias de verdad. Y bueno, pues son los mensajes que nos han llegado. También en redes nos están saludando. Pregunta, licenciada: ¿en qué notaría podría tramitar mi testamento? Roma Lobito. Alejandro Naylor es abogado. Saludos, mi querido Alejandro. Roma Lobita, buenos días. ¿Qué requisitos piden también, licenciada? Bueno, eso se los vamos a estar dando el jueves, pero no importa. Otra vez, contador y abogado, ¿te parece que les digamos?
0: Sí, sí, sí, claro. Están hablando del testamento, ¿no?
1: Así es.
0: Bueno, pues por supuesto que aquí vienen los datos generales del testador.
1: Ajá.
0: Por supuesto, y...
1: Nombre correcto, no como te dicen, no como te gusta que te llamen, no.
0: No, pues la identificación oficial.
1: Ajá.
0: Y por supuesto lo que es la CUR, lo que es el acta de nacimiento, y por supuesto la relación de los bienes que va a dejar, el inventario de esos bienes, ¿no?
1: Okay.
0: Donde va a tener que decir, bueno, qué propiedades, la calidad de esas propiedades, en qué estado se encuentran, para precisamente poderlos heredar, ¿no?
1: Sí.
0: Digo, creo que lo que queremos heredar son bienes, no no problemas, ¿no?
1: Y también, bueno, pues comprobante domiciliario que comentaba también la notaria. Uh-huh. Y el que, o sea, no es que nos preguntan mucho, que ella ya les dará más detalles de: oiga, tengo que llevar mi escritura, ni siquiera la tengo porque estoy en juicio, o de mi carro, en fin.
0: No la tengo, está hipotecada también, ¿no?
1: No importa, comentaba la notaria, o sea, hay una leyenda, por decir, que se pone que todo, no dejo a tal persona todo lo que poseo, hoy y en el futuro. Sí. En el presente y en el futuro. Sí, con esa frase.
0: Marginal, ¿no?
1: Exacto, entonces.

0: Entonces, bueno, pero sí hacerlo, mi gente linda. Recuerde, este mes es importante por el apoyo del costo, que es muy bajo.
1: Sí, bueno, recordemos que lo que está, digamos, en oferta, por decirlo, es precisamente el precio de los honorarios, ¿no?
0: Claro.
1: Los honorarios notariales es lo que en este mes los notarios hacen un descuento en sus honorarios. Lamentablemente, pues, en lo que son los impuestos y derechos, pues ahí no, eso es otro tema.
0: Eso sí o sí se tiene que pagar.
1: Los impuestos propios, ¿no? También. Entonces, no, pero donde hay del descuento debemos entender que es precisamente en los honorarios, el costo de los honorarios.
0: Yo así es. Oiga, si alguien fue a ver a Alejandra Guzmán, cuénteme cómo estuvo, por favor, porque me preguntan y yo no sabría decirle, no fui, pero bueno, a ver, acá tenemos pregunta.
2: Siempre los escuchamos, siempre los escuchamos, pero a veces por el trabajo no podemos estar atendiendo el chat o algo así. Evitamos accidentes. Buen día. ¿Qué tal? Muy buenos días, muy buenos días. Pues vamos a reportarnos para que no se enoje.
0: Muy bien.
2: Oscar Rodríguez.
3: De Uber, plataforma de Uber, Didi.
0: Muy bien.
3: Andamos aquí por el sur de la ciudad. Pues lloviznando por aquí, lloviznando. Leve, pero bueno, estamos ahí. Buenos días a todos. Un abrazo fuerte, un abrazo fuerte.
0: Muchísimas gracias, gracias. Justo, fíjese que, oiga, es que ya no sé cómo bajarla aquí, ya le bajé. Justo nos decía, nos han comentado mucho que nos van escuchando en las plataformas, en esta, sobre todo. Oiga, le escuché en la plataforma, oiga, la otra vez me subió uno. Oiga, usted, Rita Sánchez, les agradezco inmensamente, amigos, que vayan manejando a donde vayan y que estén sintonizando SICOM Radio o si pueden estar viendo SICOM Televisión. Así que bueno, oiga usted, mi querido contador, por hoy nos tenemos que ir, pero sí, seguimos con este tema contable y legal el viernes, para que esté muy atento a partir de las 9 de la mañana, pero por hoy ya nos tenemos que ir a la mañanera, que repito, sí o sí nos toca. ¿Te parece, mi querido contador Gustavo Rojas? Y el jueves, ¿sí vas a estar con nosotros? Primero Dios, contador, sí, porque uno hace planes y solo Dios sabe, ¿verdad? Así que, bueno, pues nos estamos escuchando y viendo el día de mañana también con todo gusto aquí en Respuesta Inmediata. Soy su amiga Rita Sánchez, gracias a Laurita Peralta, escúchala a la una con Bebeto, mi querido Bebeto, Alina, Ricardo Figueroa en redes, y a ustedes sobre todo por el favor de su atención. Hasta mañana y excelente semana.
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este inicio de semana, ya en pleno mes patrio, tenemos actividades muy importantes que comunicar y que están enmarcadas en la estrategia que nuestra presidenta de la República, la doctora Claudia Sheinbaum, tiene para atender las causas que generan los procesos disociativos y que desde luego buscan contribuir a la paz, a la seguridad de

0: Las y los mexicanos que viven en Puebla. Vamos a dar inicio a nuestra reunión informativa con la participación de Gaby La Bonita Sánchez, quien va a comentar algunas actividades que tenemos. Por favor.
1: Muchas gracias, gobernador. Con su permiso. Saludo con mucho gusto a mis compañeras y compañeros de gabinete, a los medios de comunicación, a todas las personas que nos ven a través de las redes sociales. Muy buenos días para todas y para todos. Me entusiasma anunciar que Puebla será sede del 15º Torneo Nacional de Pelota Tarasca, un juego tradicional de origen prehispánico que tuvo influencia en los pueblos de Mesoamérica. Los historiadores tienen registro de más de 1500 canchas donde se practicaron el juego de pelota, ulama, juego de pelota tarasca y mixteca, entre otros. Los invito a ver el siguiente video.

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2: Muchas gracias. Como lo menciona el video, el torneo nacional del que somos sede se llevará a cabo del 8 al 11 de septiembre y se realizará en el Velódromo Salomón Jauli Dávila en un horario de 8 de la mañana a 6 de la tarde y el acceso es totalmente gratuito para todas y todos los que nos quieran estar acompañando y disfrutar de este torneo nacional, en donde vamos a tener 57 equipos con 350 jugadores de los estados de Chihuahua, Ciudad de México, Monterrey, Pachuca, Saltillo, Tampico, Tlaxcala, Veracruz y por supuesto nuestro estado de Puebla. En las ramas varonil y femenil tendremos 4 categorías, de 50 a 59 años, de 60 a 68 años, de 69 a 74 años y 70 y más. Tendremos la participación de 20 equipos poblanos, 4 del municipio de Acatzingo, 4 de Tehuacán y 12 del municipio de Puebla. Es importante mencionar que en el año 2012 el Instituto Nacional de las Personas Adultas Mayores de México, mejor conocido como INAPAM, introduce la pelota tarasca en los Juegos Nacionales para Adultos Mayores como una opción deportiva para demostrar que el deporte es para todas y para todos y que el deporte no tiene edad. Otro evento importante que tenemos en puerta es la Paralimpiada Nacional 2026, organizada por la CONADE. Este evento multideportivo es muy relevante en el país para las categorías infantiles y juveniles del deporte paralímpico. Los invito a ver el siguiente video.

0: Continuamos con la información, Gaby, en lo que alistan el video, si nos haces favor, secretaria, gracias.
1: La CONADE convoca a 11 deportes, de los cuales nuestra delegación poblana, orgullosamente conformada por 80 paratletas, nos representará en 6 deportes. Uno de ellos es boccia, con 5 deportistas. En paranatación nos van a representar 14 deportistas. En paraciclismo, 6 deportistas. Para tenis de mesa, 5 deportistas. Para atletismo juvenil menor, 20 deportistas.

0: y para atletismo juvenil mayor y superior, 30 deportistas. Este año la sede de la Paralimpiada será el estado de Jalisco y nuestros atletas participarán del 24 de septiembre al 11 de octubre. El próximo viernes 11 de septiembre en el gimnasio Raúl Velasco de Santiago, en la unidad deportiva Mario Vázquez Raña, se realizará el abanderamiento de la delegación poblana como símbolo de compromiso y orgullo y responsabilidad como embajadores que nos representarán en esta justa deportiva. Les deseamos todo el éxito a nuestros deportistas, sabemos que van a entregarlo todo y que nos van a traer grandes resultados, así como el deporte convencional. También queremos mencionar que con motivo de los eventos del Mundial Social que nuestra presidenta, la doctora Claudia Sheinbaum, implementó en el marco del Mundial de Fútbol 2026, los cuales fueron replicados en los diferentes estados y Puebla, también gracias al impulso de nuestro gobernador Alejandro Armenta, participó con el Mundialito Interdependencias, el cual realizamos en coordinación con la Secretaría de Gobernación, encabezada por nuestro secretario Samuel Aguilar Pala. Este evento inició el 20 de abril del presente año y concluyó el día de ayer, domingo 6 de septiembre. Los invitamos a ver el siguiente video.
1: 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Jornadas donde el compañerismo y el juego limpio demostraron que el trabajo en equipo dentro y fuera de la oficina transforma realidades. 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
0: Muchas gracias. Como bien lo menciona el video, este evento se realizó durante 20 semanas, donde participaron un total de 1,170 jugadoras y jugadores agrupados en 78 equipos distribuidos en tres ramas: femenil con 3 equipos, varonil con 54 equipos, mixto con 11 equipos, donde en total tuvimos 103 juegos. Se premiaron a 2 equipos, el primer y segundo lugar por cada categoría. En la rama femenil, el primer lugar fue para Chicas DIF, el segundo lugar fue para el Centro Único de Evaluación y Control de Confianza. En la rama varonil, ganó el primer lugar el Heroico Cuerpo de Bomberos. En segundo lugar, Tlacuilos de la Dirección de Notariado de la Consejería Jurídica. Y en los equipos mixto, el primer lugar fue para el Poder Judicial, el segundo lugar para el CENTE Sección 51. Con estas actividades no solo se fomenta la actividad física, sino además fortalecemos y construimos el tejido social entre las instituciones, que en esta edición participaron más de 30 dependencias y, por mencionar algunas, nos apoyaron y participaron la Fiscalía General del Estado de Puebla, la Comisión Estatal de Vivienda, la Secretaría de Gobernación, por supuesto, la Secretaría de Planeación y Finanzas, Infraestructura, Salud, Desarrollo Integral de la Familia, DIF, Movilidad y Transporte, Agricultura y Desarrollo Rural, COBAEP, SICOM, Poder Judicial del Estado de Puebla, el Instituto Electoral, la Secretaría de Educación Pública, el Heroico Cuerpo de Bomberos, Anticorrupción y Buen Gobierno, Auditoría Superior del Estado y, por supuesto, también la Secretaría de Deporte y Juventud participaron. Felicidades a todos los integrantes de los equipos que participaron.

0: y los invitamos para que el siguiente año también se inscriban y inviten a más mujeres para participar en este Mundialito Interdependencias. También mencionar que el 31 de julio vivimos un momento muy emotivo al dar la bienvenida a los 332 estudiantes que conforman parte de la segunda generación que cursará el ciclo escolar 2026-2027 de la Universidad del Deporte del Estado de Puebla, y contamos con la presencia de un gran padrino, el Hijo del Santo, quien brindó a los estudiantes un emotivo mensaje, los motivó para que sigan luchando por sus sueños. Estos jóvenes que se integraron a la Universidad del Deporte vienen de diferentes municipios como de Tehuacán, Huejotzingo, San Martín Texmelucan, Izúcar de Matamoros, Acajete y por supuesto Puebla. Los invitamos a ver el siguiente video.
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0: Muchas gracias. Esta universidad, por supuesto que es el gran ejemplo de todo el trabajo que se está haciendo en conjunto, de la visión de nuestro gobernador Alejandro Armenta de recuperar el tejido social, de impulsar a las juventudes al deporte. Y hoy nos da mucho orgullo y emoción anunciar que la matrícula este año casi duplicó su población estudiantil. Esto gracias al apoyo de nuestro gobernador y por supuesto también de nuestro amigo y rector Chelis, quien ha sido un gran aliado para consolidar este logro en la Universidad del Deporte, que es la primera universidad en México del deporte, que es pública, que es para apoyar a todos nuestros deportistas, para que no tengan que decidir entre sus sueños deportivos y su carrera universitaria. Hoy lo pueden hacer con este gran modelo de universidad, que tiene equipos multidisciplinarios en donde, aparte de que los jóvenes tienen pues un dormitorio, también tienen alimentación, se les da un equipo multidisciplinario de psicólogos deportivos, fisioterapeutas, nutriólogos, todo el equipo que tienen es de primera. Y hoy también pues anunciar que las 5 licenciaturas con las que se cuenta tienen maestros súper capacitados en cultura física, psicología del deporte, gestión y administración de centros e instituciones deportivas, comunicación deportiva y recreación física y deporte de aventura. A todos estos jóvenes que hoy están en la universidad, lo mencionamos que el día de mañana se volverán agentes de cambio, porque van a motivar a más jóvenes a cumplir sus sueños, a que se inscriban también en la Universidad del Deporte. Actualmente la Universidad del Deporte cuenta con 527 inscritos en las 5 licenciaturas de 40 municipios provenientes. También queremos mencionar que el día de ayer tuvimos la final de los Juegos Populares. Agradecemos al presidente municipal de Tecali, Alan Amador Gómez, que albergó esta sede estatal de los Juegos Nacionales Populares 2026, un evento multideportivo organizado por la CONADE, el cual realizó este 5 y 6 de septiembre, donde compitieron jugadores de deportes de artes marciales populares, boxeo

Popular, Copa Barrio Fútbol Popular 6x6, Bandera Blanca Fútbol Popular 6x6. Los ganadores de esta etapa nos representarán en la etapa final de los Juegos.

0: deporte a los jóvenes. Con obra comunitaria hemos estado rehabilitando diferentes espacios públicos, espacios deportivos, para que más niñas y más niños puedan seguir desarrollando las habilidades, para que las familias puedan llevar a sus hijos a los parques para realizar todos estos eventos, en donde hemos hecho diferentes actividades como el mundialito, donde hemos estado llevando también clases de zumba para las mamás, para las abuelitas, para todos y todas. Así que agradecerle mucho, secretaria, por todo el trabajo, todo el impulso, y también por apoyarnos en la obra comunitaria para seguir impulsando a más jóvenes y a más deportistas a cumplir sus sueños y demostrar que Puebla es tierra de campeonas y de campeones. Muchas gracias. Es cuanto, gobernador.
1: Muy bien. Bueno, como pueden observar, el trabajo coordinado nos permite atender el tema central inherente a la responsabilidad, que es la seguridad. Por eso es que hoy también nos acompaña el vicealmirante Francisco, secretario de Seguridad Pública del Estado. Está nuestro rector de la Universidad del Deporte, José Luis Sánchez Solache Liz. Está con nosotros la maestra Laura Artemisa García Chávez, secretaria de Bienestar. Y desde luego el secretario de Gobernación, Samuel Aguilar Pala, y el coordinador de gabinete, José Luis García Parra, están en esta mañanera. Y antes de darle el uso a la palabra a la maestra Laura, le voy a pedir también al Chelis que se prepare para que después de que hable la maestra Laura Artemisa nos comente algunos de los aspectos que él ha vivido en la primera etapa de la universidad, porque la primera etapa de la universidad fue complicada, no fue fácil iniciar el trabajo en un espacio que no correspondía a la visión que tenemos, pero ahora que fui a ver a los jóvenes, pude constatar cómo los propios jóvenes valoran la institución donde están estudiando. Pero el primer grupo que se integró, pues realmente tuvo más motivación que espacio adecuado, y eso se debió al liderazgo de Chelis. Adelante, maestra Laura, si es tan gentil, con los temas que corresponden a la obra comunitaria.
2: Muy buenos días, señor gobernador. Saludo con mucho cariño y respeto siempre a mis queridos compañeros y compañeras de gabinete, a las y los representantes de los medios de comunicación y a todas las personas que nos siguen a través de las distintas plataformas digitales. Con su permiso, señor gobernador, antes de compartir los avances del programa de obra comunitaria en materia educativa, quisiéramos presentarles un breve video que refleja el sentido y el impacto de este trabajo. Por favor, si pudieran pasarlo.
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2: Muchas gracias. En este inicio de ciclo escolar 2026-2027, por supuesto que es pertinente hablar de esta transformación. La dignidad de una escuela también habla de cuánto valoramos a las niñas, niños y jóvenes que estudian en ella. Por eso, una de las prioridades de este gobierno humanista encabezado por el gobernador Alejandro Armenta ha sido la educación. Y a través del programa de obra comunitaria Por Amor a Puebla, ejecutado por la Secretaría de Bienestar, que tengo el honor de encabezar, estamos atendiendo algo que

Durante muchos años fue postergado las condiciones físicas de nuestros planteles, porque hubo escuelas que aprendieron a convivir con sanitarios deteriorados, aulas que necesitaban mantenimiento, bardas, techados, comedores y espacios que ya no respondían a lo que merecen nuestras hijas e hijos. Hoy eso está cambiando, y está cambiando de una manera distinta. Este gobierno no llega a imponer una obra ni a decidir desde un escritorio qué hace falta. Este gobierno escucha. Escucha a las madres y padres de familia, escucha a las maestras y a los maestros, escucha a quienes todos los días conocen las necesidades reales de cada plantel. Y son ellos quienes nos dicen con claridad: esto es lo que necesitamos para que nuestros hijos y nuestras hijas estudien con dignidad y tengan un desarrollo integral. A partir de esa voz, este gobierno humanista responde con recursos, acompañamiento y confianza en la gente, porque dignificar una escuela no es solamente pintar una pared, reparar un sanitario o mejorar un aula. Es decirle a cada niño o niña: tu educación importa, tu escuela importa y tu futuro importa. Cuando decimos que la educación importa, lo estamos demostrando con hechos. En este ejercicio fiscal, entre el ejercicio fiscal 2025 y lo que llevamos del 2026, el programa de obra comunitaria suma 1.594 proyectos en materia educativa, con una inversión acumulada de más de 289 millones de pesos. Entre las acciones con mayor número de proyectos destacan 437 para dignificación de sanitarios, 398 de mantenimiento general, 157 de equipamiento, 111 para mejoramiento de bardas perimetrales y 104 para dignificación de aulas. Pero la atención es mucho más amplia. También se han destinado recursos para techados, canchas, comedores escolares, cisternas, plazas cívicas, impermeabilización, drenaje pluvial, bibliotecas, áreas de juegos, mallas ciclónicas, muros de contención, paneles solares e instrumentos musicales, entre otras necesidades que los preescolares, primarias, secundarias, bachilleratos, entre otros, han identificado como prioritarios. Y eso nos permite entender la verdadera dimensión de esta inversión. No se trata de hacer la misma obra en todas partes, se trata de atender lo que cada escuela realmente necesita. Y ese esfuerzo no se está concentrando en un solo lugar. En lo que va de 2026, el programa de obra comunitaria en educación tiene presencia a la fecha en 97 municipios del estado, con 458 proyectos y una inversión de más de 100 millones de pesos. Pero esos números no son solamente puntos en un mapa. Cada proyecto representa una necesidad que durante mucho tiempo alguien intentó resolver desde la propia escuela. Y lo digo también como maestra. Quienes hemos estado dentro de un plantel sabemos lo que significa ver a madres y padres de familia organizarse, cooperar, pintar, reparar, conseguir material o buscar junto con maestras y maestros la manera de mejorar un espacio para sus hijas e hijos. Por eso, cuando hoy hablamos de 458 proyectos, hablamos también de 458 necesidades que están esperando el respaldo público. De esfuerzos que antes muchas veces recaían casi por completo en las familias y en el personal educativo, y que hoy encuentran un gobierno que escucha, acompaña y destina recursos para atenderlos. Eso es lo que significa llegar a 97 municipios, que la inversión no se quede en una oficina ni en una sola región, sino que llegue al territorio, escuela por escuela, donde realmente hace falta. Y dentro de este esfuerzo estatal hay un caso que por su dimensión y participación merece destacar: Puebla Capital. Al ser un municipio con una amplia oferta educativa, también hemos encontrado una gran disposición de madres, padres de familia, maestros y maestras, así como comités, para involucrarse activamente en el mejoramiento de sus escuelas. Por eso, entre 2025 y lo que llevamos de 2026, en la capital se han impulsado 318 proyectos con una inversión acumulada de más de 54 millones de pesos. Entre ellos, 133 proyectos corresponden al 2026, con una inversión de más de 25 millones de pesos. Y aquí también podemos ver con claridad dónde se concentran las principales necesidades: 126 proyectos en primarias, 89 en secundarias y 68 en preescolares, además de acciones en bachilleratos, centros escolares, centros de atención múltiples, entre otros niveles educativos. Estas cifras muestran que el esfuerzo está llegando justo

0: a los espacios donde niños, niñas y adolescentes pasan parte, una gran parte de su formación y de su vida cotidiana. Y detrás de cada uno de estos proyectos hay organización, participación y un compromiso compartido para que cada peso disponible se traduzca en una mejora real para la escuela. Ahí está una de las grandes fortalezas de este programa. La gente ya no es solamente beneficiaria de una obra, es protagonista de la transformación de sus escuelas, porque cuando un gobierno y sociedad comparten decisiones, responsabilidad y recursos, la obra deja de hacerse únicamente para la gente y comienza a construirse con la gente. Y justamente para mostrar cómo se vive este proceso, queremos compartir el siguiente breve video, por favor.
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2: Esto es obra comunitaria. Escuchar, confiar y convertir las necesidades de cada plantel en mejores condiciones para enseñar y para aprender. Porque al final, cada aula que se dignifica, cada sanitario que se mejora y cada espacio que se recupera, tiene un mismo propósito: que nuestras niñas, niños y jóvenes de Puebla tengan escuelas a la altura de la educación y del futuro que se merecen. Y no dejo de desearles un extraordinario ciclo escolar a todos los niños, niñas y jóvenes poblanos y sobre todo a nuestros maestros y maestras. Muchísimas gracias. Excelente día. Es todo, señor gobernador.
3: Muy bien, maestra Laura Artemisa, ha sido un trabajo enorme, enorme, en materia de mejoramiento de la infraestructura, proyectos de inversión que la Secretaría de Bienestar ha estado realizando, la coordinación con todas las dependencias, el trabajo coordinado con la Federación. La maestra Laura ha hecho un trabajo de coordinación muy importante con nuestro amigo Rodrigo Abdala en Bienestar. Debo decirles que hemos procurado que la justicia distributiva del presupuestal sea una realidad, del presupuesto sea una realidad. Hay un programa que se llama La Escuela es Nuestra, que es de la Federación. Y Laura, la maestra Laura, se coordinó con Rodrigo para que donde llega el recurso de La Escuela es Nuestra, si había un programa o una necesidad muy sentida, pues se justifica la suma de presupuestos municipales, estatal, federal, pero no siempre. Y no significa ello que una escuela no tenga necesidades, tiene todas las necesidades, porque los padres de familia, en efecto, deseamos que el contexto educativo de nuestros hijos sea el mejor, y más en las escuelas públicas, en todos los niveles. Pero teniendo más de 9,000 escuelas públicas, de las casi 15,000 que hay en todos los niveles, el programa de obra comunitaria ha sido muy valioso para ayudar a la Secretaría de Educación Pública Federal

interactúa el CAPSE, interactúan los programas del FAM, que son fondos federales, estatales, para lograr obtener equipamiento, mobiliario. La propia Secretaría de Educación Pública en la administración de los recursos humanos para que lleguen a las escuelas donde hace falta el maestro, la maestra, el recurso humano para el laboratorio, el intendente, la persona que atiende la dirección escolar. Es de verdad impresionante la tarea educativa que hace la comunidad de maestras, maestros, padres de familia en toda la red de escuelas públicas, desde preescolares hasta la educación superior con las universidades y los tecnológicos. Y por eso el presupuesto más grande del estado se destina a la educación en Puebla y en México. Y la tarea de la maestra Laura Artemis ha sido muy valiosa, porque lo mismo se coordina con Gaby, la bonita Sánchez, secretaria de Deporte y Juventud, para atender los parques donde hay canchas deportivas, las gradas de las universidades, de las escuelas, de los campus, de las canchas, que el apoyo a las ligas deportivas. Pero también ha tenido coordinación con el DIF para atender los comedores, los espacios que atienden las casas del ABUE, por ejemplo, las estancias de día, las unidades básicas de rehabilitación. El programa de obra comunitaria es horizontal, vertical, geométrico, porque atiende a salud, en las casas de salud. Ahora estamos trabajando en los hospitales de IMSS Bienestar. Esto es importante que lo sepan. Más de 50 hospitales de IMSS Bienestar van a ser atendidos. Pronto se hará un evento para que se conozca, porque nuestra presidenta hace un esfuerzo enorme por rehabilitar, reconstruir, adaptar, mejorar las clínicas, los hospitales que fueron abandonados, porque durante muchos años en el periodo neoliberal se privilegió la privatización de la salud, de los servicios de salud, y se optó por el subrogado, es decir, pagar por un servicio en lugar de darle mantenimiento a las instalaciones. Este año estamos rehabilitando los equipamientos de los hospitales, independientemente de los recursos federales que llegan por la Secretaría de Salud. Hicimos un diagnóstico con el doctor Joaquín Espidio, la maestra Laura Artemisa, Edgar, y en breve se va a dar un mantenimiento a todos los equipos de IMSS Bienestar, porque en ocasiones hay un equipo de rayos X y dos que están descompuestos y les falta una pieza que vale 20, 40, 50 mil pesos. Pues esa pieza se va a reponer, se va a rehabilitar con el programa de obra comunitaria. Pero también, ayer yo estuve en la casa del Alfeñique, que los invito a que vayan. Ahí hay mapas de la Fundación de Puebla. Está hermoso, de verdad, el Alfeñique. Estamos atendiendo 19 museos. Y quiero decirles que Fernanda, la directora de museos, está haciendo un recorrido permanente, reactivó la actividad en los museos. En 3 días me hizo un diagnóstico de todos los museos. Y con ese diagnóstico pudimos ya detonar con obra comunitaria un fondo que nos permitió rehabilitar los museos de manera preventiva. Bueno, había museos que no se les había dado mantenimiento.

mantenimiento en años de impermeabilizante. Imagínense esto que pareciera simple, el impermeabilizante es tan delicado como significa cuidar el acervo cultural que ahí hay. Cuando hay goteras, cuando hay humedades, cuando hay filtraciones en las paredes, porque son los museos en su mayoría son casonas, son edificios históricos que requieren mantenimiento permanente, ventilación, herrería, y con obra comunitaria se están terminando de rehabilitar preventivamente todos los museos de pueblo. Y ha hecho un trabajo extraordinario Fernanda. Ahí ha estado yendo a los museos. Y el próximo año, ya con infraestructura, implementaremos un programa de ampliación de salas, de mejoramiento de infraestructura, de equipamiento, de otro tipo de intervenciones que le va a permitir a los museos tener una mayor afluencia y mejor calidad en el servicio. Vamos a tener el museo que se encuentra en el ferrocarril. Ya fui a inaugurar la rehabilitación del museo en la antigua estación del ferrocarril en Izúcar de Matamoros el día sábado. Es una obra hermosa. Era un tiradero, ¿eh? Lo ocupaban como tiradero. Y se hizo una intervención de verdad extraordinaria para rescatarlo. Y ahí vamos a tener un museo mixteco que tanta falta nos hace, la maestra Genoveva. Genoveva se ha dedicado a recopilar piezas prehispánicas y desde que era diputado federal, imagínense, la maestra venía gestionando un museo, tiene cientos de piezas prehispánicas que vamos a trabajar y ya Fernanda está viendo eso. Y parte de esta tarea con el programa de obra comunitaria se atiende. El año pasado fueron 1,000 millones de pesos que no administró el gobierno. Eso es importante que lo sepan. Igual, amigas y amigos que nos ven a través de las redes sociales, el programa de obra comunitaria responde al compromiso con el pueblo todo y sin el pueblo nada. Y también al compromiso de este tiempo de mujeres, porque las mujeres administran el dinero. El año pasado, más de 4,000 obras comunitarias, como las que acaba de comentar la maestra Laura y la secretaria de Deporte, 4,000 obras más de 4,000. 2025, 1,500 millones, crecimos 500 millones de pesos más, administrado por la población organizada en los barrios, en las inspectorías, en las rancherías, en las juntas auxiliares, en los municipios. 217 municipios atendidos. Muchas obras, muchas acciones de competencia municipal. Y lo digo sin afán de molestar a nadie, pero es la verdad. Antes se asignaba a un municipio 10, 15, 8 millones, 4 millones, 2 millones de pesos. Se asignaba al municipio y normalmente se hacía una o dos obras. Se concentraba ese dinero, 10, 20, 50 millones de pesos, dependiendo del número de habitantes, y se participaba con los municipios, el municipio ponía otra parte y se hacía una obra de 20, 30, 40 millones de pesos, que tal vez costaba mucho menos, pero era una obra muy costosa, pero era una obra, dos obras. Ahora se hacen obras muy importantes a una tercera parte o menos, porque las mujeres organizadas hacen que el dinero rinda
porque con

convocan a la asamblea comunitaria, claro, le pagan al maestro de obra o el presidente municipal le paga a través de la Dirección de Obra Pública o la Secretaría de Obra Pública, paga al técnico, nosotros acompañamos con los técnicos que tenemos en la Secretaría de Infraestructura o de Bienestar, se compran los materiales especializados, no se orienta a un lugar para beneficiarse por la compra. Hay derrama económica porque en cada municipio pues hay una tlapalería, hay una tienda de materiales, hay un lugar donde se compran los insumos para la obra comunitaria, hay derrama económica y las mujeres vigilan que nadie se robe el dinero que es del pueblo. Y esto hace que con pocos recursos se haga mucho. 1.500 millones de pesos este año, más de 6.000 obras estamos realizando. El próximo año vamos a pasar de 1.000 millones, de 1.500 a 2.000 millones de pesos en obra comunitaria. Pues claro, nuestros adversarios van a decir que está mal que hagamos eso, porque no quieren que trabajemos con el pueblo. No confían en la población ni en las mujeres. Nosotros sí, por eso le damos el dinero a la población. Por eso estamos haciendo pavimentos. Antes, muchos de esos fondos se mezclaban con recursos del ramo 26, ramo 33 u otros fondos federales para hacer carreteras. ¿Pero qué hacían? Se ponían de acuerdo, contrataban a una empresa y el kilómetro de carretera les costaba varios millones de pesos. Carísima hacer carreteras en Puebla. Por eso iban haciendo pedacitos. Hoy, con los 13 trenes de pavimento, con la maquinaria, estamos pavimentando en el interior como unidad de medida, no porque sean calles, como unidad de medida en Puebla, en el interior, estamos pavimentando 15.000 calles. Fuimos a entregar la carretera Izúcar de Matamoros, San Carlos, nueva. Y vamos a hacer la lateral. Y fuimos a entregar el acueducto que está llegando a la hacienda de... Ahí está, mire. La hacienda San Nicolás Tolentino, que vamos a rescatar. Y esta carretera permite la llegada al turismo al acueducto más grande del sur sureste. Este acueducto es más grande que el de Querétaro. Es más grande que cualquier acueducto de Morelos. Y ya está iluminado, hicimos un trabajo de iluminación en las noches, es hermoso, vayan a visitarlo. Es el acceso a San Carlos, esta carretera llega a San Carlos, es el balneario de los poblanos. Para que vayan a disfrutar, es una cooperativa San Carlos. Estamos promoviendo el deporte, el turismo. Ahí donde está el acueducto, del otro lado, hay una parte de la carretera que está sin pavimentar, la vamos a pavimentar con los módulos para hacer un centro artesanal y gastronómico, para que los que vayan al parque acuático que tiene una promoción económica para la población de San Carlos, vayan al acueducto de noche y después se queden ahí a disfrutar de la gastronomía de la región. Como estamos terminando en Tepeojuma, ¿se acuerdan que y lo estamos haciendo con obra comunitaria? En Tepeojuma pasabas a comer los elotes, los esquites, las jícamas, las cañas. Estamos haciendo un paradero hermoso, digno.

los propios locatarios y el municipio nos dieron un espacio para ellos y les estamos haciendo un corredor gastronómico muy bonito, turístico, allá. Entonces es todo un corredor desde Atlixco hasta Izúcar de Matamoros, y luego de Izúcar de Matamoros hacia Acatlán, y luego de hacia Acatlán hacia Las Palomas, porque queremos esa ruta que nos va a comunicar con el Pacífico, poder llegar a Markelia en esta gran obra que nos está haciendo la presidenta. Entonces, estamos preparando esa zona. La hacienda de exhacienda de Tolentino, que fuimos a recorrer, es una hacienda hermosa, hermosa, como la de San Matías Tlalancaleca, que también queremos intervenir. Esta hacienda, amigas y amigos, tiene que ser un lugar turístico, de convenciones, de actividades recreativas, culturales. Y por ahí vi una nota, de verdad, de algunos que les falta ser felices, diciendo que la vamos a expropiar. Pues, para empezar, es propiedad federal y de estatal. ¿Qué vamos a expropiar? No vamos a expropiar algo que es del pueblo, porque no es del gobernador, es de los poblanos, es de los mexicanos. Se está cayendo. Y lo que queremos es rescatarla. Ya estamos trabajando con el INAH. Y siempre nosotros somos respetuosos, pero hay unos espacios que si no nos autorizan se van a caer. Y al rato, en lugar de rescatar una hacienda, vamos a rescatar una ruina. Va a ser una ruina, que la gente va a ir a ver una ruina, en lugar de tener una hacienda que puede ser utilizada. Las Caballerizas es una zona hermosa, la zona de bodegas del propio, la propia exhacienda, es un lugar hermoso, ¿eh? ¿Por qué los de Morelos sí tienen Cocoyoc y nosotros no podemos tener una hacienda a la altura de los poblanos para que vayan, visiten, se queden, haya actividades culturales, artísticas, demostraciones, eventos? Es lo que queremos hacer. Ese lugar que están viendo en pantalla es hermoso, es un microclima en medio del sauna que hay ahí, hermoso. Todo eso lo queremos rescatar. Ya solo estamos esperando que el INAH nos autorice, lo haremos con absoluto respeto. Pasa el Atoyac, perdón, pasa el río Nejapa, que también va a tener intervención. El Chacuaco, se robaron los cintillos que protegen el Chacuaco. O sea, fue vandalizada. Pues la carretera llega hasta allá. Y de ahí es un corredor que vamos a convertir turístico hermoso, que va a implicar irse a actividades acuáticas a San Carlos, pasar a la exhacienda Tolentino, ir a hacer un recorrido a los gastronómico, a los a la parte esta que del acueducto, que está hermoso, y el jardín botánico. Esa parte que ven al fondo es un espacio que estamos rehabilitando para el jardín botánico. Ese portón de entrada está apuntalado, porque está a punto de caerse. Y nosotros somos respetuosos de la autoridad, pero lo que no queremos es que se caiga, sino lo que queremos es rehabilitarlo para que lo disfruten estudiantes, estudiosos, antropólogos, maestros, maestras, las familias poblanas. Entonces, es importante que sepan que muchas cosas las estamos haciendo con el programa de obra comunitaria y que trabajamos en equipo. Para nosotros, las obras nuevas, trascendentes, como la Universidad del Deporte, juegan un papel importante en el presente hacia el futuro, pero eso no quiere decir que dejemos de lado las zonas arqueológicas, los monumentos históricos que tenemos en Puebla. Todo lo estamos atendiendo.

0: atendiendo. Y qué mejor, antes de entrar a las preguntas, que Chelis les comente esta ruta que se ha seguido, este sueño que ya es una realidad con la Universidad del Deporte. Él todos los días está ahí y está viviendo las historias de jóvenes que piensan en grande. Adelante, Chelis, por favor.
1: Con su permiso, señor gobernador. Buenos días. Nos urgía abrir. Una vez que entendí, sí que entendí, y le hice saber a mi equipo el plan del señor gobernador de cuál era la universidad, porque no teníamos ni idea qué se pretendía, nos surgía, y tomamos el edificio como una limosna, lo tomamos como una cosa grande, porque sabíamos que de ahí se iban a dar muchas cosas positivas, tan positivas que 195 alumnos ya llevan dos cuatrimestres. Esos 195 alumnos aprendieron a lo que es tener un sueño, no tener nada y simplemente tener el sueño, y a base de la ayuda del señor gobernador, de la ayuda de la secretaria del deporte, porque nos prestaste canchas y nos prestaste dormitorios, de la ayuda de finanzas, que entendieron que esto era una universidad del deporte, que es difícil el que nos entreguen dinero a una cosa totalmente nueva, y a la UAP, a la Secretaría de la Salud, a la Secretaría de Educación por apoyarnos en la currícula, a mucha gente que en verdad trabajó con nosotros y que nos echó adelante. Entonces no podíamos parar. Tan no paramos, y tan todos los días ya con estas nuevas instalaciones, que estando aquí invitado, sí, el número lo dijeron bien, hasta antes de que me hablaran, éramos 557. Ya se integró el primer alumno migrante viernes a las 8 de la noche. Yo ya no estaba, pero llegó a las 7 de la noche, primer alumno migrante, 18 años, Eric, con su mamá de Nueva York. Ya se le dio su albergue, va a estudiar cultura física, ya tenemos al primero, entonces somos 558. O sea, una noticia que no tuve conocimiento el fin de semana. Más, o a este 558 réstenle 30 jóvenes que van en preparatoria, que pertenecen a secundarias, que pertenecen a las juntas auxiliares, que el sábado pasado debutaron en tercera división, un sueño que ni por aquí me pasó poderlo vivir yo, lo están viviendo ellos, y estudian inglés en línea, inglés en su deporte en línea, más allá de su preparatoria, jóvenes que hacen muchísimo esfuerzo, porque sus juntas auxiliares están en Casa del Caramba y el Estadio Zaragoza también. Y entonces salen a las 3 de la tarde, llegan a entrenar a las 5 todos los días, pero felices de la vida. Eso a nosotros nos da mucha fuerza para poder ser mejores. Ya tenemos unidades deportivas de fútbol, unidades deportivas de béisbol, pronto estará la de boxeo con la secretaria en las juntas auxiliares, pronto estará la de voleibol, y todos los días se crece en esta universidad, no al nivel de presunción dada la obra, al nivel de logros de los jóvenes. 558 jóvenes están realizando su sueño cuando el 30 de agosto del 2025 no lo podían realizar. Esa es una realidad que existe acá. El 2 de enero del 2027, el próximo que se me inscriba y que me pida una cama, ya no hay cama, señor gobernador, tenemos que hacer más camas. Esa es una universidad que se come todos los días hasta donde puedas llegar.

0: Y si tenemos cupo para 1.800 alumnos, habrá que darle atención a 1.800 alumnos, deseando que antes de que antes de que me les vaya, abran más en los municipios. Esto es un gran éxito. Verdaderamente es una idea genial, como la de la salud, a la par va la del deporte. No sé si quisiera saber algo más, gobernador. ¿Ya? Gracias.
1: Más peticiones, ¿no?
2: No. Hay cosas más importantes que autobuses.
1: Muy bien. No, la verdad es que, miren, todos conocemos al Chelis, es un gran líder. Y de verdad que cuando empezamos a vislumbrar desde la precampaña el tema de la política de Estado en el deporte, yo pensé en Chelis, desde el principio, porque lo he visto hacer con poco mucho, y lo he visto cómo influyen los jóvenes, y eso se necesita, la motivación, la actitud. Son dos factores, actitud y aptitud, que definen el rasgo, la personalidad. Puedes tener muchas aptitudes, muchas, ser un genio innato, pero la actitud es un motor. Y la actitud, Chelis, en la actitud incita, es la expresión, motiva. Y yo te felicito de verdad, Chelis, eso necesitamos con los jóvenes. O sea, despertar el sentimiento de sentimiento transformador en grande. Y se los dije a los chavos ahora que estuve ahí, tienen una vista, hay que hacerles recorridos a los medios, Chelis, Gaby, háganlo, llévenlos, que se sienten en las aulas, que vean en las aulas, hay varias aulas que tienen vista al volcán. ¡Qué inspirador! Ahora que tengamos la ruta de los volcanes, porque Puebla es el estado de los volcanes, se van a dar cuenta, de verdad, lo maravilloso y lo inspirador que es nuestro estado, Puebla. Inspirador. Cuando tú estás en la cima y ves los volcanes, ves la llanura, te permite entender la dimensión de lo que estamos mandatados a hacer. Y cada chico, cada chica que está estudiando, esta semana espero ir a Unicrea, que ese es otro sueño. Pensamos en cómo ese chico que se perdía la oportunidad de venir a estudiar una carrera, medicina, deporte, ciencias, tecnología, porque viviendo en la sierra, en la Mixteca, en la Sierra Negra, en la Nororiental, de verdad, salir a las 4 o 3 de la mañana o dejar su pueblo por venir a estudiar es un choque emocional. Solo los que lo viven lo entienden. O sea, quienes están aquí en la ciudad y tienen a la mano una escuela, tienen una condición distinta a quienes tienen que dejar su ejido, su localidad. Por eso descentralizamos la UCEP. Piensen en las 400 estudiantes que están en Xoquitlán hoy tomando clases. En Xoquitlán, 80% de esos jóvenes indígenas, que si no estuviera la universidad ahí, tal vez algunos de ellos ya estuvieran en Estados Unidos, o algunos ya hubieran muerto en El Paso, o algunos ya estuvieran de halconcitos, y que hoy están estudiando para ser médicos, doctoras, doctores. ¿De verdad? Esa es la parte, ese es el humanismo, esa es la bioética. Eso es lo que nos dice a nosotros que vamos en el camino correcto, que

0: todo lo que implique combatir la marginación y la pobreza nos va a poner en la ruta correcta de lo que estamos haciendo. Ya estamos trabajando en lo que va a ser el campus de la Universidad de la Salud, porque fue un gran sueño y una gran idea del gobernador Barbosa, sin duda. Pero la continuidad de proyectos exitosos como ese debe de permitir que crezca y que se acerque, porque la concentración de todo en la ciudad es un error. Por eso la migración de los municipios a la concentración, tenemos que generar equilibrio demográfico para que no queden abandonados los municipios. Es un error la concentración, tanto de la riqueza como de las oportunidades. Tenemos que pensar regionalmente, equilibrio en el desarrollo urbano, generar oportunidades. Puebla tiene esa posibilidad porque tiene un territorio que en nuestro sistema de planeación estamos empoderando: la Sierra Norte, la Sierra Nororiental, la Sierra Negra, la Mixteca en su conjunto, el Valle, la zona de las intermontañas. Estamos pensando integralmente y el programa de obra comunitaria juega un papel muy importante para ello, ¿eh? Y el deporte es un instrumento, y la seguridad, que en Puebla tiene prioridad estratégica y resultados. Ahora sí vamos con las preguntas, por favor.
1: Sí, gobernador, iniciamos la primera ronda de preguntas. Vamos con Javier Peralta de Dimas TV. Adelante.
2: Gracias, Natalie. ¿Qué tal? Muy buenos días. Muy buenos días a todos. Excelente inicio de semana, señor gobernador. Mi pregunta va enfocada, bueno, para la secretaria de Deporte. El primer tema referente acerca de que ya se acerca la Paralimpiada. Saber si es que se va a continuar con los estímulos que se dieron, así como a los atletas que participaron en la Olimpiada, donde Puebla fue sede principal. Y el otro tema también, conocer de cuántos participantes del mundialito que pasó, bueno, pues se tiene registro, y también de los equipos ganadores de las tres categorías. Muchas gracias.
3: Muchas gracias, Javier. Continuamos con Irina de Paralelo 19. Adelante, buen día.
4: Muy buenos días, gobernador, todos los presentes. Mi pregunta sería, bueno, tengo tres preguntas. La primera sería para Gaby, la secretaria del Deporte. Saber cómo combaten la obesidad actualmente en escuelas, saber si tienen algún programa que se vincule con la SEP como torneos escolares para combatir el sedentarismo infantil. Para la secretaria de Bienestar, me gustaría saber en qué ríos inicia el proyecto de alertas por inundaciones, de qué tecnología usarán y cómo trabajarán con los comités de obra comunitaria. Y para el gobernador, me gustaría preguntarle sobre este tema que apenas acaba de ser publicado, bueno, de alcaldes que han sido detenidos en Puebla. El más reciente fue el de Tepeyagualco, y apenas hace unos minutos se anunció que trascendió que el de Esperanza había sido detenido junto con dos funcionarios y el secretario de Seguridad. También se trascendió que en Izúcar de Matamoros se realizó un operativo que presuntamente vincularía al edil con grupos delictivos. Saber si esto es verdad y saber cuál sería el mensaje a estos municipios y cómo se garantiza la gobernabilidad. Gracias.
0: Gracias, Irina.
1: Cervantes, del referente. Adelante, Liz.
5: ¿Qué tal? Muy buenos días a todos. También en materia de seguridad me gustaría conocer cuál es el balance que tienen en Huauchinango y ahora en Tlaola, donde se localizaron unos laboratorios, al parecer, de criptomonedas. Si solamente serían estos dos únicos casos o hay investigaciones de estos presuntos talleres que se están montando en el estado, o solamente serían esos casos. En otro tema, gobernador, tras la llegada de Tony Galli a Movimiento

0: Movimiento Ciudadano, pues salió el PRI y el PAN a descalificar al gobierno del estado porque ellos mencionan que sería el esquirol rumbo a las elecciones del 2027 y al ser un tema pues que les compete, ¿cuál sería su respuesta? Y también, ¿de qué habló el gobernador Alejandro Armenta con Tony Galli? Porque en la mañana el ex ejecutivo mencionó que tuvieron una reunión previa a su incursión en Movimiento Ciudadano por cortesía política. Entonces, pues nada más conocer qué fue lo que charlaron. Y ya también, por último, se llevó a cabo otra manifestación del Cablebus. Ayer fue una de las más nutridas. Me gustaría conocer, si pudiera el coordinador de gabinete, si habrá acercamientos con estas organizaciones que al parecer todavía no tienen claro cómo va a ser el proyecto, porque ellos argumentan que no se les ha presentado. Nada más sería eso. Muchas gracias.
1: Continuamos con César Palafox de Conexión Centro, por favor.
2: Muchas gracias, señor gobernador. Muy buenos días. Buenos días a todos los presentes. Mi pregunta es para Gaby, si esta será la primera ocasión en que la ciudad de Puebla reciba el torneo de pelota Tarasca, y la otra relacionada al inicio de clases que tuvo la Universidad del Deporte, ¿cuántos estudiantes está recibiendo la institución? Y si podemos también conocer tanto la oferta académica como las distintas disciplinas que se llevan a cabo dentro de la escuela. Gracias.
1: Gracias. Y cerramos con Jesús Lemos de Faro Digital.
3: ¿Qué tal, gobernador? Muy buenos días. Bueno, va de la mano las preguntas anteriores. Nada más confirmar en el caso de las posibilidades, si el secretario de Seguridad, Francisco Sánchez, nos puede sí confirmar si el alcalde de Esperanza se encuentra prendido. También se habla de que su hermano estaría prendido por el presunto delito de robo de autopartes. El tema también de Antonio Galli Fayad, se habla de que viene a hacer el juego con Morena rumbo al 2027, a ver qué responde. Y si me permite también a la titular de la Secretaría de Bienestar, secretaria, me gustaría, si bien con este tema de las lluvias y con el plan que tienen, saber cuáles son esos municipios que se pueden catalogar como foco amarillo, foco rojo, por el tema de las inundaciones de los ríos, qué es lo que van a estar haciendo en esa zona, qué trabajo tienen los albergues, cuántos se han habilitado, entre otros escenarios que me pueda platicar, por favor, gracias.
1: Gracias, Jesús. Adelante, señor gobernador.
4: Gracias. Primero pedirle a Gaby que intervenga, después a el secretario de Seguridad, luego a Samuel, posteriormente a José Luis García Parra y Laura, la maestra Laura, por favor, adelante.
5: Con su permiso, gobernador, para la respuesta de Javier Peralta del tema de la Paralimpiada. Sí, por supuesto, nosotros también el año pasado les dimos un estímulo a todos los deportistas de deporte adaptado, los 10,000 pesos, este año igualmente se les va a apoyar, también para ellos quienes sean ganadores de diferentes medallas, se les va a estar entregando su estímulo económico de 10,000, 25,000 y 50,000 pesos por medallas de bronce, plata y oro. Ellos también merecen tener el mismo apoyo que deporte convencional. Se les va a estar entregando antes de partir a la Olimpiada que se llevará a cabo en Guadalajara. Y respecto también a la pregunta del Mundialito Interdependencias. Participaron 78 equipos en tres categorías en la rama femenil, varonil y mixto, donde tuvimos un total de 1,170 participantes y la competencia contó con 54 equipos en la rama varonil, femenil y mixta, de los cuales, como había mencionado, en la rama femenil ganó el primer lugar el equipo Chicas DIF, en segundo lugar el Deportivo Centro de Control de Confianza. En la categoría mixta, el primer lugar fue para el Poder Judicial, el segundo lugar para el CENTE Sección 51, el tercer lugar lo ganó MOSIS y COM, y en la rama varonil, el primer lugar fue para el Heroico Cuerpo de Bomberos y el segundo lugar para Tlacuilos, Dirección de Notariado de la Consejería Jurídica. También respecto a la pregunta de Hilda. Perdóname, Irina. sobre cómo combatimos la obesidad y el sedentarismo.

0: escuelas hemos estado llevando diferentes actividades deportivas. Por ejemplo, lo hemos estado organizando con diferentes COBAEPS, en donde llevamos diferentes tipos de actividades, clases de zumba, también llevamos clases de box, en donde yo también las estoy impartiendo con los jóvenes. Hemos estado llevando también charlas motivacionales con deportistas para que se motiven a hacer actividades deportivas, y ahorita estamos organizándonos también para poder llevar a las escuelas primarias diferentes actividades deportivas de diferentes deportes para que las niñas y niños conozcan qué deportes tenemos en el estado de Puebla y que también se motiven para poder practicar alguno de estos deportes. Por ejemplo, para la Olimpiada Nacional tuvimos el deporte de breaking, que muchos de los jóvenes no lo conocían, que es el baile, y cuando ya lo vivieron, cuando ya lo conocieron, muchos de ellos se emocionaron y también se motivaron para poder practicarlo. Entonces, esto es una de las acciones que vamos a estar implementando en las escuelas primarias para que los niños y las niñas conozcan los diferentes deportes con los que contamos. Para la pregunta de César Palafox sobre el deporte de pelota tarasca, sí se realiza cada año. Nosotros este año es un deporte oficialmente reconocido por la federación, donde Puebla será la sede. Desde más de ya 6 años se había realizado este tipo de eventos, pero la federación no lo reconocía porque se estaba cobrando. Hoy, que es totalmente gratuito, realmente lo reconoce, y bueno, Puebla será la sede principal para que todas y todos puedan ir y lo conozcan en el velódromo. Están totalmente invitados, será el acceso totalmente gratuito. Es cuanto, gobernador.
1: Gracias, Gaby. Va a hacer algunos comentarios el secretario de Seguridad Pública, aunque debo decirles que esta semana vamos a preparar una rueda de prensa especial donde daremos a conocer cómo quedamos, pero vale la pena hacer algunas reflexiones. Secretario, por favor.
2: Buenos días a todas y a todas. Con su permiso, señor gobernador. Liz, el año pasado, en el mes de abril del 2025, tuvimos conocimiento de que existían esta serie de granjas de criptomonedas, como se le conoce. Si recordarán ustedes, tuvimos una acción operativa y tuvimos detenciones en esa ocasión. Este año teníamos ya nosotros información, la trabajamos en coordinación con el gobierno federal. A partir de ahí se instrumentó un operativo que lo establecimos la semana pasada, nos llevó algunos días, y sí, como ustedes tienen conocimiento, en el municipio de Tlaola se descubrió una granja que en la cual existían 300 CPUs aproximadamente y había transformadores y obviamente los insumos para trabajar este tipo de actividad. Decirles que esta actividad consume mucha energía y produce mucho ruido, por eso se buscan lugares alejados y sobre todo muy, muy remotos de las comunidades. Esto a nosotros nos alertó, ya teníamos un seguimiento que en esa zona del estado se llevaba a cabo esta actividad, sobre todo por la cercanía con la presa que tenemos por ahí cerca, porque para esta actividad se requiere muchísima energía eléctrica. Había una acometida de grandes dimensiones, se está judicializando todavía y estamos esperando ya concluir con los trámites legales, y ya se hará un comunicado ya conjunto de todo lo que se encontró en este lugar de Tlaola. Por otro lado, acerca de la pregunta, Irina, a partir de las 3 de la mañana del día de hoy, nosotros tuvimos conocimiento de un operativo por parte de la Federación en el municipio de Esperanza. Decirles que el operativo está en marcha todavía y hay que esperar el comunicado oficial por parte de las autoridades federales, que son las que encabezan el operativo. Es el único operativo que tenemos conocimiento. Ya por ahí nos dimos cuenta que en las redes empiezan a circular muchas versiones.

0: El único operativo que nosotros tenemos confirmado hasta ahorita es el del municipio de Esperanza. ¿Es cuánto? Muchas gracias.
1: Muy bien. Hay mucha información en materia de seguridad que en breve el secretario dará a conocer a ustedes. Los procedimientos requieren de el debido proceso, por eso es importante que

0: SENAPRED, que en Puebla son 57 municipios con alto y muy alto riesgo de inundación. Quiero comentarles que de estos 57, 16 son los de mayor alto de siniestro y son Libres, Nopalucan, San Salvador el Seco, Venustiano Carranza, Oriental, Tepeyahualco, Guadalupe Victoria, Soltepec, San Miguel Xostla, San José Chiapa, Tlaltenango, Tuzamapan de Galeana, Zapotitlán de Méndez, San Juan Atenco, Mazapiltepec de Juárez y Atzala. Son los que presentan mayor riesgo de acuerdo a la información que tenemos actualizada de Protección Civil y el SENAPRED. Es cuanto, gobernador.
1: Muy bien. José Luis, por favor.
2: Con su permiso, gobernador. Buenos días, amigas, amigos de los medios. Liz preguntaba sobre... Tu pregunta específica era si no se les iba a escuchar, ¿no?, a los que se manifestaron ayer, que hubo una nueva marcha del sistema de transporte por cable, los que han estado generando esos señalamientos, reitero, falsos, porque si escuchamos nuevamente lo que la cerca de alrededor de 200 personas se juntaron el día de ayer y decían no al proyecto Ecocida, vuelven a insistir en un argumento absolutamente falso, como ya lo hemos ido demostrando. Se ha escuchado absolutamente a todas y a todos. Se tuvieron 6 mesas de trabajo y fíjense, acudieron de los que están interesados en este proyecto por la parte de la ciudadanía, de organizaciones sociales, activistas en materia de medio ambiente y de movilidad, entre 10 y 15 personas acudían a las mesas. Entre 10 y 15 eran los únicos que llegaban a informarse, los que solicitaban información de manera puntual del proyecto. Yo les presentaba la semana pasada en el programa Derecho de Réplica, en una comparativa de temas. Ahí está muy claro lo que sucedió ayer. Yo les demostraba la semana pasada. El sistema de transporte por cable en el periodo de el 27 de mayo al 5 de agosto en el ecosistema digital fue generando alrededor de 49,000 menciones. Todo esto impulsado de manera artificial. Yo les exponía ahí quiénes eran los principales generadores de esta conversación, cómo estaban entrelazados unos con otros. 49,000. Y un suceso como el del tirador del Atlixcayo, que fue un tema que preocupó en la zona metropolitana y que en ese mismo periodo no tenía un poquito más allá de 10,000. Les mostraba la comparativa, y tienen nuevamente el grafo de redes, de cómo se iba identificando esta conversación. El tirador del Atlixcayo que tenemos ahí, el volumen, la explosión de la pipa de Tepeaca, lo acontecido con una familia en Tehuitzingo, y el sistema de transporte por cable, pues obviamente desproporcionado. ¿Y por qué es esto? Pues es que es una bandera que están tomando en contra del gobierno estatal, de manera buscando un provecho político. Ese es el fondo realmente, porque pues estos 49,000 usuarios en teoría, ¿dónde están si ayer solo llegaron 200? Quiere decir que ahí se demuestra que hay una estrategia en redes fabricada artificialmente para masificar, para darle más volumen. Y respetamos, así sean 2 personas los que lleguen en la próxima, vamos a estar respetando su derecho a expresarse y a manifestarse. Cero represión. Ha habido total apertura y diálogo, y tan hay esa apertura y diálogo que se van a hacer asambleas. Desde esta semana empiezan las asambleas en las colonias donde se van a construir las estaciones

0: o nodos de transferencia. Se van a hacer asambleas con los vecinos para escuchar de ellos qué les preocupa, si están de acuerdo o no. Pero ellos, las colonias, los vecinos de las calles donde van a estar las torres, también vamos a hacer asambleas ahí. Porque lo que estamos viendo es que los mismos que van en contra de un tema y en contra de otro y en contra de todos los proyectos de la administración, se van brincando de tema en tema para estar en la calle señalando pues argumentos falsos como este. El ecocidio que no existe, se van a trasplantar 77 árboles y vamos a estar informando los avances. Vamos avanzando conforme tenemos licencias y permisos. Por eso es que ya estamos iniciando construcciones de obra mayor. Seguramente las últimas en iniciar la construcción será CIS, la estación del CIS y la estación de Mayorazgo. Calculamos a finales de octubre. Y vamos a hacerlo en todas las estaciones, estas asambleas de vecinos, de vecinas, en las colonias, para que ahí se expresen y se manifiesten quienes así consideren que pueden tener alguna afectación, y resolveremos de manera conjunta lo que ellos crean que puede ser alguna afectación. Es un proyecto de justicia social, lo dijo muy bien nuestra presidenta Claudia Sheinbaum, el mejor transporte público para los que menos tienen, y será una realidad en Puebla. ¿Es cuánto, señor?
1: Gracias. A ver si preparan el video donde nuestra presidenta lo comenta. Recuerden que es un sistema integral de movilidad. Hace unos días aquí estuvo la maestra Silvia Tanús, estuvo la secretaria de Finanzas. Ayer me tocó hacer un deporte en las ciclovías. Hice un recorrido por la ciclovía que va de el Camino Real hacia el periférico. No hay conexión, por ejemplo, del periférico hacia la recta Cholula. Se corta. Pues tienes que tomar un espacio, un tramo del parque, del periférico ecológico, con el riesgo que eso implica. Entonces, eso es lo que tenemos que trabajar, que las ciclovías se conviertan en redes, nodos de comunicación, para que los ciudadanos tengan en las ciclovías, en el transporte articulado vía ruta, en el transporte tradicional y en el sistema de transporte por cable, tengan una vinculación. Jean Quilot ya está trabajando en el sistema para que se pueda adquirir vía digital cuando tengamos ya el sistema de transporte por cable y la red conectada de ciclovías, puedas adquirir el acceso al transporte. Hemos avanzado simultáneamente. Ya recorren la ciudad bicicletas de Puebla a través de la donación que le hicimos de 20 bicicletas a Cepomex. Ya estamos generando esta articulación, que es un gran proyecto. El transporte público está avanzando. La maestra Silvia comentó las 7,000 unidades renovadas que se han hecho en nuestra administración. Se han invertido varios millones de pesos. Pusimos a disposición 200 millones de pesos para que los transportistas puedan pagar el enganche a fondo perdido de este fondo que tenemos para la renovación del parque vehicular del transporte público. Así es que estamos avanzando y lo seguiremos haciendo con diálogo, escuchando a quienes están a favor, a quienes están en contra. Es entendible, las sociedades tienen entre su población

0: quienes piensan distinto, a quienes están de acuerdo en muchas cosas, pero a favor del progreso debemos de estar todos. Y bueno, también entendemos que los partidos políticos buscan siempre descalificar, son oposición al gobierno, es natural. Su papel es ser opositores. Están en lo correcto ellos como partidos de oposición. No nos extraña y lo entendemos. Y no lo criticamos ni lo objetamos. Simplemente nosotros tenemos que seguir adelante trabajando, dialogando con la población, dando respuesta, construyendo el Estado moderno que las y los poblanos se merecen. Así es que vamos a seguir escuchando. Maestra Laura, por favor, la parte que falta.
1: Con respecto a las preguntas de Irina y de Jesús, ya el tema de los espacios, los lugares que están identificados, los ha comentado de manera muy precisa el secretario de Gobernación, ya que esto depende específicamente con un trabajo que estamos realizando de acuerdo a las indicaciones que nos dio nuestro gobernador con Protección Civil, que son quienes tienen que identificar los lugares y los espacios en donde se van a instalar estos sistemas de alertamiento para las inundaciones. Y nosotros trabajando, como se ha platicado durante esta mañanera, de manera transversal, porque a través de obra comunitaria será como se podrán adquirir los diferentes sistemas de alertamiento. Así es que esto básicamente es en coordinación y en las indicaciones, los espacios, los identifica Protección Civil, que está a cargo de la Secretaría de Gobernación. ¿Es cuánto, señor?
0: Gracias, maestra. Adelante con las preguntas, por favor.
2: Claro que sí, gobernador. Continuamos con Edgar Guzmán de Ángulo 7. Adelante, Edgar.
3: Gracias, Pepe. Buen gobernador, día. Buenos días, secretarios, buenos días. Preguntarle primero a la secretaria Artemisa. El fin de semana se dio a conocer que las pipas que estaban en el predio de la Virgen ya fueron retiradas, y también el INAH los confirmó a través de un comunicado que se retiraron. Entonces, a ver, en un principio, pues este predio, ¿quién lo autorizó para que lo pudieran ustedes utilizar en el resguardo de las pipas? ¿A dónde se fueron estas pipas? Y si esto no podía afectar el tema de la distribución del agua por haber movido pues obviamente las pipas, y si ustedes ve que hay algún fondo político detrás de pues todo lo que se da a conocer con este predio. Preguntarle también al secretario de Gobernación, se publicó la convocatoria para la nueva persona titular de la Comisión de Búsqueda de Personas. Esto saber si el anterior Juan Rivera dejó el cargo o a qué se debe esta nueva convocatoria, porque tiene un año, 5 meses que se nombró al anterior titular. También preguntarle, aprovechando que está Gaby, la otra vez habías mencionado de tu pelea contra la Barbie Juárez. Bueno, lanzaste el reto, saber si ya hay alguna respuesta de ella, alguna fecha tentativa o si está descartada por el momento. Y preguntarle al gobernador, la Suprema Corte se analiza un asunto en donde familiares de dos personas que fueron linchadas en Acatlán de Ozón en el 2018 buscan que se determine que hubo omisión de las autoridades y que eso genere una responsabilidad patrimonial del Estado, y en caso de resolverse que se dé una indemnización, ya sea del ayuntamiento o del gobierno, y obviamente pues esto sentaría un precedente nacional para cualquier caso de linchamiento, gobernador. Saber igual su opinión al respecto.
4: Gracias, Edgar. Y cerramos con Ale Jordana de Imagen Televisión, por favor.
5: Muchas gracias. Buenos días, gobernador. Buenos días a todos. Preguntarle al secretario de Seguridad, habla sobre el caso de la minería de criptomonedas y puntualmente que desde abril del año pasado han realizado una serie de operativos. Preguntarle, ¿qué han encontrado en común entre estos casos? ¿Cuántas operaciones similares han detectado en este periodo? Y tomando en cuenta que la minería de criptomonedas por sí sola no es un delito porque no hay una legislación en nuestro país, ¿cuáles serían los delitos que se estarían pues persiguiendo en estas operaciones? Por otro lado, preguntarle, y nos decía que es el único operativo que se ha realizado, el de Esperanza. Preguntarle qué ocurrió entonces en el que se veía muy temprano en San Pablo Xochimehuacán, si tiene alguna información de lo que ocurrió esta mañana. Gracias.
4: Gracias. Adelante, gobernador.
0: Gracias. Sobre el comentario, Edgar, de la Suprema Corte de Justicia de la Nación, vamos a estar muy pendientes a través de la Consejería Jurídica para que ella dé una respuesta puntual. Es un tema de estricto sentido

0: Orden legal, y no quiero cometer un error en la interpretación que corresponde. Entonces, le pido a Samuel que esté en contacto con el consejero jurídico para que den una respuesta puntual a este tema del 2018. Le pediría al vicealmirante si tiene algún comentario, luego a José Luis con el tema de que preguntaron, a la maestra Laura y finalmente a Gaby. Por favor.
1: Bueno, en el caso de las granjas de criptomonedas, el delito que se persigue es el robo de energía eléctrica. Obviamente aquí participa CFE en coordinación con la fiscalía, porque obviamente como lo expliqué anteriormente, para llevar a cabo esta actividad se requiere de muchísima energía eléctrica. Entonces, estas son tomas ilegales que precisamente se están robando de la Comisión Federal para la producción de estas criptomonedas. ¿Cuántas acciones hemos hecho? Desde el año pasado tuvimos información, empezamos a hacer una investigación y detuvimos en el 22 de abril del 2025, tuvimos esta detención. A partir de ahí continuamos con las investigaciones. Hay estados vecinos donde también se lleva a cabo esta actividad. Esta información la hemos compartido con nuestros compañeros de esos estados y hemos trabajado de manera conjunta. Decirte que esta fue una información que llegó a nosotros por parte de la Federación y a partir de ahí la empezamos a trabajar y la seguimos trabajando porque creemos que existen otros lugares donde se lleva a cabo robo de energía eléctrica para esta actividad. Informarles, sí, el día de hoy por la madrugada tuvimos unas órdenes técnicas de investigación, estamos trabajando en ese municipio, se llevaron a cabo estos cateos, hay dos personas detenidas y está relacionado con una banda que se denomina Los Millonarios. Es cuanto, gracias.
0: Adelante, ¿a quién le pedí? A Laura, maestra, por favor. Las pipas. Las pipas.
2: Eddie, es correcto, las pipas, el transporte en la que estamos llevando a cabo este programa Agua para el Bienestar por Amor a Puebla, se retiraron ya del predio denominado La Virgen en San Andrés Cholula, ubicado en San Andrés Cholula. Esto en apego a las instrucciones y acatando lo que las autoridades competentes han indicado. Y bueno, se trasladaron a la explanada del Estadio Cuauhtémoc, ahí se encuentran todas las pipas, pero sobre todo siguiendo la indicación y lo que ha comentado nuestro gobernador, de que el agua es un derecho, no un privilegio, este programa sigue llevándose a cabo, garantizando que se seguirá repartiendo en tiempo y forma para todos los beneficiarios que ya se han inscrito al programa. De la manera como se ha ido comprometiendo. Así es que el programa sigue vigente, estamos atendiendo, no afecta en nada el funcionamiento del mismo, pues obviamente hemos tenido nada más que ajustarnos a las distancias, pero estamos haciendo el mismo programa al 100%. Muchas gracias. ¿Es cuánto, señor?
0: Solo una reflexión, porque a mí me llama la atención que a los mismos que les ocupa poner a Puebla en la modernidad de la coordinación del transporte público, porque hay correlación, ya José Luis lo explicó, y nosotros observamos cuando hay una cuenta que coincide con un tema, puede ser un bot con otro bot o una persona. Coincidentemente es alguien que participó en la campaña del 24 o en la del 18 con el PAN y luego están en contra de las plantas de tratamiento de agua o están en contra de rescatar de eliminar el tiradero de basura que hay contaminando

0: al aire libre en Grajales y transformarlo en un centro que permita la eliminación de los desechos orgánicos e inorgánicos. También están en contra de eso. Y también están en contra del sistema de transporte por cable. Y ahora están en contra de que se distribuya agua a las colonias, cuando en ese gobierno fue cuando se privatizó el agua y dejaron a la ciudad en total abandono. Cuando entregar agua, cuando dar el agua, el servicio del agua, es una competencia municipal, es una obligación de los ayuntamientos. Y nosotros como gobierno, que nos ocupa que la población no tiene agua, estamos dando una respuesta. Entonces, me resulta extraño que el comentario sea, ¿por qué están ubicando las pipas en un lugar? Está bien, ya están en el estadio, a ver si ahora no se molestan estos personajes que están en contra de todo, de por qué están en el estadio las pipas. Todo les molesta. Pero no, nosotros estamos trabajando y entendemos que les preocupa que la cuarta transformación avance y que demos resultados a Puebla. Para nosotros lo importante es que la población tenga agua, aunque los bots y las granjas estén en contra de ello. Adelante con José Luis. Gaby, ¿ya no te toca a ti? ¿Ya no quieres hablar? ¿Del Choco qué? ¿Peluchoco? Bueno, antes de que Gaby conteste, porque me preguntó Liz, el tema de... ¿Qué me preguntaste, Liz?
1: Sobre Tony Gallic, en la mañana él mencionó que se había reunido con usted previo a su incorporación a Movimiento Ciudadano, que habían platicado sobre esta llegada a este partido, y también las críticas del PRI y del PAN, y que mencionan que es un esquirol del gobierno del estado, que llegó principalmente a eso.
0: Miren, el gobernador dialoga con todos, y es una tarea que implica atender a todos. Hay quienes hacen público o no las reuniones, pero yo me he reunido de una u otra forma con todos los dirigentes. De hecho, está pendiente una reunión con mi excompañera senadora Nadia, que Samuel te encargo que le hablemos. Me buscó para dialogar, y como gobernador yo no me puedo negar a dialogar con los dirigentes de los partidos políticos. Mi tarea es dialogar con todos en la medida de lo posible. Y pues con Tony Gallic es un personaje de la vida pública de Puebla que ha estado trabajando durante muchos años, y yo lo conozco desde hace como 20 años, 25 años. Entonces él es atento y pues tiene la cortesía de buscarme, de decirme las invitaciones que le hacen, y yo lo escucho. Pues hay una relación, hay amistad con todos. Yo les puedo decir, y espero que no lo niegue, pero a Lalo Rivera lo conozco desde que se iba a manifestar al ayuntamiento de Acatzingo cuando era líder juvenil y yo era presidente municipal. Y después de las manifestaciones pasaron los años y nos encontrábamos en los debates, en los programas de radio, y pues se van haciendo amistades, porque el que seas de un partido distinto al otro no quiere decir que no tengas pues cierta amistad o relación pública. Y eso no quiere decir que coincidas. Yo tengo muy clara mi formación en la 4T y en defensa de nuestra Presidenta de la República, y no tengo medias tintas ni estoy en una posición de confort. Me enfrento a quienes descalifican y calumnian a la Presidenta de la República, y lo haré contundentemente.

0: presidente, pero pues es importante que se sepa con Anatere. Anatere fue directora del DIF cuando yo fui director del DIF y fue muy atenta, y yo pues le tengo aprecio. No coincido con lo que ella piensa, como ella no coincide con lo que yo pienso, y hay una diferencia ideológica. Yo estoy formado en una escuela pública con una visión nacionalista, humanista, y yo defiendo los postulados de la Cuarta Transformación, pero yo dialogo con todos, menos con los delincuentes. Ahí sí, con los delincuentes. Y si alguno en un evento se acerca y se toma una fotografía, pues yo no sé si el que se me pide una fotografía eso no es delincuente, pues no tengo al momento ubicado a todos, pero procuro ser cuidadoso, respetuoso. Entonces yo pues le agradezco a Tony Gali que me buscó para decirme: gobernador, te informo que me están invitando. Le dije, pues, gracias por informarme, ¿no? Esa es la civilidad política. Punto. Entonces no hay mayor tema. Hay un dato importante que nos acaban de pasar, y bueno, ya que lo han dado a conocer, pues creo que vale la pena que se informe, ¿no? Porque si no, miren esta nota. Da a conocer el secretario de... Si quiere comentar, vicealmirante, porque es materia de usted. Si quiere leer el texto, porque ahí está. Nosotros no podemos decir nada mientras no lo hace la autoridad federal. Somos absolutamente respetuosos de las competencias. Adelante, vicealmirante.
1: Bueno, ya es de conocimiento público lo que les había mencionado anteriormente. La operación inició el día de hoy, alrededor de las 3 de la mañana, y los resultados que se informan, que fueron detenidas 9 personas vinculadas con una estructura criminal dedicada al robo de autotransporte de carga, extorsión, secuestro y delitos de alto impacto en la carretera Puebla-Veracruz. Entre las personas detenidas se encuentra Isaac N., presidente municipal de Esperanza, Abigail N., exdirectora de Seguridad Pública Municipal, y Manuel N., hermano del alcalde. También hay aseguradas 35 armas de fuego, entre ellas 2 fusiles Barrett, 52 cargadores, 11 vehículos, de los cuales 4 son blindados y 1 con blindaje artesanal, torreta, ropa táctica, un dron y un inhibidor de señal. Esta acción se suma a la del pasado viernes de Said N., presidente municipal de Tepeyehualco, también por su probable responsabilidad en los delitos de secuestro express y robos de vehículo con violencia. Estas detenciones representan un golpe contundente contra la capacidad operativa y las posibles redes de protección de estas organizaciones criminales, y tendrá un impacto directo en la disminución del robo en carreteras, el robo de autotransporte de carga, pasajeros y la extorsión. Esto... comentarles, fue un seguimiento que se hizo cuando nosotros llegamos a la administración del gobernador Alejandro Armenta. Se hizo un análisis de cuáles eran las problemáticas que teníamos. Estas 2 bandas estaban ya detectadas, tenían mucho tiempo ya operando en nuestro estado y específicamente en estos 2 municipios, y decirles que esto representa para nosotros un logro sustancial para poder controlar a estas bandas, porque ustedes saben que uno de los mayores índices que tenemos es el robo a transporte de carga, el robo de vehículo y sobre todo estas actividades que se llevan a cabo sobre la autopista 150D. Por ello, nosotros celebramos mucho estas detenciones, que sobre todo se deben de traducir en tranquilidad para los habitantes de estos municipios, y sobre todo, lo más importante, para los miles de autotransportistas y de pasajeros que circulan por esta autopista. Esta era una actividad fundamental.

0: Fundamental el poder tener a estas bandas que tenían mucho tiempo operando en estos dos municipios y que representaban un peligro para los ciudadanos. Es cuanto. Muchas gracias. Miren, la investigación tiene un carácter confidencial. Nosotros seguimos trabajando. Ustedes se han dado cuenta que el trabajo ha sido sistemático. Hemos ido operando donde tenemos indicios y sobre todo tenemos pruebas de que hay autoridades coludidas con la delincuencia. Sí, siempre se los hemos dicho y hemos hablado de frente, hemos manifestado lo que estamos haciendo. A veces no les podemos compartir mayor información por la secrecía de las investigaciones, pero sí tenemos pendientes todavía muchas acciones, porque desafortunadamente en el estado teníamos muchas autoridades coludidas con la delincuencia organizada, y la obligación de nosotros es terminar con todo eso. Es cuanto. Pues tenía ya mucho tiempo en funciones, entonces sí era un objetivo para nosotros desde hace tiempo, desde que llegamos a el 14 de diciembre que hicimos el diagnóstico. Nosotros teníamos indicios de que esta persona se dedicaba a actividades delincuenciales, y obviamente a partir de ahí iniciaron las tareas de investigación y sobre todo el apoyo que solicitamos en su momento a la Federación para llevar a cabo estas operaciones.
1: Gracias, Pepe. Gobernador, preguntarle, ¿quién se va a hacer cargo de la seguridad? Entiendo que entonces el gobierno del estado asume la seguridad y la gobernabilidad. ¿Qué va a pasar? Gracias.
2: Gracias. Está en este momento el operativo Enjambre, está desplegándose en Puebla. Es lo que acaba de anunciar el secretario Omar García Harfuch, es el operativo Enjambre. Está a cargo del gobierno de la República, de la Secretaría de Seguridad. Ustedes que son los profesionales de la información y que saben todo, no les digo como les decía el presidente Andrés Manuel López Obrador, ¿verdad? Ustedes saben qué dimensión de tareas se tuvo que hacer para este tipo de investigaciones. No fue nada sencillo, ¿eh? No es nada sencillo. Y el gobierno de la República siempre antepone la seguridad de la población. Es una realidad que los delincuentes se disfrazan de candidatos, se vuelven alcaldes o gobernadores o diputados o funcionarios públicos y se vuelven los delincuentes más peligrosos. ¿Por qué? Porque tienen los instrumentos que la Constitución le otorga a las autoridades, que son las fuerzas de seguridad, a su disposición. Ejemplo, Omar García, ejemplo, Genaro García Luna. Genaro García Luna es un caso. Genaro García Luna, desde el gobierno federal, hoy Omar García Harfuch hace una tarea. Omar García Harfuch nos ayuda con el operativo Enjambre. Yo le agradezco públicamente a Omar su apoyo. Él ha estado muy pendiente de Puebla. Y en la época de Genaro García Luna, las áreas de inteligencia estaban al servicio de los grupos delictivos. Como en Puebla, en algún momento, las áreas de inteligencia, el C5 de Puebla, estuvo a disposición.

decisión de los grupos delictivos. Es un tema muy delicado. Hoy tenemos a un secretario de Seguridad Pública Federal y Estatal, a Omar García Harfuch y al vicealmirante Francisco, que están enfrentando. No es solamente esta banda. Vamos a trabajar un periódico Por Amor a Puebla de todos los operativos que se han hecho, y se van a dar cuenta la dimensión de lo que se ha hecho en Puebla, que no hay precedente. No hay precedente en Puebla de la actuación que ha tenido la Sedena, la Marina, la Guardia Nacional, la Policía Estatal, la Fiscalía. Y el secretario Omar García Harfuch permanentemente está en comunicación con la Fiscalía General del Estado, con la Fiscalía General de la República en el Estado de Puebla, con el vicealmirante Francisco, con la 25 Zona Militar, el mando de la 25 Zona Militar, con el mando de la Sexta Región y del Destacamento de la Marina, de la Guardia Nacional. Y lo que el secretario Omar García Harfuch a mí siempre me ha comentado es la preocupación que tiene el gobierno de la República por que no haya afectación a la población. ¿Qué hacen estos personajes que llegan a la autoridad, llegan a un cargo y generan base social, vinculan a la población? Nosotros tenemos una campaña permanente de no seas cómplice, de evita problemas, cuida a tu familia. Desde el año pasado, porque pareciera que hoy que se comenta es algo que no hay antecedente, ¿no? Desde que llegamos nosotros implementamos una campaña permanente para invitar a la población para que no participara. ¿A dónde llevaban los vehículos que se robaban en la carretera, en la autopista? Lo comento para que se haga la reflexión. Este operativo que anuncia hoy Omar García Harfuch de manera exitosa, el operativo Enjambre, tiene antecedentes. Ya se habían hecho otros operativos de menor escala, que dada la vinculación que los delincuentes disfrazados de autoridades tenían, y cuando llegaba algún elemento de seguridad federal, estatal, a querer rescatar un vehículo en cualquier otro municipio, los delincuentes, con su base social, ponen de frente a mujeres y a niños. Acaba de suceder en Chignahuapan, en Zacatlán. Eso es importante decirlo porque, miren, los bots y los delincuentes que están detrás de los bots, no les importa esto, Es lamentable porque no queremos que le den crédito a nadie, no es nuestra tarea, pero alentar la violencia, proteger a los delincuentes a través de las redes sociales, alentar el odio hacia la autoridad.

0: autoridad que cumple su obligación de proteger a la población es un proceso disociativo grave, porque estás hablando de la vida o de la muerte. Y eso también tiene que ver con la responsabilidad, con el civismo. Un supuesto medio de comunicación que se dedica a alentar el odio, a crear granjas de bots para descalificar la acción del gobierno, no del gobernador, la acción de la policía, la guardia, a mentir, a calumniar, se convierte en cómplice de los delincuentes. Esa es la verdad, y hay que decirlo. Hay que decirlo, no nos vamos a quedar callados, ¿eh? Es tan delincuente el que desmantela un vehículo y se colude con la autoridad municipal o estatal en su tiempo como el medio de comunicación que protege a los delincuentes o que miente o que calumnia. Es tan delincuente uno como el otro. Nosotros estamos para proteger a la población y lo estamos haciendo. Y nuevamente le agradezco a Omar García Harfuch, porque es ejemplo de la actitud proba con la que está atendiendo la seguridad en nuestro país y desde luego bajo el mandato, la directriz de nuestra Presidenta de la República. Hay coordinación, hay apego a la ley, hay cero impunidad. No hay colusión, y hoy en la mesa de paz, como lo he hecho desde que llegué al gobierno en diciembre del 2024, comenté que si algún miembro de mi familia, algún colaborador o colaboradora, algún compañero del gobierno se colude con alguien o con algún grupo delictivo, que asuma las consecuencias plena y absolutamente, lo digo con toda la seriedad que esto implica. Yo vine a servirle a los poblanos y a eso estamos dedicados. Así es que el operativo Enjambre es bienvenido a Puebla y le reiteramos nuestra gratitud al secretario Omar García Harfuch porque está enfrentando a los delincuentes disfrazados de autoridades. El secretario Omar García Harfuch, con la fuerza de las instituciones de la Marina, la Sedena y la Guardia, está enfrentando a los delincuentes disfrazados de autoridades en los estados, y tiene en Puebla todo el respaldo y todo el acompañamiento para el objetivo que las y los mexicanos y los poblanos anhelan: un estado en paz. Así es que me da mucho gusto recibir esta información y bueno, pues le pido a Gaby que conteste la última pregunta que le hicieron. Si es que quiere contestar, ¿verdad? Desde luego.
1: Con su permiso, gobernador. Edgar, ya estamos en pláticas para ver si se logra pues realizar la pelea contra la Barbie Juárez. Es un reto que le habíamos planteado en la pelea contra Tamara de Marco y ella aceptó. Ya nada más era cuestión de la promotora ver si llegamos a los acuerdos correspondientes, porque la Barbie pues no es de mi peso. No podríamos estar peleando yo por su cinturón o ella por el mío, porque no podríamos por el peso. Entonces se tendría que estar pactando una pelea. Ya se verá con el Consejo Mundial de Boxeo si pudiera ser una pelea por algún otro cinturón que ya vaya siendo tipo conmemorativo, como los que en algún momento ha peleado el Canelo Álvarez. Y pues en cuanto me digan, pues yo ya estaré compartiendo.

0: compartiendo con todas y con todos esas noticias, pero ahorita sí quisiera mencionar que se viene la gran pelea de la dinastía Chávez, Julio César Chávez Jr. y Omar Chávez, Julio César Chávez contra Troncoso, que se llevará a cabo este sábado 12 de septiembre en el gimnasio Miguel Hidalgo. Las peleas comenzarán desde las 3 de la tarde para quienes quieran ir y asistir. Habrá mucho talento poblano, son más de 20 peleas en donde estarán chicas y chicos del estado de Puebla demostrando todo su potencial. Y también quiero anunciar que aquí con la compañía de nuestro amigo Rector Chelis queremos anunciar que tenemos a dos jóvenes de la Universidad del Deporte que van a estar en la cartelera profesional. Son Alan Cuatecat y Matías Botello Vázquez. Ellos son del equipo representativo de boxeo, ya es de boxeo profesional ellos dos, y van a estar en esta cartelera para que todas y todos los poblanos puedan ir y acompañarnos a disfrutar de esta gran función que es Con Causa. Invitarlos a todos y próximamente ya estaré compartiendo noticias sobre mi defensa o si se llega a hacer la pelea contra la Barbie Juárez. Es cuanto, gobernador.
1: Muy bien, buenos días a todas, a todos, muchas gracias. Ah, ¿cuál? ¿Qué faltó? ¿Comisión de búsqueda? ¿Qué faltó con comisión? Ah, ya, ya, la comisión de búsqueda, faltó decirlo. Pero es se sustituyó, ¿no? Por la invitación que le hicimos, ¿no? Coméntalo brevemente, por favor.
2: Gracias. Sobre la comisión de búsqueda, son cambios, son ajustes. No quiere decir que sea uno malo y otro bueno, sino que llega a la comisión de búsqueda un perfil que los colectivos piden, que hay buena sinergia con los colectivos, y es Pedro Plaza. Enrique tendrá otras encomiendas por parte del señor gobernador, y son equipos, son buenos cuadros. Es cuanto. Gracias.
3: Muchas gracias a todos, gobernador, gracias al gabinete, pero sobre todo a los medios de comunicación.
4: Gracias a todos los que nos siguieron también a través de las redes sociales. Que tengan todos una excelente tarde.
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0: Uy, Morris Albert.
1: ¿Cómo dio guerra? Qué bárbaro.
0: En esta rolita, va. Que es del 75.
1: A mediados de los 70, sí. La radio fue invadida por esta de Feelings.
0: ¿Hicieron versiones en español?
1: No, no, pero es que mira.
0: Pero dejaban la palabra Feeling.
1: Pero mira que la grabaron cualquier cantidad de estrellas de esos tiempos, desde José José hasta Paloma San Basilio,
0: Frank Sinatra.
1: Nina Simone, Johnny Mathis. No, no fue grabado por... Bueno, hasta Fausto Papetti hizo una versión instrumental.

0: Fue muy, muy importante esta melodía en esos años.
1: Bueno, y los más importantes que la grabaron, pues los Bukis. Los Bukis tienen una versión de esta canción.
0: No lo dudo.
1: Pero en vez de poner sentimiento, o sea, feeling, pues, dejaban esa palabra, ¿verdad?
0: Sí.
1: Porque a la hora de la traducción se veía más bonito, se escuchaba más bonito feeling.
0: Ajá.
1: Que sentimiento.
0: Sí.
1: Y este Morris Albert, Mauricio Alberto Kaiserman, nació en Sao Paulo.
0: Sí.
1: En 1951.
0: Dicen es paulista.
1: Yo siempre pensé que era español.
0: No. Yo sí me acuerdo bien que era de por allá. Pero la canción se llama Sentimientos.
1: Claro.
0: En plural.
1: Exacto.
0: No en singular, en plural.
1: Él es de...
0: Muchísima guerra.
1: De 1951.
0: Sí, nace en esa época, en un día como hoy. Pero a mediados de los 70 fue cuando su melodía... ¡Pau! ¿Qué tal?
1: Arrasó, ¿verdad?
0: Sí.
1: Digo, no llegó al éxito de Volare, porque era otro ritmo, tuvo otro alcance.
0: Pero fíjate que casi.
1: Pero pues fue de ese tamaño.
0: Sí, se escuchó en todo el continente. Y se oye en tanto en continente de habla hispana como en los países de habla sajona.
1: Sí.
0: Se oyó por todos lados esta canción. Todas las radios lo tocaban al Morris Albert.
1: Llegó a estar en el número 45 de la lista de las mejores 100 canciones.
0: Sí,
1: según la revista del Billboard.
0: Sí,
1: en 1975.
0: Sí, claro.
1: Así es que es un super tema, esta de feeling. Y hoy es cumple de Ana Luisa Serna Mantilla. Ana Luisa, casada con el máster Enrique Limón, hoy es su cumple. Así es que, Anilú, te mando un abrazo, ya sabes, con mucho cariño. A ti y al tocayo, a Luis Enrique, que es su hijo, por supuesto. Así es que...
0: Mira.
1: Y bueno, y Ana Luisa tiene la mala costumbre de tomar café de repente con nosotros. Que Ana Luisa es una sobreviviente del cáncer, ¿eh? Hay que decirlo.
0: Pues qué bueno.
1: Y hay un grupo de mujeres que se atienden en el Seguro Social de San José, en esta parte de oncología. Y tienen grupos de... Entre ellas se organizan y tienen grupos de apoyo, y tienen grupos... Por cuestiones de la ropa, de estética, del ánimo, cuando es cáncer de mama, que a una mujer en su feminidad le pega.
0: Sí.
1: Entonces, entre ellas se ayudan, se dan ánimos y todo. Y bueno, cada vez son más los casos donde las mujeres tienen este problema de salud y lo superan, ¿verdad? Lo superan con cirugía, con tratamiento, con radiaciones, con quimioterapias, etcétera, pero sobre todo con la actitud de que cada una de ellas va tomando. Y no importa la edad, este veneno, esta mierda moderna que ha invadido a las mujeres, igual que el cáncer cérvico-uterino, que ha causado estragos en la mujer,
0: sí.
1: Pero en muchas familias. Entonces, a veces pareciera que es una onda genética y todas las mujeres de esa familia tienen que estar muy pendientes,
0: claro.
1: ¿Verdad? Porque
0: checándose constantemente,
1: pareciera, claro, que es un factor que se hereda.
0: Sí.
1: Así es que, Anilú, te mando un abrazo con mucho cariño.
0: Oye, ya que estabas hablando de este muchacho, de Morris Albert, también un día como hoy, pero en 1949, nace la reina de las discotecas.
1: Ah, claro, Gloria Gaynor.
0: Lanza este temazo en los años 70 también, que era un temazo este.
1: Sobreviviré, se llama.
0: Sí.
1: Alina, es de Gloria Gaynor.
0: Survive, en el idioma de Chicaspiar.
1: Muchos a Gloria Gaynor le dicen la reina de la música disco.
0: La reina de las discotecas era su...
1: Y en cuestiones de gustos,
0: sobrenombre,
1: para muchos la reina era Donna Summer.
0: Es que Donna Summer es un poquito después.

0: Ahí está Gloria Gaynor.
1: Qué guerra dio también esta muchacha, qué bárbara.
0: Ella nació en 1947.
1: Sí, 49, ¿no?
0: Bueno, yo lo tengo en 47. Y tiene otra canción también muy conocida que se llama Nunca Puedo Decirte Adiós.
1: Sí.
0: Es una chava que está enamoradísima, termina su relación de pareja. Dice, bueno, pues no te puedo decir adiós, pero siempre vas a estar en mí, en mi corazón y en mi mente. Y también fue un super tema. Ahí la tienes, Alina.

0: está.
1: Ahí está.
0: Este éxito, primero fue de los Jackson 5. Y luego esta señorita hace la versión y es un trancazo.
1: Sí. ¿Verdad? Fíjate que ya que estamos metidos en el asunto de los cantantes, también un día como hoy, pero en el 36, nace Buddy Holly.
0: Ah, este cuate que tiene la muerte.
1: Era otro, que se muere
0: con Richie Valens.
1: Con el que cantaba La Bamba.
0: Sí, el día que murió la música.
1: Sí, porque rentan un avioncito para ir a, para trasladarse más rápido y evitar el viaje en camión, y le sorprende la muerte.
0: Según en el 2004 la revista Rolling Stones sitúa a este músico en el puesto número 13 de su lista de los 100 grandes artistas de todos los tiempos.
1: Sí, fue muy importante.
0: Luego la misma revista sitúa al músico en el puesto 48 de los 100 grandes cantantes de todos los tiempos.
1: Sí, fue muy,
0: o sea, uno como artista y uno como cantante.
1: Fue muy importante en su época. El Buddy Holly, que empezó como cantante, digamos, de ranchero gringo. Empezó
0: el country.
1: Empezó como country y luego ya se cambió a cantante de música pop.
0: Yo no sé si tiene que ver, por ejemplo, que murió en una tragedia. Pero es uno de los primeros artistas que ingresan al Salón de la Fama del Rock and Roll en el 86, después de Chuck Berry, de James Brown, de Ray Charles, de los Everly Brothers.
1: De nuestro, de ese que le encantaba venir a México, de Bill Haley y sus Cometas.
0: Por ejemplo.
1: Sí.
0: Entonces,
1: sí.
0: No sé si tiene que ver que su muerte es trágica, igual que Richie Valens. Digo, no dudo que hayan sido buenos cantantes. Pero al morir tan jóvenes y en tragedia, pues magnifican, ¿no?
1: Puede ser, ¿por qué no? Puede ser.
0: Sobre todo que en esos años pues no había la comunicación que hay hoy, no se conocían tantos archivos como ahora se conocen, y entonces se tiene el antecedente de lo que puede llegar a alcanzar una persona.
1: Sí.
0: En realidad la información era limitada, ¿verdad?
1: Sí, en esos tiempos sí. Ahora nomás abres el internet y ahí está todo.
0: Lo que sea.

0: ¿Cuántos tiempos, matrimonios, cuántos hijos, con quién y
1: no,
0: por qué?
1: En esos tiempos no
0: este, había. Si hizo o no hizo algún trabajo, un proyecto.
1: La 2904 manda saludos desde San Pedro, Cholula.
0: Saludos.
1: La 3111 dice: hola, bueno, espero que este programa esté tan interesante como siempre. Por favor, manden un saludo para doña Chuy Medrano.
0: Saludos, doña Chuy.
1: Octogenaria que los escucha siempre. Doña Chuy, un abrazote.
0: Supongo que se llama María de Jesús.
1: Un abrazote, doña Chuy. ¿Qué? O Jesusa.
0: Que igual Jesús para hombre y mujer, sí. ¿Verdad? Pero igual se utiliza para en masculino o en femenino.
1: Pero hay el nombre de Jesusa. Jesusa.
0: Ya. Oiga, hoy es el aniversario luctuoso de nuestra querida Mabel Rodríguez. Mabel murió en el 2021, hace ya 5 años. Así es que a mis compañeros de Sicom Radio, que éramos los que más tratábamos con ella. Pero bueno, Mabel fue una niña que se dio a querer porque tenía un trato agradable. Tú le pedías algo y a todo te decía que sí. Siempre estaba contenta, siempre estaba alegre. Y la verdad es que sí nos dolió a muchos que la conocimos y la tratamos. La muerte de Mabel, que fue una víctima del COVID. Sí. Mabel Rodríguez murió un día como hoy, pero en el 2021. Mabel se encargaba de ser el enlace entre SICOM y las instituciones. Así es que sus amigas, bueno, sus amigas del alma aquí en SICOM, una era María José, otra era Yamilet y Joss. Ellas, normalmente estas niñas, las cuatro, andaban juntas y entonces comían, se acompañaban, se bromeaban. Entonces a ellas les mandamos un abrazo, pues con estima y con un buen recuerdo de Mabel, que la verdad es que muere muy joven.
1: Sí, muy joven.
0: Mabel, yo creo que tenía 30 o a lo mejor 31, ¿no? Pero no tenía más. La Mabel Rodríguez.
1: Se llevó el COVID.
0: Tan querida. Descansa en paz, ya. Nuestra compañera Mabel.
1: Ya descansa en paz.
0: ¿Verdad?
1: Oye, fíjate que dice don Plinio.
0: ¿Qué dice?
1: Bien, recibes cafeteros, buenas tardes. Una pregunta para don Enrique.
0: Ahora.
1: La esposa de mi compadre Enrique Limón no era Marilú, creí escuchar.
0: No, yo nunca dije que...
1: Anilú, si es la primera.
0: Ah, ok, no. Está confundido, mi amigo. Yo dije que la esposa de Enrique Gámez.
1: No, dijiste Limón.
0: Ah, dije Limón. Sí, claro. Ah, perdón. Entonces, no. Es el máster Enrique Gámez, el del taekwondo, el del judo, el del hapkido, el hermano de Gonzalo, es el esposo de Anilú Serna. Dije Enrique Limón. Perdón. Limón.
1: Sí.
0: Pero no, yo me refería a Enrique Gámez.
1: Dice la...
0: Gámez Limón.
1: 5626. Buenas tardes, cafeteros. Faltó la canción I Can Take My Eyes Off You de Gloria Gaynor. Sí, muy buena también esa canción. De No Puedo Dejar de Mirarte, se llama en español. En inglés la de... Taran,
0: taran, taran, uy, que también de esa canción hacen cualquier cantidad de versiones.
1: Sí, sí, también.
0: Y una versión en español.
1: Y ahí está.
0: No puedo quitar mis ojos de ti.
1: Una de Ray Conniff preciosa también.
0: No, y la versión que hace Alaska con Rafael en español.
1: Dice la Federico Muñoz, saludos desde Monterrey, don Ricardo Primo.
0: Saludos, primo.
1: Excelente inicio de semana, un gusto escucharlos. La 7589. Saludos, señores cafeteros. Excelente programa. Saludos desde Santiago Chazumba, Oaxaca.
0: Ah, saludos. Dale. Ahí está el tema de No Puedo Quitar Mis Ojos.

0: Virginio. Dice don Plinio, mi comadre Marilu es una mujer alta, güera de Honduras. Aclarado el asunto, gracias.
1: Pues Anilú es una rubia de ojos claros, muy guapa. Anilú vivía ahí en el Carmen, ahí por el Colegio María del Rosario. Y trabajaba...
0: En la 23.
1: En el banco. Y entonces pasaba frente al Colegio Benavente. Uy, no. O sea, partiendo plaza. Ajá. Muchos jóvenes de entonces, que ahora andan arañando el octavo piso, pues se acuerdan de ella.
0: Debe ser. 7 de septiembre de 1859, dice la 5925, comienza a funcionar oficialmente el Big Ben de Londres.
1: Ah, claro.
0: La famosa torre del Palacio de Westminster. Sí, claro. Claro que sí.
1: Este reloj emblemático. Sí.
0: El famoso Big Ben.
1: Y uno de los íconos de la ciudad de Londres.
0: Que luego, había una marca de despertadores que te vendían para el buró de tu casa cuando éramos chamacos, que era un reloj marca Big Ben. Yeah. Así se llamaba, Big Ben.
1: El reloj está en una torre que tiene cuatro caras. Se le considera la más grande del mundo. Y es la tercera torre más alta del mundo.
0: Sí.
1: Decían, celebró su 150 aniversario el 31 de mayo del 2009.
0: Sí.
1: La torre del reloj está designada de forma metonímica como el Big Ben.
0: Sí, como el Big, ¿verdad? Ben, claro.
1: Fue diseñada por Charles Barry.
0: Sí.
1: Para un nuevo palacio.
0: Pero te digo que había unos relojitos que vendían en todas las tienditas de regalos. Que era un reloj de esos que se ponen despertadores, que se ponían en el buró, que era marca Big Ben.
1: Ah.
0: Y entonces te sonaba la alarma, pero que parecía que estaban descuartizando a alguien. Qué barbaridad. Qué cosa también.
1: Pues la torre tiene 61 metros. Para que se dé una idea, es un poco más chaparrita, un poco 20 metros, que la Torre de Catedral de Puebla.
0: Sí, que anda en los 70, ¿no?
1: 79, 80 metros. Entonces, para muchas personas es que conocen la torre, van a Londres y es uno de los atractivos turísticos. Van y la conocen y es que me la imaginaba diferente. Eso pasa con algunos monumentos, ¿verdad? O con algunos lugares que son emblemáticos. Por ejemplo, la Fontana de Trevi, la Fuente de Trevi. Tú ves que salen películas, en fotografías, documentales, ¿eh? Y tú te imaginas que es un fuentón, y no, es una fuente, ya. Mm-hmm. O sea, la Puerta de Alcalá, en Madrid.
0: Sí, sí.
1: Igual muchas personas tienen una idea de la puerta o se la imaginan muy grande, sin embargo está en una rotonda.
0: Sí.
1: Entonces, esta es la Puerta de Alcalá. O sea, como que se esperaban algo más.
0: Sí. Dice la 3081. Saludos, cafeteros. Feliz inicio de semana, don Gabriel y don Enrique. No, yo no soy...
1: Me llamo Enrique.
0: Yo me llamo Ricardo.
1: Yo no me llamo Javier.
0: Y no, Enrique, dice Gabriel y Enrique.
1: Ah, entonces sí, gracias.
0: Eméritos exalumnos del Instituto Carlos Pereira, dice su servidor Carlos Marín.
1: Hasta que nos corrieron. Oye, Carlos Marín, tú eres homónimo del periodista también poblano.
0: Sí.
1: Carlos Marín.
0: Pero Carlos Marín estudiaba en la Fragua, ahí en
1: el sur. Sí. Iba con las maestras, con Eva y con... Ay, ¿cómo se llama la hermana? Las Gómez Crespo.
0: Dice, la Torre del Reloj de Londres
1: Eva
0: compite con el reloj del Jardín de Zacatlán. Dice la 5626.
1: Pues no, yo creo que el de Zacatlán es más bonito, más pintoresco, con sus flores, y que funciona.
0: Dice Memo GL, la buena música.
1: No, son cosas diferentes.
0: Lo mejor de toda la música disco, e íbamos a bailar de discoteca en discoteca.

0: buscando nuevos pasos de baile. Saludos, cafeteros. Gustavo Carreto dice: los saludo con gusto. Big Ben es el gordo Benjamín. Ayer fui a Plaza del Parque y hay un negocio que vende muchas maquetas, entre ellas las del Big Ben, dice Gustavo Carreto. Sí, hay negocios especializados que venden miniaturas de un montón de cosas, lo mismo de la Torre Eiffel.
1: Como escenografías pequeñitas,
0: que
1: ¿verdad?
0: Que del Empire State de Nueva York, y así, claro. Sí, Gustavo, gracias. Gracias, a 34. Dice, el nombre del reloj es Big Ben y significa el Gran Benjamín, en memoria de quien construyó el reloj. Sí, Big Ben no es el gordo. Si fuera gordo, diría Fat Ben. Fat es gordo.
1: Sí, claro.
0: Big es grande. El Gran Benjamín. Dice las 9568. Hola, cafetero, lo escuchamos en Tehuacán. Por favor, me pueden felicitar a mi sobrino, que es el arquitecto Horacio de Jesús Vázquez Avelino. Ayer cumplió 27 años. Hombre, muchas felicidades, arquitecto.
1: Felicidades.
0: Dice Federico.
1: Ya tienes tu cartilla, tú, arquitecto. Si no, diséñate una. No, ya no se pueden falsificar documentos, ¿verdad?
0: No.
1: Y cada vez les ponen más. Bueno, no sé si el formato de las cartillas sigue siendo igual el de toda la vida.
0: No me acuerdo.
1: Pero
0: no,
1: pues, es muy falsificable.
0: No me acuerdo. Oye, fíjate que en 1940, 7 de septiembre, nace en San Antonio, Texas, Felipe Gil o Fabricio.
1: Sí, Fabricio. Hay unas biografías de este cuate de Gil que lo tienen registrado como Fenicia o como es Fenicia.
0: No, pero después, pero eso ya fue mucho tiempo después.
1: No, pero la biografía dice Fenicia Garza. Nació en Texas el 7 de septiembre de 1940.
0: Sí, pero ya el nombre de Felicia es del 2014, me parece, que es cuando se cambia el nombre. Fabricio Felipe Gil.
1: ¿Quién sabe si se lo cambió nada más así o hizo todo el papeleo?
0: No te sé decir. Pero fíjate que él estudió una parte de la primaria aquí en Puebla. En el oriente de la 21 Sur. Era compañero de mi primo. Estaban hospedados en la casa de Lucecita Vigil.
1: Ah, claro.
0: Que tenía una casa de huéspedes en la 23
1: Sur. A la vuelta.
0: El 23 Sur entre 11 y 9.
1: La mamá de Tere.
0: Bueno.
1: De Tere Vigil.
0: De Tere y del Conejo.
1: Claro,
0: Los hijos eran Vigil.
1: Del Conejo, no sé él cuántos hijos habrá tenido, pero los Vigil son un montón.
0: Sí.
1: Entre ellos, Javier.
0: Sí.
1: Osorio. Bueno, porque... Tere se casó con un Osorio.
0: Lucecita, en resumidas cuentas, era Ábalos, de Vigil.
1: Claro.
0: Y entonces sus hijos son Vigil Ábalos.
1: Vivía ahí por el Alfa 1.
0: Atrás del Alfa 1, exactamente. Entonces el Felipe Gil y mi primo vivían en esa casa de huéspedes. Como mi primo es de Atlixco, algunos fines de semana lo invitaba y se iban a pasar el fin de semana a Atlixco.
1: Órale.
0: Mi tío era gerente de una fábrica que se llamaba El León, y ahí vivían.
1: ¿La de Metepec o la de aquí?
0: No, El León, en Atlixco.
1: Ya.
0: La fábrica de León, que ahora es un lugar donde producen hortalizas.
1: Felipe Gil inicia su carrera en el 61, sí. Y se hace llamar Fabricio.
0: Fabricio en esa época.
1: Como un pionero del rock and roll.
0: Claro.
1: Ya para el 62, por ejemplo, interviene en el cine. Hace una película que se llama Buenos Días Acapulco.
0: Sí.
1: Y otra que se llama Baila Mi Amor.
0: Sí.
1: Y luego escribe canciones que llega a participar en el OTI.
0: Claro.
1: Donde sus composiciones ganan el primer lugar.
0: Sí, y luego fíjate que en determinado momento de su vida entró a estudiar economía en la UNAM.
1: Ah, claro.
0: Donde obtuvo las mejores calificaciones de su generación.
1: Y fue compañero de Beto Ochoa Pineda.
0: Incluyendo mejores calificaciones que las de sus compañeros Francisco Labastida Ochoa.
1: Claro.
0: Y Alberto Ochoa Pineda.
1: Claro.
0: Fueron sus compañeros. Bueno, pues.
1: Sí, Beto. No.

0: platicó eso.
1: Que fue el mejor el promedio
0: más alto
1: de su generación en cuanto a calificaciones.
0: Y aunque Felicia nació en San Antonio, Texas,
1: pero ya no se llama Felicia, ya de nuevo se llama Fabricio.
0: Sus papás fueron las artistas Eva Garza,
1: claro,
0: y Felipe el Charro Gil.
1: Charro Gil, claro.
0: Quienes vivían en Nueva York hasta los 13 años.
1: Fíjate que era el Charro Gil era primo del Requinto de Oro de los Panchos.
0: El Güero Gil. El
1: Güero Gil.
0: Martínez Gil y su otro pariente, Chucho Martínez Gil,
1: también,
0: o sea, hermano, claro, del Güero.
1: Claro.
0: Hermano,
1: claro,
0: de Alfredo.
1: Claro. Claro.
0: Que yo no sé si ellos eran Martínez Bojalil o el Güero Gil era Alfredo Bojalil. Bojalil. Y se pusieron Gil porque pensaban que este apellido libanés poco sonaba. Por eso es que se cambian el nombre.
1: Sí,
0: vamos a una pausa, ¿verdad? Pues vamos.
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3: Soy Armando Álvarez, gracias por acompañarnos en este corte informativo a través de la señal de SICOM. En la colonia Arboledas de Amaluca, en Amozoc, se realizó la rehabilitación de la calle San Alfonso, una vialidad que conecta con el Boulevard Puebla-Amozoc. La obra fue ejecutada por la Secretaría de Infraestructura con el tren de pavimentación impulsado por el gobernador Alejandro Armenta. Se intervinieron 3.168 metros cuadrados de superficie con trabajos de fresado y la colocación de 210 metros cúbicos de carpeta asfáltica con un espesor de 5 centímetros. La Fiscalía de Puebla cateó dos inmuebles en el municipio de Santa María Coronango. Aseguró un arma larga tipo escopeta calibre 20, dos artefactos con características de armas de fuego, una larga y una corta, 13 cartuchos útiles, cartuchos calibre 22 y 14 teléfonos celulares de diversas marcas, así como envoltorios con hierba verde. Elementos de bomberos de la estación Bravo 12 de Acajete apoyaron en el control y extinción del incendio de un tractocamión y dos remolques tipo plataforma sobre la autopista Cuacnopalan-Cuapiaxla, cerca de Guadalupe, en Tlaxcala. Dos hombres resultaron lesionados y fueron hospitalizados. Acapulco se llenará de música y ritmo del 13 al 16 de noviembre con la séptima edición del Festival Cultural Nacional de Marching Band Acafest 2026. Reunirá a 30 bandas de 10 estados de la República Mexicana, entre ellos Veracruz, Tlaxcala, Hidalgo, el Estado de México, Durango, Morelos, Guerrero y Puebla. Se espera reunir a más de 4.500 jóvenes. 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

0: Una más y nos vamos.
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0: Ahí está la interpretación de Gualberto Castro.
1: Ahí está Gualberto.
0: Que en 1975 la canta en el Festival Oti y es composición de este cuate Gil.
1: De Felipe Gil, claro, claro.
0: Igual hay una canción que se llama El Río, o una que canta Yoshio, este que también se murió en el COVID, que se llama Lo que pasó, pasó.
1: Claro, claro.
0: Pero con esta, en el 75, gana el Festival Internacional de la Voz y la canción de Puerto Rico, con una canción de Manuela, bueno, cantada por Manuela Torres, que se llama El Río.
1: Sí.
0: La verdad es que un personaje de la música, pero sí como desconcertante, ¿eh?

0: sobre todo por la edad que tiene. Este cuate ya está en los ochentas, ¿no?
1: En Felipe Gil, claro. Sí, ya.
0: El 40 y...
1: ya.
0: ¿Qué dijimos? Y es uno es de 1940.
1: Y es de 1940, tiene 86 años hoy.
0: Pero hasta hace poco, digo, no mucho tiempo, se maquillaba y se peinaba.
1: En el 2014 es cuando cambia de...
0: señora.
1: De señora a señora. Hace como 3 años regresó a ser señor. Dijo que ya no quería ser señora, que ahora regresaba a ser señor.
0: ¿Quién sabe qué le hartó?
1: Sí, no, la verdad no sabe uno bien de esas cosas, ¿no?
0: Pues es que como cada vez aparecen nominaciones nuevas y preferencias nuevas y ondas así, pues uno se tiene que ir informando poco a poco.
1: Sí.
0: ¿A poco no? El que nace un día como hoy es el famoso Bora.
1: Bora Milutinovic, sí, claro.
0: Este serbio que nació en 1944. Él empezó en Yugoslavia.
1: Sí.
0: Después estuvo en Belgrado.
1: Sí.
0: Y luego se va a Francia en 1969. Ahí también le toca jugar. Él fue futbolista primero y luego entrenador.
1: Fue futbolista y vino a jugar a los Pumas.
0: Estuvo en el AS Mónaco.
1: Sí, pero en Europa.
0: En Rouen.
1: Y luego ya vino a jugar a Pumas. Y jugando en Pumas se quedó como
0: director. Llegó en el 72.
1: Se quedó como director técnico en Pumas al paso de los años. Y luego fue director de la selección nacional.
0: Este cuate, cuando llega a jugar con los Pumas, es la base de mexicanos que estaba integrada por Miguel Mejía Barón.
1: Sí.
0: Héctor Sanabria, Arturo Vázquez Ayala.
1: Sí.
0: Ese es el ratón, ¿no?
1: ¿Cuál?
0: Vázquez Ayala, le decían el ratón.
1: No.
0: Arturo Vázquez Ayala.
1: El Vázquez Ayala no era el ratón.
0: José Luis El Pareja López.
1: El Pareja,
0: Leonardo,
1: sí.
0: Leonardo Cuellar.
1: Vázquez Ayala era un cerdo de primera.
0: Y luego llegan los brasileños, llega Evanivaldo Castro.
1: Evanivaldo
0: Spencer Coelho.
1: Castro Caviño, que era un super goleador, un super jugador. Spencer Coelho, que no era tan bueno.
0: Y no me acuerdo quién me dijo que a una persona que conocí, o hermana de alguien que conozco, estuvo casada con Caviño.
1: Pues es que aquí en Puebla.
0: De acá de Puebla.
1: Es que Caviño fue una vez estuvo entrenando aquí un equipo de la segunda división.
0: Y jugó en el Puebla, ¿no?
1: No, Caviño no jugó en Puebla. Vino.
0: No, Estupiñán.
1: Ah, Italo Estupiñán, sí.
0: Ese.
1: Italo Estupiñán llegó a jugar al Toluca. Y cuando el Puebla fue campeón en el 83, ajá, Italo Estupiñán ya estaba en el Puebla. Claro. Estaba terminando su carrera, la terminó en Puebla y fue campeón con el Puebla.
0: Estaba involucrado con alguien de Puebla. Eso me lo platicaron apenas en la funeraria. Fui al velorio de alguien y me lo platicaron.
1: Que ya Italo Estupiñán ya murió.
0: Pero que era bravo.
1: Era muy buen jugador, era muy buen. Creo que era ecuatoriano.
0: Sí, me acuerdo.
1: Era buen jugador.
0: Traía un afro.
1: Sí.
0: Como Leonardo Cuellar, parecía león.
1: Es que Ángel Fernández lo bautiza como el león de la metro.
0: ¿A Leonardo Cuellar?
1: Le decía Ángel Fernández, el león de la metro.
0: Bora juega 4 temporadas con la universidad y la última es la temporada 75-76.
1: Sí.
0: Y luego se pone a estudiar. Y obtiene su título de entrenador.
1: De director técnico, les dicen, ¿verdad? Ahora.
0: Sí. Y entonces, ahí ha estado en el Almagro.
1: Fíjate que ahora los equipos.
0: En los Tecos.
1: Ya tienen diferentes especialidades. Por ejemplo, director técnico es el que manda cómo jugar. Luego tienen el preparador físico. Y luego tienen el director deportivo.
0: No, y tienen entrenador de porteros.
1: El director deportivo es el que se encarga de conseguir a los jugadores que sugiere el director técnico.
0: Yeah.
1: Es el director deportivo. Y está el preparador físico, que es el que los pone como robles, ¿no? Y luego está la nutrióloga.
0: Ahora han incorporado,
1: ¿verdad? Que les vigila todo lo que se papean.
0: Y

0: fisioterapeutas.
1: También, también, para la cuestión.
0: Incluso de... hasta psicólogos.
1: También, también, también.
0: Lo que deberían de incluirles a los jugadores de fútbol es un cuate que los asesore en ondas de administración.
1: No, ya hay también.
0: De finanzas.
1: No, ya hay también, claro.
0: Porque son cuates que ganan mucho dinero.
1: Mucho dinero
0: muy jóvenes,
1: en muy poco tiempo.
0: Y con hambre.
1: Sí.
0: Entonces pues, carecen de instrucción, de cultura.
1: Ya hay. Los directores deportivos se han ido encargando de hablar con gente que sabe de la bolsa y de los bancos, claro, y de cómo administrar la riqueza.
0: Y decirle, oye, a ver, no seas tonto, no te compres un coche de 1,5 millones de pesos.
1: Sí, claro.
0: Cómprate uno de 200, 300 mil y te lleva
1: millón,
0: igual.
1: Y el otro millón lo metes a tal negocio, a tal, lo compras acciones de tal o de cual.
0: Pero antes era muy común, lo que eran los futbolistas.
1: Los boxeadores.
0: No, y los doctores.
1: Acuérdate de...
0: Cualquiera egresaba de medicina y lo primero que hacía era comprarse un cochezote.
1: No, acuérdate de los boxeadores, el Púas, por ejemplo, que llegó a ganar tanto dinero.
0: 2 millones de dólares.
1: El Púas y terminó en la miseria.
0: Porque le salieron amigos.
1: Sí.
0: Le dio el mal del vidrio.
1: El único que fue bueno administrándose fue el Ratón Macías.
0: No, y ahora de los modernos, el Finito López,
1: el Ratón Macías,
0: la Chiquita González.
1: El Ratón Macías lo administraba su esposa. Era la que tenía la visión de decir, no, aquí no te gastas toda la lana.
0: Que además se retiran muy jóvenes, o sea, plenos de salud,
1: sí,
0: siendo campeones y llevando una vida ordenada.
1: Sí.
0: Hasta en el sentido financiero. Y eso les ayuda.
1: Claro.
0: Bueno, y lo mismo ocurre con el torero. Con Lorenzo Garza.
1: Sí, oye, ¿sabes qué otra canción tenía Felipe Gil? Una que decía, hasta que vuelvas.
0: ¿Pero quién la cantaba?
1: José José, Gualberto Castro, Vicky Carr, Luis Miguel.
0: Hasta que vuelvas, a ver si la tienes ahí.
1: Hasta Alina. Que vuelvas, detengo el tiempo.
0: Hasta que vuelvas.
1: Claro, sí. Con letra de Mario Arturo Ramos, pero la música era de Felipe
0: no me
1: Gil.
0: Acuerdo.
1: Sí. La cantaba también Manuela Torres.

0: está otro temazo de Felipe Gil.
1: No, y la voz de este cuate.
0: Qué buen número este.
1: Castro. El que muere un día como hoy también de la música es el doctor Alfonso Ortiz Tirado.
0: Sí.
1: Este tenor.
0: Pero ese ya es de la época de nuestros abuelitos.
1: Era patólogo.
0: Sí.
1: Había nacido casi a finales del siglo XIX, en 1893.
0: Sí.
1: Y murió en 1960, el 7 de septiembre.
0: Este fue muy famoso en los años 40, cuando empezaba la W, era de las estrellas del XCW.
1: Claro.
0: El doctor Ortiz Tirado.
1: Alfonso Ortiz Tirado.
0: Sí.
1: Él estaba y empieza donde estaba el Hospital Infantil en México, en la calle de Niños Héroes, ahí en la colonia de los doctores.
0: La calle de Niños Héroes.
1: Que luego era, estuvo ahí Cardiología del Seguro Social.
0: La calle de Niños Héroes era la que pasaba atrás de Televisa Chapultepec.
1: De Chapultepec, claro.
0: El respaldo, la calle de atrás, era Niños Héroes.
1: Ahí estaba el edificio de Canal 5, que tenía un friso de Jorge González Camarena, donde en ese friso se daba cuenta de los contenidos o del contenido de la televisión y de la importancia del mensaje que llevaba este nuevo medio para nuestro país. Y entonces una de las escenas, se van recreando como escenas, haga de cuenta como a manera de cuadro, y entonces primero están los deportes, y en los deportes está los toros, que se transmitían por televisión, está el béisbol, está el fútbol. Luego está el libro, está el símbolo de la palabra, de estas mesas redondas que hacían abordando distintos temas. Si no en discusiones, sí en conferencias o en exposición de algunos temas.
0: Pero sí había, ¿verdad? había muchos programas de contenido donde los invitados sí discutían.
1: Eran invitados de primer nivel.
0: Claro, estaba el que fue el primer secretario de Educación, ¿cómo se llamaba?
1: Sí, ya sé.
0: Su esposa, que su novio se suicida en la capilla de Notre Dame, en París.
1: Justo Sierra, no.
0: No, hacía unos programas.
1: Ay, ya sé quién es.
0: En la televisión, de contenido muy importante.
1: Ay, Octavio Paz.
0: Y luego estuvo Jorge Saldaña, también, que hacían unos programas muy buenos, se llamaban Anatomía.
1: Ricardo Garibay.
0: También.
1: Estuvo
0: también.
1: Arreola.
0: No, muchísimos personajes de la cultura muy importantes estuvieron en la televisión.
1: Y luego, en otra parte del friso, se ve músicos y cantantes. Entonces, porque era parte de los contenidos de la televisión de entonces.
0: Claro.
1: Algunos han seguido, otros ya no existen como contenidos, pues.
0: Sí.
1: Pero de Alfonso Ortiz Tirado hay una canción que no sé si está prohibida, pero se llama Amapola, de Alfonso Ortiz Tirado.
0: El caldo, sí.
1: Es conocidísima, ¿va?
0: Conocida esa canción, del año del caldo.

0: está el corazón.
1: Esa canción, ¿a qué poblana se la dedicaban? A la maestra Amapola Fenocchio.
0: Ah, bueno, claro.
1: Le dedicaban esta.
0: Fenocchio Furlón.
1: Sí, le dedicaban la esta canción de Amapola.
0: Oye, Alina, ahí tienes un tema, el último de la lista que te mandó, para que te platique que en 1970, el 7 de septiembre, fíjate, 1970,

0: empezó el noticiero 24 horas en la televisión mexicana, que era conducido y producido por Jacobo Zabludowski.
1: Sí.
0: Entonces, fue un programa de noticias de mayor tiempo al aire en la televisión.
1: 28 años al aire.
0: 3 décadas sin interrupción.
1: De lunes a viernes.
0: Se terminó el 19 de enero del 98.
1: Por eso que hay un cuento chino cuando dicen que en 1968 Jacobo Zabludowski se...
0: abre el noticiero diciendo, hoy fue un día soleado.
1: No sé qué.
0: Es una mentira.
1: Es una mentira porque...
0: una falacia.
1: Faltaban 2 años y fracción para que empezara ese noticiario.
0: Así es que no se crea todo lo que le dicen.
1: Ya nos vamos, ya nos vamos, ya nos vamos por ahí.
0: Alina, apaga y vámonos.
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8: Son las 12:59.
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0: Es la 1:01 p.m. El presidente municipal de Esperanza fue detenido este lunes 7 de septiembre durante un operativo federal en el que además fueron aseguradas otras 9 personas presuntamente vinculadas con una estructura criminal dedicada al robo de autotransporte de carga, secuestro, extorsión y otros delitos de alto impacto en la carretera Puebla-Veracruz. Bueno, lo que se sabe hasta este momento es que el secretario de Seguridad y Protección Ciudadana informó, estoy hablando de Omar García Harfuch, que las acciones se realizaron como parte del operativo Enjambre y de la política de cero impunidad instruida desde la presidencia de la República, la Fiscalía General de la República, la Secretaría de Seguridad y Protección Ciudadana y la Guardia Nacional, con información del Centro Nacional de Inteligencia y en coordinación con las autoridades de Puebla, ejecutaron de manera simultánea 23 órdenes de cateo, 23 en el municipio de Esperanza. Entre las 9 personas detenidas se encuentran Isaac N., presidente municipal de Esperanza, Abigail N., exdirectora de Seguridad Pública de aquel municipio, y Manuel N., el hermano de Isaac, el hermano del alcalde. Durante este operativo también fueron aseguradas 35 armas de fuego, 2 fusiles, 52 cargadores, 11 vehículos, 4 de estos vehículos blindados, uno incluso con blindaje artesanal, tenía torreta. Vaya, así que Omar García Harfuch señaló que esta acción se suma a la detención de Said, el presidente municipal de Tepeyagualco, por su probable responsabilidad en los delitos de secuestro exprés y robo de vehículo con violencia. Vaya madrugada, ¿eh? Vaya mañana, la de este lunes 7 de septiembre. Y no es la única, o no fueron las únicas detenciones. Ha habido más detenciones y está poniendo esto nerviosos, muy nerviosos a otros sujetos, y le vamos a compartir a lo largo de los próximos 50 minutos. ¿Cómo te va, Laura?
1: Muy bien, Bebeto, ya te escucho mucho mejor que el viernes.
0: Sí, señora.
1: ¿Ya te recuperaste de la garganta?
0: Ya, señora. No al 100%, pero ya.
1: Sí, ya se escucha un poco más, pero 2215-875657 es el número de WhatsApp donde nosotros recibimos sus reportes o lo que usted nos quiera mandar, como en este momento que nos dicen: buenas tardes, Laurita y Bebeto. Laurita, arriba las Chivas. Bebeto, ¿qué le pasó al equipo más grande?
0: ¿Por qué?
1: Saludos desde Petlalcín.
0: ¿Qué pasó?
1: Lo que no está.
0: Es un torneo. Pues es que es como un partido X. Ayer. Toluca contra Monterrey, ganó Toluca. ¿Qué? Un partido X.
1: ¿Por qué?
0: Un torneo de Estados Unidos, llevado a cabo en Estados Unidos, y la semifinal y final entre equipos mexicanos. No sabe. Bueno.
1: Ahí está el mensaje que nos empieza a mandar el auditorio. Y yo creo que van a llegar muchos más.
0: Lo importante es la Liga Mexicana, lo que pasa en la Liga Mexicana.
1: ¿Sí?
0: Eso es lo importante. ¿Tú crees que allá en Estados Unidos, ganó el, ¿quién fue campeón? Toluca. Vamos a ir a Toluca. Pues no.
1: Humberto debe estar feliz porque ganó al Toluca.
0: Sí, pues, mira, ni él le sabe. Dice, pues ese torneo, ¿qué? La League's Cup. ¿Eso qué?
1: Ay, ajá.
0: Bueno, en fin, vamos a más información. 1:06 p.m. En este momento nos enlazamos con Miriam Rodríguez, está en Tehuacán. Más de 300 hectáreas de cultivos se han visto afectadas por canícula, la famosa canícula, allá justamente en la región de Tehuacán. Hola, Miri.
2: ¿Qué tal, Alberto? Buenas tardes, los saludo con mucho gusto, y así es compartirles que efectivamente más de 300 hectáreas de cultivos de temporal han resultado afectadas, esto por la sequía derivada de la canícula, en distintos municipios de la región de Tehuacán. El delegado de la Secretaría

0: de Desarrollo Rural y Agricultura en la microrregión 25, Eric López Barragán, pues bueno, también de conocer que durante los últimos días han empezado a recibir los reportes de los daños registrados en las parcelas. Algunos de los municipios que reportan ya esta situación son Nicolás Bravo, Chapulco, Santiago Mehuatlán y también juntas auxiliares del municipio de Tehuacán, donde principalmente las afectaciones son en cultivos de maíz y frijol. Hasta el momento en Nicolás Bravo se reportan 80 hectáreas afectadas, en Chapulco son 120 y en Santiago Mehuatlán son 100 hectáreas, siendo un total de 300 las que se tienen reportadas. En este sentido, también da a conocer que después de dar a conocer esta situación a la Secretaría de Desarrollo Rural y Agricultura en el estado de Puebla, pues bueno, se estarán iniciando recorridos por parte de brigadas de siniestros de esta dependencia para verificar las condiciones en las que se encuentran los cultivos. Pues de momento se han reportado pérdidas totales en los mismos, por ello pues bueno, se estará realizando la supervisión y de esta forma brindar el apoyo correspondiente a los productores del campo que han resultado con afectaciones. Es la información, Alberto.
1: Sí, caray, pues qué bueno que se les esté apoyando y que se les siga apoyando. Mira que, híjole, pues es preocupante y triste, ¿no? Lo que les ha pasado con esta onda de la canícula allá en Tehuacán, pero bueno, el apoyo ahí está. Gracias, Miri.
0: Excelente tarde, estamos pendientes.
1: Gracias, vamos con Briselda Sarabia, ella está en Acatlán de Osorio. Fíjese que otra vez, drenaje ha provocado foco de infección en una calle allá en Acatlán de Osorio, y le digo otra vez porque ha sucedido y no termina de ser bien reparado. Hola, Bris.
2: Hola, Beto, muy buenas tardes y buenas tardes a todo el auditorio. Así es como lo comentas, vecinos y ciudadanos que transitan por la calle Epigmenio Martínez nuevamente reportan problemas en el sistema de drenaje debido a que aguas negras comenzaron a salir y correr parte de esta avenida, generando pues un foco de infección y afectaciones para quienes viven y trabajan en la zona. De acuerdo con los habitantes, esta no sería la primera ocasión en que se presente esta problemática, ya que en repetidas ocasiones han reportado fallas en el drenaje y en el desbordamiento de aguas residuales en este punto de la ciudad. Durante este fin de semana, ciudadanos reportaron nuevamente la salida de agua negra porque prácticamente pues invade toda la calle, situación que genera malos olores y preocupación entre familias, además de representar un riesgo para la salud de quienes transitan por el lugar. Aunque en ocasiones anteriores se ha visto la presencia del personal del sistema operador de servicios de agua potable y alcantarillado del municipio de Acatlán Sosuapama, pues realizando trabajos en la zona, los vecinos señalan que el problema continúa, pues las aguas residuales siguen brotando del sistema de drenaje. La afectación impacta principalmente a viviendas ubicadas en las inmediaciones de la casa Carmen Cerdán, porque por ahí pasa ese mal, así como otras familias establecidas a lo largo de esta avenida. Así que pues señalaron y pidieron a los ciudadanos que ojalá pronto se repare, pues todavía el drenaje sigue saliendo en esa calle, que es principal, Beto, que aunque es cerrada, pero es muy céntrica de la ciudad, así que pues están pidiendo esta reparación lo más pronto posible. Esa es la información que tenemos desde la región de la Mixteca Poblana.
1: La reparen, pero que lo hagan bien. Oye, Bris, me quedo contigo, fíjate que nos está llegando un mensaje, dice, bueno, nos mandan saludos, dice, buen inicio de semana sobre los alcaldes, ojalá y todos caigan los corruptos, ni se diga, lo han hecho muy mal. Dice, por ejemplo, en San Vicente Boquerón, que pertenece a Acatlán, aquí ya de repente, como dice Acatlán de Osorio, la torre antena, y ahí ya no le entiendo, pero dice, sin red de ningún OMB. Bueno, ahí ya casi no le entendí, pero ¿sabes qué pasa allá en la en Vicente Boquerón?
2: En San Vicente Boquerón, ajá. Es como una comunidad perteneciente al municipio de Acatlán de Osorio, es una junta auxiliar en donde pues nos han reportado que se va constantemente la señal de celular, es decir, constantemente pues se han quejado, pero no solamente ellos, Beto, hemos notificado a través de este espacio informativo que pues también se ha dado afectaciones en municipios ya establecidos como Chila, Tulcingo de Valle, Piazla, que se han quedado sin señal de celular durante 1, 2 o 3 días, y esto pues afecta, lógico, la comunicación de los ciudadanos y principalmente aquí en la región de la Mixteca. Imagínate que muchos migrantes se quieren comunicar con sus familias y cómo lo hacen si no hay señal de celular, que pues ya la mayor parte de las poblaciones tiene, y lamentablemente pues es una forma de comunicarse. ¿Y cómo le hacen pues para comunicar?

0: Entonces, esa es la problemática que está prevaleciendo allá. Estaremos investigando un poco más, pero efectivamente, pues son las principales quejas la comunicación aquí en la región de la Mixteca, Beto.
1: Bueno, pues mira, qué bueno que estabas en línea para aclararnos esto sobre el mensaje, el reporte que nos llega. Pues órale, Bris, cuando te toque enlazarte con nosotros, no vayas a Boquerón.
0: No voy a ir, porque no voy a poder.
1: Dice, y hemos pasado reportes y reportes y no hacen nada. Bueno, pues nosotros aquí lo pasamos. Sale, Bris, gracias.

0: armado que dejó una pareja sin vida. Sí. Cuéntanos, Enid, buena tarde.
1: Hola, muy buenas tardes, te saludo con gusto. Y efectivamente, la Fiscalía General del Estado inició ya estas investigaciones, buscan esclarecer el homicidio de un hombre y una mujer. Sus cuerpos fueron localizados durante la noche de este pasado domingo 6 de septiembre, a un costado de la carretera en las inmediaciones de Zacapala. El hallazgo ocurrió en la desviación que conduce al sitio conocido como Ojo de Agua. Habrían sido automovilistas quienes reportaron al número de emergencia 911 la presencia de un vehículo detenido y una persona aparentemente inconsciente a la orilla del camino. El reporte fue recibido alrededor de las 23 horas con 15 minutos y esto provocó la movilización de elementos de la Policía Municipal, Policía Estatal y servicios de emergencia. Al llegar al sitio, las autoridades localizaron un Nissan Suru blanco con placas UJR-297A. Presentaba varios impactos de proyectil de arma de fuego. Cerca de la unidad se encontraban los cuerpos de un hombre y una mujer. Los paramédicos que acudieron al lugar confirmaron que ambas personas ya no presentaban signos vitales. De manera preliminar, se informó que las víctimas presentaban lesiones producidas por arma de fuego a la altura de la cabeza. Ambos permanecen en calidad de desconocidos. Se indicó que el masculino tendría aproximadamente 70 años de edad. Hasta el momento, ninguna persona de la comunidad o la región se ha presentado para realizar la identificación de las víctimas. La zona fue acordonada para preservar los indicios y permitir el desarrollo de las diligencias ministeriales. Personal de la Fiscalía del Estado, peritos y agentes de investigación fueron quienes realizaron las labores correspondientes para el levantamiento de los cuerpos y el procesamiento de la escena. La autoridad mantiene abierta la investigación para establecer la identidad de las víctimas, determinar cómo ocurrieron los hechos y esclarecer el móvil del ataque, así como identificar a quienes pudieran estar relacionados con este doble homicidio. Es la información desde Izúcar.
0: Sí, muy probablemente no eran de la región. Bueno, pues sale, Enid, te agradezco mucho, nos escuchamos mañana.
1: Excelente tarde.
0: Gracias. Adiós. Y saludamos
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0: Es correcto. Bueno, a ver, le decía que fue una madrugada muy movida, una mañana muy movida, mucha información, detenciones, el operativo Enjambre que vaya, ha pegado a muchos servidores, funcionarios en toda la República. Bueno, ahora, en otro operativo, que no es el Enjambre, dos inmuebles relacionados presuntamente con actividades de un grupo delictivo que se conoce como los Millonarios en San Pablo, Xochimihuacán, fueron asegurados la mañana de este día, la mañana de este 7 de septiembre. Elementos de la Fiscalía Especializada en Investigación de Delitos de Alta Incidencia de la Fiscalía de Puebla catearon estos lugares, las dos propiedades ubicadas en la calle Benito Juárez. Están incluso en este momento con sellos de inmueble asegurado y el número de carpeta de investigación, ahí se puede ver. La Fiscalía está ya en proceso para compartir la información sobre el saldo de los cateos, pero bueno, trasciende ya que están relacionados con robos. Estos cateos en la Junta Auxiliar de San Pablo, Xochimihuacán, en Puebla, ocurren después de la detención del líder y 5 integrantes de la célula delictiva de los Millonarios. ¿Quiénes son los Millonarios? Pues es un grupo que opera en Cuautlancingo, en San Andrés Cholula, en San Pedro Cholula, en Coronango y en Puebla Capital, señalados por robo de vehículos y también robo, principalmente robo a casa habitación. El 4 de septiembre, la Secretaría de Seguridad Pública del Estado confirmó la detención de José Pablo, un sujeto de 27 años, quien presuntamente es el líder de este grupo delictivo. También se informó sobre la detención de Israel, de 36 años, Vitorino de 29, Javier de 28, Fernando de 20 y Kevin, que acababa de cumplir 18 años. Les aseguraron armas de fuego, cartuchos útiles, inhibidores de señal

0: Y de paso, drogas. Así, estos otros dos inmuebles, asegurados por la fiscalía y presuntamente relacionados con este grupo criminal de los millonarios. Así se hacen llamar. Otro fuerte golpe.
1: Y tenemos información. Hoy iniciamos con Gloria Gaynor porque es su cumpleaños.
0: Hoy cumpleaños.
1: Hoy cumpleaños Gloria Gaynor. Ajá. ¿Te gusta la música de Gloria?
0: Ah, ¿cómo no?
1: ¿Sí?
0: Oye.
1: 83 años está cumpliendo.
0: Ajá.
1: ¿Canción favorita de Gloria Gaynor?
0: Vaya, todas las rolas de... Es que aparte no soy muy seguidor, pero me gusta. Pues todas fueron los 60, música disco.
1: I Will Survive, ¿no? Que es la
0: a lo mejor es la más famosa,
1: conocida, sí, de Gloria Gaynor.
0: Que también han hecho muchos covers.
1: Sí. ¿Y te gustan los covers de I Will Survive?
0: No, la neta no.
1: ¿No?
0: No. Hizo uno Celia Cruz, ¿no?
1: ¿Sobreviviré?
0: Vivir, ajá.
1: También tiene la canción Never Can Say Goodbye.
0: Ajá.
1: I Am Where I Am. Let Me Know. Y muchas otras canciones que la verdad hacen que Gloria Gaynor sea una cantante muy importante. Su nombre original, Gloria Fowles, que cambió su nombre a un nombre artístico como Gloria Gaynor, cantante de música disco y soul estadounidense.
0: Sí, sí, sí, pues de hecho empieza con soul.
1: ¿Con soul?
0: Y después ya pues, se hace la mera merengues de la música disco.
1: Sí, actualmente sigue activa a sus 82 años y recordada no solo como la leyenda de la música disco, sino por haber revelado detalles muy personales sobre su vida y la verdadera historia de su éxito mundial, I Will Survive.
0: Sí, que le fue muy difícil.
1: Ahí está la información. Hoy vamos a escuchar a Gloria Gaynor.
0: Hoy Gloria Gaynor, eso está perfecto.
1: ¿Sí?
0: Para el son del notición.
1: ¿Te gusta la opción musical de hoy?
0: Hoy sí. Hoy sí me gusta.
1: ¿Y sabes también qué pasó hace 9 años?
0: ¿Qué pasó hace 9 años?
1: Se cumplen 9 años del sismo del 7 de septiembre de 2017.
0: Ay, sí es cierto. Que fue el de la noche, ¿no?
1: Sí, el de la noche.
0: Sí, a mí se me...
1: ¿Qué estabas haciendo hace 9 años?
0: Justamente me aventé a la cama. Uh-huh. Ya sabes, el salto del tigre, no. No, me recosté con los pies como volando, boca abajo.
2: ¡Ay,
0: de repente se movieron, dije, ¿ahora qué? Ya sabes, ¿no? Uno piensa luego. Ahí está el muerto. Ahí está el muerto. Y me quedé bien, y no, sí está temblando, y me salí. De repente reaccioné y dije, ay mamita, vengo en chón, que me regreso. Te lo prometo, y otra vez salí y seguía el movimiento telúrico.
1: Sí, la verdad estuvo fuerte y sí fue devastador.
0: Ya estabas durmiendo.
1: Ciudad de México. No, me sentía mal, sí me acuerdo.
2: ¡Ay, llora!
1: Que estaba pasando, me sentía mal ese día. No podía dormir.
0: ¿Qué sentías?
1: Pues yo creo que tenía un poco de dolor de estómago.
0: Ajá. Y estabas en el baño y te agarró el temblor ahí.
1: No, afortunadamente no. ¿Te imaginas?
0: No me quiero imaginar.
1: Bañándote, ¿no? Bañándote.
0: Bueno, cuando tiembla, todo mundo nos metemos a bañar y dice, ojalá no haya réplica, que no vaya a pasar ahorita, ¿no? Uh-huh. Bueno, 9 años ya, fíjate. ¿Cómo ha pasado el tiempo? Eras una niña.
1: Sí, tenía 16. 15, 16. Pues. ¿Tú?
0: No, pues no sé. Pues 30.
1: 30.
0: Sí, 30, ya, qué cosa. Bueno, ojalá y no vuelva a temblar nunca jamás.
1: No.
0: Yo vi que Moni Vidente. Vamos a la pausa, 1:21. Esto es al son del notición. Venimos.

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18: Estaciones comunitarias. Bueno, ¿esto en dónde va a ser? Vamos a platicar con Oyuni Mendiola, que es profesor de la máxima casa de estudios de la Benemérita Universidad Autónoma de Puebla. Profesor, ¿cómo estás?
19: Excelente, muy bien, muchas gracias por la invitación y la oportunidad de promocionar este evento de radios comunitarias que ya se acerca.
18: Suena interesante.
19: Sí, muy interesante.
18: Fíjate, ¿qué es una radio comunitaria?
19: Pues fíjate que nosotros lo que tratamos es de reunir justamente a todas las radios comunitarias que tienen un gran valor en el estado de Puebla y a nivel nacional e internacional, que muchas veces sirven como catalizadores de problemas a veces en sí, las comunidades, que a veces también sirven para difundir la tecnología y la ciencia en las comunidades, que sirven con un medio de comunicación donde prácticamente a veces no hay un teléfono celular, donde no hay nada, pues, que como nosotros que tenemos acá las redes sociales y demás, sino que a través de la radio se les informa, se les educa, se les pasa información súper importante para ellos en el tema a veces de los gobiernos, cómo están apoyando a las comunidades y que esa información tiene que llegar a ellos precisamente, ¿no? Entonces es bien importante las radios comunitarias.
18: Sí.
19: No solo en el país, a nivel internacional.
18: Sí, sobre todo también el tema cultural, ¿no?
19: Claro, el rescate de la cultura.
18: Es totalmente diferente a una estación comercial.
19: Sí. También la lengua, el rescate de la lengua.
18: Exactamente.
19: De la lengua originaria. Cómo rescatar justamente esa lengua, no solo en el país, sino a nivel internacional, ¿no? Que ellos son los que resguardan realmente esa información. Y nos puede servir también muchísimo a nosotros como radios tradicionales también, porque somos más incluyentes en ese sentido.
18: Ahora, ¿a quiénes va enfocado este?
19: Bueno, este congreso, pues va enfocado, fíjate, que a todo el público en general, sobre todo para conocer justamente esto que a veces desconocemos, ¿no? Pero lo que buscamos es reunir a toda

0: a las estaciones de radio comunitarias a nivel nacional e internacional, y también las comerciales, porque ambos aprendemos, ¿no? Es decir, tanto la radio comercial aprende a ser inclusiva, como la radio comunitaria también aprende a manejar tecnología que a veces no está a su alcance y que afortunadamente está avanzando mucha tecnología y que empieza a llegar a esas comunidades, ¿no? Y que es muy bonito poder utilizarla, que también sepan hablar ante un micrófono, que tengan mejor equipamiento, y eso aprende también la radio comunitaria, ¿no? A integrar esa tecnología y nosotros a ser más incluyentes en ese sentido y ser más respetuosos de la cultura, ser más respetuosos de la lengua que se vive, ¿no? O que se tiene en esas comunidades. Pero está enfocado a todos, ¿eh?
1: O sea, hablamos de que la, pues no convocatoria, la invitación es para todas las estaciones de la República.
0: Es correcto.
1: No nada más de Puebla.
0: No nada más de Puebla. Es a nivel internacional. Fíjate que llevamos 7 años ya realizando este congreso y a lo largo de estos 7 años hemos logrado, empezamos justamente aquí en Puebla, ¿no? Pero ya estos 7 años ya han ido más allá y ya tenemos radios, por ejemplo, de Colombia, ¿no? De Argentina, unas estaciones de Brasil, por ejemplo. Hay algunos invitados estratégicos, como es Brasil, justamente, ¿no? Con la Universidad de Mackenzie, con la Universidad de UNITAU, ¿no? La Universidad de Medellín. Y entonces, por ejemplo, en Colombia existe mucho la radio comunitaria. Y nosotros hemos aprendido mucho de eso. ¿No? Entonces, pues todos los radialistas que existen se reúnen, platican, ¿no? Platicamos, conversamos acerca de cómo se realiza la radio comunitaria, cómo se realiza la radio tradicional también aquí en México, y ya nos aprendemos. Y dejamos, pues, documentos que ayuden a que esta continúe esta educación. Hay gente que no solamente da una ponencia o que se inscribe para una ponencia, donde nos puede platicar cómo funciona la radio comunitaria en sus lugares de origen, sino que además puede escribir un capítulo de libro, ¿no? O escribimos vivencias. Entonces se genera un capítulo de libros, se generan libros, artículos, ¿no? Videos, ¿no? Donde podemos consultarlos posteriormente y aprender justamente de esos, a veces errores, a veces aciertos, de lo que hace la radio comunitaria y la radio tradicional, para ir siendo mejores sociedad.
1: Sí, a ver, entonces me despierta más interés. Yo pensé que única y exclusivamente era para estaciones comunitarias. No. También, o sea, se involucra.
0: Claro.
1: La comercial.
0: Es correcto.
1: Y entonces hay esa interacción, ¿no?
0: Claro.
1: O sea, porque yo sí conocí o he conocido personas que han trabajado en una estación comunitaria y cuando llegan a la comercial es totalmente diferente.
0: Sí.
1: ¿No? O sea, porque además de las reglas y etcétera, también el tema de la tecnología, que en la gran mayoría no tienen la tecnología que las estaciones comerciales tenían hace 20 años.
0: Claro. La verdad es que es bien importante, ¿no? Al principio nosotros también juntábamos a puras radios comunitarias y entre ellos había una conversación, ¿no? Pero vamos más allá, ¿no? Cuando se reúne justamente la radio tradicional y la radio cultural, ¿no? Surge algo bien interesante. ¿Cómo podemos interactuar, combinar cosas que tenemos ambos y enriquecer más la radio, ¿no? Porque creo que la radio no solamente es, o tendría que ser algo cerrado justamente para la tradicional, la comercial, y sí, separamos muchas cosas, ¿no? Que no se pueden juntar muchas veces, ¿no? Como la parte económica, por ejemplo, cuando se pide apoyo, ¿no? Pues allá se da que, oye, yo tengo mi vecino que quiere colaborar con 100 pesos para mantener la estación de radio, con un micrófono.
1: Para la luz.
0: O para la luz, X cosa, ¿no? Y se colabora, ¿no? En la radio pues comercial pues hay un pago, ¿no? Que se hace por mandar comerciales y demás cuestiones, ¿no? Hay cosas que no se pueden cambiar, pero hay cosas que sí, ¿no?
1: En una estación comercial tienes un equipo de ventas.
0: Claro, sí, ¿no? Que nada que ver con una estación, ¿no? Pero también habla justamente de eso, cómo las radios comunitarias pueden aprender a sustentar económicamente su estación, porque ese es un reto. Ese justamente que hablas es un reto, ¿cómo poder?
1: Pero también están limitados, ¿eh?
0: Muy limitados.
1: O sea, ellos no pueden comercializar. Claro.
0: Sí, no se puede. Pero ahí podemos entrar con los apoyos, digamos, pues de donativos, ¿no?
1: Ajá.
0: O cómo la misma comunidad puede hacerse autosustentable con las estaciones y utilizando tecnología que ya no es tan cara, afortunadamente,
1: sí,
0: como lo era antes, ¿no? Antes, pues, montar una estación de radio era súper carísimo y estaba fuera del alcance. Por eso las radios comunitarias pues solo tenían un micrófono, una consolita y su antena y listo, ¿no? Pero hoy también se están metiendo.
1: Bueno, y allá antes tenían sus trompetas, ¿no?
0: Ah, claro.
1: Vemos en las películas cómo mandan los saludos.
0: Sí.
1: Están buscando a Juan Pérez, viene su familia de Veracruz.

0: Ya llegaba Juan Pérez a la estación, se reunía con la familia.
1: Sí, hemos encontrado muchas cosas interesantes en ese sentido, fíjate. Por ejemplo, en Colombia lo dicen la radio comunitaria, le hablan por teléfono a tal persona.
0: Sí.
1: Y como está escuchando la radio, pues ya llega a la caseta, llega a la caseta a tomar
0: sí,
1: la llamada.
0: Sí, claro.
1: ¿No? Y entonces, afortunadamente.
0: Es la parte romántica
1: claro,
0: de
1: claro,
0: esto.
1: Claro, ¿no? Y ya, por ejemplo, ya hay muchos lugares donde ya empiezan a llegar las redes sociales, ¿no? Las antenas. Creo que ahora están llegando más fácilmente las antenas donde hay red en lugar de los teléfonos celulares, ajá, ¿no? Y eso, pues, también hace una radio híbrida, ¿no? Donde ya combinan el uso del micrófono con el uso de las redes sociales, ¿no? Y cómo las radios comunitarias, están cambiando justamente ese uso de la tecnología. Entonces, bien interesante, y creo que pues sienta bases, ¿no? Para que los estudiosos de la materia pues puedan continuar, puedan proponer incluso mejoras, ¿no? O el mismo gobierno haga llegar ayuda económica también a esas estaciones de radio, ¿no?
0: Sí, porque, a ver, se habla también mucho de las raíces, de la tradición, de la cultura. Y ellos hacen su parte. Quienes tienen una estación comunitaria y de repente alguien colabora también, ya se van turnando, no hay un pago. Lo hacen netamente por amor a la cultura, al arte, a la radio, a la expresión. Lo hacen con lenguas, ¿no? Y ahí, por ejemplo, quienes hacen radio comercial pueden aportarles mucho. Pueden aportar mucho en diferentes formas, ¿no? Para que sea una radio comunitaria, pero mejor.
1: Claro, que sea más fácil hacer la radio, ¿no? Incluso nos hemos dado cuenta que en estos congresos hemos tenido también talleres donde algunas personas que hacen radio comercial nos han apoyado justamente, uh-huh, ¿no? A dar un curso, por ejemplo, de locución.
0: Uh-huh.
1: Tú que brindas tu tiempo para ir y hablar ahí, ¿no? Y hacer a veces la traducción del español a una lengua X, ¿no? Que se necesita para que la comunidad esté, pues, enterada, pues le dicen cómo respirar, cómo hacer la locución.
0: Sí, sí.
1: Ha habido cursos también de tecnología, ¿no? Cómo hacer la grabación más fácil, cómo editar audio. Entonces, realmente creo que sí se enriquece, ¿no?
0: Sí.
1: Se enriquece esa parte comercial con la parte cultural y cómo respetar también esa parte cultural.
0: Están completamente enriquecidas en cultura, ¿no? Pero de repente no valoramos eso.
1: Sí.
0: Una estación comunitaria, no, ni les entiendo. Y luego la música que ponen.
1: Sí. Y el rescate, eso es un tema bien importante, el rescate de la música también.
0: Sí.
1: Entonces, también ha habido muchos de radios comerciales o que tienen estudios de grabación que han dado cursos justamente cómo hacer la grabación de tu música, que se escuche mejor la música y que puede existir allí ya un testigo, ¿no? De esa música que no muera, ¿no? Que todos podamos conocerla además, porque a veces que los que viven en las ciudades pues no conocemos esa música y a veces es súper padre la música, ¿no? Es música muy alegre, música que tiene sentido incluso, ¿no? Hay música que es exclusiva para las bodas y que no puedes tocar, uh-huh, otra cosa,
0: sí,
1: ¿no? Porque tiene un sentido más profundo. Entonces, todo es el rescate de ese tipo de cuestiones, ¿no? Bien importante.
0: Y veo cómo les llama la atención y quieren participar los niños en las estaciones comunitarias.
1: Ah, claro, también. Es otra parte, ¿no? Donde además se les va educando a las nuevas generaciones cómo hacer radio, cómo preservar.
0: Pues tiene que hacer, si no, de repente van a quedar en el olvido.
1: Sí, claro. Y eso es bien importante que mencionas sobre los niños, porque creo que es la parte fundamental donde podemos educarlos a que sigan manteniendo sus raíces, incluso no se avergüencen de su lengua, ¿no?
0: No, sí, claro, sí.
1: ¿No? Entonces, con ese sentido, pues a las nuevas generaciones se les va inculcando ese amor por lo que ellos son, por lo que ellos hacen, y que todos los que estamos alrededor debemos valorarlo y respetarlo, ¿no?
0: Profesor, ¿cuándo es y en dónde?
1: Es el 29, 30 y 31 de octubre. Este año va a ser totalmente en línea, con la intención de que tenemos mucha gente de otros países, ¿no? Entonces, hay gente de Estados Unidos, gente de Brasil, gente de Colombia y demás. Entonces, lo hacemos en línea, pues, para tener toda esa, gente que nos colabora, nos apoya.
0: Dura
1: tres días y es desde las 8 o 9 de la mañana hasta las 8 de la noche.
0: Okay.
1: Por la mañana vamos a tener conferencias magistrales de algunas estaciones de radio. Vamos a tener mesas de trabajo donde pues hay un grupo ya de ponencias que pasan a exponer cómo viven la radio comunitaria. Y por la tarde tenemos talleres.
0: Okay.
1: En esos talleres, te decía, ayudan mucho para las radios comunitarias y también para la radio tradicional.

0: porque a veces aprendemos mucho de ellos.
1: Siempre
0: ¿no?
1: se aprende.
0: Es un ir y venir, ¿no? Entonces, estos tres días están llenos de conferencias, de ponencias, y les digo, ahorita está abierta la convocatoria. Lo hacemos a través de la página de internet que tenemos, que es www.radioscomunitarias.com.mx, y también en nuestras redes sociales, que son Radios Comunitarias. Ahí pueden consultar las bases. Está abierto hasta el 19 de este mes, justamente para los que quieren hacer ponencia o quieren hacer capítulo de libro, ¿no? Entonces, muchos de los que nos escuchan, que tienen estaciones de radios comunitarias, pues quieren dar su punto de vista. Tienen ellos para inscribirse.
1: Su experiencia.
0: Tienen para inscribirse hasta el 19 de este mes. También los que quieren hacer capítulo del libro, quieren trascender un poco más ahí en ese sentido. Y para todos los asistentes que quieran entrar a escuchar las charlas y escuchar el debate, tenemos hasta el 3 de octubre para podernos inscribir.
1: Okay. ¿No? Prácticamente.
0: Entonces, hay bastante tiempo para que podamos hacerlo.
1: ¿Otra vez cómo se registran?
0: Se registran a través de la página web, que es www.radioscomunitarias.com.mx. Ahí está la convocatoria, y prácticamente es llenar muy rápidamente un formulario donde te pide tu nombre, de qué estación vienes, cómo se llamaría tu ponencia o tu charla que vas a dar, ¿no? Y pues algún teléfono de contacto. Y eso es todo, ¿no? Y ya para los que van a hacer capítulo del libro, ahí se les solicita pues un texto, ¿no? De una cuartilla, más o menos su resumen de qué va a tratar su capítulo del libro. Y ese ya pues ya tiene también un tiempo extra para que puedan mandarlo después ya completo, se pueda revisar y se pueda incluir en el libro que se publica pues cada año.
1: Ya detallado.
0: Así es.
1: Profesor, muchas gracias. Profesor Oyuni Mendiola.
0: Muchas gracias a ustedes por darnos este espacio tan valioso para nosotros.
1: Y ahí estamos, registrándonos para...
0: Claro que sí.
1: Para aprender algo.
0: Será un honor.
1: ¿No?
0: Claro que sí.
1: Dale, profe, vamos a la pausa, 1:39, venimos.

0: 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Número WhatsApp 2215-875657. 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
8: Lo prometido es deuda. 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

0: 1:43, iniciamos hablando de las detenciones. ¡Uy! ¡Sorpresa, alcaldes! Oye, y sí, de repente la vas a ver. Ya circulan imágenes. Ya circulan fotografías de uno de los vehículos que fueron asegurados. ¡Y asu! Ni en la película del infierno se veía esto, Bueno. ¡Qué camionetones, además! Bueno, ok. Ahora, estamos hablando de Esperanza. De ahí, San Pablo. Y en la, bueno, municipio de Esperanza, luego San Pablo, Chimehuacán. Y ahora, en Coronango. Ahí la Fiscalía de Puebla encabezó la ejecución de órdenes de cateo en dos inmuebles. En Santa María, Coronango. Aseguraron armas de fuego, sustancias ilícitas, ya sabes qué. Cartuchos y muchos equipos de comunicación. Las intervenciones operativas se realizaron de manera coordinada con personal de la Secretaría de la Defensa Nacional, la Guardia Nacional, la Policía del Estado, desde luego. Y bueno, pues se brindó la seguridad de todo aquel perímetro, mientras se desahogaban las diligencias ministeriales. Para ser precisos, esto fue en San Martín, Soquiapán. En los predios, en las dos, pues sí, es que son casas. En las dos casas, ubicadas sobre la calle Ferrocarril, los agentes investigadores aseguraron armas largas, tipo escopeta, dos artefactos con características de arma de fuego, o sea, armas, pues. 13 cartuchos útiles. Cartuchos calibre 22, 14 teléfonos, diversas marcas, envoltorios con hierba verde, ahí te va, hierba verde con las características de la marihuana, o sea, pues hierba verde seca, características de la marihuana, y bolsas con sustancia granulada, algo así parecido, parecido al cristal, con las características del cristal. Las dos casas quedaron formalmente aseguradas con los sellos institucionales. En tanto que el armamento, la droga, aquí sí ya dice la droga. Bueno, lo que parece droga y los indicios tecnológicos fueron puestos a disposición del agente del Ministerio Público para el desahogo de las diligencias periciales. Y así ya se estará integrando la carpeta de investigación también en Coronango. Híjole, ¿qué estarán? Si se han portado mal los presidentes, las presidentas municipales, ¿qué han de estar pensando ahorita? Han de estar nerviosos. Yo creo, Yo creo que sí. Híjole. Si se han portado bien, no tienen qué. No tienen por qué estar nerviosos. ¿No?
1: Sí.
0: En fin, ¿qué pasó, Laureana?
1: Tenemos mensajes, Beto. En Facebook nos dice la maestra Lore. Saluditos en este bello día, Lau, Beto y compañeritos, así también para toda la bella audiencia. Me siento un poco triste.
0: Sí, perdieron los pericos.
1: Los pericos.
0: Pues todo, o sea, todo pintaba diferente. Y de repente, yo también me enteré, güey, digo, no soy seguidor del BASE, ya lo sabes. Pero me enteré y estaban hablando, ya echaron a los pericos. ¿Qué? Si el George, me acordé del George.
2: A ver, hoy, ¿qué pasó?
0: Por tiempo ya no pudo. Ya no pudimos conectarnos. Pues no que el George decía que estaban re bien, que venían con ese ímpetu.

0: el impulso y que no estaban imparables los pericos. Y adiós.
1: Adiós. Nos dice, así es el béisbol. Ya vendrá otra oportunidad.
0: Y el fútbol.
1: Y el fútbol.
0: Y el béis. Y el amor mismo.
1: Ay, qué raro.
0: A veces se gana, a veces se pierde.
1: Sí.
0: ¿Tú ya perdiste?
1: No.
0: ¿Tú has perdido?
1: No.
0: Ok.
1: Nos dice la terminación 0641. Lau y Beto, ya no invoquen a los temblores.
0: No, oh, sí, ya.
1: Dice, ojalá hagan los simulacros otras fechas y meses, no ese día para sí, recordar.
0: Sí.
2: ¡Ay, llora!
1: Por eso sigue temblando.
0: No, también no tiene lógica.
1: La mente es poderosa y miles de mensajes en unidad, pues ahí los resultados.
0: A eso salía en Dragon Ball.
1: ¿Será?
0: Que todo el mundo ¿será? Levantaba sus manos y le daban energía al Goku con el Kaioken. Si todos pensamos en los temblores, tiembla, nada.
1: Pero no, este año sí hubo el primer sismo, ¿no?
0: En enero, ¿no?
1: Ajá, en enero hubo un sismo. Posterior. Pues
0: ha habido.
1: Posterior, un mes, dos meses después, se hizo un simulacro. Sí,
0: pero chiquitos, como de. Creo que el de 4, ¿no? Ha sido el más intenso.
1: Sí, o sea, sí se han estado realizando simulacros, aparte de las fechas. En las sí. que pasaron estos sismos que fueron graves.
0: Sí.
1: También nos dice la terminación 1733. Buena tarde, qué buen fin de semana. Ganaron las Chivas. Perdió el América.
0: Sí.
1: Conocí y pude saludar a Laura Naomi, aunque dice que uno es alburero. ¿Qué le pasa a Bebeto? ¿Acaso no le tocó ver triunfar al equipo amarillo? Saludos, soy Luis Romero.
2: ¿Qué pasó?
0: Bien, Luis Romero.
1: Me tocó conocer a Luis Romero y dije, ay.
0: ¿En dónde?
1: En el Encuentro Nacional del Mezcal.
0: ¿Ah, sí?
1: Sí.
0: ¿Era el que estaba ahí tirado?
1: Sí.
0: Ah, ok.
1: Estaba medio en estado inconveniente, pero le dije que lo reconocí porque dije, es el que siempre anda alboreando a Bebeto. Y Luis lo reconoció, Romero. Dijo, sí, soy yo.
0: Qué bueno, Luis Romero.
1: También nos dice la terminación 65608. Me dirijo a ustedes porque quiero participar.
0: Quiere boletos.
1: Dice, hay cosas que considero en beneficio para el pueblo donde vivo, pero también comentando lo que considero malo para el pueblo.
0: ¿Y qué es malo para el pueblo? Me pregunto yo, Laura Naomi.
1: Nos dice, si este puede ser un canal directo y el correcto para llegar a los oídos del gobernador. Por favor, díganmelo. Nosotros somos un
0: pues
1: canal
0: sí.
1: para llegar al gobierno.
0: Pues échalo.
1: Y dice, espero su respuesta por amor a Puebla.
0: ¿Cómo se llama?
1: No nos da su nombre, nos dice la terminación 6508.
0: Danos tu nombre, amiga, y sí, manda lo que gustes mandar. Claro, y si quieres el anonimato, no nos mandes tu nombre.
1: Sí.
2: A ver.
0: Ponos un nombre falso.
1: Nos dice Plinio.
0: Plinio. Ah, sí es cierto, sí es Plinio, sí se llama así.
1: No sé, qué inocencia de Lau, tú ya perdiste. No, ¿por qué?
0: No sé.
1: ¿Ahora qué pasó?
0: ¿Quién sabe? No entiendo, no entiendo.
2: ¿Qué pasó?
0: No entiendo, pero... Hablando de sismos, el Servicio Meteorológico Nacional pronostica fuertes lluvias. Intensas lluvias en Puebla durante los próximos días. Llovió el sábado, gacho. Ayer fue domingo. Ayer llovió. Ah, sí estuvo lloviendo, sí es cierto. También estuvo lloviendo ayer. Bueno, se pronostican intensas lluvias en las regiones norte, oeste y este, acompañadas de actividad eléctrica, granizo y rachas de viento. Ah, fíjate, hasta 70 kilómetros por hora. Bueno, para este lunes se esperan precipitaciones de 50 a 75 centímetros en el norte del estado. Bueno, lunes y martes va a llover, ya no vamos a estar midiendo 150 milímetros. El chiste es que, mira, incluso esto sí es para que lo tomen en cuenta. Si viven en zonas en las cuales haya... pues no sé, cerros, ¿sabes? Porque el Servicio Meteorológico Nacional alertó sobre posibles deslaves

0: inundaciones y aumento en los niveles de los ríos y arroyos. Así que bueno, de esta además, ¿no? Las recomendaciones, ya sabes, hay que evitar cruzar corrientes de agua, mantenerse atentos a los avisos oficiales, solamente oficiales, y para eso, pues ahí sigue las redes, las cuentas, redes sociales de SICOM.
1: Y para hablar de este tema del asesinato múltiple, que ya sabemos todos de Jonás, de Camilo VII, luego de una audiencia de 8 horas, se dictó prisión preventiva de carácter oficiosa en contra de Gerardo N. y Diego N. por el presunto delito de homicidio agravado, maltrato en contra de seres sintientes e interrupción de embarazo en contra de Jonathan Meléndez, tecladista de la agrupación Camilo VII, su esposa, su hija, su empleada doméstica y su perro. El próximo miércoles se definirá si serán vinculados a proceso por estos hechos ocurridos en Atizapán la semana pasada.
0: No, ¿de qué van a hacer? Van a hacer.
1: Sí.
0: Yo sería, imagínese usted lo descabellado, que la próxima semana, no, pues no los vincularon, seguirán su proceso en libertad.
1: No.
0: Hombre, no, se vuelve una locura esto.
1: No, ya aseguraron el coche en el que viajaban.
0: Sí.
1: ¿Aseguraron?
0: Incluso ya
1: tienen todas las pruebas.
0: Los delitos, ¿no? Por ejemplo, cometidos en contra del perro al que asesinaron también. Por eso ya hay delito. Ay, vaya. Esto que sí consternó, ¿eh? Y no creo que solamente a los seguidores de esta agrupación.
1: No.
0: O sea, fue algo horrible. Literal horrible.
1: Sí, y se dice que, pues, de ser encontrados culpables, que lo son, estarían cumpliendo una condena de más de 100 años.
0: Ya no salen. Ellos ya no salen.
1: Sí.
0: O sea que aquella ocasión después del crimen, se fueron a echar sus últimos tacos de la vida. Se dice, ¿no? Y hay cámaras, sí. Y los fueron siguiendo.
1: Hay cámaras. También están buscando me parece que la pareja de uno de
0: Uno de ellos. Se peló.
1: Asesinato. Sí. Se dice que está en España.
0: A ver, por algo se peló. Ya saldrá más información, digo, solamente son especulaciones, pero sí tuvo algo que ver.
1: También nos dice la terminación 3108, Jos de San Panchito, que ya se está comunicando. Oli, aquí llegando tarde. El Bebeto te alburea, es grosero.
0: ¿Por qué?
1: Y
0: ahora,
1: tú ni te das cuenta.
0: ¿Por qué, Laura?
1: ¿Qué me dijiste? ¿No? Ni de los te quiero mucho, mis bebés, Lau, bebé BTS y Brocolito. Saludos, mis chulos, sin H. Nos dice Plinio, le pregunta Beto Alao, y tú ya perdiste. Contéstala.
0: No entiendo.
1: Sí entiendes.
0: No entiendo, Laura. Oye, dice por acá. A ver, Memo, si lo puedes mandar bien, porque mandan mensajes, no les entiendo. Dice, la serie que la vendió el dueño de Pericos. Así dice. Que es el mayor proveedor de Tabasco Junedén. Dice que los errores eran a propósito. Le ganan al diablo y pierden con Tabasco. ¿Será?
2: Ay, ajá.
0: O sea, ya así como en el food.
1: Se usa ese rumor, ¿no? También.
0: Ya así como en el food.
1: Como en el food.
0: Entonces ya.
1: Como en la América.
0: Ah, ¿lo qué? ¿Tú qué vas a saber?
1: Nos dice Dios de San Panchito, rayos, apenas va cerrando la herida y le echan limón. Camilo VII no será lo mismo.
0: Claro, claro. Incluso está en la cartelera para Puebla, ¿no? En el festival que se hace, ¿cuándo?
1: Me parece que se presentaron también octubre? En febrero.
0: ¿En dónde?
1: En el auditorio.
0: Ah, bueno, no, no te digo, la verdad es que no soy seguidor. Sí, sé que es una buena banda, los he escuchado en uno de esos festivales musicales y la verdad es que prenden bien, pero pues sí es como además es fundador. Hola, Lina.
1: Nos dice la terminación 2778, mis chulos, Bebeto y Naomi, excelente inicio de semana, se les quiere mucho, bendiciones. Scarlett Guzmán desde Catlán de Osorio.
0: Perfecto, bueno, pues ya nos tenemos que ir, ¿no?
1: Nos vamos, Bebeto Ramírez.
0: Bueno, regresamos mañana a la 1:00 p.m. Ricardo en las redes, está también Humberto en la producción, Alina, los controles, Laura.
1: Nos vemos mañana con más información. No.

0: vemos mañana.
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6: Son las 2, en punto.
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11: Hola, ¿qué tal? ¿Cómo está? Muy buenas tardes. Me da mucho gusto saludarlos. Hoy 7 de septiembre del año 2026. Sean bienvenidos a este espacio informativo que transmitimos de lunes a viernes de 2 a 3 de la tarde. Muchas gracias a toda la gente que ya nos está sintonizando por medio de la frecuencia modulada 95.3 y también quien nos ve en las diferentes plataformas digitales por medio de Facebook Live. Gracias a toda la gente que ya está ahí presente en las diferentes plataformas digitales. Los invitamos que se vengan también de este lado, gracias a toda la gente que ya nos está sintonizando hoy con muchísima información. Muchas gracias a toda la gente que ya se reporta con nosotros. Les recuerdo el número de cabina 953-53-430-25 y pues a nombre de Carlos Fabián, Miguel Ángel Ortega, también a Carlos Manelit, agradezco hoy en operación a Randy, también a Monse que está en redes sociales y a Mirce y a todos los que integramos este equipo. Sean bienvenidos, soy Briselda Sarabia y vamos con los titulares de este día.

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0: conocer que investigan atropellamiento de un perro en calles céntricas de Acatlán. También le informaremos que nuevamente sale el agua de drenaje en una calle céntrica del municipio de Acatlán de Osorio. Inauguran primer camino artesanal en el municipio de San Pablo Anicano. Mezcal Mixteca Poblana impulsa oportunidades para jóvenes de Acatlán. Buscan rescatar juegos de y cocina tradicional en San Miguel Izitlán. También le informaremos sobre el tema del linchamiento ocurrido en el año 2018 aquí en el municipio de Acatlán de Osorio. Pues ahí está toda la información, hoy con mucha información, así que lo invitamos a que nos acompañe durante esta hora informativa. Muchas gracias a toda la gente que ya nos está siguiendo a través de las diferentes plataformas digitales. Y vamos a entrar de una vez de lleno porque tenemos muchísima información el día de hoy. Fíjense que hoy por la mañana empezaron a circular muchas versiones sobre detenciones de alcaldes municipales. Esto, la verdad es que va parejo para todos. Independientemente de qué partido político sea, de qué partido se llegue a presentar, la situación es que sigue la detención de los alcaldes municipales. Hoy por la mañana, primero no lo quería dar a conocer el gobernador del estado por medio de redes sociales, no lo quería dar a conocer en la conferencia mañanera, pero pues lo dio a conocer el secretario de Seguridad Pública, Omar García Harfuch, sobre su detenido, sobre la situación que se vivía. Y bueno, el operativo Enjambre, pues la verdad se aplicó en el estado y pues a través de una coordinación entre principalmente elementos de la Guardia Nacional, elementos de inteligencia, del Centro Nacional de Inteligencia y autoridades estatales, ejecutaron simultáneamente 23 órdenes de cateo en el municipio de Esperanza. Esto es una investigación previa. No crean que nada más hay porque me comentaron, no, hubo una investigación previa de 23 alcaldes, 23, perdón, órdenes de cateo en el municipio de Esperanza. Fueron detenidos, se confirmó, 9 personas vinculadas contra una estructura criminal dedicada al robo de autotransporte de carga, la extorsión, secuestro y otros delitos. Esta se diaba principalmente entre Puebla y Veracruz. Dentro de las personas detenidas resalta Isad N., presidente municipal de Esperanza. Abigail N. es directora de Seguridad Pública también de ese municipio. Y Manuel N., hermano del alcalde municipal del municipio de Esperanza. Se aseguraron 35 armas llevaba, imagínense, 35, 52 cargadores y 11 vehículos, los cuales iban blindados y todo el asunto. Bueno, pues no, qué situación. También en esta misma operación Enjambre fue detenido Said N., presidente municipal de Tepeyagualco. 2 alcaldes en una operación no establecida por el gobierno del estado, sino desde el gobierno federal. Claro, trabajaron en coordinación, pero por una investigación que viene desde arriba. Difícil situación y van de verdad que operando para todos. Aguas con los alcaldes. Vamos a escuchar al secretario de Seguridad Pública, Francisco Sánchez, lo que comentó sobre este tema y a qué horas, escuche bien, a qué hora inició este operativo Enjambre el día de hoy.
1: El día de hoy, alrededor de las 3 de la mañana, y los resultados que se informan que fueron detenidas 9 personas vinculadas con una estructura criminal dedicada al robo de autotransporte de carga, extorsión, secuestro y delito de alto impacto en la carretera Puebla-Veracruz. Entre las personas detenidas se encuentra Isaac N., presidente municipal de Esperanza, Abigail N., exdirectora de Seguridad Pública Municipal, y Manuel N., hermano del alcalde. También hay aseguradas 35 armas de fuego, entre ellas 2 fusiles Barrett, 52.

0: tenemos a un secretario de Seguridad Pública Federal y Estatal, Omar García Harfuch, y al vicealmirante Francisco, que están enfrentando. No es solamente esta banda. Vamos a trabajar un periódico Por Amor a Puebla de todos los operativos que se han hecho, y se van a dar cuenta la dimensión de lo que se ha hecho en Puebla, que no hay precedente, no hay precedente en Puebla de la actuación que ha tenido la Sedena, la Marina, la Guardia Nacional, la Policía Estatal, la Fiscalía. Es un tema muy delicado. Hoy tenemos a un secretario de Seguridad Pública Federal y Estatal, Omar García Harfuch, y al vicealmirante Francisco, que están enfrentando.
1: ¿Cómo ve? Y que adelantó el gobernador del estado que van a seguir las investigaciones en contra quien esté vinculado con alguna organización delictiva. Sea presidente municipal, no lo sea, sea quien sea, todos dijo, va a haber una investigación. Por ahí hicieron unos comentarios, pero todo va bajo un proceso y bajo investigación. El tiempo lo dirá todo. Y bueno, y hablando de tiempo, la difícil situación que ocurrió en el año 2018 aquí en el municipio de Acatlán de Ustedorio, yo creo que nadie la puede olvidar, sobre la muerte de estas dos personas en el centro de Acatlán de Osorio. Hoy le preguntaron al gobernador del estado sobre este tema, el linchamiento ocurrido en el 2018. Hay un llamado por parte de la Suprema Corte de Justicia de la Nación sobre este tema. Y le preguntaron al gobernador del estado qué pensaba sobre esto. Vamos a escuchar la pregunta que formuló el compañero periodista, pero también lo que comentó el gobernador sobre lo ocurrido en Acatlán de Osorio. Vamos a escucharlo.
2: En la Suprema Corte se analiza un asunto en donde familiares de dos personas que fueron linchadas en Acatlán de Osorio en el 2018 buscan que se determine que hubo omisión de las autoridades y que eso genere una responsabilidad patrimonial del Estado. Y en caso de resolverse, que se dé una indemnización, ya sea del ayuntamiento o del gobierno. Y obviamente, pues esto sentaría un precedente nacional para cualquier caso de linchamiento, gobernador. Saber cuál es su opinión al respecto.
3: Sobre el comentario, Edgar, de la Suprema Corte de Justicia de la Nación, vamos a estar muy pendientes a través de la Consejería Jurídica para que ella dé una respuesta puntual. Es un tema de estricto sentido de orden legal y no quiero cometer un error en la interpretación que corresponde. Entonces, le pido a Samuel que esté en contacto con el consejero jurídico para que den una respuesta puntual a este tema del 2018.
1: Y bueno, hay dos puntos importantes que aclarar. Y lo que se percibe con esta información. Primero es que todavía siguen sin indemnización las familias de estas dos personas. Segundo, que todavía siguen luchando por justicia por sus dos familiares. Vamos a estar muy pendiente de la respuesta que se dé, de la orden que dé la Suprema Corte de Justicia, porque ya se fueron hasta allá arriba. Y todo lo que sigue. Entonces, vamos a estar muy pendientes de este tema porque también fue un momento muy delicado en Acatlán que nos movió bastante. Y es que hablando de ese tema, fíjense que algo bueno que hicieron, y de verdad que cuando hay que reconocer, hay que reconocerlo. Aseguraron un vehículo que iba una persona, iba manejando una camioneta allá en la carretera federal 190 y a la altura de Nuevos Horizontes, pues no había como tal un operativo, ya lo estaban esperando, ya les habían confirmado que habían robado esa camioneta, los esperaron y detuvieron a una persona que se trataba de que había robado esta camioneta. Detuvieron también la camioneta, a la persona, estuvieron ahí. Sé que va a haber un proceso en contra.

0: de esta persona por robo, porque pues se dio en infraganti sin querer, y esto se dio coordinado entre la Secretaría de Seguridad Pública, Protección Ciudadana de Acatlán y Policía Estatal, todos coordinados. Yo creo que así se debe de operar, ¿no? Se debe de operar, y afortunadamente pues recuperaron este vehículo robado, que ojalá pues sea devuelto lo más antes posible al dueño, porque también sabemos que pasa por un cierto proceso que debe de seguir. Entonces, pues imagínense. Y bueno, y hablando de procesos y de temas, están investigando, es lo que nos confirmaron ahí gente de Rescatando Huellitas, que agradecemos la confianza. Señalan que hay una investigación en contra de un perro que fue atropellado en calles céntricas de Acatlán, que por cierto anduvo ambulando en la calle Miguel Hidalgo específicamente. Vecinos reportaron, oigan, hay un perro lastimado de este lado porque fue atropellado. Inmediatamente pues llegó Bienestar Animal del municipio, llegaron personas también de Rescatando de Huellitas, rescataron al perro, afortunadamente ahí va, es lo que nos comentaron. Pero ahorita hay una investigación para ver quién atropelló el perro. Sabemos que están pidiendo ahí videos, cámaras de seguridad, para ver y encontrar a quién atropelló a este perrito que iba caminando pues en las calles principales de Acatlán, y se vino caminando toda la calle Miguel Hidalgo, y ahí pues fue ayudado y fue rescatado por parte de los vecinos de la calle Miguel Hidalgo. Pues imagínense qué situación. Y bueno, ya vamos cerrando este bloque. Fíjense que nos llamaron y que agradecemos mucho la confianza. Es un tema que hemos dado a conocer a través de este espacio, y mientras nos den los reportes ciudadanos, que hace un rato hablaron hasta Puebla sobre un reporte en San Vicente Boquerón, lo voy a estar checando también. Pero mire, nos hablaron porque sigue el mal tema del drenaje público en la calle Epitmenio Martínez, sigue mal ahí el tema, se sigue saliendo el drenaje. Sí, está afectando, pues lógico, a todos los vecinos de esa calle, pero imagínense, ahí están las instalaciones de la Casa Carmen Cerdán, y también están siendo afectadas. Esto ocurrió el fin de semana, pero ya me habían reportado que también, pues hace unos días volvió a salir el agua negra, y habíamos visto por ahí labores por parte del sistema operador de servicios de agua potable y alcantarillado Sosuapama, de estas labores que se estaban haciendo de limpieza, pero no quedó, y el drenaje se sigue saliendo. Entonces, entendemos que también debe ser civilidad ciudadana de recoger la basura, ¿sí? Que recojan la basura porque se tapan las alcantarillas, ¿no? Todas las responsabilidades de la autoridad, pero también nosotros como ciudadanos hay que evitar, pues, quitar la basura, porque en esa barranca, híjole, de plano, se junta mucha basura. Entonces, porque viene bajando toda desde arriba, y entonces, pues, al llegar aquí cerca de la carretera, pues, imagínense, pues ahí se acumula. Entonces, también es ambas partes. Pues ahí está el tema. Vamos a ir a nuestro primer corte cultural. Ya tenemos a nuestros invitados. Los hice venir a nuestros invitados, y que les agradezco mucho, porque me han preguntado mucho el tema del transporte público, sobre lo que publicamos en una información en redes sociales. Entonces, vamos a aclarar algunas dudas. Tengo ya aquí las preguntas que me han hecho. Entonces, los invitamos a que nos acompañen con este tema. Regresamos.
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1: Son las 2 con 23 minutos.
2: La canción más versionada de la historia es Yesterday de The Beatles, con más de 2.200 versiones grabadas por diferentes artistas. Esta balada melódica fue escrita por Paul McCartney y se ha convertido en una de las canciones más populares de todos los tiempos.
3: El virrey Don Martín Enríquez interviene para que se den 25 cacaos y de comer a cada indio de los que trabajan en las cementeras y obras de los principales de Acatlán por cada día de jornal. 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

0: Gracias por continuar con nosotros. Agradecemos el favor de su preferencia. Les recuerdo el número de cabina 953-53-430-25. Son las 2 de la tarde con 26 minutos. Y bueno, muy buen provecho a quienes están ya ahí comiendo. Vamos a continuar con información de ámbito local. Y bueno, hoy me da mucho gusto recibir a nuestros amigos de casa, a mi amigo Manuel García, que es del módulo Acatlán del Instituto de Capacitación para el Trabajo del Estado de Puebla y CATED, de aquí, de Acatlán, de módulo de Acatlán, también así como Samuel Martínez Michaca, quien es también pues enlace de pues ahí de la Secretaría de Movilidad. Y es que ha surgido mucho, algunas dudas con el tema estos de certificaciones, que ya el viernes, si no me equivoco, va a ser el último día para que usted, amigo radioescucha, amigo que está en el transporte público, pueda certificarse. Entonces, me ha mandado unas dudas y que los vamos a ir resolviendo poco a poco, con la finalidad de que usted tenga por ahí dispersa estas dudas, y que agradezco mucho aquí a mis amigos que hayan venido. ¿Cómo están? Buenas tardes.
1: Hola, ¿qué tal, Lick? Muy buenas, muy bien, nos encontramos muy bien. Muchas gracias por habernos invitado nuevamente, por regalarnos otra vez el espacio para promocionar los cursos. Y pues como usted lo dice, pues sí, ya se acerca nuevamente la última fecha para el autotransporte, ¿no? Compañeros automovilistas del transporte público, recordarles que este 11 de septiembre pues es la última fecha que tenemos habilitada durante el año para la certificación de autotransporte. No sé cuáles eran las dudas que tenían aquí los compañeros.
0: Claro. Manuel, ¿cómo estás?
2: Hola, muy bien, amiga. Muchísimas gracias nuevamente por brindarnos el espacio aquí en Sicoma con todo el equipo que conforma Sicoma Acatlán. Les agradecemos mucho nuevamente que nos den el espacio aquí para publicar la información a través de las personas que escuchan la radio Sicom, pues toda la información que se requiere para este curso y otro más que tenemos ahí en camino.
0: Primero, me preguntan, ¿documentación que se debe presentar, original o copia?
1: Solamente estamos solicitando copias, y los documentos que estamos solicitando son dos copias de su INE, dos copias de su CURP, dos copias de su acta de nacimiento, dos copias de un comprobante de domicilio y un comprobante de estudios.
0: Ok, y cómo, me preguntan que si deben de llevar el vehículo.
1: Sí, bueno, es necesario que lleven las unidades. Si es que tienen algún compañero que vaya a realizar el examen junto con ustedes, si van a ir en parejas o en algunos compañeros de su mismo sitio, ya se organizaron para

0: ir el día viernes, pueden llevar solamente una unidad y en esa unidad podemos trabajar para que no esté pues lleno de combis ahí la unidad, ¿no?
1: Ajá, porque luego eso me dicen que luego no hay hay saturación, no hay mucho, digamos que vehículos parados y luego sí, no hay dónde estacionarse.
0: Sí, claro. Y pues también comprendemos que ellos, pues un vehículo parado pues es una pérdida para ellos, ¿no? Y pues sí, con una sola unidad que lleven por grupo, más que nada, es más que suficiente para poder realizar su examen. Claro que si van dos y uno va para taxi y uno va para van, pues sí es necesario que los dos lleven su respectiva unidad.
1: Claro, me dicen, hace la recomendación, y así lo vamos a plantear, hace la recomendación que por qué pasando una vez el curso no se hace una supervisión cómo realmente manejan los choferes, porque se han quejado los usuarios del transporte público de que hay choferes que, híjole, manejan muy mal y a pesar de que están certificados. Dice que si no es probable, o sea, recomiendan que si no es probable que nuevamente se haga una revisión y que los choferes pues vean la forma de que pues no manejen tan mal en ese sentido. Pues.
0: Bueno, sí, claro, durante su evaluación también se les hace una prueba de manejo donde el evaluador verifica que el chofer realmente verifique pues la situación de su unidad, que esté en buenas condiciones, que respete los límites de velocidad, los señalamientos, dependiendo si es una zona escolar. Y claro, se busca que después de esto Secretaría de Movilidad y Transporte pues meta lo que es en regla a todos los choferes, ¿no?
1: Porque hablando de eso de reglas, están diciendo que nada más está aplicando para concesionarios y para los que no son.
0: Pueden ser para los dos, de hecho sí, no es únicamente para choferes y concesionarios. Uno como chofer particular no está habilitado la certificación para una licencia particular. Esta licencia solamente está habilitada para los choferes de taxi, van, bus o los dueños de las concesiones.
1: Sí, lo quieren hacer los dueños de las concesiones, sí. Porque muchos de ellos no manejan realmente el transporte público, ¿no?
0: Sí, claro, aunque les ayuda este certificado al momento de realizar su licencia o el trámite de su concesión, ya que no realizan el examen práctico ni teórico.
1: ¿Cuánto cuesta para Urban, me comenta?
0: Para Urban lo tenemos en un costo de 1,300, compañeros transportistas, para taxi en 1,100 y para autobús en 1,500.
1: Ahí está el tema ese. A ver, ¿dónde? Es que quizá a lo mejor no te corresponde, no sé si tienes por ahí algún conocimiento del tema. ¿Dónde pueden reportar algunas, digamos, sitios que no son pues completamente legales, así lo podremos decir?
2: Bueno, en esa parte nosotros somos muy ajenos.
1: Sí.
2: La verdad es que nosotros como ICATEP solamente somos el enlace y la parte de certificación para que ellos puedan maniobrar y más que nada hacer su certificación para poder tener su licencia mercantil. Sobre los sitios que me comentas y en las preguntas que a lo mejor invaden mucho a las personas, porque sí sabemos que a veces se vuelve un caos a lo mejor, ya es más correspondiente a lo que es la parte de
0: Secretaría de Transportes.
2: Secretaría de Transportes.
1: A ver, y a lo que voy, amigo Samuel, Manuel, a lo que voy es que cuando sacamos esta información, me empezaron a llegar estos mensajes, porque dicen, es que ¿por qué nada más concesionarios y no los demás? Ya sabemos cómo se dice, a los que no están regulados, a los que no tienen un permiso oficial. No les corresponde a ellos porque ellos nada más vienen a ofertar la certificación. A eso voy. Ellos nada más hacen ese trabajo, ICATED presta las instalaciones para que se haga, Samuel hace la certificación correspondiente presentando los documentos correspondientes a los choferes o concesionarios a los que necesitan esta certificación. Pero a ellos no les corresponde regular el tema del transporte, que ese es punto y aparte que ya la Secretaría de Movilidad es quien se encarga de ver eso. Sí pueden hacer las denuncias, sí pueden llamar a la Secretaría de Movilidad, oiga, es que aquí están operando de manera irregular, sí lo pueden hacer. Ya lo ha dicho la maestra Silvia Tanús,

0: sobre este tema, pero no les corresponde a ellos. Y por eso los hice venir, porque aclarar bien el asunto. Ellos únicamente vienen ofertando la certificación para que puedan tener la licencia mercantil.
1: Así es, sí, la verdad es que esos tipos de temas que la ciudadanía comenta son ya muy ajenos a nosotros.
0: Así es.
1: De algún punto tenemos que mencionar que el delegado de transportes de aquí de la microrregión número 23 ha comentado en este pasado viernes que se entregaron los certificados a los autotransportistas, que pues estamos trabajando en otras vías para que, por ejemplo, llegase a bajar un módulo para que ya no fueran hasta Puebla a tramitar la licencia mercantil, sino que el módulo se acercara hasta acá, hasta Licatep. Esas son el tipo de ayudas, ¿no? Por decirlo así, de uh-huh. para las personas que son de autotransporte, que pudieran ya no trasladarse hasta Puebla para hacer un mayor gasto en gasolina o algo así. Entonces, nosotros ahorita estamos solamente haciendo que todo esto sea de la mejor manera y que se maneje en la situación que debe llevar esta línea, ¿no?
0: Y la verdad, que no les cueste sacar la licencia mercantil, cuesta.
1: Sí.
2: Sí.
0: Sí, sí, sí, cuesta. No es de que nada más llego, quiero, me das mi licencia, por favor, y te hago.
1: No.
0: No es así tan fácil, ¿verdad?
1: Sí.
2: No, eso es algo complicado y pues también el tema del pirataje aquí en las situaciones, pues sí es algo complicado y de los que se han quejado los compañeros transportistas, ¿no?
0: Sí, sí, sí.
2: Que buscan cómo poner el orden. Sí, porque dices, si yo me certifico, porque ellos no. Pero pues se busca que todos se certifiquen, que los que no lo tengan se certifiquen para que cuando llegue la barredora de todos los piratas, queden pues solo los buenos, ¿no?
0: Claro. Entonces, miren, sí va a haber operativos, por ahí lo ha dicho la maestra, sí va a haber operativos, por eso les están dando este plazo de este año 2026, porque el 2027, créanme lo que se viene. Muy difícil y muy complicado. Entonces, certifíquense. ¿Hasta cuándo tenemos para hacer este trámite? Porque tenemos que apuntarnos antes,
2: sí,
0: como
2: claro.
0: Ya lo habíamos comentado. ¿No?
2: Es necesario apuntarse antes. Estamos cerrando la lista el día jueves, este jueves, antes de las 3 de la tarde. Sería la última hora para poder inscribirse, ya que la unidad de Acatlán necesita mandar su relación de quienes van a asistir a la ciudad de Puebla, ya que todo viene membretado y seriado.
0: Y la verdad, no vayan a pensar que va a haber prórroga, después otro módulo. No. Ya es la última oportunidad de este 2026 y si no lo hace, va a perder esta oportunidad de poder certificarse para tener esta licencia mercantil. Y si usted es chofer, si usted conoce al amigo del amigo que es chofer, si conoce a alguien que está en el taxi, avísele porque vaya a ICATET, vaya a resolver allá el tema, también las dudas. Oye, bueno, yo tengo dudas, puedo... lo que me preguntaban si podían pagar en parcialidades también.
2: Bueno, no contamos como tal como a un pago a plazos. Uh-huh. Nos ha llegado a pasar de que pues quieren apartar lugar, pero pues sí es algo complicado ya que todo se debe realizar en tiempo y forma.
0: Uh-huh.
2: Y pues que nos den a plazos, pues se atrasaría todo el proceso de la inscripción de los compañeros.
0: Ahí está. Sí. Entonces, lo importante es de que vayan, pues junten la lanita. A veces nos gastamos más en otra cosa y con eso nosotros estamos garantizando esta certificación. Lo que me preguntaban, ¿sí tiene una fecha de vencimiento la certificación?
2: Después de que hacen su certificación, en la parte de abajo de su certificado que se les entrega, viene la fecha de expedición. Okay. A partir de esa fecha de expedición tiene una duración de 5 años.
0: Uh-huh.
2: Y bueno, tiene su validez oficial durante 5 años y ya después de 5 años es necesario renovar.
0: Eso porque me preguntaba, aquí tenía yo otra pregunta, me decían que si mi licencia vence en 2 años, ¿para qué me certifico si hasta dentro de 2 años? Ahí, por eso va el tema de la fecha de certificación, porque pues todavía, a lo mejor aguanto esos 2 años, pero todavía la certificación está vigente.
2: Ah, sí, claro, pero igual perdería esos 2 años que le quedan de vida a su licencia y ya nada más le restarían 3 años de su certificado. Entonces, pues si van a actualizar todo, pues sí les conviene, ¿no? Licencia, certificado.
0: Ok, ajá.
2: Sí, y pues, por ejemplo, usted preguntaba de algunos compañeros que quieran realizarlo y, por ejemplo, pueden realizarlo.

0: hacerlo también los jóvenes de 17 años. Perfecto. Se pueden certificar y ya cuando saquen, cuando cumplan la mayoría de edad, ya pueden tramitar su licencia para agilizar uh-huh. todo el proceso. Si hay compañeros de autotransporte que tienen algún conocido que sea menor de edad, igual ya se pueden certificar en esa parte.
1: Perfecto. Miren, la verdad es que mis amigos aquí querían resolver, y lo importante es resolver sus dudas, y que les agradezco mucho, Manuel, Samuel, que hayan accedido a venir, porque a veces sí somos muy explícitos en preguntar, pero sí tenemos que resolver dudas de la ciudadanía, y que lo importante de esto es que usted salga beneficiado en este tipo de programas, porque como ya lo dijo Samuel, viene un incremento posiblemente.
0: Sí, claro, pues no invitarlos a que no desaprovechen esta última oportunidad del año, ya es 100% seguro que esta es la última, y pues aprovechar, ¿no? Que todavía siguen los precios bajos, que aún estamos en tiempo y forma para podernos poner en regla y que el siguiente año no nos agarren las carreras, que subieron los precios, que ya nos paró el federal. Sí, claro, pues evitarnos todo ese malentendido, pues todos esos malos ratos, pues hacerlo una vez, ¿no?
1: Sí, claro. Bueno, pues algo más que quieras comentar, Samuel.
0: Pues nada, solamente agradecerle a usted, Lick, por darnos la oportunidad, y agradecerle a todos nuestros radioescuchas por haber hecho esas preguntas y pues que sigan esa bonita comunidad que tiene usted. Muchas gracias.
1: Manuel.
2: Sí, amiga, pues muchísimas gracias. La verdad es que todas estas preguntas que nos hicieron a través de SICOM para contigo, pues espero les haya servido la información. De todas maneras, estamos en nuestras oficinas de lunes a viernes de 9 de la mañana a 6 de la tarde. Nos pueden encontrar en Facebook, mandar mensajes por Messenger. Estamos como ICATEP, Unidad Acatlán, y también al número para llamadas y WhatsApp, que es 953-149-0733. Ahí les vamos a estar resolviendo las dudas que requieran. Obviamente, pues todo esto con base a cualquier situación que ellos tengan, ¿no? Aprovechar rápidamente el espacio, sí, claro, para comentarles que se está aperturando solamente ya un par de cursos, ya que los demás ya están totalmente llenos. Decirles que tenemos el curso de electricidad básica, por si gustan inscribirse los jóvenes, o el de corte y peinado del cabello, que lo está dando una maestra con más de 14 años de experiencia. Entonces les va a estar enseñando cortes de cabello en tipo estilismo y barbería, así como también algunos peinados. Las técnicas son muy buenas, los invitamos a que se puedan inscribir. Este curso es de 535 pesos y va a tener una duración de alrededor de 2 meses, que sería septiembre y octubre.
1: Muy bien, pues aprovechen porque ya se va a acabar.
2: Sí, ya.
1: Ya. Aprovechen. Bueno, pues muchas gracias a ambos.
2: Gracias.
0: Muchas gracias, Lick.
1: Vamos a ir a un corte y regresamos con más a través del 95.3.

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6: Son las 2:43.
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1: ¿Sabías que la primera feria de San Marcos se llevó a cabo en 1828 en Aguascalientes y fue la primera feria en México? En 1851, la feria se trasladó al Jardín de San Marcos, en honor a San Marcos, el patrono de los ganaderos. Con el tiempo, se sumaron otras tradiciones, como eventos deportivos y culturales, espectáculos de danza y música y juegos mecánicos.
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0: Gracias por continuar con nosotros. Agradecemos el favor de su preferencia. Y en información de ámbito local, fíjese que fue inaugurado el primer camino artesanal del municipio de San Pablo Anicano, en la Mixteca Poblana, una obra pues que cuenta con una longitud de 1 kilómetro y representó una inversión de 6.5 millones de pesos. Durante el evento inaugural, la presidenta municipal de San Pablo Anicano, Lluvia Cuadrado Galeano, destacó que la realización de este camino fue posible gracias a las gestiones efectuadas ante el gobierno federal para conseguir los recursos necesarios. La alcaldesa señaló que aunque la inversión corresponde a recursos federales, fue indispensable realizar las gestiones correspondientes para que el municipio pudiera acceder a este beneficio. Cuadrado Galeano señaló que contar con este camino artesanal era un anhelo de numerosas familias de la zona, por lo que adelantó que continuará pues realizando gestiones para conseguir una segunda etapa que permita ampliar los beneficios de esta infraestructura. Vamos a escuchar a la alcaldesa que comentó sobre este tema.
1: Nanchito, Paulote, Pedregoso, pero no solamente es el beneficio para nuestras comunidades alejadas. Este camino nos va a permitir la conectividad intermunicipal y, por qué no, regional, con municipios vecinos como Espiaxtla, Chinantla, Huehuetitla, Tecomatlán, Tulcingo de Valle. Va a permitir el comercio, va a permitir la conectividad, obviamente, con nuestro municipio, y no solamente con nuestro municipio San Pablo Anicano, sino también con municipios vecinos del estado vecino también, que es Oaxaca, que tenemos aproximadamente a 40, 45 minutos, que es Mariscala, que ya pertenece al estado de Oaxaca. Entonces, este es un proyecto muy, muy importante, histórico para nuestro municipio, porque va a permitir todas estas facilidades para los comerciantes también. Entonces, es algo que por mucho tiempo hemos esperado y que muchas familias y que muchas personas de nuestro municipio lo han esperado. Sin duda alguna, quiero agradecer a la presidenta de la República, a la doctora Claudia Sheinbaum, por haber mandado este gran proyecto a nuestro municipio.
0: Y bueno, Cuadrado Galeano señaló que este camino va a beneficiar a comunidades como Francisco González Bocanegra, Nanchito, Nueva Rosita, Pedregoso, San Miguel Tulapa, además de favorecer la comunicación con habitantes de otros municipios, incluso con el estado de Oaxaca. La presidenta municipal también reconoció la participación de los pobladores que contribuyeron pues con su mano de obra durante la ejecución del proyecto, al considerar

0: que su colaboración fue fundamental para concretar esta obra. Vamos a escuchar lo que comentó la presidenta.
1: Amiga, el recurso que llegó al municipio para esta primera etapa de kilómetro de camino artesanal, claro que es del gobierno federal. Desafortunadamente no tenemos una partida presupuestal en el municipio donde podamos designar recurso para este tipo de proyectos. Entonces, ¿qué hacemos? Tocar puertas. No puede llegar nada sin hacer una gestión, no puede llegar nada si nosotros no vamos y buscamos el beneficio para San Pablo Nicano. Yo siempre lo he reconocido y lo he dicho, hay que darle el mérito a quien merece, pero también es muy importante recalcar que esta gestión ha sido de su servidora y de mi equipo de trabajo y que sin duda alguna tocando las puertas, nos abrieron las puertas y nos mandaron este recurso. Entonces, claro que sí es un apoyo del gobierno federal, pero es importante recalcar que la gestión la hicimos desde esta administración, desde esta administración que representa tu servidora para traer este gran proyecto a San Pablo Nicano.
0: Y bueno, durante la inauguración estuvo presente el delegado de la Secretaría de Comunicaciones y Transportes, Javier Aquino Limón, así como presidentes municipales y ciudadanos que, pues ahí está el primer kilómetro. Sí, falta mucho, muchos dirán, ahí sí es un pedacito, ¿no? Pero créanme lo que cuesta bastante para pavimentar. La verdad es que el tema para pavimentar o hacer algo, la verdad es que cuesta mucho, no crean. Por eso los caminos estatales, municipales principalmente, pues no se han dado porque cuestan bastante el recurso, a veces las reglas de operación no te lo permiten. Eso también es un tema. Y bueno, en más noticias, fíjense que siguen impulsando el tema del mezcal mixteca poblana. Apenas pasó esta feria del mezcal allá en el estado de Puebla, del mezcal a nivel nacional. Entonces, entrevistamos al ingeniero Jesús Garzón, dedicado a esta actividad con el tema de mezcal mixteca poblana. Señaló que sigue creciendo la marca y seguirán buscando nuevas inversiones en el tema para realizar, pues, sobre todo esta actividad que está dejando fuentes de empleo y todo lo demás. Vamos a escuchar a el empresario mezcalero Jesús Garzón sobre el tema del mezcal y cómo sigue el desarrollo de esta destiladora.
2: Me siento como acateco, que le estamos dando la oportunidad a muchas jóvenes que salen del tecnológico de allá de Acatlán de Osorio y que se están recibiendo en nuestra empresa o en las otras dos empresas que tenemos por allá, que están aceptando para que tengan ya un trabajo seguro, un trabajo digno, una fuente de empleo. Y los ocupamos a ellos como mano calificado, a todos los estudiantes o todos los que ya salen de allá del tecnológico de allá de Acatlán de Osorio. Es un gusto para mí que las fuentes de empleo se sigan generando y se sigan ampliando a gran escala.
0: Es lo que comentó, porque dijo que están recibiendo a jóvenes del servicio social para, pues, poder hacer ese vínculo empresarial y también de estudiantes y poderles generar fuentes de empleo también. Y qué bueno que lo está haciendo, ¿no? Pero sí señaló que se siguen buscando inversiones para que se siga enviando el mezcal mixteca poblana al extranjero. Vamos a escucharlo.
2: La producción de la marca mezcal mixteca poblana, una marca de todos nuestros acatecos y mixtecos, pues ha respondido de una forma muy excelente en el mercado nacional y en el mercado internacional, cosa que hasta la fecha mantenemos una buena producción, mantenemos una buena calidad y es la que nos da la seguridad y confianza que sea aceptable en los paladares mexicanos y en los paladares también a nivel internacional.
0: Y bueno, cambiando de tema y en tradiciones y de todo esto del mezcal, pues como saben, ya se viene la fiesta de San Miguel Izitlán. Hace unos días tuvimos aquí a Jesús Santos, quien es de un grupo independiente de ciudadanos de allá del municipio de San Miguel Izitlán, dándonos a conocer algunas actividades que como grupo independiente están organizando, entre los cuales se encuentran los juegos tradicionales, porque señaló que es importante rescatar los juegos tradicionales de los municipios de la Mixteca. Vamos a escuchar lo que comentó Jesús Santos, quien es parte de esta organización allá de estas actividades que se van a realizar precisamente el 29 de septiembre en San Miguel Izitlán. Vamos a escuchar.
3: El día de hoy, alrededor de las 3 de la mañana, y lo

0: queremos que la fiesta se engrandezca, que las personas que lleguen de visita se lleven un gran sabor de boca, se lleven mucho más que el tema al que va, ¿no? La visita. En esta ocasión se agregó el licenciado en Contaduría Pública, el señor Alejandro López Prado, y su servidor, Jesús Santos Pérez, licenciado en Educación. Entonces, en ese sentido, estamos proyectando más allá, ¿no? Que la gente conozca un poco de la cultura, porque lamentablemente me ha tocado ver comunidades donde han perdido la identidad. Han perdido, pues ahora sí, como dijeran, en un pueblo que visité hace mucho tiempo, cuando tú pierdes tus costumbres, tus tradiciones, pierdes tu identidad, pierdes el alma del pueblo, porque se murió absolutamente lo que te identifica como población, ¿no? Claro. Es decir, preguntándole a la gente de Acatlán, ¿qué identifica Acatlán? La danza de los tecuanes. El día que esa danza deja de existir, se perdió el alma de Acatlán. Acatlán
1: se perdió la identidad.
0: Se perdió la identidad cultural. Entonces, nosotros buscamos pues que no se pierda la alegría, la algarabía, que haya gente, que haya visita, que no se pierda pues el alma de la festividad, que es engrandecer la fiesta del pueblo de San Miguel Citlán.
2: Y bueno, pues comentó que también va a haber un concurso de comida gastronómica, comida tradicional de la Mixteca, donde va a haber pues específicamente platillos como mole poblano, pozole, que son los platillos que van a hacer pues ahí este concurso, así que se les invita a todas las personas, y además guasmole de guaje. Vamos a escuchar lo que comentó sobre este tema.
0: Está programado para después de la misa, ya después de la comidita, uh-huh. Ahí ya más o menos me parece que la convocatoria ya trae la hora, no recuerdo bien, pero ya es pasadito pues de la comida, antes del castillo, mucho antes del castillo, uh-huh. Es por la tarde.
2: Y bueno, pues ahí está la información y vamos un poquito de breves nacionales, un minuto me queda. Vamos a empezar, municipio de Chila de las Flores. El Ayuntamiento Municipal de Chila de las Flores, en coordinación con la Regiduría del Deporte, invita a todas las niñas y niños de 6 años en adelante a formar parte del taller de fútbol. Inicio hoy lunes a partir de las 5 de la tarde para los que quieran inscribirse. Mientras, en el municipio de Petlalcingo ya están invitando pues al grito de independencia el 15 de septiembre. Ven y festeja con nosotros, estará pues ahí un grupo musical y también pues un mariachi y un sonido, bueno, va a estar en grande también en el municipio de Petlalcingo, que ya se está haciendo pues la invitación en el municipio de Petlalcingo sobre esta actividad que se va a realizar. Mientras, en el municipio de Acatlán de Osorio siguen invitando a la jornada de esterilización de perros y gatos. Si usted quiere saber, pues el día de hoy, 7 de septiembre, se llevó a cabo la esterilización en calle Nayarit, Tres Cruces, segunda sección. El 9 de septiembre también habrá jornada de esterilización en el barrio de Tres Cruces, segunda sección, en la iglesia específicamente, para que usted lo tome en cuenta, esta jornada de esterilización en el municipio de Acatlán de Osorio. También le damos a conocer después de Acatlán que pues ha tenido esta jornada, que también han dado muchas esterilizaciones de perros y gatos. Última, porque ya casi me voy, en el municipio de San Pablo Anicano, se invita a la jornada médicos acupunturistas de la misión Rafa para médicos coreanos. El día de mañana, martes 8 de septiembre y miércoles 9 de septiembre, de 9 a 5 de la tarde y 9 a 2 de la tarde, cortes de cabello y todo lo demás son muy buenos, por cierto. Ojalá puedan asistir a este beneficio el día de mañana. También habrá una jornada de belleza el día 24 de septiembre, cortes de cabello para dama y caballero, tintes, bases y más actividades totalmente gratuita. Y ya terminamos San Pablo Nicano, nada más se le hace la invitación, certamen de belleza a las fiestas patrias. Sábado 12 de septiembre será a las 8 de la noche y a las 6 de la tarde recorrido con carros alegóricos. Pues ahí está la información, hasta ahí nos quedamos, ya nos vamos, los espero el día de mañana con mucha información, tenemos ahí la información también de lo que ha comentado la presidenta municipal de Acatlán de Osorio y una entrevista que dio a nivel nacional con donde dice que sí entrega el ayuntamiento, si así se lo piden, sí va a entregar el ayuntamiento municipal. Y pues le daremos mayores detalles el día de mañana. Pues con esto nos vamos. Tenemos una cita el día de mañana en punto de las 2 de la tarde. Gracias, Carlos Manelit, que estuvo en operación. Monse, que estuvo en redes sociales.

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5: Son las 3, en punto.
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5: Hola, buen día. Nosotros nos presentamos, venimos ante ustedes, somos el preescolar Adolfo López Mateos, perteneciente a la comunidad de Santo Domingo Chapultepec. El día de hoy venimos a compartirles un poquito sobre la historia de nuestra comunidad, sobre nuestro jardín y lo poco que trabajamos en nuestra escuelita. Como les mencionaba, nuestro preescolar pertenece a la comunidad de Santo Domingo Chapultepec, de la comunidad de Tepeji de Rodríguez. Les vamos a compartir un poquito sobre el contexto de nuestra comunidad. La localidad de Santo Domingo Chapultepec se encuentra situada en el municipio de Tepeji de Rodríguez, en el estado de Puebla, en el cual brinda hogar a 690 habitantes. Chapultepec, Santo Domingo, es lugar habitado por chapulines o langostas. Chapul y Tepec, que significa cerro de chapulín. Al introducirse a la comunidad, se observa que sus calles principales son pavimentadas de concreto. Las demás son terracerías, consta de una iglesia católica, una cancha de usos múltiples y a un costado de ella cuenta con un área de juegos para los niños, además de contar con los siguientes servicios, que es como agua potable, luz eléctrica, internet, drenaje. Las personas se desempeñan en el trabajo como agricultores, albañiles, ingenieros, campesinos, policías, chofer, jornaleros, etc. También cuenta con las siguientes instalaciones educativas, como son educación inicial de CONAFE, que no es escolarizada, educación inicial escolarizada Yoloxi, un jardín de niños que es el nuestro, Adolfo López Mateos, una primaria general que se llama Niños Héroes, una telesecundaria Juan Álvarez y un bachillerato digital. Entre las tradiciones y costumbres de nuestra comunidad se encuentra la fiesta patronal que se celebra el día 8 de agosto en honor

al santo patrón Santo Domingo de Guzmán. La otra fecha religiosa que se festeja es antes de la cuaresma y se celebra al Señor de Chalma. Para no perder las costumbres y respetar las fechas importantes realizadas se realizan emotivas festividades en nuestra como son las fiestas patrias, Día de Muerto, fiestas decembrinas. En las fiestas patrias la organización la hace la presidencia. En esta organización la presidenta auxiliar de la comunidad hace un desfile, hace una kermés en el techado de la comunidad. Y en el Día de Muertos, los pobladores de la comunidad se organizan para ir a hacer faena en el panteón 8 días antes de esta festividad, en donde conviven de manera organizada en la limpieza de su panteón. Y asimismo las señoras pues llevan lo que son tacos de canastas para brindarle a las personas que realizan este trabajo de limpieza. En las fiestas decembrinas se organizan las tradicionales posadas. Estas posadas las realizan por calles y la organización la lleva al frente una persona que es la que se encarga de organizar a todo el vecindario de esa calle para brindarles lo que son tamales o pozole, atole, café, el día que les toque la posada. Estas posadas inician a partir del 16 de diciembre y pues también se hacen las tradicionales piñatas, los aguinaldos para los niños, y es un poquito de las festividades que pues tiene nuestra comunidad. Culturalmente la presidenta organiza torneos de básquetbol cuando es la feria. El Día de la Madre pues se celebra igual en la comunidad. El Día del Niño pues organiza juegos, lleva algunas cosas de diversión para que los niños disfruten al máximo ese día. En cuanto a la contextualización de nuestra escuela, les vamos a compartir un poquito de cómo es nuestra escuela. El Jardín de Niños Adolfo López Mateos se ubica en la comunidad antes mencionada. Nosotros tenemos una clave de centro de trabajo que es 21DCC0514B de la zona escolar 102, el cual presta servicio en el turno matutino. La institución es de organización tridocente, integrado por su servidora, directora comisionada Yareli Mejía Martínez. En segundo grado lo atiende mi compañera Cecilia Aparicio Sánchez y el tercer grado lo está atendiendo mi compañera Teresa Rodríguez González. En este ciclo escolar pues nuestra comunidad ha tenido un poquito nuestros niños pues ha disminuido un poquito nuestra matrícula. Hasta el momento ahorita somos las 3 compañeras. Durante este ciclo escolar pues tenemos una matrícula de 36 alumnos, de los cuales son 13 niños, 23 niñas, y en total de tutores pues tenemos 29 madres de familia, que son las que están comprometidas en la educación de sus niños y nos ayudan en la organización que tenemos de las diferentes actividades dentro de la escuela. Hemos tenido en nuestra escuela un clima de comunicación, de confianza, logrando así

y un compromiso para la mejora de nuestros aprendizajes de los alumnos, que es lo que nos ha ayudado a organizarnos con las mamás, siempre viendo el bienestar de los alumnos y pues dando todo de nosotros para que ellos logren sus aprendizajes. Nuestra institución

0: que fueron como la escuela es nuestra, que nos ayudó mucho en que nuestra escuelita pues se diera un mantenimiento en las en todos los salones y tener los materiales adecuados para nuestros niños. Así también tenemos un área de juegos, sanitarios para niñas y para niños. Nuestra área de juegos ahorita pues las estamos organizando para que tengamos el techado de nuestra área de juego, ya que por el momento pues contamos con una malla sombra, que es pues la que nos ayuda a cubrir un poquito de los rayos del sol a nuestros pequeñitos, porque pues su ilusión de ellos al término de las actividades de trabajo pues es irse a los jueguitos. Durante este ciclo escolar, pues como toda organización de nuestro trabajo, pues hemos siempre buscado actividades que nos ayuden a hacer lo posible por si tenemos alguna problemática en nuestra escuela, atenderla a través de nuestro programa analítico, a través de nuestro PEM. Pues siempre estamos al pendiente para que todas nuestras actividades pues podamos lograrlas, teniendo en cuenta el apoyo de nuestras madres de familia. Como les mencionábamos, nuestro preescolar habla la lengua, es de organización tridocente, es hablante de la lengua náhuatl, pero en nuestra comunidad hasta el momento pues ya se ha perdido la lengua. Nosotros lo que hacemos como docentes pues es seguir reforzando un poquito y dando a conocer a los alumnos y padres de familia sobre la importancia de rescatar nuestra lengua. En el aula pues nosotros lo que les enseñamos ahorita a nuestros pequeñitos son cantos, números, los saludos, que conozcan algunas partes importantes de su comunidad. Y pues esto con el fin de rescatar la importancia que tiene en su comunidad y la importancia que tiene el rescate de nuestra lengua náhuatl. En los siguientes lo que les vamos a seguir comentando pues es sobre cómo trabajamos nosotros la lengua en nuestra comunidad, y cada una de mis compañeras pues les va a compartir cómo lo trabajamos en nuestras aulas.
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6: ¿Sabías que muchos animales han evolucionado para manejar el calor ambiental? Los elefantes usan sus grandes orejas llenas de vasos sanguíneos para abanicarse y enfriar su sangre, mientras que los perros dependen casi exclusivamente del jadeo.
7: Son las 3, con 18 minutos.
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5: Neno toca Yareli Mejía Martínez. El grupo en el cual yo ejerzo mi labor docente es el grupo de primer año de preescolar, teniendo una matrícula aquí de 12 alumnos, los cuales son 2 niños y 10 niñas. A estos niños les gusta mucho jugar, estar muy activos, en movimiento, manipular. Y el medio en el que se desenvuelve les posibilita a hacerlo. También a muchos les gusta observar, explorar el medio que los rodea. Su forma de aprendizaje puedo decir que es visual en gran porcentaje, al igual que el kinestésico. Y al menor porcentaje es audiovisual, que necesito de indicaciones verbales para que realicen las actividades. En cuanto a los ritmos de aprendizaje, es moderado, aunque hay algunos que tardan más en realizar las actividades o comprenden lo que tienen que hacer, pero en general es semejante. En mi grupo, pues he detectado algunas de las fortalezas que me han ayudado a comprender a mis niños. Así también me he identificado algunas oportunidades en los cuales pues me ha hecho mucho, me ha apoyado mucho para seguir trabajando cada una de nuestras actividades. Lo que les puedo compartir pues de nuestro grupo, pues la mayoría de los niños utilizan el lenguaje para poder comunicarse con sus compañeros, manteniendo la conversación durante pues no mucho tiempo. Y pues asimismo también hay, como son los más pequeñitos, pues hay niños que no nos hablan, que solamente por señales o estamos adivinando cuál qué palabra nos quiere decir, ¿no? Pero pues son actividades en que nos han ayudado a identificar en dónde vamos a poder apoyar a esos pequeñitos. Como son los más pequeñitos, pues ahorita pues estamos tratando de que digan palabras cortas en náhuatl o motivar su lenguaje con cantitos en náhuatl. A continuación, pues les voy a compartir un poquito de mi día de trabajo con ellos, un poquito de nuestra mañana de trabajo. Pero pues antes mencionarles que pues aquí en las actividades que realizamos en nuestro salón, pues también estamos tratando de apoyarnos con los padres de familia para que ellos se involucren un poquito más en el aprendizaje de sus niños. Nos estamos apoyando ahorita con el libro para padres, para que cada uno conozca las actividades y la responsabilidad que tiene ellos como padres con sus niños y nosotros como docentes con sus niños, pero siempre y cuando pues haya esa vinculación entre los tres para que podamos lograr sus aprendizajes de sus pequeñitos. Les comparto sobre nuestra mañana de trabajo.
6: Hola, buenos días. Yo soy la maestra Yareli Mejía Martínez y soy la tutora del grupo de primer año. En este primer año tenemos poquitos alumnos en este ciclo escolar, pero son los más chiquititos, a los cuales apenas estamos implementando con ellos lo que es nuestra lengua náhuatl, y lo comenzamos con los números que a continuación les vamos a pronunciar más adelante.

0: Hola niños, buenos días.
1: Buenos días.
0: Buenos días. ¿Cómo amanecieron el día de hoy?
1: Bien.
0: Bien. Vamos a decir nuestro nombre. ¿Usted cómo se llama, compañerito?
2: Alex.
0: Alex. ¿Usted cómo se llama, compañero? César. César, tenemos al compañero César. ¿Usted cómo se llama?
3: Sí.
0: Rubí. Rubí. A nuestra compañerita Rubí. Y tenemos a nuestra compañerita
4: Marta.
0: Samantha. También tenemos a nuestra compañerita
5: aquí.
0: Abril. Y a nuestra compañerita
6: Katia.
0: Katia. Pero también tenemos a nuestra compañerita
7: Lucero.
0: Lucero. Muy bien. Ellos son nuestros alumnitos de primer año. Compañeritos, vamos a repasar nuestros numeritos. Recuerden que estamos trabajando nuestros numeritos en nuestra lengua de español y en nuestra lengua náhuatl. Vamos a repasarlos en español. 1, 2, 3, 4, 5, 6, 7, 8, 9 y 10. Ahora los vamos a repasar en nuestra lengua náhuatl. ¿Sale, vale? Se. Ome. Eji. Nawi. Makwili. Shikwase. Alex. Alex. Shikome. Shikwei. Shikonawi. Matlatli. ¿Sale? Son los 10 numeritos que vamos a aprender con primer año hasta el momento, ¿verdad? Esos numeritos los vamos a ir repasando todos los días para que no los aprendamos en nuestra lengua náhuatl, que es la lengua que se habla aquí en la comunidad, ¿verdad? Así también, como aprendemos los números, vamos a estar aprendiendo cantitos. Ellos, como son los niñitos más chiquitos de primero, pues vamos a estar implementando los cantitos para que poco a poquito se vayan familiarizando con esta lengua. Continuando con nuestra grabación del día de hoy, aquí tenemos a un compañerito y de nuestra escuela, Adolfo López Mateos, que nos viene a presentar los números en la lengua náhuatl. Hola amiguito, ¿te puedes presentar?
8: Me llamo Eli Leonel Osas Gil.
0: ¿Ahora lo puedes hacer en lengua náhuatl?
8: Guayitonavi, Neni Motoka, Eli Leonel Osas Gil.
0: Muy bien, Eric. ¿En qué año vas, Eric?
8: Tercer año.
0: Tercer año de preescolar. ¿Qué te gusta de tu escuela?
8: Las rompecabezas, aprender muchas cosas y jugar en los juegos.
0: Órale. ¿Con quiénes juegas en los juegos?
8: Con todos mis compañeritos.
0: ¿Cómo es tu escuela, Eric?
8: Tiene cosas para trabajar y mi escuela es muy grande, tiene baños, tiene juegos y tiene salones y tiene una cancha para jugar y también tiene un patio muy grande.
0: ¡Órale, Eric! Eric, tú ya te sabes los números en la lengua náhuatl, ¿verdad?
8: Sí.
0: ¿No los puedes contar?
8: Sí. Se o me

0: Chico hace, chico come, chico es, chinavi, macra, clic.
1: Muy bien, ¿quién te enseñó esos números?
0: En la escuela.
1: En la escuela los aprendiste. Ahora no los puedes volver a repetir, pero ahora en español.
0: 1, 2, 3, 4, 5, 6, 7, 8, 9, 10.
1: Muy bien. Aparte de los números, ¿qué más conoces en la lengua náhuatl?
0: Mi mamá.
1: Muy bien, ¿qué más? ¿Cómo se dice mamá, verdad? ¿Qué más?
0: ¿De qué?
1: ¿Qué más sabes en la lengua náhuatl?
0: Decir el nombre de mi mamá, decir el nombre de mi papá y los colores.
1: Los colores, órale, muy bien, Eric. Muchas gracias por acompañarnos y compartirnos un poquito de los números que ya conoces, ¿vale? Vamos a seguir echándole ganas a conocer más y a practicar más nuestra lengua náhuatl. Recuerda que la lengua náhuatl es muy importante para nuestra comunidad, ¿vale? Muchas gracias. Despídete de los que nos están escuchando. Le decimos gracias.
0: Gracias.
1: Y
0: adiós.
1: Muy bien, gracias, hijo.
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8: Son las 3:32.
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18: Hola a todos los que nos escuchan en la radio. Soy la profesora Cecilia Aparicio Sánchez. Trabajo en el preescolar indígena Adolfo López Mateos, ubicado en Santo Domingo, Chapultepec. Pertenece a la región de Tepeji de Rodríguez, Puebla. Hoy nos toca participar en la radio y voy a describir el trabajo en el preescolar. Estoy a cargo del grupo de segundo grado. Los alumnos que atiendo son 12, 8 niñas y 4 niños. En el preescolar se promueven actividades que vivan experiencias que contribuyan al desarrollo de aprendizajes, que adquieran confianza para expresarse, el gusto por la lectura, también que utilicen los principios del conteo. Se busca que se interesen por fenómenos naturales, usen su imaginación y sean creativos. También que posean iniciativas para expresarse con lenguajes artísticos, mejoren sus habilidades de coordinación y desplazamiento. También se trabaja por proyectos educativos, donde incluimos el juego y el canto, actividades afines. El preescolar indígena pertenece a la lengua náhuatl. En el aula tratamos de rescatar la lengua náhuatl con palabras y cantos. De manera general, así trabajamos en el grupo de segundo grado. A continuación, escucharemos sus nombres de los alumnos de este grupo.
19: Somos el grupo de segundo grado. Los pequeños viven en la comunidad de
20: Chapultepec,
19: Santo Domingo,
20: Chapultepec.
19: Santo Domingo, Chapultepec se encuentra acá por la región de Tepeji de Rodríguez. Muy bien. Y nos van a decir a continuación los niños de segundo cómo se llaman. ¿Cuál es tu nombre, niña?
21: Camila.
19: Camila, muy bien, bravo, está con nosotros Camila. También está con nosotros la niña.
22: Buenas tardes, me llamo Aurora.
19: Bueno, muy bien, ella se llama Aurora. El pequeño se llama
23: Dylan Jesús Martínez Cruz.
19: Muy bien, está con nosotros la niña. ¿Cómo te llamas? ¿Tu nombre?
24: Alexia Mesa Cruz.
19: Muy bien, está con nosotros Alexia. También se encuentra con nosotros la niña.
25: Zaira.
19: Zaira, muy bien. Está también con nosotros el niño.
26: Dylan Cabrera, sí, vive en Fímico.
19: Muy bien, es Dylan Cabrera. Habla un poco más lento, casi. Muy bien, bienvenido, Dylan. Está con nosotros también el niño.
27: Mateo.
28: Mateo.
19: Está también con nosotros la niña.
29: Samantha, soy Samantha Margarita Cruz Cruz.
19: Muy bien, está con nosotros la niña Samantha, muy bien. Está también con nosotros la niña
30: Nicole.
19: La niña Nicole. Y por último se presenta también la compañera Romina, muy bien. A continuación los niños de segundo grado van a cantar la canción Los Conejitos. Iniciamos, 1, 2, 3.
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18: Ahora escucharemos a los niños de segundo grado con la canción Mi pollito amarillito.

0: En un rincón del jardín nacen los sueños con alas de colores. Son nuestras maripositas, pequeñas, libres y llenas de vida. Cada día aprenden, crecen y vuelan alto, llevando alegría a donde van. Escucharemos a los niños de segundo grado cantando Mariposita.
1: Es un mariposa.

Mamá, ¿pero si te lo vas a dar? ¿Cómo les esperas?

0: Viene con nosotros el alumno Dylan Jesús Martínez Cruz a decirnos un poco de él.
1: Me llamo Dylan Jesús y aquí tengo mi foto donde estoy en el desfile.
2: Ok, tiene su foto donde está en el desfile, muy bien. Cuéntanos, ¿cuál es tu color favorito?
1: Amarillo.
2: Wow, ¿escucharon cuál es tu color favorito?
1: Amarillo.
2: Bien, amarillo. Ahora dinos, ¿cuántos años tienes?
1: Siete en mayo.
2: Cumples el 3 de mayo, pero ¿cuántos años tienes?
1: Uno.
2: Dos.
1: Tres. Cuatro.
2: Cuatro. Entonces tienes 4 años. Muy bien, Dylan. Háblanos más. Dinos, ¿cuáles son tus juguetes favoritos?
1: A mí me encanta jugar con los camiones, con los carros y con todos los camiones en mi casa.
2: Muy bien. ¿Y cuál es tu mascota favorita?
1: Se llama gatito.
2: ¡Órale! Ese es un gatito que tienes. Ajá. Espérame tantito.
1: Ese gatito se llama Michi.
2: Michi. Muy bien. Le damos un aplauso a su compañero Dylan, que nos habló de él. A ver, fuerte los aplausos. Bien.
0: Hoy llega un grupo lleno de risas, juegos y mucha ilusión. Ellos son curiosos, divertidos y siempre aprenden. Sí, son nuestros niños y niñas de las 12, con paso alegre y corazón brillante.

0: su alegría. Vienen a cantar la canción, son las 12 para despedirse. Son las 12, vamos a cantar para irnos a casita. Vamos, 1, 2, 3. Son las 12, son las 12. Vamos ya, vamos ya. Vamos a casita, vamos a casita. Con mamá y con papá a descansar. Ahora en agua. Tacotona, tacotona, tacotona. Yo voy ya, yo voy tocalicti, yo voy tocalicti. Guanto, nana, guanto, tata, guan, guan. Y así llegamos al final de este bonito momento. Los niños y las niñas de las 12, un grupo lleno de sueños, risas y mucho corazón. Hoy decimos gracias por escucharnos, por acompañarnos y por compartir con nosotros alegría. Nos despedimos con una gran sonrisa y un fuerte abrazo. Esta ha sido la participación de los alumnos de segundo grado del preescolar Adolfo López Mateos. Hasta pronto.
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6: Son las 3 con 47 minutos.
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11: Nolticino. Neno toca, Teresa Rodríguez González. Buen día a todos. Mi nombre es Teresa Rodríguez González. Estoy a cargo del grupo de tercero. Tengo una matrícula actual de 14 alumnos, entre 4 y 5 años de edad. 6 niñas y 8 niños. Al inicio de cada ciclo escolar, realizamos un diagnóstico para conocer los avances y dificultades de nuestros alumnos, y en relación a ello, diseñar proyectos socioculturales donde se desarrollan estrategias y así alcanzar los procesos de desarrollo de aprendizaje. He implementado estrategias de juego, cantos, experimentos y actividades situadas. Las fortalezas que presentan la mayoría de los alumnos son: se desenvuelven libremente, su lenguaje es más fluido, hablan frente a grupo,

juegan libremente, aunque algunos alumnos hacen un esfuerzo mayor por socializar con los demás, mejorar su conducta y trabajar en equipo. En cuanto al contexto familiar del grupo, se identifica por un ambiente de apoyo y motivación en el hogar. Los padres de familia participan en actividades escolares, cumplen con el material, están atentos a la educación de sus hijos. Con las orientaciones y seguimiento que se les da en las reuniones de grupo, he notado que lo toman en cuenta y se ve el avance en sus hijos. Desafortunadamente, Chapultepec es una comunidad donde se ha perdido su lengua materna, náhuatl, pero dentro del aula tratamos de rescatarla por medio de cantos, pronunciación de algunas palabras aisladas, repetición oral de números, elaboración de material bilingüe con ayuda de padres de familia, además de la investigación con personas de la tercera edad. De esta manera, los alumnos se familiarizan con la lengua, muestran interés y lo demuestran de la siguiente manera.

0: Chico hace.
1: Chico hace.
0: Chico come.
1: Chico come.
0: Chico wey.
1: Chico wey.
0: Chiknavi.
1: Chiknavi.
0: Maxafli.
1: Maxafli.
2: Coordinar el trabajo con padres de familia ha sido un reto, ya que gracias a eso se ha visto reflejado en el aprendizaje de los alumnos. En un primer momento se les complicaba trabajar en equipo, desarrollar su imaginación, pero poco a poco, con trabajo colaborativo, se ha logrado un avance. A continuación escucharemos algunas opiniones sobre la importancia de preservar la lengua indígena.
3: Buen día, soy madre de familia y para mí es importante que nuestros hijos tengan la capacidad de hablar y expresar la lengua indígena náhuatl. Nosotros como padres crea la habilidad de escribirla, ya que antes las personas solo la hablaban y no sabían cómo se escribía. Es necesario rescatar la lengua indígena para que no se vaya perdiendo y que los niños pequeños sepan que no nada más es el español la forma en que nos comunicamos, sino que también es una forma de expresar y decir cada una de nuestras emociones, y que ese dialecto viene desde nuestros antepasados. Además de que es muy bonito. Hola, cuando algunas personas lo hablan.
4: Mi nombre es Acela. Trabajar la lengua indígena náhuatl, a mi punto de vista, ha sido difícil. Aunque es una lengua propia de mi comunidad, se ha ido perdiendo con el paso del tiempo. Tengo conocimiento que en otras comunidades es más común hablarlo y escribirlo. En mi caso, pues ha sido complicado porque me di a la tarea de investigar la escritura, el abecedario náhuatl. Nos hemos dado a la tarea de buscar información, palabras en internet, y sí hemos encontrado algunas diferencias o variantes. Y pues mi hija y yo lo tratamos de pronunciar o escribir como entendemos, o les preguntamos a los adultos mayores que viven en nuestra comunidad. Algunos no tan mayores, pero se acercan más a lo que les enseñaron sus ancestros.
5: Para culminar esta primera parte de nuestra presentación, les vamos a compartir algunas leyendas que obtuvimos a través de nuestro proyecto comunitario Mi Comunidad y Yo, en donde los alumnos investigan en casita con

0: mamá, papá, abuelitos o vecinos de la comunidad, leyendas importantes de ella misma. Esta leyenda nos las comparte la alumna Yamilet Gil Carrasco y dice así: cuentan los vecinos de la comunidad que hace varios años una señora llegó al pueblo llevando consigo misma la imagen de San Agustín. La señora contó que venía de un rancho huyendo porque en el lugar donde vivía apareció una serpiente muy grande al lado de su yacimiento de agua y que las personas estaban desapareciendo con todo y sus ganados, puesto que se dieron cuenta que era la serpiente que lo hacía. Cuando ellos se dieron cuenta, ya era demasiado tarde, puesto que al bajar al agua, la serpiente se lo devoraba junto con sus animales. Las últimas personas sobrevivientes quisieron matar a la señora, pero no pudieron hacerlo, puesto que la señora decidió huir y pidió asilo a nuestra comunidad. Y tiempo después, las personas que eran del rancho vinieron por ella y por la imagen. El pueblo accedió a dárselas, pero cuando las personas quisieron llevarse la imagen de San Agustín, no pudieron hacerlo, puesto que ya pesaba mucho a cómo había llegado. Y ese mismo día se soltó el agua. Y así decidieron ya no dejarla ir y se quedó nuestra imagen de San Agustín. Esta historia me la contó mi abuelita. Así también la alumna Stephanie Gil Peralta nos comparte su leyenda que investigó con su mamá y se las compartió su abuelita. Cuenta la leyenda del pueblo que en el paraje llamado Los Teteles hubo una pelea de dos nahuales, que uno era bueno y el otro era malo, donde disputaban una pelea por un río de agua, donde el nahual malo quiere interrumpir el río y dejar que el agua se vaya del mismo río sepultando al pueblo, pero hasta ahorita no ha podido hacer de las suyas y nunca ha triunfado en esa batalla, y que el río se oye pasar el agua. Si uno pone el oído en la tierra, en cierto punto ese lugar se dice que es de mucha agua y ese río desemboca en los pueblos de más abajo del pueblo de Chapultepec. Esta leyenda nos las comparte su abuelita de Stephanie, que le contaron sus bisabuelitos. Y así culminamos nuestra primera parte de esta presentación.
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7: Son las 3:59. 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

Hola, muy buenas tardes a nuestro amable auditorio. Sean todos bienvenidos a este su programa Vive Mejor. Y para poder vivir mejor, pues no hay otra cosa mejor que estar en Alcohólicos Anónimos. Y bueno, pues nos presentamos. Somos miembros de la Central Mexicana de Servicios Generales de Alcohólicos Anónimos, Asociación Civil. Y en esta tarde, como todos los días lunes, pues estamos ante ustedes, ante estos micrófonos, para que ustedes allá en sus hogares nos escuchen como cada lunes, para poderles transmitir el mensaje de vida de Alcohólicos Anónimos. Y bien, bueno, pues muchas gracias por permitirnos entrar a sus hogares a través de la frecuencia 95.3 FM Radio Acatlán, SICOM Radio. Si usted tiene alguna pregunta, alguna duda, le vamos a agradecer muchísimo que en el momento de la transmisión en vivo que tenemos ahorita, de 4 a 5 de la tarde, puede usted comunicarse a los números 953-534-3025, que ese es el número de cabina. Pero igual también, si usted necesita alguna ayuda de manera muy personal para que sea usted ayudado o atendido, puede usted comunicarse a los números celulares que son 953-537-3148 o también al 953-137-9959 o tenemos un adicional 275-103-4023. Lo estaremos repitiendo por si acaso no alcanzó usted a escuchar o anotarlo. Sí, se los vamos a repetir enseguidita. Bien, bueno, pues en esta tarde, pues nublada, que parece que ya nos va a llover, pues ya queremos que llueva como siempre porque hace mucho calor, pero aquí en la cabina está muy, muy fresquecita y queremos llevar esa frescura hasta sus hogares porque nos están escuchando. Bien, pues estamos por vivir en los días posteriores la 17ª Semana Nacional de Alcohólicos Anónimos para los Jóvenes. En este mes, bueno, estamos dedicando precisamente este programa para los jóvenes. Estos jóvenes que, pues bueno, en ocasiones se piensa y se cree que se está viviendo una vida completamente, pues, ordinaria a través de la forma de conducirse en la vida, pero a veces no es posible. Bien, no sin antes, permítame darle lectura al preámbulo de Alcohólicos Anónimos, ¿sí? Que a su letra dice así.

0: Alcohólicos Anónimos es una comunidad de personas que comparten su mutua experiencia, fortaleza y esperanza para resolver su problema común y ayudar a otros a recuperarse del alcoholismo. El único requisito para ser miembro de Alcohólicos Anónimos es el deseo de dejar la bebida. Para ser miembro de Alcohólicos Anónimos no se pagan derechos de admisión ni cuotas. Nos mantenemos con nuestras propias contribuciones. Alcohólicos Anónimos no está afiliada a ninguna secta, religión, partido político, organización o institución alguna. No desea intervenir en controversia, no respalda ni se opone a ninguna causa. Nuestro objetivo primordial es mantenernos sobrios y ayudar a otros alcohólicos a alcanzar el estado de sobriedad. Bien, pues esta es la lectura de nuestro preámbulo con la cual pues, nos presentamos siempre para que usted nos pueda identificar y considere que somos miembros de Alcohólicos Anónimos, pero de la Central Mexicana de Servicios Generales. Y bien, pues para esta tarde tenemos para todos ustedes, amable auditorio, un tema bastante interesante que esperemos que sea de su agrado. Y si hay alguna pregunta, pues con muchísimo gusto pueden llevarnos a cabina y les estaremos dando respuesta. En esta tarde tenemos a su disposición el tema de la oportunidad de saber vivir es hoy. La oportunidad de saber vivir es hoy. Y bien, bueno, pues también tenemos el grato honor, ¿sí?, de contar con nuestro profesional aliado, el médico cirujano del Hospital General de Acatlán de Osorio, Puebla, al médico Eduardo Vázquez. Vázquez, bienvenido, médico.
1: Gracias.
0: Muchas gracias por estar aquí
1: gracias
0: con
1: por
0: nosotros.
1: La invitación. Gracias.
0: Muy bien. Bien, pues estamos precisamente por vivir esta Semana Nacional en lo posterior, pero estamos ya trabajando en este mes que es dedicado precisamente para los jóvenes este temita. Muchas de las veces cuando se anda bebiendo en esos momentos joviales, cuando el alcohol no es problema para nadie, ni para usted, ni para mí, ni para nadie, pues se piensa que una fiesta sin alcohol no es fiesta. Pero lamentablemente el problema viene cuando las personas como yo, como muchos en el mundo, en todas partes, donde han rebasado sus tragos y su actitud, su conducta, ha rebasado la línea donde ya pues se lamenta la situación por pérdidas humanas, por problemas pues ahora sí penales, entre otros. O sea, cuántas y cuántas cosas nos sucede. Y entonces por esa razón nosotros hoy los estamos invitando, ¿sí?, para que nos acompañen a través de vivir esta experiencia de saber vivir solo por hoy. Y nosotros en Alcohólicos Anónimos, ese es nuestro lema, por decirlo así: solo por hoy no voy a beber. Y si el solo por hoy lo aplico todos los días al amanecer, por lógica, no me voy a emborrachar, no voy a hacer barbaridades, voy a ir a trabajo, voy a tratar de ser responsable, voy a tratar de cumplir con mis responsabilidades cotidianas. Y siendo de esta manera, por lógica, mañana no habrá cruda, ¿sí? Porque esa es una de las situaciones bastante complicadas que el día de hoy para aquellas personas o en aquellos momentos cuando yo bebí, híjole, pareciera ser que en el día que yo estaba bebiendo con los amigos, en la fiesta, en donde quiera que fuese el lugar, híjole, bueno, pues no hay problema, estamos disfrutando, ¿no? Ajá, pero las horas fueron avanzando y ¿qué pasó después? El problema vino después. Se acabó la quincena, se acabó lo de la semana, se acabó lo del... a veces, tristemente, al menos para mí así lo fue alguna vez, lo de el aguinaldo, el terreno que iba a comprar, el auto, la casa, bueno, una cosa tremendísima. Y con las mentiras que siempre acostumbra el bebedor, híjole, engaña a la familia y considera que cree que pues el patrón no le pagó o no le dieron su semana. Inventa una ensarta de barbaridades. Pero bueno, aquí estamos hoy muy contentos, muy alegres en esta tarde, porque también aquí están mis compañeritos que nos van a dar su punto de vista en relación al tema La oportunidad de saber vivir es hoy. Para a nosotros solamente es por hoy. Adelante, compañero.
2: Por hoy. Hola, ¿qué tal? Buenas tardes, adorable auditorio. Espero estén pasando una feliz tarde el día lunes 7 de septiembre. Pues decía mi compañero, ¿no?, una tarde que está empezando a nublarse, ¿no? Esperemos que en unos ratitos pues nos lleve un poquito de agua.

0: Y pues, mi punto de vista, ¿no? Acerca de este tema, pues es un tema bastante especial. Al menos el día de hoy, yo como alcohólico, pues considero que tiene que ser parte de mi recuperación. Pero antes que nada, me voy a presentar. Yo soy un miembro más de la Central Mexicana de Alcohólicos Anónimos, Asociación Civil. Y pues, mi punto de vista acerca de este tema, la oportunidad de saber vivir es hoy. El día de hoy, pues estando aquí en esta agrupación de Alcohólicos Anónimos, pues he aprendido, ¿no?, que el alcoholismo no es un vicio, es una enfermedad, ¿no? Es una enfermedad crónica, degenerativa, ¿no? Que si no se atiende a tiempo, pues va a llegar a un grado en el que pues yo ya no voy a tener ese control absoluto, ¿no?
1: Así es.
0: Dice una parte, ¿no?, que nos describe, pues, que somos, al menos yo como alcohólico, pues soy un desadaptado social, ¿no?
1: Ándale.
0: No me adapto a mi entorno, no me cuesta adaptarme, ¿no?
1: Así lo dice la opinión
0: La
1: del
0: opinión del
1: médico.
0: médico, justamente, nuestro texto básico, ¿no? Que soy un desadaptado, ¿no? Y ¿por qué no? El día de hoy lo analizo, porque justamente como lo dice el tema, ¿no? Vivir en el ahorita, en el presente, ¿sí? En aquel entonces, pues muchas veces vivía en el pasado, ¿no? El que por qué hice eso, porque, o sea, vivir en aquel punto de estar frustrado, ¿no? Por ciertas cosas que me habían pasado, habían pasado en un momento anterior, pero también estar idealizándome un futuro, ¿no? ¿Qué va a ser? ¿Qué voy a hacer? ¿Cómo le voy a hacer, ¿no? Pero no vivir mi presente, ¿no? ¿Qué es lo que me enseñan a vivir el día de hoy aquí en Alcohólicos Anónimos? Una parte muy importante, ¿no? Yo creía que saber vivir, pues, era saber,
1: Saber
0: pues, beber,
1: beber.
0: saber bailar, ¿no?
1: Conquistar a las
0: Saber
1: chicas.
0: pelear, ¿no? Conquistarte a las chicas, como dice el compañero, ¿no? Pero toda esa parte, pues, simplemente era parte, ¿no? De mi distorsión mental, ¿no? Que, muchas veces, no lo veo como una enfermedad, lo veía yo como algo normal. Pero yo cuando llego a Alcohólicos Anónimos, pues me enseñan que la oportunidad, pues, es aprender a vivir el solo por hoy, ¿no? Solo por hoy. Y pues, estando aquí, pues sigo manteniéndome, ¿no? Porque me doy cuenta que pues si yo no me mantengo al pie del cañón, pues esta enfermedad, pues poco a poco puede ir consumiéndonos, ¿no? Decía ahorita algo muy importante, ¿no? Esta es nuestra 17ª Semana Nacional, dirigida a los jóvenes, ¿no? Ahorita, pues, hemos visto, ¿no?, que, pues, allá afuera, pues, cuántas señoritas, jovencitos, pues, andan, bebiendo, ¿no? Andan, distorsionando su realidad, tal vez, ¿no? Algo muy importante, ¿no? Nosotros como alcohólicos, pues no somos quien para decir o diagnosticar que tienes el problema, ¿no? Dicen que nuestro programa, pues aquí es de autoayuda, ¿no? Y si uno cree que tiene el problema, aquí es bienvenido, ¿no?
1: Así
0: Y
1: es.
0: la solución está aquí, siempre y cuando uno lo quiera.
1: Sí, ahorita que precisamente que platicabas de los de allá afuera, los jóvenes, estamos hablando que les gusta primaria, secundaria y algunos, bueno, no sabemos exactamente que ya estén dentro de la facultad. Sí, pero vamos a los más jóvenes, secundaria. Es triste, muy lamentable que a veces en las tardes, en las noches, en las madrugadas, ¿sí? Los jovencitos, las jovencitas, ahí van entre amigas y al menos uno o dos de ellas van arrastrando los pies o las llevan cargando. Y la pregunta que se ocurre de momento sería, ¿y los papás? ¿Dónde estarán los papás de esas jovencitas? ¿Sí? ¿Que acaso no les preocupará? ¿No se han ido a dar la vuelta a su recámara a ver si está su hija? Porque a veces se escapan. La juventud ahorita está tan tremenda que no hay control. Y pareciera ser que esa es la oportunidad de vida que ellos tienen. Y a lo mejor sí, no lo vamos a negar. Pero no es extremo. No es extremo. O tal vez yo soy un poco egoísta al mencionarlo o al pensarlo por lo menos. Porque me van a contestar, bueno, es que usted ya lo vivió. Bueno, sí, ya lo vivimos. Pero ¿qué estamos tratando de hacer?

en esta tarde, para todos aquellos redescuchas que nos están poniendo atención en este momento. ¿Saben por qué, señores, señores, ¿sí? Amigos, amigas? Es precisamente para tratar de prevenir, ¿sí?, que solamente hoy puedan tener esa oportunidad de cambiar ese estilo de vida, ese ritmo que llevaban y que en algún momento dado puede ser

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4: Son las 4 con 16 minutos.
5: Sobre el significado de la palabra mixteca hay varias versiones. 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

0: Muy bien, bueno, pues ya estamos de regreso nuevamente con el tema La oportunidad de saber vivir es hoy. Y nosotros, los miembros de la Central Mexicana de Subvenciones de Alcohólicos Anónimos, le recomendamos vivir mejor, así como nuestro programa. Y para esto, bueno, pues estamos ahorita precisamente charlando, dando el punto de vista en relación, ¿sí?, de cómo poder vivir o saber vivir el día de hoy. Bien, pues contamos con la presencia de nuestro amigo, aliado, médico, y pues está con nosotros, le agradecemos muchísimo su presencia, y obviamente para nuestro amable público, pues queremos también escuchar su punto de vista en relación al apoyo que nos brinda Alcohólicos Anónimos, en el caso de usted. Muchas gracias, bienvenido.
1: Sí, gracias por la invitación de nueva cuenta, y buenas tardes a todo el auditorio que nos escucha. Buen tema el, sí, título, ¿verdad? Sí, como reflexión, nos decía un maestro todos los días, sí, levántense y reflexionen, ¿qué voy a hacer hoy? ¿Por qué lo voy a hacer? ¿Qué pretendo yo con lo que voy a hacer hoy? Entonces, si se les mete la idea de que no, pues hoy quiero irme de fiesta, de party, dicen los jóvenes. Bueno, pero pensar en las consecuencias o saber, conocer qué puede pasar si en esa fiesta yo me paso de copas. Conocer las consecuencias, pues, porque sí, sí, si no se conocen las consecuencias, pues se cometen las cosas. Y bueno, pensar en primer lugar en la familia, claro. como un joven de la secundaria, una señorita de la secundaria, me le escapo, o me voy de pinta, o me desaparezco, y después, ¿qué va a pasar con mis padres? ¿Me van a buscar? ¿Se van a angustiar? O les van a, en primer lugar, les van a preguntar a mis amigos, mis amigas, ¿dónde estoy? Y pensar en la familia, en primer lugar. Y en segundo lugar, pensar también en la sociedad, los daños que se pueden ocasionar a la sociedad, sobre todo quienes manejan o se van en motocicleta,
0: sí,
1: o ya les sueltan el vehículo, y los daños que pueden causar a la sociedad, a la vialidad, ahí, daños a terceros. Entonces, siempre, si el objetivo de esto es

0: prevenir. Siempre y bueno, y ya el último era pensar en mí. Yo me puedo dañar, no sé, en un algo no esperado me puedo accidentar. En la salud, pensar en la salud, entonces pensar en la familia, en la sociedad y en uno, pues.
1: Sí.
0: Siempre esa reflexión de si el objetivo es prevenir las consecuencias o los problemas que ocasiona el alcohol, esa sería mi opinión,
1: muy
0: mi reflexión.
1: Fíjese, médico, ahorita precisamente en el punto de vista que usted nos proporciona, me llegó algo a la mente. Y creo que nuestro público va a poner mucha atención en esto. Decía, esos jóvenes que, pues, por los padres, porque tuvieron carencias posiblemente cuando ellos fueron jóvenes, y hoy quisiéramos, decimos nosotros, que mi hijo tenga lo que yo no tuve, ¿sí? Que tenga esa oportunidad, por ejemplo, bueno, pues si la necesidad, entre comillas, requiere de un vehículo, pues yo se lo consigo, se lo presto para que él se pueda trasladar a la escuela, vaya y venga tranquilo. ¿Pero qué sucede? Bueno, pues eso sí, pero no, posiblemente haga falta el hacerle sentir que es una gran responsabilidad el volante.
0: Sí, más traer a los amigos,
1: sí,
0: allá arriba.
1: ¿Y traer los amigos allá arriba?
0: Los compañeros.
1: No, en su caso, sí, la motocicleta tan de por sí que es peligrosísima. Si así en los cinco sentidos han pasado aquí en Acatlán, en las calles de Acatlán, ¿sí? Accidentes donde, pues, lamentablemente nos hemos topado con, pues, la pérdida de esos seres humanos, ¿sí? Entonces, imagínense, ahora, decía usted muy atinadamente, esos jovencitos, esas jovencitas, sabemos y queremos pensar, o sea, queremos presumir, yo en lo personal quiero presumir un poquito. Posiblemente el jovencito, la jovencita no pensaba beber, pero las amistades, ¿sí? Esas amistades que a veces se salen del huacal, dicen algunos, ¿sí? Y entonces ya empiezan con esa parte social antisocial, ¿sí? Y a lo mejor no tenían esa intención, porque ha ocurrido. Ha ocurrido muchísimos accidentes a consecuencia de eso. Y empiezan a beber imitando.
0: Así es, los incitan.
1: Los incitan, sí. Ah, bueno, no te preocupes. Y como a veces ven en la sociedad, a los amigos, a los vecinos, incluso a los padres, ¿sí? Como que pareciera ser que son un tanto más felices con alcohol que sin alcohol. Entonces, posiblemente por tratar de imitar y sentir que posiblemente el alcohol les haga sentir diferente. Ah, pues entonces hoy que tengo esa oportunidad lo voy a hacer.
0: Hoy es cuando.
1: Pero ese hoy es cuando puede ser fatal. Porque nosotros no sabemos qué puede pasar al ratito inmediatamente que nosotros salgamos de esta transmisión.
0: Exactamente.
1: ¿Sí?
0: Pensar en las consecuencias.
1: Ajá. Nosotros, los que estamos dentro del Alcohólicos Anónimos, obviamente estamos tratando siempre de que solo por hoy, que es mi oportunidad de no beber, pues estamos trabajando sobre eso todos los días a través de nuestras terapias. Pero el público, la gente que está por allá afuera, es muy complicado, pues decía el compañero, darse cuenta que está metido en un problema gravísimo. No el principio, no, porque al principio es muy jovial, muy divertido, muy cómico a veces. Pero con el avance del tiempo viene precisamente la consecuencia, ¿sí? Y entonces, bueno, pues cuando la situación es por imitar jóvenes, señoritas de cualquier edad, no traten de imitar. De verdad, porque es algo que puede lamentarse toda una vida, no solamente ellos, la familia. La pérdida humana de alguien es increíble. Eso no se supera, ¿sí? Pareciera ser como que si se olvidara, pero siempre va a estar en la mente ese dolor, en el corazón, el sentimiento de que dice, bueno, pues ni modo, le tocó y ni hablar. Pero bueno, no vamos a ponernos aquí más tristes de esto porque esto origina, creo que, nostalgia. Bien, vamos a pasar los micrófonos a otros compañeros para que nos platique un poquito más su punto.

0: punto de vista en relación al tema. Adelante, compañero.
1: Gracias, compañero. Pues muy buenas tardes, amable auditorio. Yo también soy un miembro más de la Central Mexicana de Servicios Generales de Alcohólicos Anónimos, Asociación Civil, y este tema pues es muy, muy bueno porque me recuerda la oportunidad de saber vivir es hoy. ¿Cómo vas a vivir hoy? Hoy ya lo decían, que cuando digamos te levantas, haces una visión, das gracias a Dios que amaneciste, pero ¿qué vas a hacer? En aquellos tiempos, en aquellos ayeres, yo decía, voy a tomar. Pero hoy me doy cuenta que si no me tomo una cerveza hoy, no va a haber cruda, no va a haber angustia. Hoy, este día, los resentimientos de ayer que traía, hoy ya no los voy a trabajar, no los voy a sentir, porque hoy este día lo voy a vivir como si fuera el último día de mi vida.
0: Así es.
1: ¿Por qué? Porque digamos lo voy a vivir, ya digamos dentro de la comunidad de Alcohólicos Anónimos, como Dios mande, como Dios diga. Hoy quieres vivir bien, vívelo. ¿Quieres vivir mal? Pues también. O sea, nadie te quita esa oportunidad. Pero sí hay que pensar en que puede ser fatal. Ahorita ya lo mencionaban. Hemos visto accidentes en cuestiones, digamos, personas alcoholizadas. Y digamos, a veces, ahorita decían que estamos aquí, al ratito no sabemos qué vaya a pasar. A lo mejor, digamos, un conductor vaya bien, pero el otro viene mal y se acabó la cosa. Y eso ya nos pasó. Hoy, una vez que me recuerda cuando fuimos a Oaxaca a una interarias.
0: A un evento.
1: A un evento a las 2 de la mañana.
2: Mariscal, ¿no?
0: No, fuimos a Oaxaca.
1: A Oaxaca. Y digamos aquí, pues pasando, digamos, los límites de... No.
0: Sí, Puebla, Oaxaca.
1: Puebla, Oaxaca, exactamente, en la primer curva. Nosotros íbamos bien y se nos viene y se nos estampa un taxi.
0: Un taxi.
1: Se metió debajo de la urba donde íbamos.
2: Caray.
1: Lo bueno que, digamos, nosotros, pues vimos la maniobra de ese amigo y el conductor, inclusive yo iba de copiloto con otro compañero, y el chofer se dio cuenta y frenó y se vino a estampar él solito. No sentimos tanto el tranca. Lo sintieron quienes iban durmiendo atrás. Salieron un poquito lastimados, pero digamos, es un percance. Venía hasta el tope, venía durmiendo el taxista. Pero pues ni modo, nosotros vamos bien, pero no falta quien venga mal. Entonces digamos, esa es la consecuencia del alcoholismo, cuando nos lleva, digamos, a pasarnos de copas. Y yo ese día recordé esa tragedia.
0: Sí, sí.
1: Recordé, porque dije yo, pensé, dije yo, hoy que no tomo, me doy cuenta quién es el que va mal y quién es el que va bien. Pero, desgraciadamente, pues así pasan las cosas. Y eso me vino ahorita a la mente. Cuando dicen, ahorita estamos aquí, quién sabe al ratito.
0: Ok, gracias. Acá. Vamos a un espacio cultural y continuamos. Gracias.
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4: Son las 4:31.
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Nuevamente aquí con ustedes, amable auditorio. Si usted gusta comunicarse con nosotros, tiene alguna duda, alguna pregunta, con muchísimo gusto, comuníquese al número de cabina, que es el 953-534-3025. Fuera de la cabina, para que usted sea ayudado, a los números 953-537-3148 o también al 953-137-9959. Al 275-103-4023. Y bien, bueno, pues el Consejo Mundial de la Salud dictaminó que el alcoholismo no es un vicio, es una enfermedad incurable, progresiva y mortal. Hasta el momento, bueno, pues en este año cumplimos 91 años que Alcohólicos Anónimos existe en el mundo. Y si usted tiene a alguien que necesita ayuda y que posiblemente esté confinado en casa, esté en algún cerezo, esté en cualquier lugar privado de su libertad, puede usted comunicarse a través del correo electrónico de Alcohólicos Anónimos, www.alcohólicosanonimosmexico.org.mx. Puede usted comunicarse a las oficinas generales y ahí le estarán atendiendo con muchísimo gusto. Puede usted pedir información acerca de Alcohólicos Anónimos para que usted pueda ubicar el grupo que le encuentre más cercano. ¿Sí? Bien, pues nosotros también contamos con una oficina aquí en la ciudad de Acatlán, que conocida como el Distrito 9, que pertenece al área Oaxaca Mixteca, ¿sí? Y ese se encuentra en la calle Iluy Camina, entre Xochitl y Francisco Villa,

0: sin número en el barrio de San Gabriel y sesiona los días miércoles a las 5 de la tarde por si usted necesita alguna información o alguna atención directa. También puede usted acudir al grupo Deseos de Vivir que se encuentra en la calle principal sin número en la cuarta sección de San Pedro y del Ixtlahuaca. Sesiona los días martes, viernes y sábado de 7 a 8.30 de la noche. O igual también al grupo Llano Grande en la calle Reforma sin número en la comunidad de San Juan Llano Grande. Y este grupo sesiona los días viernes, sábado y domingo de 7.30 a 21 horas. O igual también al grupo Llegamos a Creer, que se encuentra en la calle Hilo y Camina sin número entre Xochitl y Francisco Villa, aquí en Acatlán de Osorio, en el barrio de San Gabriel. Sesiona los días lunes, martes, jueves, viernes y sábado de 7 a 8.30 de la noche. O igual también puede usted acudir al grupo Vivir Nueva Vida, que se encuentra en la Avenida Morelos 309, barrio San José, aquí en Acatlán de Osorio, Puebla, y sesiona de lunes a domingo de 7 a 8.30 de la noche. A cualquiera de ellos usted puede asistir. O igual a los números que nosotros le proporcionamos, puede usted comunicarse por si acaso usted es de alguna comunidad un poco lejana a lo que es la periferia de Acatlán de Osorio, alguna población, alguna ranchería, no importa de donde usted nos trate de comunicarse con nosotros, nosotros le daremos una respuesta. Muy bien, bueno, pues seguimos con el tema de esta tarde. La oportunidad de saber vivir es hoy. Y solo por hoy, bueno, pues estamos aquí. Comentaba el compañero precisamente por ahí, dice muy atinadamente, que qué sucede, ¿no? Hoy estamos aquí muy contentos, amanecimos con un propósito. Y el propósito era estar ahí, aquí en esta tarde con ustedes, para que ustedes nos escuchen y le estemos transmitiendo este mensaje de vida de Alcohólicos Anónimos. Pero bien, vamos a pasarle los micrófonos a mi compañero para que pues también siga avanzando con su punto de vista. Adelante, compañero.
1: Sí, compañero, muchas gracias. Pues sí, ahorita escuchando también un punto de vista que daba, hablaban acerca del alcoholismo en los jóvenes, ¿no? Y mencionaban un punto muy importante, ¿no? Muchas veces hay muchas situaciones a las que nos llevan como a llegar a esa primera copa, ¿no? Y yo siento que últimamente también tiene que ver mucho la presión social, ¿no? El querer pertenecer a ciertos círculos, ¿no? Como querer destacar. Y fíjense, ahorita leyendo un poquito esta parte, justamente en el libro grande, en la página 52, dice que nosotros no éramos malos, estábamos enfermos, ¿no? Y como lo mencionaba anteriormente, en la opinión del médico nos describe, vaya, ¿no? Como una persona, pues ya lo decía hace rato, ¿no? Que tiene una realidad alterada, ¿no? Es un desadaptado, pues, o sea, le cuesta adaptarse, ¿no? Y también, pues, les digo, viven una fantasía, ¿no? Viven el ayer, pero también se futuriza, ¿no?
0: Así es.
1: Y ese es uno de los puntos que nos impiden, pues, avanzar, ¿no? Vivir el hoy, como lo comentaba. Uno de ellos, pues, es el resentimiento como con el ayer, ¿no? Mis padres, ¿no? ¿Por qué fueron así? Con mi exnovia, ¿no? ¿Por qué, sí, no? Sí. Si hubiera estado, ¿no? Uh-huh. O con el miedo al mañana, ¿no? Una cosa es el resentimiento por lo que pasó y otra cosa es el miedo, ¿no? ¿Qué va a pasar mañana? ¿Qué va a ser de mí, no? Esa parte de que si recaigo, ¿no? Porque muchas veces uno como alcohólico se la quiere llevar solo, ¿no? Piensa que puede, ¿no? Pero dice que esta enfermedad, pues, necesitas de otro alcohólico para poder salir adelante, ¿no? Y esa es parte, algo muy importante que aquí en Alcohólicos Anónimos, pues, es algo que dice que, pues, muchas veces nosotros entre alcohólicos pues hemos logrado ese recuperarnos de ese fondo de sufrimiento, ¿no? Sí. Volver a recuperar la alegría de vivir. Y otra parte, ¿no? También a aprender a trabajar esa parte del egoísmo, ¿no? El egoísmo es algo que también me sigue cegando, ¿no? Y no solamente en el ayer, en lo que vendrá, ¿no? Sino en el hoy, ¿no? Porque yo a veces todavía como enfermo alcohólico quiero que las cosas sean como yo quiero, ¿no? Quiero que las cosas estén ahorita como yo las estoy
0: visualizando,
1: ¿no? Sí. Pero es algo que poco a poco

0: Poco el programa pues nos va dando a entender, ¿no? Trabajar esos defectos de carácter, ¿no? Como lo decía, el alcoholismo, el alcohol simplemente fue como pues, un detonante, ¿no? La enfermedad estaba ahí, no es algo de... Dice la opinión del médico que esta es una enfermedad bifásica, ¿no? Es de mente y cuerpo, ¿no?
1: Cuerpo.
0: Y cuerpo. Entonces es algo bien, bien interesante cuando empiezas a encontrarte, ¿no? Y a entender la enfermedad, ¿no? La enfermedad en mi caso personal que yo padezco, ¿no?
1: Sí, así es.
0: Cuando empiezas a ver por dónde tienes que empezar a escarbarle. Y pues como alcohólico pues hay mucho trabajo que hacer.
1: Sí, sí.
0: Sí, claro.
1: Sí, amable auditorio, debe quedar algo muy claro. El hecho de que nosotros todos los días lunes en este horario estemos aquí transmitiendo el mensaje de Alcohólicos Anónimos, ¿sí? No es que nosotros, nuestra intención sea pretender que todo mundo se vuelva abstemio. No, porque sabemos perfectamente bien que hay personas que saben beber, disfrutan su bebida, ¿sí? El Consejo Mundial de la Salud dictamina cuál es la persona que es alcohólica, ¿sí? Y esta, a través de una psicóloga que nos proporcionó estos datos precisamente, venidos de ahí, dice que pues una persona que bebe una o dos copas y no hay quien lo haga beber más, pues es un bebedor social. Es una persona que no tiene ningún problema, puede resolver sus asuntos de cualquier índole sin problemas, ¿sí? Pero luego viene el otro bebedor, que lo vamos a platicar en el siguiente bloque, porque ya se nos dejó el tiempo en este. Gracias, vamos a un espacio cultural y continuamos. Gracias.
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7: Son las 4 con 43 minutos.
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Muy bien, pues muchas gracias. Ya vamos con el último bloque. Muchas gracias por permitirnos estar con ustedes. Y bien, pues estábamos precisamente abordando el asunto de que no pretendemos que...

0: el mundo se vuelva abstemio, ¿sí? Porque son personas que sabemos que este tipo de bebedor al que se trate, ¿sí? Sabemos que el social nunca va a tener ningún problema, ¿sí? Pero luego viene el bebedor fuerte. Ese bebedor es una persona que puede beber grandes cantidades de alcohol, pero que aún sigue siendo responsable con su trabajo, con su familia. No tiene grandes problemas. Pero puede ocurrir que en esa ocasión, ¿sí? Chocó el auto, lastimó a su familia, fue a parar al hospital. Y si el médico le dice, mira, pues es que así como estás bebiendo, si le sigues, pues más seguro que te vas a morir. Y entonces este individuo, pues tal vez dice, ah, no, pues entonces mejor, yo quiero vivir mejor, deja de beber. ¿Sí? Pero de ahí viene el bebedor problema. Y el bebedor problema somos todos los que estamos, los miles de que estamos en Alcohólicos Anónimos. Porque no tuvimos control por nuestra manera de beber. No pudimos tomar una sola copita porque esa desembocaba borracheras enteras. ¿Eh? Sí. No solamente a veces de un día, de dos, de una semana, hasta de meses. Pues, es increíble, verdad, pero sí. Es real.
1: Se la siguen. ¿Mm? Se la
0: y
1: siguen.
0: Si no, vamos a preguntar a los que dicen por ahí, a los del Escuadrón de la Muerte, cómo está la cosa tan tremenda. Pero bien, médico, si nos haría favor de apoyarnos en decirnos su punto de vista.
1: Sí, claro. Ya lo decía usted que el objetivo aquí de AA no es que las personas sean abstemias, pues.
0: Sí, claro.
1: Y de hecho en medicina, en cardiología específicamente, sí, los cardiólogos recomiendan a las personas que padecen de presión alta o una enfermedad del corazón, sí, tomarse una copita de vino tinto antes de
0: los alimentos. ¿Lo recomiendan?
1: Sí, una copita de vino tinto, pero vino tinto. No, no,
0: bueno, otro tipo. Pero se hace la observación que solamente una por el problema de salud que tiene.
1: Ajá, sí. O sea, no más, de hecho, pero es protege el corazón el vino tinto. No más. Ajá. Sí. Como una especie de cardioprotector
0: ya.
1: Del vino tinto. Pero no más de ahí.
0: Eso.
1: No más de ahí. Ajá. Esto es un único punto de.
0: Es como prevención.
1: De que es permisible, pues es permisible.
0: Sí, sí, sí. Bueno, uh-huh. Sabemos que el asunto de la salud es bastante extenso, ¿sí? Y también igual sabemos que hablando de enfermedades, ¿sí? Se puede tolerar o es bastante tolerante cualquier tipo de enfermedad, menos la enfermedad del alcoholismo. A una persona, nosotros lo sabemos muy perfectamente bien, ¿sí? Que una persona con cáncer, con diabetes, entre otras enfermedades incurables, por supuesto que la familia lo protege, lo cuida, lo ayuda.
1: Sí.
0: Pero a ver si esa misma cuestión hacen con el enfermo alcohólico. ¡No, nunca! Y ese es precisamente lo que nosotros tratamos y pretendemos. Pues es difícil, es complicado. Hacer llegar a la mentecita, a la conciencia de la familia, que su ser querido tiene un problema llamada enfermedad del alcoholismo o de la enfermedad del alma. Y es muy difícil de verdad tratar de comprender y entender esta cuestión.
1: Sí.
0: Solamente los médicos, los psicólogos, los psiquiatras posiblemente puedan darle a entender, pero hasta la fecha. La ciencia aún no ha podido descubrir la cura del alcoholismo. Y aunque se lo digan y se lo platiquen y se lo vuelvan a reaplicar, difícilmente se va a entender. Solamente los estragos del fondo más bajo es el que posiblemente a muchos de nosotros tiene aquí en Alcohólicos Anónimos. Y que al menos hoy, por lo menos en lo que respecta a mi persona, bendito Dios. Gracias, Señor, por haberme acercado a beber. De lo contrario, quién sabe. Pero adelante, compañero, si gustas.
2: Sí, compañero, pues esto de la enfermedad del alcoholismo, pues yo antes, en aquellos ayeres, pues pensaba que era un vicio. Y decía yo, ese vicio yo lo puedo dejar cuando yo quiera. Pero con el paso del tiempo, cuando me vine al Escuadrón de la Muerte, andando descalzo, digamos, empieza uno a, bueno, ya llega uno a la comunidad de Alcohólicos Anónimos y te empiezas a dar cuenta. Y te empiezan a decir los compañeros de más tiempo que esto es una enfermedad progresiva y mortal. Que digamos que si no dejo de beber, pues me voy a morir. Y eso, digamos,

0: aquí lo vengo a entender como enfermedad. Porque no digamos nada más los que andan tomando, que andan ahí en las calles, todos, no. Hay profesionales, yo conozco sacerdotes,
1: sí,
0: médicos, abogados, y tienen la enfermedad del alcoholismo. Y así le siguen. Yo los veo que, y digamos, yo me pongo, digamos, en cuestión como, digamos, los cofundadores. Un doctor y un corredor de bolsas de mucha lana.
2: Bien, dicen que el alcoholismo no respeta.
0: No respeta
2: ni condición económica, ni religión, ni estatus, ¿no?, social.
3: Exactamente.
0: Por eso, digamos, hoy entiendo que Alcohólicos Anónimos tiene la razón.
2: Sí, claro.
0: Y me da, digamos, la clave para vivir hoy mejor que ayer. Si ayer vivía un desastre, hoy debo de vivir bien. Y es lo que me enseña a mí, Alcohólicos Anónimos.
3: Sí, es algo bastante curioso, médico. Qué bueno que está usted aquí con nosotros. Porque como decía el compañero, de verdad, con nosotros en Alcohólicos Anónimos, están superando el problema de su alcoholismo profesionistas.
2: Sí.
3: Y son siempre bienvenidos.
2: Sí, recuerdo ahí en el hospital, ¿sí?, llegaba un sacerdote.
3: Ajá.
2: Para hacerle la paracentesis, se llama, el procedimiento para sacar
0: líquido.
2: Antes le llamaban hidropesía.
3: Sí, sí.
2: Cada mes o mes retienen agua y están así como...
3: Sí, sí, sí.
2: Se ven gorditos.
3: Como globos.
2: Globitos, globos. Entonces hay que drenarles.
3: Sí, sí, sí.
2: Líquido, sacarles el agua cada mes o cada dos meses. Y llegaba un sacerdote aquí hace 10 años.
3: Sí, sí,
2: ya,
3: sí.
2: Ya falleció.
3: Bueno. Pues es tan complicado con los profesionistas y siendo médicos o a veces en este caso los poseedores de la salud o los poseedores de la religión, ¿sí? Los que tratan de fomentar la salud física mental y son los que menos, ¿sí?, tratan de comprender el problema de Alcohólicos Anónimos. Están demasiado renuentes y nosotros hemos observado algo, ¿no? Que pensamos que por tener ellos, en este caso, hablando de un médico, sabiendo que el médico estudió para eso precisamente, para salvar vidas. Pero lamentablemente no pueden salvar la suya. ¿Eh?
2: Es de los médicos... Son de los más impacientes.
3: Impacientes.
2: O sea, el médico no puede ser paciente.
3: No puede ser paciente, ¿verdad?
2: El médico es de
3: sí, los más impacientes.
2: Impacientes.
3: Sí, sí, sí.
2: No
3: sí,
2: pueden
3: sí.
2: ser pacientes.
3: Sí. Exacto. Bueno, ajá. Entonces, la verdad es que nosotros, en nuestros grupos, tenemos este tipo de personas. ¿Sí? Nos ha costado un poco tratar de entablar el convencimiento, ¿sí? Porque a fin de cuentas el problema de Alcohólicos Anónimos es para que la persona que considere que tiene el problema lo tiene que corregir o enmendar o trabajar para sí mismo. Y esa es la parte más difícil. Entonces cuando nosotros les comunicamos, les platicamos, les transmitimos nuestra experiencia, luego llega a la mente de esas mentecitas que están un poquito medias extrañas, dicen, bueno, ustedes porque no estudiaron, pero yo que fui a una universidad y no sé qué, pues sí, fuiste a una universidad, pero ¿qué crees? Aquí mi amigo el albañil te puede ayudar. ¿Cómo el albañil a mí me va? Pues sí, señor, aunque usted no lo crea. Fíjese, aquí mi amigo que es albañil, lleva 20 años en Alcohólicos Anónimos, lo que usted ahorita en una semana ni siquiera su mente ha acercado a pensar que sí lo necesita. ¿Eh? O sea, son cosas tan increíbles que el programa de Alcohólicos Anónimos está elaborado precisamente para todo tipo de personas. Y todo tipo de creencias religiosas. No hemos tenido hasta el momento ningún problema al respecto, ¿sí? Todos, todos,

0: siempre son siempre bienvenidos, ¿sí? Y estamos para eso precisamente, para nosotros hoy los jóvenes, en este mes dedicado a los jóvenes. Jóvenes, por favor, si viven estas situaciones, queremos que, pues ojalá ustedes, padres de familia, nos apoyen, nos ayuden, hagan preguntas, investiguen y, por supuesto, que sus seres queridos serán escuchados. ¿Quiere despedirte para que nos vayamos, por favor, compañero?
1: Sí, pues adorable auditorio, pues antes que nada, pues agradecerles por permitirnos entrar este lunes 7 de septiembre a sus hogares, ¿no? Espero pasen una tarde muy agradable en compañía de sus seres queridos, y pues más que nada, pues desearles, ¿no?, que pasen una excelente tarde.
0: Muy bien. Adelante, lo que quieras comentar y también despedirte.
2: Sí, o sea, nada más para ese amable auditorio que nos escucha, pues ya, digamos, el tiempo lo tenemos encima, pero esta Semana Nacional, digamos, compartiendo a los jóvenes, digamos, ahorita, digamos, los que están en las escuelas de nivel ya secundaria, superior en adelante, pues vamos a llegar hasta sus escuelas para transmitir el mensaje a todos ustedes. Gracias.
0: Sí, ya tenemos programada precisamente varias instituciones escolares en las cuales vamos a trabajar muy cerquita con los jóvenes para que pues sean ayudados. ¿Médico desea despedirse?
3: Sí, claro. Sí, en medicina hay una rama que es la psiquiatría, que los psiquiatras reconocen a AA como el medio para salir o para curar esta enfermedad, porque bien lo decía usted, no hay medicina
0: que cure
3: exactamente el alcoholismo, y es muy reconocida Alcohólicos Anónimos como medio para curar esta enfermedad.
0: Muy bien.
3: Muchas gracias por la invitación.
0: Al contrario, a usted. Uh-huh. Bueno, pues muchísimas gracias a los controles, a Carlitos y a todo el equipo que tiene aquí en esta tarde. Muy amables, muy gentiles, un fuerte abrazo y saludo para todos. Que estén bien, que sean felices.

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5: Son las 4:59.
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0: Hola, ¿qué tal? Bienvenidos a Espacio, este programa que hacemos en colaboración todas y todos quienes somos parte de una carrera o de un área del TECNM Acatlán de Osorio. El día de hoy, pues, les doy la bienvenida a que nos están escuchando y también, pues, quiero comentarles que tenemos colaboradoras nuevas el día de hoy aquí en cabina, entonces me da muchísimo gusto. Bravo, chicas, por estar el día de hoy aquí conmigo. Preséntense. ¿Tú eres?
1: Muy buenas tardes. Mi nombre es Naomi Barreto Vázquez, tengo 18 años y no soy de Acatlán, soy de San Pablo Anicano y pues nada más.
0: Ok, muy bien. Por acá está.
2: Buenas tardes, mi nombre es Ariana Vidal Martínez y estoy estudiando la licenciatura de Contaduría Pública.
0: Ok, muy bien. Y chicas que además pues se han unido a nuestro taller de locución y que por lo tanto pues ya están aquí como colaboradoras de nuestro programa de radio. Y bueno, también me da muchísimo gusto saludar a el doctor, investigador, docente, Joskin Esteves Martínez, que también del TECNM Acatlán de Osorio viene el día de hoy para estar aquí en cabina conmigo. Gracias, Joskin, por estar aquí el día de hoy. Yo soy Betty Aquino y bueno, pues les damos la bienvenida a esta emisión del día de hoy. Y bueno, vamos a empezar con una pregunta muy sencilla. ¿Cuántas veces han respirado desde que empezó el programa? O desde que empezó el día, ¿no? Yo creo que pues ni siquiera llevamos la cuenta, no tenemos ni la menor idea, pero la verdad es que no hemos dejado de respirar en ningún momento, porque es algo que

0: hacemos automáticamente, obviamente, no lo tenemos ni que pensar ni que planear, pero lo estamos haciendo siempre, ¿no? Cuando caminamos, cuando hacemos ejercicio, cuando estamos en la escuela, cuando nos reímos, cuando nos dormimos.
1: Siempre, ¿no?
0: Está dormidos, estamos respirando.
1: A no ser que tengamos una enfermedad.
0: Sí. De hecho, estaría muy peligroso si dejamos de respirar. Pero bueno, aquí viene algo interesante. Que una persona puede pasar varios días sin comer, tal vez también algo de tiempo sin beber agua, en condiciones extremas, pero sin respirar, pues prácticamente no aguanta mucho. El aire es literalmente una de las cosas más importantes de nuestra vida y sin embargo pareciera que no nos preocupamos mucho por el aire, ¿no? Pasa como que a segundo término, a lo mejor nos preocupamos más por el agua, por los suelos, pero pocas veces pensamos en qué calidad del aire estamos respirando. Y hoy, que es 7 de septiembre, se conmemora el Día Internacional del Aire Limpio por un Cielo Azul. Una fecha que propuso la ONU para recordarnos algo que pareciera muy obvio, y es que muchas veces no nos tomamos en serio lo importante que es respirar aire limpio. La ONU siempre pues está instaurando estas fechas especiales para que nosotros tomemos conciencia, ¿no? Muchas veces lo confundimos con que por ser el Día Internacional es un día de celebrar o de festejar, y más bien no, es de reflexionar, de concientizar, ¿no? Sí, de preocuparnos, de ver qué podemos hacer para combatir estos problemas. Así que pues hoy vamos a platicar un poco de esto, de cómo estamos contaminando nuestro aire y que muchas veces ni siquiera nos damos cuenta, no siempre lo tenemos presente. A lo mejor estamos viendo el cielo muy azul y creemos que por eso está limpio, ¿no? Y entonces no hay nada de qué preocuparse, no hay nada que hacer. Pero entonces, chicas, ¿cómo contaminamos el aire?
2: Bueno, pues el aire pues se contamina de varias maneras. Está como pues la mayoría de cosas por las que se puede contaminar es por la contaminación, que es pues varias veces la producen los vehículos, la quema de basura, entre otras cosas más. Y siempre todo eso es lo que hace que, pues de cierta forma, el aire se contamine. Y pues eso la verdad está muy mal, porque por más que intentamos concientizar que pues ya no contaminen tanto, ya no quemen tanta basura o ya no hagan ninguna de estas cosas, pues hay veces que las personas piensan que solo estamos como exagerando o de cierta forma pues pues creen que no estamos bien, o sea, no tenemos un buen punto de vista o algo así.
0: Así es, ¿no? O que lo que hacemos es una cosita de nada, ajá, no voy a quemar mi basura, no pasa nada, es muy poquito y seguimos con las mismas prácticas, ¿no? Pero pues, por ejemplo, la Organización Mundial de la Salud estima que los efectos combinados de la contaminación del aire exterior y del aire dentro de los hogares, porque sí, muchas veces incluso contaminamos dentro de nuestros hogares, pues está relacionado con casi el 7% de las muertes prematuras anualmente, porque pues la contaminación del aire no solo significa a lo mejor las personas que están enfermas de las vías respiratorias, sino que incluso pues puede aumentar los riesgos de enfermedades cardiovasculares o otros problemas de salud. Y entonces pues es por eso que este día queremos dedicar, aunque sea un tiempo para reflexionar, para informarnos. Quien nos está escuchando, pues de alguna forma ya está poniendo en práctica algo, al menos está enterando de lo que sucede y a lo mejor podrá tomar conciencia de esto, Yoskin, de que muchas veces no nos damos cuenta de lo que estamos haciendo.
1: Claro, a veces normalizamos las cosas. No nada más la quema de basura, ¿no? Desde, por ejemplo, principalmente las zonas serranas donde utilizan todavía los anafres para cocinar, sus cocinas de leña, y que prácticamente las señoras que todavía cocinan con ese combustible sufren principalmente de daños pulmonares, ya tienen daños crónicos o su calidad de vida pues no es muy buena, y también su edad, ¿no? O sea, una esperanza de vida de aproximadamente 40, 50 años ya tienen problemas serios en donde pues son daños crónicos en el pulmón y eso pues les hace mucho daño. Yo creo que muchos de nosotros hemos visto personas o conocidos que han tenido esa situación, pero que pues esperemos que con estas conmemoraciones que hace la ONU, pues concienticemos un poco más, ¿no? Además de las cuestiones ahí de la quema de basura, también

0: del transporte público, ¿no? O del transporte privado. Es decir, no es lo mismo que un solo autobús o una combi lleve a 10, 20 personas o hasta 40 un autobús,
1: Sí.
0: a que si eso lo individualizamos, que cada quien tiene
1: Que
0: su
1: cada quien
0: coche.
1: su vehículo. Sí,
0: Pero también
1: totalmente.
0: radica otra cosa, ¿no? El servicio de transporte público, ¿no? A lo mejor aquí no tenemos tantos problemas de violencia, ¿no? Pero hablamos de urbes grandes como la Ciudad de México, donde
1: Sí.
0: hay asaltos, la gente tiene miedo del transporte
1: Del
0: público
1: transporte.
0: y prefiere un transporte privado. Pero entonces, ¿cuánto porcentaje de dióxido de carbono no se está emitiendo a la atmósfera, bueno,
1: Sí.
0: al aire, ¿no? Entonces ahí empiezan complicaciones más serias. No nada más es la fatiga, no nada más es el cansancio, ¿no? Sino también es toda esta parte de las toneladas de dióxido de carbono, y hay otros conceptos, ¿no? De huellas de carbono y todo ese show, que nos podríamos
1: Yes.
0: extender un poquito más.
1: Ups. Muchísimo más, sí.
0: Pero aquí lo importante es tener conciencia de esto, utilizar, tratar de utilizar los motores de combustión interna lo menos posible, tratar de fomentar el ejercicio, caminar. Y a lo mejor no soy el ejemplo más, el ejemplo mejor reconocido para ese tipo de recomendaciones, pero bueno, es lo que nos recomiendan principalmente los expertos en la materia, ¿no? El tratar de minimizar el uso de emisiones de carbono para fomentar un aire limpio.
1: Así es, y es que pues como decíamos muchas veces, cosas chiquitas, cosas sencillas, y resulta que si nosotros cambiáramos algo de nuestra vida diaria, podríamos estar contribuyendo a este problema. Y precisamente en el bloque que sigue vamos a estar platicando ya más concretamente de qué podemos hacer nosotros desde
0: Sí.
1: nuestros hogares, desde nuestros espacios, para poder contribuir a minorar este problema, ¿no? Que decíamos muchas veces, no lo tomamos en cuenta, creemos que le toca a otras instancias, decimos, ah, es que son las grandes empresas, ¿no? Muchas veces no, es
0: Sí.
1: que son las empresas las que están contaminando, o los gobiernos son quienes tienen que actuar y no nos preocupamos por lo que hacemos nosotros,
0: No,
1: ¿no?
0: debe
1: Pero
0: haber
1: entonces.
0: una colaboración, ¿no? Una coordinación entre gobierno, industria, iniciativa privada y pues nosotros como habitantes.
1: Así es, porque pues finalmente tener un aire limpio pues también contribuye sobre todo a nuestra salud, ¿no?
0: Principalmente.
1: Así es que pues por ahí va el sentido de esta fecha o de conmemorar esta fecha. Así es que vamos a ir a una pausa, pero regresamos para platicar precisamente de los tips o las recomendaciones que tenemos para nuestro público. Regresamos.
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7: Son las 5, con 14 minutos.
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0: conmemora precisamente este día, el Día Internacional del Aire Limpio por un Cielo Azul. Muchas veces este problema pasa un tanto a segundo plano porque creemos que además la solución no nos toca a nosotros, sino pues que se trata de problemas más grandes o que provocan empresas, y bueno, de pronto nosotros desde nuestras trincheras pensamos que no podríamos colaborar en algo, pero la verdad es que sí, porque mucho de lo que hacemos nosotros, incluso ya lo decíamos, en nuestras casas, podríamos cambiarlo o podríamos mejorar nuestras prácticas. Entonces, pues vamos a platicar de recomendaciones, de algunos tips que podríamos darle a quien nos escucha para poder ir disminuyendo esta problemática. Ariana, adelante.
1: Pues uno de los principales tips es reducir el transporte, lo cual podemos hacerlo usando maneras más sostenibles, como son caminar o utilizar bicicletas. Y en caso de que necesitemos recorrer más kilómetros y no podamos llegar con esto, podemos utilizar transportes públicos. También evitar la quema de basura, y para esto podemos utilizar lo de reutilizar, reciclar y...
2: ¿Cuál era la otra?
1: Reducir.
0: Y reducir, porque además también de pronto somos muy consumistas, ¿no?
3: Ay, sí.
0: Y compramos muchas cosas que no necesitamos, o que desechamos luego, y entonces, pues sí, ahí también hay que cambiar hábitos.
1: Y pues también otra que a veces creemos que no afecta es el ahorro de energía, porque muchas veces tenemos prendidos focos o conectados cargadores que ni siquiera estamos utilizando, y eso es una contaminación.
0: Así es. La verdad es que si cambiáramos o tomáramos un poco de conciencia de lo que hacemos, pues sí podríamos contribuir a mejorar la calidad de nuestro aire. Y yo creo que otra recomendación podría ser simplemente cuidar nuestras áreas verdes, porque finalmente los árboles a través de sus hojas pues pueden ayudar
3: a purificar
0: el aire, sí, ¿no? Entonces el hecho de pronto de no cuidar la deforestación de muchas zonas, pues también hace que sea mucho más complicado esta problemática, ¿no? Entonces desde que plantemos un árbol, desde que cuidamos las áreas verdes, pues también ya estaríamos ayudando a evitar tanto daño. Entonces, pues también el unirnos a estas campañas, y muchas veces hay algunas jornadas, por ejemplo, en nuestra institución, en nuestra casa de estudios, hacemos jornadas de reforestación. Entonces, el hecho de participar en todas estas acciones, pues ya estamos contribuyendo a erradicar este problema. Y bueno, ya decíamos por acá, usar energías limpias, reducir las emisiones, todo esto ayuda a que podamos ir contribuyendo, ¿no? Y más pensando en que somos una institución que hace investigación, que desarrolla proyectos, que está buscando soluciones y que siempre tiene esta perspectiva o están encaminados a ofrecer soluciones, ¿no? Y muchas de estas soluciones enfocadas a lograr un desarrollo sustentable, a que podemos mejorar las condiciones de nuestro medio ambiente. Entonces, pues, sin duda es una fecha muy, muy interesante, y sobre todo que ojalá que sí nos tomemos unos minutitos para
1: concientizar.
0: Para pensar, ¿no? Reflexionar. Sí. ¿Qué puedo cambiar? ¿Qué podemos hacer? ¿Cómo podemos utilizar o mejorar estos recursos? Joskin, ¿algún comentario?
3: Pues principalmente comentábamos aquí en la pausa la industria ganadera, ¿no? Que emiten varias toneladas de dióxido de carbono al ambiente. Y entonces, pues, es debido al consumo, ¿no? Muchas veces encontramos en cada esquina de cada ciudad un puesto de hamburguesas. Entonces,
0: O de tacos.
3: Tacos, ¿no? Sí, todo
2: de cualquier
3: la comida carne.
2: Chatarra.
3: Exactamente. Bueno, chatarra, sabrosa. Entonces, el punto es de que a lo mejor una de las recomendaciones es bajar el consumo de la carne, ¿no? Principalmente para que la industria ganadera no sea tan abundante y que genere tanta tonelada de dióxido de carbono en el ambiente, porque eso, pues, sino que impacta directamente en la calidad del aire, ¿no? Principalmente en industrias ganaderas, digo, áreas ganaderas como en el sureste, en el norte, ¿no? Guanajuato también se viene a la mente. Creo que aquí en Puebla también hay varias comunidades ganaderas.
0: Así
3: entonces,
0: es.
3: Sí es muy importante que, pues, baje esas emisiones, o tratar de hacer investigación para aprovechar este tipo de

0: Dióxido de carbono, ¿no? A lo mejor puede, como un biogás, como para tener ese biocombustible para generar turbinas. Es decir, pensar más en la sustentabilidad, que es de alguna manera la meta que nosotros queremos llegar, ¿no? El desarrollo sustentable son los diferentes procesos que nosotros vamos a ir proponiendo, como estas recomendaciones que estamos haciendo, y llegar a ese punto de la sustentabilidad, donde pues prácticamente la economía, el impacto del ambiente y la sociedad puedan convivir en un solo entorno y que nosotros pues estemos en armonía, ¿no? Que no nada más se piense en esa sustentabilidad débil, ¿no? Que prácticamente pensemos que la economía es lo más importante y dejando atrás la parte ambiental, sino enfocarnos principalmente en esta sustentabilidad fuerte, es decir, en donde puedan coexistir estos tres factores de sociedad, ambiente y economía, y que pues no se esté sacrificando sobre alguien, sino que realmente haya un beneficio para todos.
1: Así es, la verdad es que todos podemos hacer algo, de alguna forma colaborar para poder contribuir a esta fecha. En nuestra casa de estudios, por ejemplo, tenemos iniciativas como ser espacio libre de plásticos de un solo uso, que sí. Son estos plásticos desechables que utilizamos un minutito y se convirtieron en basura, ¿no? Ya lo mencionaba Ariadna, el cambiar nuestros hábitos de consumo, también Naomi decía por ahí reciclar, reutilizar, porque pues muchas veces el estar generando todos estos desechos, pues también es una forma de contaminar. Entonces siempre estamos promoviendo esto de vamos a cambiar un poco la forma en que consumimos, en que estamos acostumbrados, porque pues muchas veces ya más bien es comodidad, ¿no?
2: Sí.
1: El usar estos plásticos desechables, por ejemplo, sí. Pues ya es como, qué cómodo que
2: Muchas veces se prefiere utilizar todo lo que sea desechable antes que lavar a un traste que es para varias veces, porque a veces las personas son muy flojas o tipo cosas así. Y por eso es que prefieren utilizar cosas desechables antes que comprar un plástico de varios usos, que pues eso es lo más recomendable porque pues así te ayuda a que ya no contamines tanto, porque pues toda esta basura que se genera con los desechables al final de cuentas ya no se vuelve a utilizar y se va a la quema y a todo eso y pues eso contamina demasiado.
1: Así es, hasta el hecho de que se conviertan en microplásticos, finalmente otra forma de contaminación, ¿no?
0: No, y que está impactando mucho en la sociedad. Principalmente ya ha habido estudios de que estos microplásticos afectan principalmente la actividad cognitiva de los seres humanos, afecta muchas veces a la digestión, cuántas veces hemos calentado comida en unicel y que pues está generando radicales libres, sí. No quiero decir marcas, las sopas instantáneas, por ejemplo, lo que hace daño más que la pasta como tal es la generación de esos radicales libres, el poliestireno que es el unicel, y esos radicales libres pues al momento de acoplarse con alguna de las células de nuestro cuerpo, es cuando empiezan a mutar y es lo que llamamos cáncer, ¿no?
2: Sí.
0: Y empieza a haber, ¿no? Cáncer aquí, cáncer allá, y metástasis. Y cuántas veces, y desafortunadamente hemos conocido personas que desafortunadamente han tenido esa enfermedad y que pues es algo muy triste, muy caro y muy desesperante, ¿no? Que ojalá y no nos toque. Pero bueno, entonces aquí lo importante que el uso de estos plásticos de un solo uso generan tanto impacto negativo tanto en la salud como en la ambiental. Entonces, ni en lo económico, ni en lo social, ni en lo ambiental.
1: Así es. Y pensar que hace algunos pocos años no dependíamos de eso, ¿no? Que si ibas a las tortillas, llevabas tu servilleta de tela, si ibas al mandado, llevabas tu bolsa de mandado, no te daban bolsitas, a veces te daban envoltorios de papel,
0: no te daban bolsas de plástico. O sea,
2: que te la daban en tus trastes,
0: ¿no? Ahorita se encajan, ¿no? Y cuestiones del famoso envase de Tetra Pak, ¿no? O sea, son láminas de cartón, láminas de aluminio, o sea, láminas de plásticos, polímeros.
2: Más los conservantes.
0: Más baja y todo ese show, ¿no? Y antes era, pues, iba el lechero y pues te daba la medida, ¿no? Del agua, de la leche. Algunos dicen que estaban diluidas, ¿verdad? Bueno.
1: A lo mejor todavía.
0: A lo mejor todavía, no sé, pero aquí lo importante es que cómo nos hemos hechos dependientes o codependientes a ese tipo de materiales, pero ¿a costa de qué, no? O sea, de nuestra salud, de que ya las personas están viviendo 60 años a lo mucho. Entonces sí, es algo muy importante que falta mucho, ¿no? O sea, todavía por ver, ¿no? Si realmente se está haciendo algo por la salud. Y ya no hablemos

0: de pacientes de hemodiálisis, pacientes de, bueno, daños renales, cáncer y todo ese rollo, que de alguna manera se ha ido generando como un efecto colateral, ¿no?
1: Así es, muchísimas consecuencias, ahora sí que en más de un sentido. Entonces, pues, a preocuparnos, a cambiar nuestros hábitos.
0: A ocuparnos. Así a es. Ocuparnos principalmente.
1: A reflexionar qué podemos cambiar desde mañana.
2: Sí, porque muchas veces se asocian las enfermedades con la genética o cosas así. Sí, influye mucho la genética, pero más que nada pues siento que son los hábitos de cada persona. Porque alguien con quien ya trae en su genética, no sé, cáncer o alguna enfermedad.
1: Una predisposición.
2: Ajá, ajá. Exacto. Puede prevenir que no le dé el cáncer, siempre y cuando lleve una buena alimentación, y tenga una buena forma de, pues, de vivir.
0: Sí, lo que se conoce como estilos y hábitos, ¿no? Que
1: hábitos saludables.
0: Debemos de irlos formando, ¿no? Independientemente de lo que haya en nuestras familias, bueno, pues al momento de que uno cumple sus 18 años, pues ya es un adulto, ¿no? Y empieza uno a tomar sus propias decisiones. Y ahora sí, ya no puedes culpar a mamá y a papá, sino ya eres tú quien toma la decisión y decir, esto me hace daño y esto no. Y empezar a compartir con los demás. Y sí, si eso se hace de boca en boca, pues obviamente que la forma de pensar y la concientización en una sociedad pues va a cambiar radicalmente.
1: Así es, y sobre todo mucho podemos enseñar o compartir con el ejemplo, ¿no? Cuando sí, alguien vea cómo estás cambiando tu estilo de vida, seguramente lo va a copiar o lo va a aprender, o sobre todo las nuevas generaciones, los niños, las niñas, pues siempre van a ver estos cambios, ¿no? Y a veces ellos tienen más conciencia que nosotros, ¿no?
0: Y sí, es cierto, ¿no? O sea, a lo mejor, no sé si ustedes, pero la generación Z se ha hecho un estudio que, por ejemplo, ya no están tomando en su adolescencia, el porcentaje de alcoholismo ha disminuido, el porcentaje de fumadores ha disminuido, prácticamente los que quedan, pues somos los millennials, ¿no? Que de alguna manera todavía heredaron ciertos males hábitos, ¿no? Pero ha habido una concientización y qué bueno, ¿no? Que las nuevas generaciones le han disminuido a ciertas cosas, entre drogas y vicios, pero también en el uso o en el hábitos y que podemos generar para nuestra salud.
1: Así es. Se nos va a terminar este bloque. No sé, chicas, ¿alguna recomendación o algo para ir terminando?
3: Pues tratar de evitar el uso de plásticos y unicel, porque a veces un plato puede llegar a degradarse hasta 50 años y solamente es uno. Imagínense los kilos que llegamos a utilizar a lo largo de nuestra vida.
1: Así es.
2: Sí.
1: Lo usamos un minuto y ahí se queda en nuestro medio
2: sí,
1: ambiente.
2: Sí, se queda para muchísimos décadas, años.
1: A veces hasta siglos. Así es. Naomi, ¿algo para concluir nuestro bloque?
2: Pues concientizar todo lo... Pues todo sea para que las personas sean más conscientes en el hecho de que ya no utilizar tanto plástico, ya no quemar tanta basura, ya no consumir tantas cosas que en algún punto, por ejemplo, las papas y todo eso, pues que quieras o no, pues las genera una fábrica y la fábrica que es lo que utiliza, contamina el aire y todo eso. Entonces, pues, más que nada es dejar de ser tan consumistas y empezar a ocupar cosas que de verdad necesitemos.
1: Así es.
2: Y pues cosas saludables.
1: Muy bien, así es. Así es que sí podemos hacer algo para contribuir a erradicar este problema. Vamos a una pausa y regresamos.
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0: Son las 5 con 31 minutos.
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3: 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Ya estamos nuevamente aquí en Espacio, este programa que hacemos en colaboración todas y todos quienes somos parte de una carrera o de un área del TECNM Acatlán de Osorio. Y el día de hoy pues tenemos también como invitado, ya lo decíamos, al doctor, investigador, docente Joskin Esteves Martínez, que pues nos va a platicar. Y precisamente ya que estamos hablando de temas de cuidado del medio ambiente y cómo contribuir a poder erradicar problemas, Joskin, nos vas a platicar de una investigación que busca pues aprovechar residuos orgánicos para mejorar los suelos. Entonces, suena muy interesante y pues además una investigación que ha sido publicada como un artículo científico recientemente. Y entonces pues compártenos de qué se trata esta investigación.
12: Con mucho gusto, Betty. Antes que nada pues agradecer a tu auditorio por escucharnos. Y bueno, algo muy importante es que dentro de la investigación pues hacemos colaboraciones principalmente con diferentes tecnológicos. En esta ocasión colaboramos con con la Universidad Michoacana de San Nicolás de Hidalgo. Y bueno, desarrollamos una revisión que se conoce, un review en inglés, acerca del, pues precisamente del aguacate. Por ejemplo, nosotros, ¿a quién no le gusta el aguacate, no? O sea, el aguacate es padrísimo.
6: A mi sobrina.
12: ¿No? ¿No le gusta?
6: No puede ser. Es increíble.
13: Sí, a mi hermana tampoco.
12: No. Ah, mi hermana. Bueno, el punto es que...
6: Se cambia el tema del programa. ¿A quién le gusta el aguacate?
12: No, lo importante aquí es de que, bueno, México, de hecho, es uno de los productores de aguacate, el productor de aguacate número uno a nivel mundial, ¿no? Y precisamente esta colaboración con la Universidad Michoacana nace porque Michoacán es de los estados más productivos de aguacate, ¿no? Y bueno, pero pues ok, nos gusta la pulpa, ¿no? Como tal, pues la parte verde, ¿no? Donde hacemos guacamoles, salsas y todo este show, ¿no? Pero ¿qué hacemos con el hueso y la cáscara, no? O sea, prácticamente es un desecho orgánico que nosotros pues prácticamente tiramos a la basura, genera pues un espacio, ¿no? En los vertederos y que prácticamente pues es algo que pues nos preguntamos que ahora qué hacemos con ellos, ¿no? A lo mejor pues es algo que pues sí es bastante preocupante, ¿no? En esta parte de los residuos y que pues obviamente podemos decir, bueno, ¿cuánto espacio puede ocupar una semilla o el huesito que le llamamos y la cáscara, ¿no? Pero si tenemos en consideración que México es el número uno de productor de aguacate, entonces...

0: No estamos hablando de uno, ni
1: Ya sé.
0: de cómo se llaman los cientos, ni o kilos, ¿no? Estamos hablando de toneladas de desechos, ¿no? Principalmente del aguacate, ¿qué podemos obtener? Bueno, pues podemos obtener aceites, podemos obtener, no nada más el guacamole, ¿no? No podemos hacer aceite, podemos obtener, de hecho, allá en Michoacán es muy famoso la paleta de aguacate, sabe muy rica, por cierto. Entonces, si han escuchado de las industrias esta de, bueno, no quiero decir marcas, bueno, es una marca que no le pertenece a nadie, ¿no? La famosa las paletas michoacanas. Bueno, pues obviamente que todo lo quieren hacer helado o paleta, ¿no? Entonces la paleta
1: De
0: de
1: aguacate.
0: aguacate es muy, muy padre. Pero ¿qué podemos hacer con toda esta biomasa, ¿no? Entonces, aquí es algo muy importante que debemos de considerar, que no necesariamente es basura, ¿no? Y debemos de concebir debemos de tener este concepto de economía circular. Es decir, lo que es desecho para unos puede ser materia prima para otros, ¿no? Por ejemplo, ahorita, por ejemplo, con las chicas de Conta que están en primer semestre, deben de tomar en cuenta que, pues, prácticamente todo se debe de utilizar, todo se debe de optimizar, ¿no? Entonces, podemos pensar nada más en extraer, producir, consumir y desechar. Bueno, ese desecho que sea, prácticamente lo necesario para producir otra cosa, ¿no? Entonces, la pregunta de la economía circular se propondría así: ¿qué pasaría si aquello que queda después de un proceso pudiera convertirse en materia prima de otro? Y es lo que nosotros venimos pensando, ¿no? ¿Qué vamos a hacer con con este desecho? ¿Qué vamos a hacer con este huesito y con la cáscara para poder aprovecharlo, ¿no? Y bueno, lo primero que se nos viene a la mente un desecho orgánico, que es el compostaje, ¿no? La composta. Yo creo que muchos de los que nos escuchan, y aquí las chicas, a lo mejor en el bachillerato, habrán escuchado de algún proyecto de composta, gusanos de Canadá, en fin, ¿no? Pero bueno, compostaje, pues no nada más es tirar el desecho orgánico y ya, ¿no? Si, ya hablando desde el punto de vista de la investigación, de la industria, ¿no? De la iniciativa privada, debemos de tenerlo como un proceso biológico controlado, ¿no? Es decir, que prácticamente debemos de buscar qué es lo que queremos aquí, ¿no? ¿Qué queremos obtener de esta materia orgánica? ¿Qué bacterias, qué hongos o qué otros organismos se pueden utilizar para el compostaje, ¿no? Entonces, aquí es donde entra la parte de la transformación. Ahora sí que, desde el punto de vista de la química, sabemos que la materia no se crea ni se destruye, solo
1: Solo
0: se
1: se
0: transforma, ¿no?
1: transforma.
0: Es una frase que todo el mundo conoce. Entonces, y es interesante porque pareciera muy común, pero es bastante aplicable, ¿no? Entonces, ¿qué es lo que queremos controlar aquí? Bueno, queremos, dependiendo de la temperatura, su pH, si es alcalino, si es ácido, su disponibilidad de oxígeno, ¿qué variables nosotros podemos ir cambiando para ver qué microorganismos queremos que esté presentes? Y a partir de qué microorganismos queremos que esté presente, pues es lo que vamos a obtener, ¿no? Y bueno, y a través de estas variables, temperatura, pH y todo esto, pues la relación que hay entre carbono y nitrógeno. Y entonces, pues aquí, así que detrás de una composta bien diseñada hay microbiología, química y ingeniería, ¿no? Que prácticamente es la parte donde pues nosotros aportamos. Y bueno, hablando de compostaje y hablando del aguacate, tenemos un factor muy importante: las sustancias húmicas. Y ustedes han de decir, bueno, ¿qué es esto, no?
1: ¿Qué es eso?
0: ¿Qué es esto de las sustancias húmicas? Bueno, pues estos materiales orgánicos son realmente estables y se obtienen principalmente de los compostajes del aguacate. La investigación consistió en qué artículos, qué libros o qué fuentes confiables nosotros consultamos para ver qué estudios se han hecho a través de la obtención de los ácidos húmicos del aguacate. Y bueno, ¿y por qué es tan importante? Bueno, pensemos un poquito, ¿no? En la hoja de un árbol. Cuando una hoja de un árbol cae, no siempre va a ser una hoja, ¿no? Esa no va a perpetuar por siempre, se va a transformar, ¿no? Entonces es lo que hacemos, buscamos qué ácidos son los que forman parte o que son determinantes en esta composta. ¿Por qué? Porque esas sustancias nos van a ayudar a controlar la disponibilidad de, ¿cómo se llama?, del agua, cómo puede favorecer la conservación de nutrientes, la estructura

0: del suelo, la estabilidad del carbono, es decir, estos ácidos húmicos nos van a ayudar a controlar que la tierra esté bien nutrida y que pues prácticamente el compostaje que se pueda utilizar para la siembra de otros arbolitos o de otras frutas, legumbres, ¿no?, que podamos utilizar para la composta, para nuestra maceta, por así decirlo, pues tenga un mejor efecto en la planta. Entonces, esta es la investigación que nosotros utilizamos, tomar parte del residuo agroindustrial, como es el aguacate, su hueso y su cáscara, y utilizar procesos biológicos para transformarlo en un material potencialmente útil para regresar la materia orgánica al suelo. Entonces, esa es la importancia de esta investigación. Pero no sé cómo estamos en tiempo.
1: Sí, ya nos vamos a ir al corte. Y bueno, está bien para que regresando nos platiques o nos aclares algunas dudas. Por lo pronto a mí me gustaría saber si tienen pensada o contemplada la forma en que, por ejemplo, podrían recolectar todos estos residuos, ¿no? Porque pareciera que todos los revolvemos, hablando de los malos hábitos que tenemos, pues revolvemos nuestra basura y bueno, sé que tampoco a lo mejor los van a obtener de las casas, ¿no? Que finalmente no va a ser mucho, pero bueno, ¿qué han planeado o qué visualizan? Porque yo sigo, ¿y cómo le van a hacer para juntar todos los desechos, no? Pero entonces, vamos a la pausa y regresamos pues para que nos platiques más detalles de esta investigación.

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6: Son las 5, con 44 minutos.
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8: ¿Sabías que el nombre Xoloescuintle se deriva del idioma náhuatl, donde xolo significa extraño o deforme, e itzcuintli significa perro? Este nombre único refleja el estatus distintivo y venerado del perro en la cultura mexicana.
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Pues ya nuevamente estamos aquí en Espacio, este programa que hacemos o realizamos todos en colaboración, quienes somos parte de una carrera o de un área del TECNM Acatlán de Osorio. Y pues estábamos platicando ya desde el bloque anterior sobre esta investigación de poder aprovechar los residuos del aguacate. Ya lo platicábamos, el aguacate, un alimento muy consumido en nuestro país, demandado además, ahora sí que un alimento o un producto de exportación también, y que así

0: y esté su precio súper elevado, no lo dejamos de consumir, ¿no? Es
1: Claro.
0: así como que un alimento básico. Estamos súper acostumbradas y acostumbrados a consumir aguacate. Entonces, ¿cómo aprovechar los residuos del aguacate? Pues para mejorar los suelos, ¿no? Bueno, ya nos platicaste de todo este proceso, que pues además no es solamente como que vamos a hacer una composta, sino realmente poder aprovecharlo, descubrir su potencial para mejorarlo, no tan simplemente, ¿no? Sino que realmente poder descubrir una forma de mejorar.
1: Sí, así es. O sea, no nada más es, ¿cómo se llama? Como les decía yo, no tirar y ya, sino ver diferentes factores. Entre tantos de ellos, ¿qué tipo de microorganismos se van a utilizar, ¿no? Estos microorganismos son los que de alguna manera van a degradar el aguacate, la semilla o el huesito y la cáscara, y ver qué elementos vamos a obtener, principalmente los famosos ácidos húmicos en este compostaje. Entonces, si queremos que hagan eficiente su trabajo, pues de estos microorganismos, pues necesitamos ciertas condiciones adecuadas. Si hay demanda de agua, puede faltar oxígeno. Si hay poca humedad, disminuye pues la actividad microbiana. Si la temperatura cambia demasiado, pues cambia también qué microorganismos pueden desarrollarse, pues nosotros mismos, ¿no? Cambia un poquito la temperatura y ya estamos de otro modo, ¿no? Hace calor
0: Ya
1: y no
0: nos
1: me toquen,
0: afectó,
1: ¿no?
0: así
1: Y la relación entre carbono y nitrógeno, ¿no? A lo mejor si es apropiado o no dentro del proceso que se va a desarrollar. Y en este estudio también investigamos acerca de la cinética del proceso. ¿Qué quiere decir esto? En palabras sencillas, ¿qué tan rápido ocurre esta transformación? ¿Qué factores se pueden controlar? Y pues prácticamente cómo podemos optimizarla con la finalidad de, pues a través de ecuaciones matemáticas y a través de cuestiones ahí,
0: ciencia.
1: de un poquito de
0: Ciencia.
1: ciencia aplicada. Entonces, nosotros ver en esta revisión qué es lo que se tiene al respecto, con la finalidad de optimizar el proceso de ácidos húmicos en el desecho del aguacate. Y pues prácticamente pues la finalidad de esto es generar una composta inteligente, ¿no? Muchas veces nosotros utilizamos o pensamos que cuando escuchamos de automatización, sensores, inteligencia artificial, análisis de datos, pues comúnmente pensamos en qué, en celulares, automóviles, computadoras, y pues no necesariamente es eso nada más, ¿no? Sino la idea es utilizar todas estas variables para poder desarrollar un compostaje inteligente, que haya detectores de humedad, que haya cuestiones ahí de utilizar la inteligencia artificial para ver qué resultados vamos a obtener al aplicar ciertas condiciones. Entonces, aquí lo importante es, y lo que quiero pues, dar a conocer principalmente, es la importancia de la sinergia. Es decir, que prácticamente no nada más, si escuchamos de compostaje, no nada más es un biólogo, ¿no? Sino existen diferentes tópicos que puedan
0: Enriquecer.
1: enriquecer exactamente, ¿no? Este proceso. Hablamos de biología, hablamos de química, hablamos de ingeniería en general, ¿no? Sensores, que por ejemplo los ingenieros en electrónica que están por ahí, análisis de datos, ¿no? A lo mejor costos, desarrollar los costos para contabilidad. Entonces, aquí lo importante es que pues hoy en día no nada más pensamos en una sola carrera que va a resolver el mundo, ¿no? Los problemas del mundo,
0: Así es.
1: sino se necesita la colaboración de diferentes tópicos, de diferentes profesionistas, de diferentes instituciones, ¿no? Hasta cierto punto, para poder desarrollar y resolver un problema. Entonces, por eso es muy importante la colaboración, el compañerismo, el famoso, ¿cómo se llama? Las redes de colaboración, ¿no? El networking, que le han llamado en inglés, con la finalidad de generar buenos resultados.
0: Así es. Vamos a ver si tienen ustedes alguna pregunta o alguna duda, chicas. Yo pensaría, yo pues hablando de imaginarme todo este proceso, si en algún momento han pensado cómo se recolectaría o dónde se obtendría este desecho orgánico para el proceso?
1: Sí, bueno, principalmente aquí la comunicación que debe de haber entre la industria y el desarrollo tecnológico. Es decir, al momento de haber un método, un proceso de este tipo de composta inteligente, pues se necesita esa comunicación entre la industria. Y de hecho la Universidad Michoacana lo tiene, ¿no? Con la finalidad de obtener esos desechos industriales para la empresa que hace champúes, aceite.

0: cosméticos, etcétera, paletas, paletas de nieve, para que pues ellos lo puedan procesar, ¿no? Entonces, son esas colaboraciones que existen entre industria y universidad. De ahí la importancia que siempre debe de haber de las universidades con otras instituciones, como lo tenemos nosotros en el tecnológico, ¿no? El tecnológico no trabaja solo, el tecnológico trabaja a través de unas redes de colaboraciones con diferentes instituciones privadas y públicas con la finalidad de que conecte ambas partes y pues haya esos resultados, ¿no? Con la finalidad de que pues mejorar esa sustentabilidad que hemos estado hablando, ¿no?
1: Así es. Chicas, ¿algo que agregar? ¿Alguna duda? Porque, por ejemplo, me pareciera, así como, ¿qué tiene que ver lo que nos platicas con la carrera de contador público? Pero pues lo acabas de mencionar, sí, ¿no? Que incluso a la hora tal vez de tener el proyecto más avanzado, pues se va a necesitar la colaboración de contadoras y de contadores, pues para poder ver este aspecto, ¿no? Entonces es así como que un ejemplo de proyecto o de investigación interdisciplinaria, ¿no? En el que increíblemente pues también ustedes tienen que ver.
0: Claro.
1: ¿Algo que agregar?
2: Pues yo creo que hablando sobre la concientización, ¿qué efecto tendría en un futuro esta investigación?
0: Ok, la finalidad es, como ya encontramos que los ácidos húmicos son los que nos ayudan a mejorar los nutrientes de la tierra, pues cómo optimizarlos, ¿no? De hecho, hemos empezado la aplicación de nanotecnología para utilizar estos materiales orgánicos y mejorar su proceso. Es decir, si tenemos ácidos húmicos hacia el granel, pues a lo mejor tiene un efecto, pero si lo soportamos en materiales nanoestructurados, pues tienen otro efecto, ¿no? Uh-huh. Entonces, he ahí la colaboración que hacemos con la Universidad Michoacana, con la finalidad de, ¿cómo se llama? Ver, ya lo extrajeron, ahora ¿qué hacemos con ellos? ¿Cómo podemos mejorar su proceso? Entonces, es la parte que sigue ahorita.
1: Ok. Es muy interesante todo esto, Justin, y sobre todo me emociona que lo estén escuchando, tal vez chicas y chicos, tanto que están iniciando la carrera en nuestra casa de estudios, como quien a lo mejor, y como dicen las chicas, todavía se están integrando nuevos estudiantes a la carrera, pueda escuchar que no solamente se trata de recibir una formación académica en nuestra casa de estudios, sino que además tener toda esta oportunidad de desarrollar investigación, de colaborar con otras instituciones, de poder, si tiene una idea o incluso una problemática en su comunidad que ha identificado, pues que siendo alumno de cualquier carrera de nuestra casa de estudios, pues puede proponer o buscar soluciones, ¿no? O ver incluso con quién colabora hasta una institución ajena para poder desarrollar una solución.
0: Así es, algo muy importante que un profesionista siempre debe de tener, y me lo explicaba mi padre, en paz descanse, es la iniciativa. Tener iniciativa, es decir, no conformarse nada más con lo que ven en clase, sino si ustedes ya están viendo un problema, ya están viendo ahí oportunidades que ustedes puedan desarrollar y mejorar, pues entonces con los conocimientos que van adquiriendo, en un abrir y cerrar de ojos cuando ya estén próximos a titularse, pues vean y propongan un proyecto para poder aportar a su comunidad. Entonces ahí es donde se ve reflejada la iniciativa como profesionista, no solamente de un perfil de ingeniería, sino cualquier tipo de cualquier profesión, ¿no? Hasta hablamos de gastronomía, contabilidad, sí, que es muy importante que ustedes aporten, ya no nada más esperen a que digan, ay, ¿qué voy a hacer? Profe, ¿qué voy a hacer? No, sino que yo propongo esto, ¿no? Tener iniciativa y querer solucionar proponer soluciones, ¿no? Siempre proponer soluciones y no problemas.
1: Así es. Además es el enfoque que le damos a las carreras del TECNM Acatlán Yesodio, ¿no? Aplicar todo lo que vamos aprendiendo a problemáticas reales, ¿no?
0: Así es.
1: Ahora sí que ciencia aplicada, como la maestría.
0: Por cierto, los que estén interesados.
1: Claro. De hecho, vamos a ocupar estos últimos 2 o 3 minutitos del programa, tanto para hacer invitación a las chicas y a los chicos a nuestras carreras y a la maestría, como también a lo mejor para mandar saluditos. Así es que, adelante, chicas.
3: Muy bien.
1: A sus compañeros.
2: Pues saludos a todas las personas que nos encuentran.

0: Viendo
1: y viendo y escuchando, ¿no? Sí. Sí, sí. ¿Algo para concluir, Naomi?
2: Pues solo espero que la verdad las personas tomen mucha conciencia sobre todas las cosas que hacen, ya sea en la contaminación o en cualquier tipo de cosas. Siempre lo que hacemos tiene alguna consecuencia. No todo es bueno ni todo es malo, obviamente. Y pues todos, cualquier cosa que lleguemos a hacer, todo esto se va a retribuir. Si es bueno o es malo, pues todo se te va a regresar como tal. Entonces, pues la verdad espero que todas las personas tengan mucha conciencia y que ya no contaminen tanto, ya no generen tanta basura ni tantos desechos para que pues el aire y los suelos sigan o mínimo intenten se restablezcan un poco más.
1: Así es. Jocelyn, decíamos, todo lo que nos platicaste de la investigación, pues nos recordó también a la maestría, ¿no? Entonces también, a lo mejor una invitación para quienes, pues, estén interesadas o interesados en estudiar un posgrado.
3: Así es, bueno, recordemos que el Tecnológico ofrece la maestría en Ciencia y Tecnología Aplicada en el sector agroalimentario. Y pues los interesados pues buscar en la página del TEC, ahí viene la invitación para poder pertenecer a esta maestría, que en este semestre va a ser virtual. Entonces pueden estudiar su maestría virtual para los que están interesados. Todavía tenemos oportunidad y pues ojalá y se animen, ¿no? Y bueno, también aprovecho el espacio para agradecer pues a los colaboradores de este trabajo, al doctor Rafael Huirache, a Carlos Ernesto Aguilar y a José Alberto Lumbreras de la Universidad Michoacana, que pues también somos coautores de este artículo en la revista Proceses, y que pueden encontrarlo en link en la página de Facebook del ICHAO.
1: El ICHAO, también el TECNM.
3: También el TECNM publicó en link, exactamente. Entonces, si están interesados en leerlo, está abierto a todo público y pues cualquier duda o comentario, pues estamos a la orden.
1: Pues les agradezco mucho, chicas, toda su participación, su colaboración. Igual, Jocelyn, muchas gracias por estar una vez más acá con nosotros en el programa de Radio en Espacio. Y bueno, para ir ya concluyendo, quienes estén interesadas o interesados en ser parte de nuestras carreras, decimos, hemos empleado este periodo de inscripciones y también para la maestría, pues todavía pueden ponerse en contacto con nosotros para que podamos darles información, darles acompañamiento en su trámite, ver si tienen algunas dudas. Decíamos, nuestras modalidades ahora son escolarizadas, pero también tenemos opciones virtuales, porque sabemos que de pronto pues hay quien ya quiere combinar el trabajo con el estudio o tiene otras actividades y pues necesita una opción diferente. Entonces, les tenemos toda la información. Nuestra línea de atención 953-209-8218. Para quien todavía tenga dudas, pónganse en contacto con nosotros. Muchísimas gracias a quienes nos escucharon. La invitación para la próxima emisión de Espacio. Adiós.
3: Adiós.
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9: Son las 6, en punto.
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